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10: Horas, 5 minutos. Y esta apertura está dedicada a un sobreviviente digital.
11: A el amigo que todavía usa el primer mail que creó hace 11 años.
10: Ese correo lleno de números.
11: Y apodos que hoy le dan vergüenza.
10: Aguante los redondos guión bajo 2007.
11: Hashtag flogger hasta la muerte guión bajo ar.
10: Un mail que atravesó generaciones.
11: Redes sociales, trabajos y trámites oficiales.
10: Lo usa para todo.
11: Aunque cada vez que lo dicta quiere desaparecer.
10: Así que a ustedes, guardianes de las primeras direcciones de internet,
11: le dedicamos esta apertura.
10: Bienvenidas.
11: Bienvenidos.
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10: Pero por supuesto, con Bispito 85 hasta la muerte. Este era mi primer mail.
11: Yo tengo uno de Hotmail todavía.
10: Por eso, aguante. Led Zeppelin, Dianne Maca en Rock and Pop.

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1: 9:09. Hubo un accidente en autopista Buenos Aires La Plata a la altura del kilómetro 17.5, altura Bernal, sentido a Capital Federal.
2: Ayer, mientras el pueblo cordobés festejaba el título... En Estados Unidos, Messi se retiraba ante el partido de Filadelfia contra Filadelfia en el Inter Miami con alguna preocupación, algún dolor, y entonces desde los medios empezaron a decir y tirar información, ¿qué pasará?
1: Claro, ¿qué pasa con Messi?
2: Bueno, lo vimos retirarse con un poquito de dolor, quitaban por ahí el técnico...
1: ¿Nos preocupamos o no nos preocupamos?
2: No, creo que no. Mirá, el técnico del equipo de Miami dijo que estaba cansado, salió un poco porque el campo estaba pesado, ante la duda no lo dejé en el campo, no lo arriesgué. Lo cierto es que hace algún tiempito, algunas horitas, se supo que... Leo se sometió a estudios y tiene una leve distensión en el isquiotibial de la pierna izquierda que le va a demandar entre 10 o 14 días de recuperación. 10 o 14 días.
1: Llegamos bien, ¿no?
2: Espera, escúchame.
1: ¿Me dan los números?
2: 25 de mayo.
1: Justo, justo.
2: Al 11. Estamos ahí.
1: Me agarro la cabeza, Messi.
2: Lionel, cuídate.
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1: 9:11. Y mañana martes y el miércoles de 10 de la noche a 5 de la mañana va a haber cortes totales en autopistas urbanas por obras.
2: Mira.
1: Mañana cierran autopista Ilía sentido al norte, Cantilo y Paseo del Bajo y autopista de Lepiane, que van a estar cerradas sentido al centro.
2: Atención.
1: Ahora The Cult, She's So Sanctuary, en Rock and Pop 95.9.

0: poder vigilar una máquina de café.
1: Para controlar.
0: Ellos evitaban levantarse y descubrir que la cafetera estaba vacía, ¿entendés? Era como, ay, qué paja ir hasta la cafetera, oh, está vacía. Bueno, ¿cómo hacemos? Y ponerle algo que la podamos ver, che, está vacía. Ah, listo, yo ya sé que voy con el ímpetu de tener que cambiarla, claro, y demás. Claro. Fue por vagancia pura, ¿viste? Como no se querían levantar y dijimos, bueno, vamos a vigilarla.
1: Claro, así. Porque poner un tipo al lado de la máquina
0: era un montón.
1: Era un montón.
0: Chico, ¿de qué trabajás? Cuido la cafetera que no esté vacía.
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1: 21 horas, 17 minutos.
2: Reunión clave. Javier Milei encabezó una reunión de gabinete con foco en la gestión y sin menciones a la interna. Lo definieron como un encuentro teórico en el que el mandatario expuso sobre el rumbo de la economía.
1: Dato clave. Un argentino paga actualmente en promedio 1,44 dólares por cada litro de nafta según el relevamiento del Instituto Argentina Grande. Este valor supera el de Estados Unidos, país al que la Argentina exporta parte de su petróleo, donde el consumidor abona 1,19 dólares por litro.
2: Y nos vamos en moto. En el primer cuatrimestre del 2026 se vendieron 100.000 motos más que autos 0 kilómetro. En general, los primeros 4 meses del año suelen mostrar unas 20.000 unidades de diferencia a favor de los vehículos de 2 ruedas en el total de los patentamientos.
1: 12 grados, 4 décimas, la temperatura en la ciudad de Buenos Aires, el cielo parcialmente nublado, 21 horas, 18 minutos.
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0: Charly García y Pedro Aznar con Pasajera en Trance a las 9 de la noche, 21 minutos.
1: El origen del primer correo electrónico de la historia y su intrascendental mensaje. ¿Mates?
0: ¡Epa!
1: El primer correo electrónico de la historia fue enviado en 1971 por el ingeniero informático estadounidense Raymond Tomlinson, quien unió dos programas para lograr transmitir un mensaje de texto de una computadora a otra a través de ARPANET, la red precursora de Internet. Debido a que el creador realizó la prueba entre dos máquinas ubicadas una al lado de la otra y no tomó dimensión del impacto que tendría su invención, el texto que redactó no fue una frase histórica o memorable. Yo esperaba una.
0: Claro, que algo.
1: No, simplemente una sucesión aleatoria que de letras que, según sus propias palabras, decía algo así como QWERTYOP. Algo así como K, W, E, R, T.
0: Ah, claro, tipo apretó, tuco, ataca, R, T, S, T. O sea, simplemente claro. Como para probar.
1: No, la primera línea del teclado. Genial.
0: Uh-huh. Ah, QWERTY. Ah, claro, uh-huh. Está bien. Bueno.
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0: A veces nos la rebuscamos tanto y todo parece más sencillo, ¿no?
1: QWERTY.
0: QWERTY, así fue el primer mensaje. Y hoy, que tenemos textos enormes para escribir en WhatsApp, voy a decir, amigo, no tengo tanto tiempo para leer eso. Simplifícamelo en una línea, te lo pido.
1: QWERTY.
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1: Para controlar. Hola, Rock and Pop. ¿Cómo estás, Pato? ¿Cómo andás? Un placer escucharte.
2: Gracias.
1: Caro, hermosa, te habla Jorge Avellaneda.
3: Hola, Jorge.
1: Laburando acá con el coche, con la aplicación, y mirá si no soy viejo meado. Que recién un muchacho me quiso pagar con transferencia y me dice, ¿me compartí Wi-Fi? Y agarré y le tiré el teléfono. Tomá, encargate, le dije. Porque
2: hizo bien.
1: Cero de esas cosas, cero.
3: Claro, compartir la red de datos. En realidad, el wifi arriba de un auto es medio complicado, pero el dato que tenés en tu celular lo puedes compartir.
2: Y no, con un QR también. ¿No?
3: Sí, también, pues, creo, no sé, somos dos viejos pegados.
4: Hola, en el Antiguo Egipto no había ni universidades ni papers, pero los sacerdotes del templo de Heliópolis emitieron un pergamino, porque se podría llamar paper hoy en día, que decía que la humanidad se iba a ir sumiendo paulatinamente en la vagancia e iba a reemplazar sus deberes por máquinas, hasta que al último las máquinas iban a reemplazar completamente a la humanidad.
3: Tengo la sensación de que esta película la vi con Terminator igual, la rebelión de las máquinas, ¿no?
2: Exacto, sí.
3: No necesitamos ningún paper, fue un guión de James Cameron, básicamente.
2: Sí.
3: Pero viste cómo saben nuestros oyentes, ¿eh? Te tiran ahí la data con paper, todo científico.

0: hora, amigazos de Rock and Pop, les habla Juanchi y los Pericos. Un beso para todos, la audiencia, la gente que hace la radio. Nos estamos viendo prontito. Adiós.
1: 9 de la noche, 26 minutos. 11 grados, 3 décimas. Ya la temperatura. Se empieza a sentir un poquito más el frío. Y tenemos a Arctic Monkeys con Fluorescent Adolescent en Rock and Pop.

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1: Deep Purple. Deep Purple. Arrogant Boy. Really didn't have a choice. 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Camionero. Camionero. Botón de pánico. The Black Crowes, con Whiskey Myers. Star, Star.

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Hasta las 22 en Rock and Pop.

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1: Y yo te quiero pedir disculpas, Pato.
2: ¿Por qué?
1: Porque... Me agarra el bostezo. Y el tema es que yo me desperté muy temprano hoy, ¿viste?
2: ¿Ah, sí?
1: Sí. Y vos me decís... Bueno, Caro, seguro que tenías que grabar algo. Estabas muy preocupada,
2: algo,
1: claro. Sí. Y vos decís, bueno, por ahí salí a correr. Vos sos de correr muy a la mañana temprano.
2: Corro, sí.
1: No.
2: Troto.
1: Me desperté sin sentido. Viste que es feriado y vos decís, ¿sabes cómo voy a dormir? La cama la voy a dejar y te despertás temprano.
2: ¿Qué? No te puedo... Ahí te...
1: Y no entiendo cuál es el fenómeno. ¿Qué es lo que pasa? Porque vos... Ibas todo ilusionado. Dijiste, hoy es feriado. No pongo la alarma. Ya fue todo. Solo querías descansar. Solo querías dormir. Y te despertaste a las 6:30 de la mañana.
2: Estás programado.
1: ¿Pero por qué? Yo quería dormir. Yo quería estar tranquilo. Mi cuerpo me pedía. ¿Viste donde dice? Hoy es viernes, tu cuerpo lo sabe. Bueno, hoy era lunes feriado. Mi cuerpo sabía que tenía que descansar. ¿Y qué pasó en el medio? Que no llegó esa información.
2: No llegó la información.
1: ¿No?
2: Y ahí...
1: Y te juro que intenté, me di media vuelta y dije, bueno, ya está, dale, volvé a la cama, Caro, si no te tenés que levantar temprano. Me di vuelta, me tapé. ¿Viste que haces fuerza con los ojos? Me dicen, dormite.
2: ¿Pensás en algo para dormirte?
1: Cuento... Vaquitas.
2: Las vaquitas de San Luis.
1: Cuento las vaquitas de San Luis. Un beso a la vaca Raquel, que es furor en internet. Sí. Pero viste que el cerebro empieza a decir, y bueno, por algo ya te levantaste temprano. Dale, aprovecha, hace cosas. Pero yo no quería hacer cosas. ¿Qué nos pasa a los argentinos? ¿Por qué el día que uno dice voy a dormir un montón, el cerebro y el cuerpo te dice no, arriba, son 6:30?
2: ¿Te pasó eso hoy?
1: Claro, por eso te pido disculpa que estoy... Vete a ustedes.
2: No,
1: pero bueno, es que
2: no se nota.
1: Mi cerebro, viste, empezó antes y no arrancó. No sé, yo quería dormir. Mirá que di vueltas por la casa también. Uno te dice, empezá a ordenar, hacer cosas que te cansen.
2: ¿Estabas sola en la casa?
1: Sí, yo estaba sola. Ya eran las 8 de la mañana y dije, no, y ya está, ya ordené. Que claro. Todavía me quedo un día largo. Y el tema del feriado, viste, es que uno entiende que vos toda la semana te la pasaste soñando con dormir hasta tarde. Y cuando finalmente podés hacerlo, tu propio cuerpo es el que te despierta antes que nadie. Es como que soy mi propio enemigo.
2: Claro, es como cuando esa frase que te dicen, no pienses en un elefante amarillo.
1: ¿No pienso en un elefante amarillo? Claro. No pienso en un elefante amarillo. ¿Y qué pasa si pienso en un elefante amarillo?
2: Se te aparece el elefante amarillo cada rato. Es lo mismo que te pasó, ¿entendés? Voy a dormir el feriado y te pasó lo...
1: Ah, vos es que lo estoy condicionando.
2: Total.
1: Bueno, la cuestión es que no entiendo qué es ese, cuál es el chip ahí que hace que uno se despierte temprano cuando quiere dormir. No entiendo. Si alguien tiene la fórmula, 1170820959. Ay, mira, te contagié el bostezo. Soy otra cosa, mariposa.
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0: Stop.
1: Tengo algo para contarte con respecto a lo que hablabas de tu reloj interno.
0: Sí.
1: ¿Eh? Una encuesta realizada en el Reino Unido por la cadena de electrodomésticos Harper & Colin Home reveló que cerca del 27% de los trabajadores reconoció haberse despertado y preparado para ir a trabajar en un feriado o fin de semana antes de darse cuenta de que no tenía obligaciones laborales.
0: Bueno, sí, no soy la única. Está muy bien.
1: Según los especialistas, el fenómeno es conocido como automatización de hábitos. Yo te lo iba a decir, pero bueno, quise corroborarlo. Y ocurre cuando determinadas acciones quedan asociadas a horarios y contextos repetidos durante años. Hábitos.
0: Sí, igual yo no soy despertarme 6:30. No entiendo por qué hoy me desperté 6:30. Ese es el tema, porque si vos decís, bueno, trabajo todos los días a la mañana, es lógico porque el cuerpo está preparado. Pero 6:30 de la mañana, amigo. Yo quería dormir más tarde.
1: ¿Cómo tenés terapia?
0: Los viernes.
1: Charlalo ahí.
0: Lo voy a charlar en terapia.
1: Además,
0: tengo mucho que charlar en terapia.
1: Sí, y claro, me imagino. Ahora estás guardando, pero no, 6:30 de la mañana.
0: 6:30 es un montón.
1: Ah, es un montón. Bueno, el cerebro automatiza horarios, ¿viste, Caro? Automatiza conductas repetidas para ahorrar energía mental, especialmente personas con rutinas muy estructuradas. Ahí va la cosa.
0: Ahí está.
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0: Nos gusta el rock. 95.9. 9 de la noche, 47 minutos. Estoy anotando todo lo que le voy a contar a mi psicóloga el viernes. Carla, tenés trabajo, amiga. Gustavo Cerati, esto es La Excepción en Rock and Pop 95.9.

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1: 9:50. Y también hay dos tipos de personas. Los que aman esta película y los que no la vieron nunca en su vida y no saben de nada y que encima dicen, ay, ¿por qué hay tanto fanatismo? Hablamos de Star Wars, la guerra de las galaxias, porque un día como hoy, un 25 de mayo de 1977, llegaba la película a los cines. Wow. La primera vez, el primer estreno, un 25 de mayo. Este mundo creado por George Lucas, que revolucionó para siempre la industria cinematográfica y por supuesto que introdujo personajes como Luke Skywalker, Darth Vader, Princesa Leia, Han Solo, R2-D2, C-3PO, Chichipío, como le habían puesto en el doblaje, ¿no? Y Arturito, que era la versión más neutro. Bueno, obviamente una franquicia que metió la ciencia ficción, sino que también tiene por detrás todo un merchandising, una cultura pop mundial que lo sigue manteniendo ahí como una enorme comunidad de fanáticos. Por eso te digo, hay gente que la ama y es una gran saga la película Star Wars. No sé si es tu caso, ya que nos estamos conociendo.
2: No es mi caso.
1: No te preocupes, yo me voy a sumar a tu team. Yo no vi ninguna, perdón. Perdona a toda la gente que de Star Wars fanática. Y siempre hago la misma pregunta, que es... ¿La veo en el orden cronológico tal cual se fueron estrenando? ¿O la veo directamente como la 1, la 2, la 3, aunque vayan y vengan, viste, en el tiempo que fueron filmadas? Porque por ahí, de esa forma, entiendo, ¿no?, la cronología de la historia. Porque si voy y vengo en el tiempo, siento que me voy a perder. No lo sé. Pero el mundo de Star Wars es impresionante porque hasta el día de hoy la seguimos nombrando y es una saga que ha generado... es más, pienso que para la gente fanática de Star Wars... El 4 de julio es como el día de, ¿no? May the 4th be with you, ¿no? Pero bueno, el 25 de mayo se estrenó. ¿Qué me vas a decir? Perdóname.
2: No, yo soy más de Pop Crusher y de Viaje a las Estrellas.
1: Viaje a las Estrellas también. Es así, esta voy con vos. Ahí nos vamos entendiendo.
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1: 9:53. Yo me imagino 11-70-82-095-9, algunos diciendo, ¿cómo no vieron Star Wars? Y está bien, es lo que tiene que pasar. Motley Crue, Don't Go Away Mad.

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1: 9:57, 11 grados 3 décimas la temperatura. Un lunes que comienza, feriado, 25 de mayo, con este ímpetu patrio. Con vos, Pato, bienvenido a Gracias. Otra Cosa Mariposa.
2: Un placer, un placer.
1: ¿Cómo la pasaste?
2: Muy bien, placer hacer radio con vos, con todo este equipo. Escucho siempre por fuera, en la radio, digamos, en el aire. Digo, uy, está buenísimo.
1: No o sabés. Sea que mañana te espero de vuelta, ¿no?
2: Mañana,
1: te asustaste.
2: Mañana vengo.
1: Ah, menos mal, menos
2: espero
1: mal.
2: Que no te levantes tan temprano.
1: No, vez. Sí, me tengo que levantar temprano, pero mañana tengo que trabajar, eso sí. Pero bueno, acá estamos. Mientras el gatito se toma unas merecidas vacaciones, vamos a estar acompañados. Así que por eso te digo, esperamos no haberte espantado
2: no,
1: en este primer programa.
2: Mañana vengo. Mañana
1: ¿Viste
2: vengo.
1: Lo que es este equipo?
2: Un equipazo.
1: Delfi Martínez en la producción.
2: Aplausos.
1: También estuvo Tomás Orlando en la parte de streaming. Grande. Y en la primera parte, Belu Grisafi, que vino muy patriota. Belu Grisafi, te digo que vino envuelta en la bandera argentina, una cosa nunca vista, pero estaba envuelta en la bandera argentina, estaba como para hacer una revista, una tapa de revista.
2: No sé qué tapa de revista, pero
1: no,
2: sí.
1: No estaba vestida, quiero decirle que estaba vestida. Dolores Prócer. Yo le digo Dolores Prócer.
2: Prócer, muy Prócer. Bien. Claro.
1: Pero es Dolores Prócer.
2: Leyenda.
1: También en la producción, las manos mágicas de Vale Yuasta, que ayer fue el día del operador, así que también ha recibido sus mensajes y sus felicitaciones. Pato Mingochea, mañana nos vamos a reencontrar.
2: Seguramente.
1: Bueno.
2: Temprano vengo.
1: Pero antes.
2: Antes
1: tengo que dar el nombre de quien ganó la remera de Saint Mark's.
2: Dale, Caro.
1: Griselda Beatriz Godoy, DNI terminado en 278. Va a lucir esta prenda espectacular de la gente de Saint Mark's. Y el que se viste siempre impecable.
2: Allá lo vi.
1: Es Bobby Flores. Vos viste lo que es este hombre.
2: Qué grande.
1: Un look, un estilo, un glamour que no les puedo explicar, que lo van a poder ver a través de Twitch y escucharlo, obviamente, con toda esta selección de música impresionante que tiene en AO. Sería peor si lloviera.
2: Elegante noche para Bobby.
1: Y lo dejamos en compañía. Y nosotros mañana a las 7 de la tarde
2: estamos
1: nos volveremos
2: aquí
1: a reencontrar en A Otra Cosa Mariposa. ¡Mua!
2: Mucho complicado. Adiós.
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11: Ana quiere jugar.
10: 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Mariquita Sánchez de Thompson con 23 años, Guadalupe Cuenca y María Lynch deciden ser parte de esa sociedad patriótica. Deciden decir, acá estamos nosotras. Acá la revolución es mixta, bebamos y emborrachemos la ciudad, que era el momento en el cual la revolución estallaba en las calles.
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¿Qué tal? Buenas noches. Ya estamos, ¿no? Ok. ¿Qué tal? Bienvenidos. Buenas noches. Noche de lunes. Feriado. Sí. El feriado largo es un arma de doble filo, ¿eh? No es para todos lo mismo. Bueno, Dolores Prosen me acompaña, Valeria Suasta también me acompaña a mí, a Dolores. Delfi Martínez me acompaña y también a Valeria y a Dolores. Y Tommy Orlandino, que anda solo por la vida y hecho un... No, es mi my people, ellos son mi equipo. Y la lista de hoy es de Marcelo Trove Martínez, ¿no? Bueno, ya cumplí todo. Ah, qué fin de semana. ¿Cómo salió? Se terminó el campeonato, ¿no? Dicen. ¿Ya está quién ganó? ¿Ah? No, no leí nada. No, tengo amigos que no me llamaron, eso me llama la atención. Deben estar en posición fetal todavía, abajo de la mesa. Bueno, por otro lado, esta radio ha ganado un premio internacional que dicen que es el Oscar de la radio. Nuestra bien amada compañera, Caro, es parte de esos, de esas piezas diseñadas por Pento y por Codini, ¿no? El Pollo también. Me olvido de alguien, ¿eh? Yo no tengo nada que ver con eso. Matus, el locutor. Nada, hicieron unas piezas que salieron al aire muy lindas. Todos dijimos qué lindas, y ahí quedamos. Y le dieron un premio así grosso en Nueva York. Sí. Bueno, que las cosas buenas hay que... Esta radio es como la luna, tiene un lado brillante y un lado oscuro. Como todo, ¿no? Yin y Yang. La humanidad es eso. Que todos, o sea, vos te están mostrando una cara, pero el señor que te está hablando tiene algo atrás que no te va a mostrar a vos y a nadie, capaz. Bueno, la parte brillante es esta de la radio, ¿sí? 41 años de trayectoria. Me llamó gente, me dice, yo no tengo nada que ver con esto, le digo. No, yo no estuve los 40 años, loco, yo me fui 15 años, ¿entendés? Hice otra carrera, volví, todo. La gente no tiene la más puta idea a veces de qué es la radio, ¿no? La escucharon nombrar así, pero... ¿Viste? Eso me llama la atención mucho. Así que, bueno, felicidades a todos los que participaron de esas piezas que son publicidad institucional, era, ¿no? Viene a ser publicidad institucional. Muy lindos los textos, muy bien locutados, musicalizados. Ese, nada, porque nada dura 41 años casualmente, ¿no? O sea, ya está. Somos esto. Es más, puedo no poner un puto tema ahora que... Voy a seguir siendo... Somos el segundo programa más escuchado, ¿no? De la medición oficial. De segundo programa... Hay una sola que es Aspen, que está arriba. Bueno, habla mucho de la sociedad de este país, ¿no? También. Bueno, le mandamos un beso. Y después estamos nosotros y después todas las demás. Es que eso es... Nunca lo hubiera pensado yo con este programa. Pero bueno, pasan. Nada, somos esto. Vamos a ponemos música, sí. No seamos tan amargos. Messi me pasó 2 horas hablando. Y ahora les quiero contar algo que me pasó. Tercer año. Subí a Videla 2 días antes de empezar las clases. Mi papá me dijo, cagamos. Y yo sabía que iba a ser... Nos vamos a la música, amigos. Simply Red, en el comienzo. New Flame, una nueva llama. 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

0: de aquí Nasta. Nasta haciendo este A Salvo. Gran disco de Nasta, gran disco. Bueno, también estaban los She Lights, estaba Stevie Wonder haciendo Hang Around. Un montón de hermosas canciones aquí en la noche de Rock and Pop, que en una Buenos Aires de 10 grados. Fresco. Pero no llueve ni nada, está fresco. Está lindo. Si tenés una linda camperita, está afuera, está lindo. Bueno, seguimos en minutos con más música aquí en Sería Peor Si Lloviera.
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5: Bueno, ante las vicisitudes diarias, cotidianas, me vi en la obligación personal de ir a mi cómoda, abrir el cajón de analgésicos, que es una cajita que tiene mucho. ¿Y viste la cajita de los remedios que tenemos? Todos tenemos cajita de los remedios, ¿no? Sí. Es raro lo que hay adentro. Puede entrar un piolín, qué sé yo. Esa cajita, sí. Que yo sé que meto mano, algo bueno va a salir. No sé qué. Pero me va a hacer, es cosa que me hace bien, como agarrar un gen, no sé cómo es, una aspirina. Una aspirineta. Que no hace nada. Una aspirineta. Nada. No te va a curar, pero tampoco te va a empeorar. Analgésicos. Son discos que yo tengo ahí, que no los ando sacando todo el tiempo para no enviciarme, ¿viste? Porque aparte la cosa tóxica a mí no me va. Entonces, para no enviciarme ni nada, cada tanto, cuando tengo necesidad, hoy tengo necesidad de un analgésico, y abrí la cajita, ¿y qué decía? O te quedas o te vas, quedándote o yéndote. Luis Alberto Spinetta.

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Mick Jagger en plan solista, Sweet Thing. Antes estaba Betty Davis con Anti-Love Song, anti-canción de amor. Sí. Que viniendo de ella se entiende. Era la mujer de Miles Davis. Aquí está Michael Jackson, Off the Wall. Era una época que The Wall estaban todas las conversaciones porque estaba el Wall de Berlín todavía. Este lo tomó distinto a Pink Floyd, pero hablaban de lo mismo, salir de la pared. Michael Jackson en Rock and Pop.

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13: Bueno, ahí tenían una de las piezas que ganó el Oscar este de la radio en Nueva York. Mirá vos. Bueno, seguimos con más música. ¿Quién sería peor si lloviera? Ahora con Dr. John, de Nueva Orleans, haciendo Getaway. Dr. John, sonando en la noche del 95.9.

0: Aquí tenemos a la Electric Light Orchestra de Jeff Lynne haciendo Mr. Blue Sky. Antes teníamos a George Harrison con Love Comes to Everyone. Yo creo que fue el último éxito que tuvo en vida el bueno de George Harrison. El amor llega a todos. Y también Wilson Pickett, en fin, una serie de nombres dignos de un mundial de música. Pero bueno, seguimos con más en minutos.
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1: 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Deep Purple en Buenos Aires, 10 de diciembre. 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
10: Bueno, y fui a la... estuve ahí en la cómoda, ya para cerrarla hasta mañana, con las 7 llaves. Y antes metí mano en una cajita de discos que dice Pareja Feliz. Hay parejas que son felices y hay parejas que no son felices. Hay parejas que funcionan y hay parejas que son un híbrido, que no van a... Estos dos se juntaron ya... Esto es bastante... Debe tener 10 años, quiero decir. ¿Por qué? Porque estoy hablando... Uno es brasilero, Eumir Deodato. El otro es americano, Al Jarreau. ¿Sí? Al Jarreau lo tienen, Al Jarreau es cantante. Ellos se conocieron, creo, en Rock in Rio, el primer Rock in Rio en los 80, por ahí. Que me acuerdo del show de Al Jarreau, uno de los mejores de la noche. Y Deodato también andaba. Deodato hizo todo. Eumir Deodato se llama. Si no lo tienen, presten atención. No porque sea algo, sino porque... ¿De quién es Eumir Deodato? ¿Quién está hablando, boludo? Eumir Deodato, ¿tienen Así Hablaba Zaratustra? La canción esa de la película 2001 Odisea del Espacio, creo que es el tema principal. Es una versión funky de un tema de... El Así Hablaba Zaratustra original, que es de... Ay, se me borró. Pero bueno, un tema dentro de la música clásica. De Strauss, de Richard Strauss, ahí está, de Strauss. Él hizo eso, fue productor en los 80 de Kool & The Gang. Él era el productor, él es el que le sacó el sonido a Kool & The Gang. ¿Sí? A Björk en los últimos tiempos, también hizo muchos discos con Björk. Él se hizo una fama ya que trascendió la música pop o bossa nova y todo cuando produjo. Bueno, él producía Vinicius de Moraes. Pero ya en Estados Unidos, él rajó por la dictadura en los 70 en Brasil. Terminó en Estados Unidos, en Nueva York. Él produjo discos para Frank Sinatra, muy jovencito. Y de ahí, claro, y dijeron, ah, mira, llamante Sinatra. Siguió toda la vida, está todavía. Nacha vive en Río de Janeiro, está instalado en Río de Janeiro hace unos años. Cada tanto aparece. Se manda un conciertito así, tiene como 80.000 años. ¿Cuánto tiene? No, 82 años, jovencito. Al lado de otro joven, jovencito. Eumir Deodato es uno. El otro es Al Jarreau. Y Al Jarreau se murió hace 10 años. Un cantante de jazz con un estilo inconfundible. y cambió bastante la escena del jazz, su aparición. Bobby McFerrin, él, fueron una serie de cantantes que modernizaron la escena del jazz. Quiero decir, es muy influyente Al Jarreau. Aún hoy, ¿no? Todavía cada tanto se samplea música de los... Bueno, los dos se juntaron. Esto es debe ser del 2010, por ahí. 2012. Hicieron un disco los dos juntos. Qué raro. Es raro, yo no sé si tiene algo de bossa nova, tiene algo de soul, tiene algo de jazz, tiene un montón de cosas que son todas las mezclas. Este pibe que es un alquimista, Deodato, le das tres cosas diferentes y algo saca. Bueno, vamos a escuchar a Al Jarreau con Eumir Deodato. ¿Cómo sé? ¿Qué tema elegí? Que no, son todos buenos. Double Face, doble cara, Double Face. Bueno, agarré ese porque cualquiera de ese disco es. Ese es agarrar uno. Cuando los discos son buenísimos, esa es la facilidad, ¿no? Que pones cualquiera, buenísimo. Double Face, Eumir Deodato, Al Jarreau.

Santana. Anywhere you want to go. Antes estaba David Bowie haciendo This is not America. Y Roxy Music. Roxy Music, de Brian Ferry. Con More Than This. Bueno, nos vamos despidiendo por esta noche, noche de lunes, aquí en Sería Peor Si Lloviera. Estuvimos Dolores Prosen, Vale Suasta, Delfi Martínez, Tomás Orlandino, My People, la gente que me acompaña todas las noches. Marcelito Martínez hizo la lista. Y nosotros nos vamos despidiendo ya. Les digo antes, el oficial del Servicio Meteorológico Nacional, que vamos a tener mañana cielo despejado todo el día, cielo despejado, vientos del suroeste. Así que apunten para el noreste y los va a acompañar el viento. Después 10 grados de mínima, 17 de máxima, eso para mañana, dicen. Se quedan con más música aquí, sigue la música en Rock and Pop, con Brian y con la señora Flora. Nosotros nos vamos con uno más para el camino, nos vamos con uno de los invitados en el último disco de los Rolling Stones, Steve Winwood, The Traffic. Steve Winwood haciendo un tema de Timmy Thomas que se llama Why Can't We Live Together, que es un himno antirracista, ¿por qué no podemos vivir juntos? Una versión muy respetuosa, la de Steve Winwood. Bueno, acá nos despedimos hasta mañana a las 22. Nos encontramos otra vez aquí en Rock and Pop para otra noche de Sería Peor Si Lloviera. Hasta entonces, muchas gracias.

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0: Qué bueno arrancar con Divididos. Hace mucho que no arrancábamos un día con Divididos. Hola, ¿cómo andan? ¿Bien? Ahí se fue Bobby con todo el equipo y acá estamos con Flora López en los controles.
1: Hola, ¿qué
0: tal? ¿Qué haces, Flora? ¿Bien? Y acá estamos, de vuelta, arrancando un nuevo Rock and Pop Music, por ende, un nuevo día. Una nueva semana también, ¿no? Para este espacio. ¿Cómo van a estar hoy, por favor? 7 minutos de este nuevo día. Sí, el WhatsApp ya está abierto, ¿ok? Vamos con los número 1. Bienvenidos al Rock and Pop Music. Son los Beatles con Rock and Roll Music.

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16 en todo el país. 7 grados es la mínima para hoy martes, la máxima de 17. Es el momento donde empezamos a vivir dentro de una nube, ¿no? Que lavas la ropa y no se seca más. Sí, estamos con unos 10 grados 4. Se fue Charly García con parte de La Religión. Tema nuevo de los Pérez García, colaboración Manu Moretti. Esto es Seguirán.

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Muse, Hexagons. 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
1: Buenas noches, Rock and Pop. Aquí les hablo la tranquera. Buenas noches, Rock and Pop. Aquí les hablo la tranquera. Dejarle un mensaje a Brian y Flor para que se divierta.
2: Ah, no, este es el que termina como payada. 0:40 de este martes, ya semana corta, día hábil, que dicen hola.
3: Buenas noches, Brian, buenas noches, Flor, buenas a toda la Caterva, acá el Vikingo, la GNC de Morón.
2: Vikingo.
3: Espero que hayan pasado un buen día de la patria. Yo me hice tremendo locro, comí con mi familia, espectacular. Yo le quiero mandar un saludo acá a un par de catervistas de zona oeste. Yo sé que la Caterva es un fenómeno global, sí. Pero bueno, acá en especial a los del oeste, que hay un par de tacheros que siempre me dicen, vos sos el Vikingo de la Rock and Pop. Un saludo para todos.
2: Qué grande, loco. Vos sabés que, bueno, cada tanto pasa, sucede alguna historia así, que dicen, pará, vos sos el que manda mensajes a la... De verdad, no lo digo yo, lo cuentan básicamente ustedes. Y eso está muy bueno. Ya lo saben, el Vikingo de la GNC de Morón, lo ven ahí con el casco, con los cuernos, con el escudo y con el hacha en la mano, o una espada, algo así, o un cuchillo largo, es él. Salúdenlo y pídanle fotos, loco.
4: ¿Qué haces, Brian? Hola, Flor, buenas madrugadas, pasaba a saludarlo. Brian, se acerca al Mundial y bueno, te cuento una anécdota. ¿Habrás escuchado alguna vez que en el Mundial de Italia 90 los napolitanos hinchaban por Argentina?
2: Sí, claro.
4: Bueno, estando en Napoli me pasó de preguntarle a napolitanos de más de 60 años si esta cosa era verdad. 10 de 10 me dijeron que sí.
2: Sí.
4: El problema es que hay un tremendo racismo entre el sur y el norte y a los napolitanos lo tratan de africano. Y me decían, nos tratan de africanos los del norte y los del resto de Italia, y nos pedían que hinchemos por Italia, ni en pedo. Nosotros hinchamos por la Argentina y por el Diego. Hoy por hoy sucede lo mismo, ¿eh? Bueno, un abrazo, Brian, chao.
2: Sí, el asco del racismo en el mundo, ¿no? Africano como si fuese algo malo. Africano, ¿no? No, loco, nací en África, ¿qué tiene de malo? Y encima es uno de los continentes tan extensos. Y supuestamente donde arrancó todo, así que si arrancás por ahí, ya tenés que cerrar la boca. Arrancó todo, me refiero a la humanidad, ¿no? Bueno, es discutible eso todavía, pero se supone que sí. Hay un montón de documentales donde los propios italianos decían, sí, todo bien con el Diego, pero no. Vamos a hinchar por Italia. Gracias, querido Ale. Desde el norte de Italia, abrazo enorme.
5: Brian, Flora, buenas noches, ¿cómo anda?
2: Hola.
5: ¿Cómo anda la Caterva? Arrancó a full la lista de temas, ¿eh? Me encantó hoy. Ahora sáquenme de una duda. El tema, ¿qué era? ¿Durán Durán o Arcadia?
2: No.
5: Ese tema siempre me hace recordar los benditos años 80 de mi niñez. Les mando un beso, un abrazo, que tengan una linda semana.
2: Beso gigante.
5: El taxista.
2: Martín, creo que... Yo no sé qué opinás vos, Flora. Yo creo que él se refiere a Yeah Yeah Yes, ¿no? Ah, no, tenés razón. Pará. Yo estoy repasando mal. Bueno, al principio sonó Yeah Yeah Yes con Heads Will Roll y después Duran Duran, tenés razón, Flora, sonó Planet Earth. Ok, Martín, es ese. Para que no lo llamés. Tema de Durán Durán, como dijiste, Planeta Tierra se llama en español. Abrazo, loco.
6: Hola, Brian, ¿cómo estás? Te habla Ramón de la Patrulla Municipal. Hoy nos quedamos haciendo horas extras. Sí. Así que vamos a andar por la zona de Martínez.
2: No, de Plata, loco.
6: Vamos a andar ahí muy cerquita de Vicente López.
2: Bueno, loco, abrazo enorme. Te vas a Señor de Plata siempre como haciendo horas extras, che.
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2: Cuando estás cansado, te tenés que acordar de esta canción, ¿no? Más o menos. Hola de B8, obvio, pero esta es in English. Ozzy Osbourne, So Tired. Recién, siento que recién estamos comenzando con este Rock and Pop Music.

Antes escuchábamos a Muse con Uprising en Rock and Pop 95.9. Acá estamos. Ahí se va AC/DC con You Shook Me All Night Long. 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

El fin de semana en la carrera de Canadá, donde corrió Colapinto, que le fue muy bien, que terminó séptimo. Bueno, más allá de eso, hay un video dando vueltas que hay unos argentinos, ¿no? Que medio lo graban de lejos, le dice, aguante el Fernet, Franco, qué sé yo, bla, bla, bla. Y le gritan, perdió River, Franco. ¿Y qué gesto hizo Colapinto? Hizo así, vamos, con la mano, con el puño así cerrado, como vamos, loco. Ah, ¿la sabían esa? ¿Viste? Se llama echar leña al fuego, nada más. Seguimos con los Cadillacs, vamos con calaveras y diablitos. Que eso es lo que mejor nos sale. Poner música, escucharla, disfrutarla. Y escuchar sus mensajes, obvio. Si es que andan por ahí, tal vez se quedaron todos en la costa y no volvió nadie, no sé. Nos gusta el rock.

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0: 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La historia de la música en Rock and Pop. El 26 de mayo de 1964 nacía en Nueva York Lenny Kravitz. Cantante, guitarrista, compositor y uno de los artistas más elegantes y auténticos del rock moderno. Influenciado por el soul, el funk, el hard rock y la psicodelia de los 70, Kravitz construyó un sonido clásico, pero con identidad propia. Multiinstrumentista, obsesivo, ganó 4 premios Grammy consecutivos como mejor vocalista masculino de rock, algo histórico. Sensualidad, groove y potencia rockera. Además de la música, su imagen, estilo y actitud lo transformaron en un icono cultural y de la moda. Gracias por el rock, Lenny Kravitz.
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The Killers con Human y abría esta nueva hora Bruce Springsteen, Brilliant Disguise. 1:10 de la mañana, bienvenidos a esta nueva hora. Estamos con Flora López como siempre y ya seguimos con los mensajes, con tu mensaje. 11 grados 3 en Buenos Aires. Esto es U2 con Sunday, Bloody Sunday.

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1: ¿Qué onda le anda ahí?
2: Raya, buen día a toda la caterva. Es la primera vez que mando mensaje hasta ahora. Siempre mando después de las 3, a Fer Alonso, pero.
3: Vamos.
2: Siempre los escucho, loco. Maxi, mi nombre, camionero de Don Torcuato.
3: Hola,
2: estoy yendo ahora en este momento a Córdoba. Ojo que hay una neblina de la hostia. Lo que vengan para acá, muchachos, después del peaje de Lima no se ve nada.
3: Gracias, loco. Bueno, para los que saben, yendo a Córdoba, entonces, después del peaje de Lima, ojo. Bueno, al principio decíamos un poco esto, que empezamos a vivir en una nube, ¿no? Es cuestión climática y, como decimos siempre, si te agarra en la ruta o en algún camino, lo peor que puedes hacer es levantar las luces, ¿no? Porque cuando hay niebla o neblina, no sé si es lo mismo, cuando levantás las luces se te hace todo un manto blanco que terminás viendo menos que la luz baja, digamos. Por eso, por lo general, siempre los llamados rompenieblas van abajo, ¿no? Van apuntando tipo los busca huella. Bueno, Maxi, gracias, loco, por mandar mensaje.
4: Hola, Brian.
3: Hola.
4: Y hola, Flora. ¿Cómo andan? Acá te habla Mariano Pereira de bueno, yo vivía en Liniers, pero ahora estoy en el barrio de La Paternal. Les cuento que compré ayer locro para mí
3: y
4: para mi perrito, y comimos ayer y hoy. Locro con empanada frita. Ya está.
3: Ya está.
4: Acá
3: ya
4: los dos.
3: Me la doy.
4: Acá escuchando la Rock and Pop, como siempre. Les mando un fuerte abrazo.
3: Gracias.
4: Y quería mandar un saludo a una chica que hace 40 años que no la veo. Se llama Silvina, y a la amiga Silvana de Pascualito. Abrazos para todos.
3: Ay, cuántas preguntas. ¿Por qué me hacen esto todo el tiempo? Como que tiran el mensaje, me la dejan picando. Y como saben que estoy solo, bueno, estamos con Flora, ¿no? Pero, o sea, que no puedo repreguntar, no puedo comentar. Le mando un saludo a una chica, a Silvana y a Silvina, que no la veas a las dos, hace 40 años que no la ve. Como que quiero investigar, pero a la vez me da miedo, porque digo, qué cosa, suena raro eso, no sé. Bueno, loco, yo te mando el saludo a vos. Ah, pará, perdón, Flora, ¿qué decías, que le hace mal al perro, un locro?
5: Sí, sí.
3: Che, no, pero está mal eso, loco. Más turbio se pone la película. Silvana, Silvina, no las ve hace 40 años, le mando un mensaje por Rock and Pop y encima le da de locro al pobre perrito.
5: Todo loco.
6: Brian.
3: Terminator.
6: Flor.
3: Skynet.
6: Buongiorno per me. Buonasera per voi.
3: Ah, por
6: Sebastián, hacer. De acá de Italia.
3: Manco morto.
6: Bueno, otra semana con ustedes, ya que esta semana trabajamos de mañana.
3: Ah,
6: y bueno, la semana pasada no pude mandar mensajes porque trabajé en el turno tarde.
3: Robot.
6: Por lo tanto, agarro la Rock and Pop cuando está Beto Casella.
3: Sí.
6: Y bueno, y todos los que continúan
3: el
6: después
3: mainstream,
6: de Beto Casella. Un abrazo grande para todos, como siempre. Viva la patria por ayer.
3: Vamos, loco.
6: Y que sea rock, continuemos con buena música. Son una gran compañía. El saludito de todas las semanas que laburamos juntos, digamos.
3: Gracias, loco, me encantó. Te juro que me imaginé Skynet ahí fabricando robots con el alto horno, cayendo el color, el acero naranja, ¿no? Así bien, bien prendido. Hablando de Viva la Patria, mirá, compraron una 4x4 y descubrieron que el kilometraje estaba adulterado, algo que lamentablemente pasa, pero la justicia confirmó una sanción ejemplar hacia el vendedor, ¿no? La Cámara Comercial ratificó la responsabilidad de un intermediario y de la concesionaria oficial. El juez de primera instancia dio la razón a los reclamantes, a los que compraron la camioneta, digamos, y la condenó a la concesionaria y al intermediario a pagar 500.000 pesos por daño moral y 500.000 pesos por daño punitivo, más intereses. Me parece poco, ¿eh? Fundamentó la decisión en que la diferencia de kilometraje afectó la tranquilidad y la confianza de quienes adquirieron el vehículo y que la maniobra de adulteración resultó probada por la pericia mecánica e informática. Claro, ahora hay lugares, viste que hay lugares donde te dicen si fue manipulado el kilometraje del auto o no. Igual son unos delincuentes, porque hacer eso directamente, sos un delincuente, porque no es una cuestión de avivada. Vos pensá que ahí, en ese auto, después va una familia, ¿no? en ese auto, lo lleva a una ruta y vos tenés que poner el kilometraje real, porque al el servicio, hay diferentes partes del auto que le tenés que hacer el servicio real, depende del kilometraje que tenga. O las ruedas, por ejemplo. O el líquido de frenos, no sé, cualquier cosa. O sea, sos un delincuente, un asesino directamente, porque hacer eso es terrible, no es una vivada para nada, es demasiado peligroso hacer eso para vender un...
5: Tiene que tener respeto a la atrevida.
3: Un auto nomás, sí. Bueno, por eso digo que viva la patria, ¿no? Gracias, loco, abrazo enorme.
7: Flor, un año en Caterva, Caterva, Aldami de San Justo. Sí, neblina es menos densa que la niebla. Y ahí en el peaje de Lima, a partir de las 5 de la mañana, hay un señor, no sé si está todavía, que lleva pancitos con chicharrón y el café con leche.
3: El bomberito.
7: Amigo, qué cosa más linda. Abrazos.
3: Abrazos, loco. Pensé que era alguna especie de fantasma. 1:33 de la neblinosa mañana.
8: No te enojes, Rey, te queremos.
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Dexter, siempre tan alto, ¿no? The Offspring con Pretty Fly for a White Guy, 1:40 p.m. Y acá estamos en este martes. Ya seguimos con los mensajes. 11-70-82-0959. 11 grados 3 décimas en este momento en Buenos Aires. Y esto es Pierre, esto es Flor Salvaje.

Es mucha plata eso. Uy, estamos al aire. 1:57 de la mañana. Siempre nos enganchan hablando de plata, ¿eh? Sí. Red Hot Chili Peppers, Arctic Monkeys con Do I Wanna Know. 1:57. Y esto básicamente es así. Sigue girando porque esto es Rock and Pop a la noche, a la mañana.

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1: ¿Qué no le anda ahí?
2: Acá Rory, como señora Rola.
3: Sí, Rory.
2: ¿Cuando algo?
3: Acá tengo tu foto. Sí.
2: Estamos empachados de vista, che. Entonces, un saludo para. Para todos y. Para todos los cordobeses. Ubita, ¿sabes qué Ubita? Gente lo venía en Ubita. ¿Por qué debe ser, no? Brian, que sea Rob.
4: Que sea Rob. Brian, que sea.
3: Vamos, la Rola.
2: Más que contento.
3: Bueno, para, varias cosas. Tengo tu foto acá, Rolly. El Rolly y la Rola. Sí, están tomando la uva chiquita, ese vino están tomando. Y a la foto que nos deja siempre para que la contemos al aire, para que la describamos, le agregó un mate de Boca Juniors, y dos bolas de pool. Una roja 7 y la otra 5, naranja, que está dentro del mate de Boca. Y el vaso del vino este, ¿no? Y las cartas también. Siempre, como decimos, siempre la están pasando bien escuchando rock and pop. Esas dos bolas de pool son las que se afanan, ¿no? Después los dueños de los pool dicen, che, loco, pará, ¿por qué le falta? Le falta bolas a la mesa de pool. Y bueno.
1: Olvídate.
3: Van los jugadores o los clientes y se van desapareciendo. Ahora, ¿para qué querés una bola, o dos en este caso, de pool en tu casa? Sí, son muy lindas, obvio, ya lo sé, son muy lindas. Pero, ¿qué haces? O sea, también lo usas de pisapapeles o algo así. Bueno, un adorno, sí. Sí, bueno, sí. Gracias, Rolly y Rola.
5: Buen día, Brian. Nico de Merlo, trabajando con las apps.
3: Hola, Nico.
5: Bueno, dos cosas. Hoy es mi cumpleaños y hoy es mi inauguración caterrera.
3: Vamos.
5: Como el laburo no está rindiendo lo que tiene que rendir, yo hago otro turno de laburo.
3: Sí.
5: Bueno, le empiezo a meter a la noche, a partir de hoy, justamente.
3: Vamos, todavía.
5: De 12 a 8 de la mañana. Así que, un nuevo caterbero. Era de la banda de las 5 de Fer Alonso.
3: Sí.
5: Pero bueno, se adelanta el horario.
1: ¡Feliz cumpleaños!
3: Bueno, loco, ahí está. ¡Feliz cumpleaños! En serio, gracias. Bienvenido a estos mensajes, a los de un poco antes.

0: pero lo escucho,
1: Yo siempre digo lo mismo. Me imagino a la persona que esté escuchando por primera vez, de casualidad, 2:15 de la mañana, bueno, 2:18.
0: Escucha. Viene la mañana, pero lo escucho.
1: ¿Qué dice? ¿Se viene la qué? Ya empiezan a tirar mensajes encriptados, loco.
2: Todo loco.
1: ¿Se viene la qué? Bueno, quiero saludar a...
0: ¡Se viene la mañana, pero lo escucho,
1: Te juro que no entiendo lo que dice. No entiendo. Se viene la, bueno, no sé, algo de la rural. Y Damián San Justo, que nos envió el meme diario, porque ahora nos manda todas las noches memes. O sea, imágenes con inteligencia artificial de mi rostro, de mi cara, que dice noches neblinosas. Y te aparezco yo con una especie de Drácula, ¿no? Así de conde de la noche, con un castillo por detrás y yo disfrazado, vestido así de conde. Gracias, querido Dami. La verdad, nos hace reír a Flora y a mí, sí, porque están buenas las imágenes.
3: ¡Olvídate!
4: Hola, Brian y Flora. Otra vez Mariano Pereira. Bueno, no, el tema es que esta chica, yo salí cuando tenía 18 años. Mi primer novia.
1: Silvina.
4: Y después sí. no me la volví a cruzar nunca más en la vida. Por eso, viste, siempre dije que iba a mandar un mensaje por la radio, nunca lo hice. Y bueno, hoy me animé. Si bien soy locutor nacional y todo,
1: sí,
4: me cuesta un poco este tipo de cosas.
1: Mirá.
4: Y por el otro lado, no, el perrito, yo no le doy locro, un plato de locro ni nada por el estilo.
1: Un poquito.
4: Sino que le doy para probar un poquitito.
1: Claro, Flora, eso
4: nada más.
1: Sos una insensible,
4: conozco,
1: Flora.
4: Conozco lo que comen los perros y todo, y no me voy a arriesgar.
1: Es Flora, chavón. Te acusa,
4: ponerle,
1: ¿viste?,
4: un plato de locro.
1: No te conozco. Yo que te conozco, no.
4: Bueno, chicos, acá los estoy escuchando. Genial el programa.
1: Es lo mejor.
4: Un abrazo muy grande, sí. Y nos estamos viendo en, sí, algún momento de estas noches.
1: Gracias, loco, gracias. Sí, es Flora. Flora es muy insensible. Y con respecto a viendo, no. Me parece que este año tampoco se va a hacer la Caterva Fest. No. La juntada, me parece que no vamos. No hay plata. Para mí es simple. Si la llegamos a organizar, conseguimos un lugar a donde ir. Para mí vamos a hacer 5 como mucho.
3: Olvídate.
1: 7, contando Flora y yo, ¿no? O sea. Pero no, me parece que no.
5: Buenas noches, dejarnos el taxi, saludos a Caterva, dando el presente. Mucha neblina, ciudad, vacía, sí, como pocas. Viva la patria. Y aguante como boleado.
1: Claro, bueno, iba a decir eso. O sea, llegamos a las 2 casi y media de la mañana. Yo pensé que se iban a agarrar de los pelos, de las piñas, qué sé yo, y no pasó nada hasta acá.
3: No.
1: Estoy hablando de River y Belgrano. No. Bueno, listo, está bien, está perfecto. Igual, mejor, mejor, que no se peleen, está bien.
6: Qué bonito que son.
7: Loco, es la primera vez que escucho la Rock and Pop a esta hora de noche, sí. Y la verdad, loco, no, ¿sabes qué voy a hacer? Me voy a la Mega. Chau, un abrazo.
1: Bueno, loco, ¿sabías que Rock and Pop fue distinguida en los New York Festivals Radio Awards por su campaña Imperfectamente Humanos? Metete en la página, vas a ver que esto es real, ¿eh? Sí, Rock and Pop no tiene fronteras. Bueno, amigo, gracias por avisar. ¿Qué querés que te diga?
8: Manda máquina, no, nadie te detiene.
9: Brian, buenas noches, ¿cómo va? Aguante la Caterva.
1: Hola.
9: Tiene 2 bolas de pool.
1: Sí.
9: ¡Puah! Pero vos no te imaginas. Una garra de Rolly y la otra garra el chiquitín. Se roba la novese de la vuelta de casa. Y traen y rompen con esa bola poderosa. Yo no lo puedo creer. Por eso está.
10: Digamos, las 15, el triángulo nos falta la mesa. Ahora hay alguno que la quiera colaborar.
1: Pará, pero, mesa. No, sale un montón una mesa de pool.
9: Pero es para...

0: Eso.
1: ¿Cuántos? A ver, para. Espera, estamos en la noche. A ver, mesa de pool. Me hiciste dudar, loco. A ver. Vamos al. 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
0: ¿Cuánto vale?
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1: Este es Ale Kurz con la canción Para Alguien Más, que es un tema nuevo. Y hasta las 3 de la mañana acá estamos, ¿eh?

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2: Es verdad lo del locro. Mi suegro una vez le dio un plato de locro a la perrita de tamaño chico y la llevamos al veterinario, parecía un globo. casi explota el perro. Y cuando el veterinario le dice, ¿qué le dio de comer? No, lo de siempre, no le quería decir el tipo, pobre perro.

The Cure con A Forest. 2 de la mañana, 41 minutos. Antes era Song Garden con Black Hole Sun. Bueno, le mandamos el saludo a Mariano Pereira, que ahí nos mandó la foto de él con su perrito después de haber comido picado un poco de locro. Que está bien, ¿eh? Tiene un perrito hermoso y está todo bien. No, por suerte a él no le pasó nada. Y empezamos a pisotear la parte final, o por lo menos la recta final. Y la verdad, insisto, con respecto al fútbol, prácticamente no dijeron nada. Y bueno, está bien. Un poco de Foo Fighters con My Hero. Esto es Rock and Pop a la noche, a la madrugada, y así seguimos, sí. Nos gusta el rock. ¿Eh?

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2: Buenas noches, Rock and Pop, buenas noches. Acá volviendo a casa ya. Saluda a la Caterva. Saluda a todo el Rock and Pop. Saluda a toda la trasnoche Rock and Pop. Aguante Metal Grill.
3: Muy bien, muchas gracias.

0: Muchísimas gracias, como dice esta canción al final. Ahí está.
1: De todo corazón.
0: Bueno, mañana la seguimos, ¿ok?
1: A todos ustedes.
0: Ahora hacemos el cambio con Fer, con un rato antes. Y como siempre, Flora López en los controles. De verdad, gracias por estar ahí. Mañana miércoles ya. Mañana miércoles la seguimos en esta semana corta. Cuídense, disfruten, quédense escuchando rock and pop. Pero pará, sí, ¿hay lugar para una canción más? Sí, vamos con la última.
2: ¡Se pierde la valla, pero el coche!
0: ¡Ay! Más o menos entendí, che. Terminamos con Billy Idol, con Money Money. ¡Chao, hasta mañana!

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Pearl Jam, Jeremy. 3 de la mañana, 11 minutos. Modo martes. Para muchos, recién empieza la semana. Ah, bueno. Martes 26 de mayo 2026, con una temperatura de 10 grados 8 décimas, cielo parcialmente nublado. Ya hay neblina, ¿eh? Advertencia por esta niebla, neblina, bancos de niebla. 7 grados de mínima, 17 de máxima, parcialmente nublado. Aguardando y contando los meses. Octubre de este año, nuevamente, Iron Maiden. En Argentina, Fear of the Dark. Buenas noches.

rock and pop. Don Cornelio y la zona con Ella Vendrá, ya a las 3 de la mañana, 25 minutos. Martes, martes que recién para muchos arranca la semana. Ah, es Madness. Bed and Breakfast Man. Buen día, es la Rock and Pop.

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Rock and Pop, Rolling Stones, You Got Me Rockin'. Ya las 3 de la mañana, 35 minutos. La temperatura 10 grados 8 décimas, cielo parcialmente nublado, la neblina que está ahí, 95 la humedad, 7 de mínima tendremos, 17 de máxima, cielo parcialmente nublado. Es Memphis la blusera, es la colmena, es la rock and pop y es la madrugada profunda en el 95.9.

rock and pop. Pink Floyd, Take It Back. Ya a las 3 de la mañana, 49 minutos, habilitamos el WhatsApp oficialmente, 11 70 82 0959, para escucharte un rato antes, meternos en las noticias, en las tendencias y avanzar en este martes que para muchos recién comienza la semana. Un 26 de mayo. Hay niebla, hay neblina, hay humedad, hay temperatura de 10 grados 8 décimas. Jimi Hendrix.

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0: rock and pop, abriendo una nueva hora. Paul McCartney, Live and Let Die.
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0: Buenas, buenas. Buen día, buenas noches, buenas madrugadas. Bienvenido, bienvenida. ¿Cómo andas? 4:04 a.m. Arrancando un martes, que para muchos recién arranca la semana. Y si no, si vos venís de ayer, martes, que a veces cuesta más que los lunes. ¿Qué programa que tuvimos ayer, eh? La cantidad de premios que dimos, no podemos contar nada. Y bueno, aquí estamos en la Rock and Pop, un rato antes en el 95.9 para despertarte, saludarte, informarte. Contarte que a esta hora la temperatura es de 10 °3, que la humedad está en 97%, que el cielo está parcialmente nublado y ya la presencia de neblina la vemos. De hecho, hay una advertencia por la niebla para lo que va a ser la mañana. Mínima de 7 se espera hoy, máxima de 17 y el cielo parcialmente nublado. Una semana muy pareja, en cuanto a lo climatológico. Miércoles 10 mínima, 15 máxima, mayormente nublado. No hay probabilidad de precipitaciones, Jueves 13 mínima, 17 máxima, parcialmente nublado. Viernes 13 mínima, 17 máxima, mayormente nublado. El sábado un poquito el sol, 13 mínima, 17 máxima, y el domingo mismas condiciones. Sin novedades del tránsito, che, a esta hora. Bueno, y al abrir las 4 de la mañana, hacemos un breve repaso por las tendencias para ver de qué se habló ayer. Primero te escucho porque hay algún mensajito. A ver, buen día.
2: Buen día, bellos. Bueno, hoy puedo escucharlos nuevamente. Sí. Desde aquí estoy en la urbanización Las Rosas, en Madrid. Vine a ver a mi hija que juega al handball. Ajá. Y me hacen re compañía. Acá son las 8:48, hace 17 grados y va a ser 32. Besos, Carol Lanús.
0: Beso grande. Gracias. Gracias por pasar y contarnos. Sí.
3: Buen día, buen día, buen día para la gente rock and pop. Buen día, Fer, buen día, Flor. Que tengan un excelente martes. No se ve una goma. La neblina terrible. Bueno, como siempre, agradeciendo por la compañía y la buena música. Un abrazo grande, Pablo Coletivero de San Miguel.
0: Abrazo grande. Gracias por pasar. Gracias por estar. Sí.
4: Buen día, Fer, Flor, ¿cómo andan ustedes? ¿Todo tranquilo? Por ahora, servicio normal. Primero el diésel para cañuelos normal. Andan los eléctricos. Tranqui, ¿cómo anduvo el 25? Tranqui, bueno, hace frío igual, humedad, neblina, acá en el Seiza, pero bueno, la piloteamos. No se olviden de hacer una obra de bien, de cuidarse siempre y a darle para adelante. Sergio, abrazo.
0: Abrazo, Sergio, gracias por pasar. Sí.
5: Buen día, Fer, buen día, Flor. Buen lunes para todos, porque pareciera lunes, pero bueno. Buen comienzo de semana, semana corta. Espero que tengan un buen día. Una mañana con mucha neblina, maneje con precaución. Saludos para toda la banda del sur. Y Birdman.
0: Abrazo grande. Perdón, ¿dijo Birdman? ¿Qué pasaba en el filtro? Y bueno, hoy cómo es esto. Así son las semanas cortas también. Sí, pasó, pasó. ¿Tenés uno más?
6: Sí, sí, sí. Buenos días, Ferchu, querido. ¿Cómo estás, campeón? ¿Todo bien, genio? Vamos arrancando la semanita corta. Pasando a saludar, como siempre, a Damián de Loyán. Genio, hay una neblina que no se ve acá a 80 metros. No sabe lo que es, muchachos. Tengan cuidado en la ruta, en la calle, a todos los choferes. Abrazo gigante, Damián de Loyán. ¡Arriba, Rock and Pop!
0: Arriba. Bueno, abrazo grande. Bueno, Flor, ya en un ratito te escucho. Vamos a meternos con las tendencias. ¿De qué se habló ayer? ¿De qué se va a hablar hoy? ¿Qué quedó dando vueltas en las redes sociales? De lo más nuevo a lo más viejo. Bueno, ayer se entregaron los... ¿Cómo se llama este? Los American Music Awards. Y vamos a repasar quién ganó. Toda gente que algunos vamos a conocer, otros no. Bueno, BTS, esta banda de K-pop, ganó como artista del año. ¿Cómo se dirá esto, no? Ahae, Andrew, Numa, Rei, Ami. Todo, yo no sé si son tres chicas. O sea, son los tres nombres separados. Y también es una banda asiática. Bueno, canción del año. La canción se llama Golden. Nuevo artista del año se llama Katseye. También me parece que es un K-pop. Después, tour del año, Shakira. Por ejemplo, canción social, bueno, Tila. Alguien que se llama Tila, como un personaje de He-Man. Karol G ganó mejor artista, mejor álbum latino. ¿Quién más? ¿Los Black Eyed Peas qué ganaron? Bueno, no sé. 21 Pilots, que de hecho hicieron una interpretación. Mejor artista de rock alternativo, David Guetta, como mejor artista de música electrónica. Nadie más destacado. Bueno, abrazo grande. Che, gran hermano de Generación Dorada, nuestro de cada día, dice que Eduardo Arafue. Bueno, ¿Qué más? ¿De qué se habló ayer? Bueno, Cabildo, por supuesto. Las celebraciones por el 25 de mayo. García Cuerva. Hablamos del discurso del arzobispo de Buenos Aires en el Te Deum para el 25 de mayo. Te Deum, propiamente dicho, fue también tendencia. Y bueno, viva la patria, por supuesto, durante toda la jornada. No hubo muchas cosas en este día de, en cuanto tienen que ver las tendencias. Bueno, era un feriado. Locro, ¿cómo no fue tendencia Locro? ¿Cómo no fue tendencia Escarapela? ¿Cómo no fue tendencia Revolución? Bueno, a ver, ¿quién más? ¿Quién saludo? Buen día.
7: Hola, buen día. Rock and Pop. Acá Lucas de Lanús. Estoy trabajando, terminando la jornada. Expreso Ruta 12. Sí. Bueno, saludo para todos los Soga.
0: Abrazo grande. Saludos entonces. ¿Querés uno más? 11-70-82-0-95-9. Es Bruce Springsteen, Born in the USA. Aquí la Rock and Pop.
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0: Rock and Pop The Clash con Rock the Casbah. 4 de la mañana, 19 minutos.
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0: Versión en vivo. Caras extrañas con nadie. En un ratito repasamos algunas noticias y te escuchamos un rato antes.

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0: Rock and Pop, Egg and the Bunnymen, Bring on the Dancing Horses.
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0: Buenas. Chuchi. Nuestra batiseñal de las 4 de la mañana, 34 minutos. Buen día, buenas noches, buenas madrugadas. Bienvenido, bienvenida. Martes, 26 de mayo 2026. Y aquí la Rock and Pop, un rato antes, en el 95.9. Flor López en la puesta en el aire. Soy Fer Alonso. ¿Qué nos cuenta el Servicio Meteorológico Nacional a esta hora? La temperatura, 10 grados 3 décimas. Cielo parcialmente nublado con neblina. La humedad, 97%. Bonatenti, que rige una advertencia por la niebla, que va a estar presente durante parte de la madrugada y la mañana. Después, cielo parcialmente nublado y 17 grados de máxima. Sin novedades del tránsito, che, a esta hora. Bueno, no mucho más. Ya nos metemos con las noticias. Quiero escucharte, quiero saludarte. ¿Estás por ahí? Buen día.
2: Hola, Fer, ¿cómo estás? Buen día. Jonathan, desde acá, trabajando en el Seance. Una noche con bastante niebla, así que a los que van saliendo, con mucha precaución, camino al buen aire. Saludos, Fer, buena jornada.
0: Abrazo grande, buena jornada. Gracias, sí.
3: Buen día, Fer, Flor, la banda, ¿cómo están? Excelente martes, buen comienzo para la mayoría, supongo. No se ve nada, locos, de acá a 100 metros aproximadamente, es muy densa la niebla. No imagino la ruta. Cuídense lo que están manejando. Felicitaciones y un saludo al pueblo pirata cordobés, la gente de Belgrano, justo campeón. Y River, bueno, nos acompañó la suerte en octavo, cuarto, semi, pero bueno, la suerte es amiga de la acción y nuestros jugadores están un poquito verdes. Así que bueno, vamos a River toda la vida igual. Abrazo grande para todos, acá el Mosqui de San Miguel.
0: Abrazo, Mosqui, sí.
4: Hola, banda de la 5, soy Maxi de Barcelona. Pero acá estamos en el avión siendo de Praga a Nápoles con el DC Novela. Saludos, sí, para todos.
0: Bueno, buena data, gracias por pasar y contarnos. Sí.
5: Buen día, Fer, buen día, Flor, y toda la banda de la 5. Fer, acá Charlie pasaba para saludar y desearles una buena semana y también aprovechar y comentarles que me pude mudar. Enganché un PH en Villa Crespo, pasillo de fondo, no es muy grande pero cómodo, pero lo más lindo que hay una linda libertad de aire y se puede escuchar la música y la rock and pop al volumen que yo quiera, que es lo más interesante.
0: Total.
5: Sin vecinos, así que
0: total,
5: siempre va a haber un fornés de menta para Fer y unos buenos Malbec para la querida Flor, así que bueno, se quieran pasar, más que bienvenidos a mi nuevo hogar. Gracias, chicos y chicas. Fuerte abrazo. Buena semana, se los quiere. Acá Charlie, gracias. Saludos.
0: Qué grande, qué bueno.
5: Casi onda. Se me escapa el Birman.
0: Sí, bueno. Y porque sabe cuál es la consecuencia, ¿no? Nada, impresionante. Bueno, bueno, bueno. Gracias por pasar y por contarnos todo eso. Buenísimo. Sí.
6: Buen día, Fera. Buen día, Flor. Acá Pablo de Quilmes, como cuesta los martes, Ferita. Gracias por los premios de ayer, impresionante. Gracias, Fera, sos un crack. Abrazo grande, abríguense. Pablo de Quilmes, presidente.
0: Y ayer, viste, los feriados son especiales, vos viste. Y no podemos contar nada. Si te lo perdiste, bueno, por eso hay que estar, los feriados. Bueno, abrazo enorme. ¿Qué hacemos? ¿Tenés uno más, querés?
7: Buen día, Fer, Flora, ¿cómo anda la banda? El oso de Morón reportándose, rumbo a buscar el camión, así nos vamos a laburar otra vez. Anden con cuidado que no se ve absolutamente nada. Les mando un abrazo y que sea rock.
0: Que sea rock. Bueno, ¿nos informamos?
8: Pasar un poco de info, de data.
0: Notis, de las más leídas, de las más cliqueadas en alguno de los portales que tal vez veamos en un rato en la tapa de los diarios. Primer portal. El gobierno que negocia un crédito de 4.000 millones de dólares con bancos para afrontar los vencimientos de deuda de 2027. El FMI confirmó que el Ejecutivo avanza en un préstamo a 6 años con entidades con garantías del Banco Mundial, el BID y la CAF. Otro portal. Máximo Kirchner, que acusó a Mauricio Macri de perseguir a Cristina Kirchner y lo desafió a postularse en 2027. El líder de la Cámpora publicó un mensaje en Instagram donde aseguró que la prisión a Cristina Kirchner responde a una presión del expresidente contra la actual gestión. Sigo. El Senado tratará más de 70 pliegos judiciales. Los candidatos cuestionados y las tensiones en el oficialismo. Bueno, claro, con la llegada de los nuevos proyectos que envió el Ejecutivo, la Cámara Alta postergó para la próxima semana una sesión para aprobar nombramientos de jueces y fiscales federales. Sigo. Duro mensaje del arzobispo de Buenos Aires en el Tedeum ayer, claro. Basta de arengar la división y la polarización. Nos faltan dirigentes que se animen al diálogo y a la reconciliación, dijo García Cuerva en el tradicional. En la tradicional misa del 25 de mayo, Milei participó de la ceremonia junto a los ministros en medio de la interna oficialista y sin la vicepresidenta Victoria Villarruel, quien no fue invitada por Karina Milei. Sigo. Vamos a lo internacional. Nuevos incidentes en Bolivia. Manifestantes se enfrentaron con la policía en el centro de La Paz. El presidente anunció que reducirá a la mitad su sueldo y el de sus ministros. Crece el desabastecimiento de combustible, alimentos y medicinas. Siguen los bloqueos. Por otro lado, en medio de las negociaciones de paz, Estados Unidos lanzó un ataque contra el sur de Irán. Así lo confirmó el Comando Central. El objetivo fue destruir plataformas de lanzamientos de misiles y embarcaciones iraníes que intentaban colocar minas. Y en lo deportivo, la Conmebol, que sancionó a Boca otra vez, pero ¿qué pasó? Por actos racistas entre Cruzeiro en Brasil por la Libertadores. El CNI se deberá pagar más de $100,000 y cumplir estrictas campañas de concientización en los próximos encuentros en la competencia. Bueno, siempre para este lado. ¿Hay sanciones para el otro lado? Pregunto. Estamos en Twitch toda la noche, transmitiendo, ya con Diego, ya con Emi y con vos un rato antes. En un ratito mate, los diarios y el martes en marcha, la madrugada profunda. Esto es The Cult, Lil Devil, buen día.

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0: rock and pop. In Excess Need You Tonight. A buscar los diarios, a preparar mate y a esperarte un rato antes. León Chalón, vale la pena.
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rock and pop, los fabulosos Cadillacs. Yo no me sentaría en tu mesa, pero sentate acá a escuchar la radio. Lo que sí, no vaya para la cocina. ¿Cómo no vaya? Hay una rata. Me dijo Flor, qué sé yo. Y no está el gatito de la radio. 4 de la mañana, 53 minutos. UB40, Rat in the Kitchen.

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1: 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La historia de la música en Rock and Pop. El 26 de mayo de 1964, nacía en Nueva York Lenny Kravitz. Cantante, guitarrista, compositor y uno de los artistas más elegantes y auténticos del rock moderno. Influenciado por el soul, el funk, el hard rock y la psicodelia de los 70, Kravitz construyó un sonido clásico, pero con identidad propia. Multiinstrumentista,

0: sensualidad, groove y potencia rockera. Además de la música, su imagen, estilo y actitud lo transformaron en un ícono cultural y de la moda. Gracias por el rock, Lenny Kravitz.
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0: rock and pop, abriendo una nueva hora, Lenny Kravitz, Fly Away.
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0: Buenas, buenas. Buen día, buenas noches, buenas madrugadas. Bienvenido, bienvenida. ¿Cómo andás? 5:05 a.m. Aquí martes, 26 de mayo 2026. Algunos que recién están empezando la semana. Otros que ya vinieron de ayer y bueno, a veces los martes cuesta más que los lunes, pero es verdad que la mayoría hoy están arrancando, iniciando. Y aquí, bueno, con Flor López en la puesta en el aire, soy Fer Alonso. ¿Qué pasa con la temperatura a esta hora? 10 grados 3 décimas, la humedad del 97%. Está parcialmente nublado y esa neblina, que la ves, que la sentís, niebla, neblina, de hecho hay una advertencia por esta presencia de niebla que va a continuar durante la mañana también. Ojo, porque acá se pronostica que la mínima va a bajar a 7. O sea, tenemos 10 grados ahora. Bueno, va a refrescar. A la tarde, 17 de máxima, parcialmente nublado. Y una semana muy pareja, ¿eh? A partir de mañana miércoles, incluso hablando de domingo y lunes, la mínima ahí en 11, 12 y la máxima 16, 17 a lo sumo. Algunas nubes sin precipitaciones, pero bueno, muy otoñal todo. Sin novedades para contarte del tránsito a esta hora. Estamos en Twitch, ya te empezás a despertar, como Diego, como Vane, como Emi, como Vico, bien tempraneros, ahí para vernos y para poder participar también en el chat de Twitch. Bueno, previo a meternos con los diarios, empiezo a escucharte en el WhatsApp de la radio, aquí un matecito y empieza la ronda. Bienvenido a la banda de las 5.
3: Buen día, Fer, buen día, Rock and Pop. Acá Raten, por ruta 6, yendo a Luján, desde Villars. Mucha niebla, andar con precaución, no se ve nada. Hay que andar con cuidado, che. Buena semana para todos, que sea rock. Aguante la bici de Hoffman. Escuchen, linda banda.
0: Bueno, aguante. Me mandó el mensaje. Buen día.
4: Buen día, Fer. Buen día, Flor. Buen día, banda de las 5. Pienso que, como a muchos, les hace bien esto de levantarte tan temprano, escuchar el programa que te gusta, la música que te gusta y sentirte acompañado. Muchísimas gracias, chicos, por el laburo que hacen.
0: Bueno, y
4: que
0: gracias.
4: Que tengan un excelente día. Y ojo con la neblina, bueno, sí. Se ve un pomo. Un abrazo grande, Javi de Cáceres.
0: Grande, Javi. Y gracias a vos por estar del otro lado, por mandar mensaje, por decir presente, que también a nosotros eso nos gusta y nos reconforta. Gracias. Buen día.
5: Buenos días, Flor. Buenos días, Fer. Acá Martín de Alemania, con un calor que no se puede aguantar. Sí. La verdad que la estamos pasando mal. Mayo, calores de agosto, una locura. Y encima a mí me toca laburar con la jardinería. Madre mía, pero bueno, es lo que hay. Sarna con gusto no pica. Muchachos, buena semana. Ayer fue festivo acá también, así que tranqui, relax, con sol, mucho calor. Eso es bueno. Sí. Para los que tienen pileta. Saludos, buena semana, muchachos.
0: Ah, mientras mandaba mensajes, bajaba todo en la camioneta. Sin drama. Abrazo, ¿no? Y es el calor de Alemania, ¿viste cómo es esto? Sí.
6: Muy buenos días, Fer, Flor y banda de las 5, Daniel, el mono Bellavista, reportando total normalidad, una forma de decir, porque de Bellavista a Palomar no se ve nada. Así que a manejar con precaución, salir con tiempo, que sea rock, nos vemos, a cuidarse todos.
0: Bueno, que sea entonces. Gracias. Sí.
7: ¿Qué tal, Fera? ¿Qué tal, Flor? Acá César de Barcelona. Bueno, ya empezamos a cocinarnos aquí, estamos en mayo, así que no quiero imaginarme en agosto, julio, agosto, nos vamos a freír en Barcelona. Bueno, gente, que tengan un excelente martes y nada, que sea rock, vamos a tener rock and pop.
0: Que sea, entonces, aguante, aguante los oyentes. Bueno, Flor, ¿qué hacemos?
8: Diario.
0: Sí.
8: Sexta, la ración, diario.
0: La ración, dijo. Ración que de Morphy, de locro que quedó ayer. Tapa de los principales diarios de la Argentina para ver por dónde viene la información. Arranquemos con Página 12, que nos muestra una foto de el gabinete entrando a la Catedral de Buenos Aires para ser parte del Te Deum, al título de Con el mazo dando. Con Milei y gabinete sentados en primera fila, el arzobispo porteño reclamó por los abuelos, los niños, los enfermos, las personas con discapacidad, los trabajadores precarizados, los sectores más perjudicados por el brutal ajuste oficial. También criticó el individualismo cruel y el terrorismo de las redes y la arenga de la polarización, porque nadie se salva solo. Con el mazo dando. Y la foto, bueno, Jorge Macri, Javier Milei, Karina Milei, el arzobispo García Cuerva y, por supuesto, bueno, Granaderos de fondo en esta imagen mientras ingresaban en la Catedral de Buenos Aires. ¿Qué más? En la parte inferior. ¿Invertir en Argentina? No, gracias. La OCDE ubicó a la Argentina como el país que recibe menos inversión extranjera directa. Por otro lado, paz con olor a pólvora. El gobierno intentó disimular, pero el 25 de mayo expuso la guerra interna, reuniones tensas y desplantes a Bullrich. Títulos de Página 2 en su versión impresa. Buen día.
9: Hola Fera, hola Flor, bueno, buen día, Irián de La Plata, acá en La Plata, impresionante, estoy al costado de la ruta esperando el bondi,
0: sí,
9: para ir a casa porque tenemos el auto en el mecánico, esperando que se resuelva pronto, así que bueno, con la tranquilidad que nos vamos de Franco, volvemos el sábado de la mañana,
0: esa.
9: Así que bueno, gente, que tengan un excelente día y a cuidarse con el tema de la neblina, está re bravo.
0: Niebla y neblina.
9: Por acá, por el camino, sí, que estoy yo, sin luces, la verdad. Un despropósito.
0: No, como sin, bueno, luces.
9: Que tengan un excelente día, hasta luego.
0: Niebla y neblina, las dos juntas vinieron, sí, las primas hermanas. Están las dos. Lo vas a ver cuando salgas de casa. Déjame que tenemos una comunidad de Facebook que también quiere pasar, participar, quiere decir buen día. Cristian nos escribe en La Banda de las 5, La Madrugada Profunda, en la comunidad abierta, este grupo público de Facebook. Hablamos de Cristian de Escobar, nuestro maestro panadero, ¿eh? Buen día para toda la banda, abrazo grande, le ponemos me gusta. Está Miguel, buen día, mucha neblina, gente, con precaución salgan antes, ¿eh? No anden apurados, buena semana, dice a la convención de las tribus, que sea rock. Oscar, saludos banda, muy bueno el tema de Lenny. Hoy está cumpliendo años Lenny Kravitz. Agua yo quiero, güey. Bueno, que sea rock. Escúchame Dani que dice buen día, Fer, la banda de las 5, un matecito virtual. Fernando que dice muy buenos días, saludos para toda la banda desde Tigre. Ricky, buen día banda, abrigarse bien, ¿eh? Merecido martes. Ricky de Seiza nos manda ahí una foto con la penumbra de la madrugada todavía. Paul, que pase, que dice buen día, banda a las 5, arrancando el martes, algo bucólico el día. ¿Qué más? Silvi, desde la estación de Liniers, por tomar el Sarmiento, que justo está llegando, nos manda una foto, le ponemos me gusta. Carlos, que dice buen día, banda, yendo al trabajo, dice hoy, no se lo ve la conversa, que tengan buen día, no entendí. Abrazo grande. José, el socio número 1967, neblina por Tigre, muy buena semana, dice. Pablo, con Quilmes presente. Los delegados, los amigos delegados de SC Johnson, buena semana para todos y todas. Gracias Jesús María por la hospitalidad, gracias Indio Solari oficial y a los fundamentalistas. Bueno, ¿cómo estuvo eso? Marco, Alejandro, que nos comparte acá un video, le ponemos me gusta. Silvi, que también nos comparte algo. Vero que saluda. Bueno, estoy al día acá.
10: Buen día, Fer, Flor, la banda de las 5. Bueno, buen martes para todos. Ahora para avisarles que Acceso Este,
0: sí,
10: tiene mucha niebla, ¿sí? No es algo que es cerrado. Se puede ver con precaución. Y muchachos, por favor, muchachas,
0: sí,
10: no prendamos las balizas mientras circulamos, ¿sí? Si no nos vamos a detener porque se confunde el tránsito. Ale, cachape, y tu sangu.
0: Abrazo grande. Tengo Clarín y su versión impresa. ¿Qué dice el título central? La iglesia advirtió a Milei en el Te Deum por el desmembramiento de la sociedad. El arzobispo porteño García Cuerva clamó por la búsqueda de consenso y diálogo. La foto destacada, Javier Milei, Karina Milei, en el balcón de La Rosada. De fondo, Santiago Caputo, el presidente buscó mostrar armonía en el gobierno. Parte inferior, otro título. Otro argentino fue detenido en Brasil por un acto de racismo. Margen derecho, más títulos. En su encíclica, se llama así, en su encíclica, el Papa pidió regular la inteligencia artificial y condenó las guerras justas. Por otro lado, el gobierno le pagará la deuda al FMI con créditos de bancos privados. Otro título. A 20 días del debut en el Mundial, Messi deberá hacer reposo. A ver qué dice esto. Su salida anticipada en el partido el domingo despertó las alarmas en la selección. Un comunicado del Inter Miami indicó que padece una sobrecarga asociada a fatiga muscular en el isquiotibial izquierdo. Ojo, el izquierdo. Le esperan 10 días de reposo y trabajos intensos de recuperación. Bueno, está todo bien, ¿no? Digo, pregunto. Bueno, hasta ahí los títulos de Clarín en su versión impresa. Ya a las 5 de la mañana, 16 minutos. Un poquito de Ramones para despertarte. Poison Heart. Buen día, arriba, estás en la Rock and Pop.
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0: Ahí va. Y a las 5 de la mañana, 20 minutos, te decimos buen día. Bienvenido, bienvenida, modo martes. Para muchos, recién está empezando la semana. Bueno, vamos despacio entonces. Un martes, un 26 de mayo 2026. La temperatura baja, porque empieza a bajar. A esta hora, 9 grados 3 décimas. Muy pesado, la humedad 97%. El cielo que está nublado y una neblina y una niebla. Niebla, neblina, las dos juntas. Que dicen recontra presente. De hecho, hay una advertencia por esta niebla que se va a mantener en lo que queda de la madrugada y parte de la mañana, ¿eh? Así que, reducción, por supuesto, de visibilidad en gran parte del AMBA. Por eso maneja más despacio, siempre con el cinturón, con las luces y con la distancia. No circules con las balizas. Las balizas son para cuando te estás deteniendo o estás detenido. Tendremos 7 grados de mínima. Y a la tarde 17 de máxima con el cielo parcialmente nublado. Sin novedades del tránsito a esta hora. Seguimos siempre ahí firmes, transmitiendo a través de Twitch. Y si no, en el 95.9, en la memoria 1 de tu auto. Tengo para repasar Crónica y La Nación y la banda La 5 que sigue llegando.
1: Buen día, Fer, Flor. Vamos a banda La 5, acá del Golfo de Lomas, por salir a la trabajación.
0: Sí.
1: Ay, pero bueno, hay que empezar la semana. Buena semana para todos. Abrazo y aguanten los Ramones y el rock and roll.
0: Aguante, aguante. Claro que sí, buena semana, sí.
2: Buen día, Fer, buen día, Flor, buen día, banda La 5. Bueno, manejar con cuidado porque sí, hay mucha neblina acá, Pablo de Ballester.
0: Sí.
2: Y bueno, como hoy arranca oficialmente la semana laboral para muchos,
0: sí.
2: Creo que también Birman se la tome. Birman. Buena gente,
3: ¿no?
2: Buen rock and roll para todos.
0: Yo no digo nada. Es el sistema, el que te bloquea, te deja. Birman va el lunes, no importa.
1: Los lunes es Birman.
0: Claro.
1: Por favor, los lunes, lunes.
0: Sí, después cae primero de mayo, 24 de diciembre, 25 de diciembre, no importa, son lunes. ¿Quién más? Buen día.
4: Hola, buen día, Fer, Flor, banda de las 5.
0: Sí.
4: Acá manejando, yendo a la trabajación y chicos, posta, no se ve nada. Es impresionante. Yo estoy ahora saliendo de Morón rumbo a Aeroparque y les garantizo que la visibilidad es muy, muy baja. Así que bueno, no encandilen, presten atención y la radio siempre en la memoria número uno, fuerte,
0: bien, bien,
4: y disfrutando
0: bien
4: esta mañana. Que si Dios quiere, el sábado ya empiezo mis vacaciones.
0: Esa. Excelente, qué bien que nos hacen los mensajes femeninos a la mañana. Y pues ya estamos acostumbrados a la voz de los varones, qué sé yo. Por eso los jueves tratamos de imponer juez de mujeres. Chicas, que gane la tribuna femenina los mensajes. Buen día.
5: Buen día, buen día, Rock and Pop, acá Harry de la línea 203.
0: Sí.
5: Agarrando Panamericana, gente, no pongan balizas, muchos autos con baliza. No hace falta poner baliza. Y hay algunos camiones que no tienen luces, viejo. Yo no sé qué desastre. Si pasa un accidente, hay que hacerle quilombo.
0: Sí.
5: Desastre. Bueno, aguante Vélez.
0: Aguante. Abrazo grande. Regalame uno más.
6: Bercho, Flor. ¿Cómo andan? Buen día. Gustavito de Moreno. Acá estamos en Pilar, esperando para cargar. Nada se ve.
0: Sí.
6: Acá, 50 metros en Pilar, no se ve nada. Nada, nada, nada, nada. Terrible.
0: Precaución. Con la niebla, con la neblina, con ambas. Bueno, Crónica y su versión impresa. Lo vemos al presidente siendo parte del Tedeum mientras habla el arzobispo García Cuerva al título de Basta de polarización. Duro mensaje de la iglesia en el Tedeum. Ante la presencia de Milei y de parte del gabinete en la catedral, el arzobispo de Buenos Aires, Monseñor García Cuerva, aseguró que falta una clase dirigente que se anime al diálogo y a la reconciliación. Además, advirtió que la sombra de un desmembramiento social se asoma en el horizonte y criticó el sálvese quien pueda. Tras la ceremonia, el presidente encabezó una reunión con sus ministros. ¿Qué más?

0: Parte superior de Crónica. Durante el fin de semana largo se movilizaron 1,4 millones de turistas y gastaron 340 mil millones de pesos. Bueno, parte inferior, River, que armará un cabildo abierto en el Monumental. Sigue la bronca. El Millo no puede festejar sus 125 años con una sonrisa. Tras la derrota en la final, los hinchas apuntaron contra todos y mañana podría haber un clima muy caliente en el cierre del grupo de la Sudamericana. Bueno, fiesta pirata para Belgrano. El título es el mejor... Claro, perdón. El título es lo mejor del amor, como la canción de Rodrigo, ¿no? San Lorenzo que recibe a Recoleta para asegurar la clasificación. Lo vemos a Messi. Respira la selección. Messi no tiene nada grave. Así lo confirmaron los primeros estudios que se hizo el capitán, por lo que llegaría en óptimas condiciones al comienzo del Mundial. ¿Qué más? Parte superior. Calefacción Blue. Rebusques contra el frío, Ante el aumento de los costos, muchos buscan métodos alternativos para calentar el ambiente sin tener en cuenta los graves peligros estructurales y para la salud. Argentino en Brasil, preso por mensaje racista contra un nene, dice, lo puedo llevar como esclavo, dijo. Buah. Fue denunciado luego de que fotografiara y filmara a un chico de 7 años en un tren. Por otro lado, detenido, iban a atacar la casa de su expareja con bombas Molotov. El hombre fue descubierto y trató de huir. Hubo una persecución que terminó cuando chocó contra un patrullero y cayó en una zanja. Bueno, hasta ahí los títulos de Crónica en su versión impresa.
1: Buen día, Vera, buen día, Flor. Buen día, la banda a las 5. Primer mensaje.
0: Epa.
1: Nacho del Oeste. Caminando para la estación de Padua, tomar el Sarmiento y viendo para todos lados que no me aparezca Jack el Destripador entre tanta niebla.
0: Puede ser, es verdad. Es verdad. Abrazo enorme. Bueno, ¿quién más está en la comunidad de Facebook? A ver, ¿a quién saludamos? ¿Quién dice buen día? Javi, nuestro amigo guardavidas Villa Crespo, beso a mi chinita. Hoy manejamos con los ojos abiertos. Abrazo. La Grosa Rock 2, gran día, Fer y Flor, la banda de las 5. Feliz martes para la única banda de las 5, Natalio, Marcelo, el Tuco de Tortuguita yendo al trabajo por Panamericana, altura 197. Abrazo para la banda. Milton, que dice buen día, la banda de las 5, ruta 12, puente, brazo largo, Zárate, tránsito totalmente cortado por la niebla. A tener en cuenta entonces. Bueno, hasta ahí. Los mensajes de la comunidad de Facebook. Sí.
2: Buen día, Fer. Buen día, Flor. Buen día a todos los chicos de la radio, a todos los oyentes. Claudio de Lanús los saluda.
0: Sí.
2: Que tengan un excelente lunes, un buen comienzo de semana. Y a manejar con cuidado, que hay un poco de neblina. Saludos a todos. Abrazo.
0: Abrazo grande. ¿Qué tiene La Nación en su versión impresa? El título, Central. Frente a Milei, la Iglesia pidió diálogo y llamó a dejar de arengar la polarización. Hablamos del Tedeum. Nos falta una clase dirigente que se anime a la reconciliación, afirmó el arzobispo García Cuerva, que habló de un desmembramiento social. El gobierno eludió confrontar. Y la foto destacada es asomados en la Casa Rosada en el balcón. Lo vemos a Javier Milei arengando, saludando a Karina Milei sonriente y de fondo Santiago Caputo también sonriendo. Margen derecho. Dramática alerta del Papa sobre los peligros de la inteligencia artificial. En lo que fue la encíclica. Reclamó desarmarla para evitar que domine al ser humano. Por otro lado, se complica aún más la situación de Zapatero. Hablamos de España. La causa por corrupción vinculada al rescate de la aerolínea Plus Ultra complica cada vez más al expresidente socialista José Luis Rodríguez Zapatero. El juez que investiga la causa, que tiene en vilo a España, pidió toda la información de sus correos electrónicos y de sus hijas. Por otro lado, la calma del dólar ya no depende solo del agro, habla de las divisas. Suman la deuda de provincias y empresas y Vaca Muerta. ¿Y con qué cierra La Nación? Bueno, pasó la alerta, pero Messi no llegará como quería el Mundial. Aunque el capitán no se desgarró, estará alrededor de 10 días inactivo y alterará su puesta a punto en la antesala de la Copa. Títulos entonces de La Nación, títulos de Crónica, en su versión impresa, ya a las 5 de la mañana, 30 minutos.
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2: Cinco de la mañana, 34 minutos, y te decimos buen día. La temperatura 9 grados 3 décimas, cielo algo nublado con neblina, la humedad 97% y la advertencia por la niebla que vas a salir de casa y la vas a ver, la vas a sentir, la vas a poder palpar. La mínima será de 7 grados, la máxima de 17, cielo parcialmente nublado, pero la niebla que dice presente y que va a estar toda la semana. Así que maneja con cuidado, con la distancia, anda más despacio. No use las balizas para circular. Y bueno, nada, eso. Que llegue seguro. Del tránsito sin novedades, independientemente de la niebla, de la neblina, que se va a mantener también durante la mañana. Y no mucho más. Acá con Matecito. ¿Y qué más dice? Buen día.
3: Buen día, buen día. Buen día, Fer. Buen día, Flor. Acá Javo de San Miguel, yendo a la trabajación. Bueno, que tengan un buen día. Y bueno, circulen con precaución, mucha niebla. Gracias.
2: ¿Qué estás bombeando agua con el bombeador manual, como en el campo, como hicimos tantos años, ¿no? Cuando éramos pibes. Buen día.
4: Buen día, Fer, buen día, Flor, buen día, banda de las 5, acá Sebastián de Lonchamp. Qué hermosa neblina, ¿eh? Pero bueno, es martes, hay que comenzar la semana bien, positivo, y bueno. Tengan hermosa semana, tengan mucho cuidado manejando y bueno, que sea rock, aguante la rock y pop, aguante los Yanni, aguante Mega, abrazos.
2: Bueno, aguante, gracias por pasar, uno más.
5: Buen día, Fer, y toda la banda de las 5, Nano de San Martín, yendo a buscar el camión para ir a cargar con rumbo a Yacimiento La Calera. Añelo, Neuquén, que tengan una excelente semana. Abrazo.
2: Ahí tenés.
5: Cuidado con la neblina.
2: Qué grande. Gracias. Me gusta saber el destino, ¿eh? Está bueno eso. Y para, viste, imaginar, mirá, sí, alguna vez estuve por ahí o no conozco. Bueno, ya te escucho. Déjame que repasamos Olé y su versión impresa. ¿Qué pasa con River en su tapa? A ver, primero te leo la bajada y después te cuento cuál es la descripción. Dice, River, una P salida. Claro, la final perdida en 3 minutos dejó heridas. Juanfer desgastado y varios ciclos cumplidos. Hay que pasar el invierno. Juanfer aparece en la tapa, ¿no? Con una foto bien grande. Y después a los costados, muchos futbolistas. Chiquitito, Pablo Díaz, Fabricio Bustos, Juliano Galopo, Lautaro Rivero, Kevin Castaño, Kendry Páez, Maxi Mesa, Ian Suiabre. Bueno, una P salida, dice. Haciendo el juego con pesadilla, ¿no? Bueno, por otro lado, un destacado fiesta del campeón. Ferné con copa. Belgrano, que se fue de caravana, se paseó en micro descapotable por toda la ciudad de Córdoba. Bueno, Leo, sin lesión muscular, 21 días para desinflamar. El Inter confirmó una sobrecarga. A cuidar el isquio para llegar ok al 16 en el debut del Mundial. Títulos de Olé, que ya analizaremos en un ratito con Ariel Elueni. Las 5 de la mañana, 38 minutos. A ver quién más dice buen día. Se repitió.
6: Buen día, banda de las 5. Arriba, vamos, Cristian, el camionero de Hurlingham.
2: Bueno.
6: Mundo a campana. Mucha niebla hoy, vamos, anden con cuidado. ¡Irme!
2: Yo le quiero. Yo ya no digo más nada. Flor es la que. Claro, Flor es la que lo bloquea. Yo no, ni me preocupo. Buen día.
7: Buenos días, Rocampo. Buenos días, Fer. Buenos días, Flor. Buenos días a toda la banda acá. Walter, viajando en el tren, escuchando la Rock and Pop a 300 kilómetros por hora. Vamos con Paola de Alicante a Oviedo, 1000 kilómetros, en 6 horitas, con una parada en Madrid. A ver cómo se recibe nuestra hija de profesora de música, especialidad de violín, después de muchísimos años de sacrificio. Así que, Hoy es un día hermoso, mañana será mejor. Buenos días para todos.
2: Impresionante, toda la descripción de lo que nos está contando, buenísima noticia. Gracias por compartirlo. La banda de las 5 en modo martes, ojo con la niebla, ojo con la neblina. El reloj, 5 de la mañana, 39 minutos.

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1: 5 de la mañana, 46 minutos, tramo final de este rato antes. En tanto te decimos buen día. Bienvenido, bienvenida. Bueno, modo martes, 26 de mayo, 2026. La temperatura que empieza a bajar de a poco, 9 grados 3 décimas. Cielo algo nublado con neblina, la humedad 97%. Bueno, atendí por la advertencia de esta niebla, de la neblina. Vas a salir, la vas a ver, la vas a sentir. Así que hay reducción de visibilidad en buena parte del AMBA. Por eso, anda más despacio, circula con las luces, con el cinturón, mantén la distancia, no prendas las balizas para circular. Bueno, nada, hay que estar atento, hay que estar despierto. Por eso te vamos contando cosas nosotros. El celular deja que te marque el camino, la radio ahí bajita, si querés, en la memoria 1.95.9, para llegar seguro, para llegar a tiempo. No corras, es lo más importante. Será 7 grados la mínima, o sea que va a bajar un poco más la temperatura. Y a la tarde 17 de máxima, la neblina que se va a quedar durante gran parte de la mañana y después parcialmente nublado. Bueno, no mucho más. Del tránsito, independientemente de esto que te cuento, no tengo novedades, ya nos va después a actualizar Dani Rogiano. Regalamos un mensaje.
2: Hola Fer, buen día Flor, acá Diego de Mariano Acosta yendo a Tigre a trabajar,
1: sí.
2: Al colectivo, bueno, niebla por todos lados, desde que salí de casa, acceso este, se muda la autopista del Buen Aire también. Pero lo más importante, loco, que pasaron era Bustamante, hace años que no escucho esa canción.
1: Ajá.
2: Ataque 77, iba al secundario, años 90. Ay, cómo me gustaba esa canción, por Dios, gracias chicos, abrazo.
1: Caminando por el microcentro de Ataque. Claro que sí, abrazo enorme, che. Déjame que repasamos Diario Popular, que tiene en su título destacado: nos hace falta una clase dirigente que se anime al diálogo. Mensaje del arzobispo de Buenos Aires ante Milei en el Tedeum que se realizó en el día de ayer. En medio de la fuerte interna que absorbe al gobierno nacional, había gran expectativa respecto de las imágenes y gestos que dejará la jornada el 25 de mayo, con el Tedeum como acto central. En su mensaje, el monseñor García Cuerva llamó al diálogo y a la reconciliación y tuvo un párrafo especial contra el odio en las redes sociales. El presidente estuvo acompañado por el gabinete en pleno y en la comitiva fue incluido esta vez Santiago Caputo. No estuvo la vicepresidenta, y a diferencia del año pasado, Milei se abrazó con Jorge Macri. La foto destacada, bueno, es parte de la primera fila en donde aparece Javier Milei siendo parte de el Tedeum. En la parte superior, bueno, otro argentino detenido en Brasil acusado de racismo, lo veíamos también en otro de los en las portadas de los diarios. Un poquito en lo deportivo, bueno, nada grave. Alivio mundial, Messi tuvo una sobrecarga y no es algo para preocuparse. Pica en punta, Crespo suena fuerte como el nuevo director técnico de Racing. Reproches a granel para Chacho Coudet tras la final perdida en Córdoba. Mal en los cambios y su reacción. ¿Y qué más? ¿Qué más? Feriado del 25 movilizó a casi 1,5 millones de personas. 340 mil millones de dólares de pesos. Es lo que se estima que se gastó en total en el fin de semana largo. Bueno, los títulos de Diario Popular en su versión impresa.
3: Hola, hola, hola, buenos días. Desde acá del lejano, lejano oeste, La Tana. Buen martes. Yo quería decir que acá en Marcos Paz no hay niebla. Salí emocionada a ver si me perdía.
1: Bueno, la niebla cortó la comunicación.
3: Sí. Tour con la neblina.
1: Sí.
3: Y wow, mi decepción. No hay una gota de neblina. Niebla. Nada, está todo despejado. No pasa nada. Tengan un excelente martes a todos y todas. Ustedes especialmente, que nos hacen tan lindos los días. Y que sea rock. Abrazos.
1: Hoy están las dos. Está tanto niebla y está neblina. O sea, ambos términos se refieren a pequeñas gotas de agua suspendidas en el aire que dificultan la visión. Pero la gran diferencia es la densidad y el alcance en la visibilidad. Me refiero, la niebla es mucho más densa y espesa. Es esa la que aparece en cualquier película de terror. Esa es la niebla. Reduce. Guarda que ahí viene. Escucha lo que ahí viene. Reduce la visibilidad horizontal al menos un kilómetro. Ahora, la neblina es más ligera. Es más un pedo del cielo, si quiere decirlo. Permite una mayor visibilidad a más de un kilómetro. Su color suele ser un poco más grisáceo o azulado. Así que, bueno, la jodida es la niebla. Es fácil. Niebla tiene nombre de señora, con mucho más experiencia. Y la neblina es como, es chiquitita, es como, mira quién vino. Vino neblina. O vino niebla, que ¿sabes a quién trajo? Trajo a la nieta. Trajo a neblina. O sea, evidentemente, cuando el fenómeno empieza es neblina, hasta que se transforma en niebla. Como si fuera un terror. Como el sonido de recién. Así que a las 5 de la mañana, 52 minutos, te digo buen día.
4: Buen día, Flor. Buen día, Fer. ¿Cómo andan? Les habla Javier. Muy buenos días para todos los oyentes también. Fer, ojo, 202, Culón Surmer y 197, no se ve nada. No se ve nada. Crucé la Panamericana recién por Culón Surmer, no se ve nada. Tengan cuidado. 3 metros se ve adelante.
1: Ok.
4: Todo niebla. Así que nada, chicos, buen programa, éxitos, que anden bien.
1: Bueno, ya sabemos la diferencia. Así que si vos querés ir, digamos, recorriendo por donde estés, y así aprendemos a usar bien los términos. Me decís, acá hay niebla, acá hay neblina. Acá hay niebla, acá hay neblina. Más o menos, vamos viendo. Si es medio tranqui ahí nomás, acordate, es neblina. La que es tranqui es neblina. Si es más denso, la que por ahí viene algún asesino en serie, un Jason, un Freddy Krueger o algo, es niebla. Ahí está la diferencia. Sí, buen día.
5: Buen día, chicos, ¿cómo están? Acabo de pasar por el puente de Oxú y no se ve nada, pero nada, no se ven ni los patrulleros que están parados sobre el puente. Gustavo de Oxú, abrazo, buen día.
1: ¿Qué aprendimos entonces? ¿Qué es? Niebla. Vamos a igual nos va a pasar todo el invierno, olvídate, y el otoño. Bueno, perdón, la banda a las 5, ¿a quién nos salude? A ver, que me quedó por ahí. Escribe, Malena, la que canta el tango. Bueno, buenos días, Fer, Flor. Acá yendo al trabajo, tarde, pero yendo. Así que los jueves van a ser audios femeninos, me gusta. Después déjame el WhatsApp de la radio. Pero Male, lo hacemos hace rato. Anota, escúchame. 11-70-82-0959. Podés mandar cuando quieras. Pero nosotros tratamos de imponer que los jueves solo sea femenino. La banda de las 5 a veces empieza a ganar. Le ponemos me gusta. Está Silvi ahí del otro lado, buen día. Banda de las 5, primer mensaje, nos acompañan meses, durante... Mientras arrancaba a trabajar con las app desde Virrey del Pino hacia Capital. Hoy estoy internada con una operación programada de columna 8, tornillo, wow. Y una neumonía de regalo, jamás acá mejorando y preparando, dice, para la recuperación lenta. Ustedes son mi compañía siempre. Fer, sos un genio. No. Muy culto y humilde. No está hablando de mí, olvídate. Está hablando de otro Fer. Saludos, cuídense, a manejar, bla, bla, bla. Primer mensaje, no sé el teléfono. Pero, ¿qué pasa con el teléfono? Lo tenés ahí a Pablo Matu diciendo el teléfono. Ahora te escucha.
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1: Beso grande, Sil. Bueno, ahora queremos ser testigos de tu pronta y lenta recuperación, pero para que se recupere bien. Así que acá estaremos. Vos ya sabés que prendés la radio y siempre te vamos a acompañar. Claudio de Transporte, Richard Morón, que dice presente. El Vasco acá, que dice desde Olavarría y que sea rock. Enzo, desde Lomas del Mirador, también nos saluda. Maxi, buen día, arriba, yendo a laburar. Rodolfo, buen día, chicos, desvelándome nuevamente. Abrazos y que sea rock. A Javi lo saludamos y perfecto. Perdón, hay una comunidad en @soyfera que dice también presente. ¿Sabes quién está? Está Claudia. Está Mariam, que hoy se desveló y dijo, voy a prender la radio. Pero claro, estamos acá siempre. Está Juli, está Vane, está Claudio, está los amigos de Rock and Ruta, está Pablo, está Bachu, está Gerarda, está Sandra, Lili, Paul, Silvi, Está Vivita, está Gonza, está Cami, está Martina, está Cari, está Natalia, está Roy, que nos invitó la otra vez a morfar, ¿eh? Está Ari, está Rubén. Bueno, arroba soy Fer, ahí estamos en contacto. ¿Tenés uno más?
6: Gracias por la descripción de las diferencias, Fer. Te puedo informar que en la Panamericana entre Escobar y Henry Ford hay niebla. Hay 150, 200 metros de visibilidad máxima.
1: ¿Te das cuenta? La radio también enseña. Nos vamos a transformar en la mañana de Rock and Pop, una más para cerrar esta hora. Ya a las 5 de la mañana, 56 minutos. Audio Slave, Be Yourself.

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2: Buenas, buenas. Buen día, hola. ¿Cómo andás? Bienvenido, bienvenida. Modo martes, pero para muchos recién empieza la semana. Una semana corta, que dirá la mayoría. Ayer nosotros estuvimos acá presentes y muchos del otro lado también laburando. Bueno, un martes, la realidad de la fecha, martes 26 de mayo 2026. ¿Qué pasa con la temperatura a esta hora? Una jornada fresca con 9 grados 3 décimas, pero la neblina y consecuentemente la niebla serán los protagonistas de esta mañana. Porque dirá presente, como casi toda la semana, bueno, como en el otoño que suele pasar, pero hoy particularmente hay bancos de niebla que van a permanecer durante la mañana. Incluso rige una advertencia por niebla según el Servicio Meteorológico Nacional. Si bien tenemos 9 grados 3 décimas ahora, va a bajar a un poquito más, 9, 8 y medio, tal vez la mínima, y solo 16 grados de máxima a la tarde, con un cielo parcialmente nublado. Y la semana se va a mantener así, con estas condiciones, no mucho sol, algunas nubes. Por ejemplo, mañana miércoles, 9 mínima, 15 máxima, nublado. Jueves 13 mínima, 17 máxima, nublado. Viernes 13 mínima, máxima, 17 nublado. Sin la probabilidad de precipitaciones, eso sí, despreocupate. Pero bueno, otoño. Del tránsito, sin novedades, nada para contarte, nada destacado durante la madrugada, independientemente de esta niebla que dice presente, que la vas a ver en cualquier lugar, en los principales accesos. Así que siempre manteniendo la distancia, el cinturón, anda despacio, las luces, no circules con las balizas prendidas, por más de que haya mucha niebla, las balizas son para cuando te estás deteniendo o estás detenido. Un mate recién hecho, la tapa de los diarios y un poco la información que por dónde vendrá en el día de hoy. Bueno, el gobierno que negocia un crédito de 4.000 millones de dólares con bancos para afrontar vencimientos de deuda de lo que es 2027. El Senado, que tratará más de 70 pliegos judiciales, los candidatos cuestionados y algunas tensiones en el oficialismo. Ayer habló Máximo Kirchner, que acusó a Mauricio Macri de perseguir a Cristina Kirchner y lo desafió a postularse en el año 2027. El Tedeum, en el día de ayer, tema que vamos a ver en la tapa de todos los diarios, duro mensaje del arzobispo de Buenos Aires, que entre otras cosas dijo: basta de arengar la división y la polarización. Nuevos incidentes en Bolivia. Y hablemos de las negociaciones de paz entre Estados Unidos y Medio Oriente, que entre otras cosas lanzó un ataque contra el sur de Irán. Bueno, Conmebol, que sancionó a Boca por actos de racismo ante Cruzeiro en Brasil. Y bueno, la lesión de Messi, que no es tan lesión, tiene que guardarse unos 10 días y ponerse a full para el inicio del Mundial. Temas que vamos a ver en la tapa de los principales diarios. Es un martes, recién arranca el día y nosotros te decimos buen día. La primera es de los Stones, Angie. Buen día.
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1: En la mañana, 6 horas, 10 minutos. Temperatura, 8 grados.
2: Buen día, buen día, buen día. Buen día, Angie. Buen día, Vane. Buen día, Mauri. Buen día, Diego. Buen día, Emi, lo habíamos saludado. Buen día, Marcelo. Buen día, Vico. ¿Quién dice buen día? Muchos están arrancando la semana dedicados para los que ayer estuvieron comiendo locro, pastelitos. Elsa, buen día. Mónica, buen día. Fabricio, buen día. Martín, buen día. Dylan, Gerardo, Rodolfo, Nelson, Daniel Uru, Luis, Seba, Diego, Maximiliano, Débora. Y a las 6 de la mañana, 11 minutos, le preguntamos a Dani Roggiano cómo está el tránsito. Buen día.
3: Buen día para todos. Lo más importante hasta ahora es hablar de la niebla, la visibilidad reducida, manejar con muchísima precaución, principalmente en áreas suburbanas, pero tener en cuenta que en la propia capital también hay sectores con visibilidad reducida. Por otro lado, el ferrocarril Belgrano Sur, ramal González Catán, está interrumpido por falta de visibilidad, por niebla, y tenemos, si nos vamos un poquito más allá, lo que es la ruta 12, la autovía del Mercosur, con corte total por falta de visibilidad y con tránsito asistido cada 20 minutos por gendarmería.
2: Abrazo, Dani, ya nos va a contar. Bueno, la niebla, hoy va a ser uno de las protagonistas de la mañana. Así que a circular con cuidado, las dos manos en el volante, que el celular no te distraiga, mantener la radio ahí en la memoria, una 95.9, y nosotros te vamos contando algunas cosas, como por ejemplo la tapa de los principales diarios. ¿Por dónde viene la información en el día de hoy? Te dije que uno de los principales, o por lo menos el título destacado, tiene que ver con el día después del Tedeum. La Iglesia advirtió a Milei en el Tedeum por el desmembramiento de la sociedad. El arzobispo porteño, hablamos de García Cuerva, que clamó por la búsqueda de consenso y diálogo. Basta de arengar la división y la polarización, porque nadie se salva solo, como decía Francisco, exhortó en su homilía Jorge García Cuerva en la misa por el 25 de mayo. El arzobispo también alertó que la sombra de una nube de desmembramiento social se asoma en el horizonte, mientras diversos intereses juegan su partida ajenos a la necesidad de todos. En otro pasaje condenó las escenas de derroche y cruel ostentación y a los haters que emiten mensajes de odio a través de las redes sociales. Luego, Milei encabezó una reunión de gabinete y salió al balcón. También otra de las fotos que veíamos, apareciendo ahí en el balcón, junto a Karina, y también lo veíamos a Santiago Caputo. Bueno, después de esta salida al balcón, donde también saludó enfáticamente a Patricia Bullrich y Santiago Caputo, enfrentados a Karina Milei en la interna. Bueno, como título central se comparte bastante, a ver, basta de polarización, duro mensaje de la Iglesia en el Tedeum. Frente a Milei, la Iglesia pidió diálogo y llamó a dejar de arengar a la polarización. ¿Y qué más? Nos falta una clase dirigente que se anime al diálogo. Bueno, mismo tema repartido en los distintos diarios. ¿Qué más te sumo? ¿De qué más se va a hablar en el día de hoy? Bueno, un poquito de lo que tiene que ver los números del fin de semana, este fin de semana largo que nos dejó. Durante el fin de semana largo se movilizaron 1,4 millones de turistas y se gastaron 340 mil millones de pesos. Mirá el título que nos regala Crónica: Calefacción Blue, rebusques contra el frío. Dice, ante los aumentos de los costos, muchos buscan métodos alternativos para calentar el ambiente sin tener en cuenta los graves peligros estructurales y para la salud. Bueno, desarrollado en Crónica. ¿Qué más? Ya me voy a meter en lo deportivo. Déjame ver. Che, otro argentino detenido en Brasil, preso por mensajes racistas contra un nene, que entre otras cosas dijo, lo puedo llevar como esclavo. Tranquilo, hombre. Fue denunciado luego de que te fotografiara y filmara a un chico de 7 años en un tren. Sigo. Bueno, dramática alerta del Papa sobre los peligros de la IA. En la encíclica reclamó desarmarla para evitar que domine al ser humano, como en Terminator, más o menos. Se complica aún más la situación de Zapatero, hablemos de España, porque la causa por corrupción vinculada al rescate de la aerolínea Plus Ultra complica cada vez más al expresidente socialista José Luis Rodríguez Zapatero. El juez que investiga la causa, que tiene en vilo a España, pidió toda la información de sus correos electrónicos y de sus hijas también. Bueno, la calma, mira esto, tiene más que ver un poquito más con lo económico. La calma del dólar ya no depende solo del agro. Hablamos de las divisas, suman la deuda de provincias y empresas y Vaca Muerta. ¿Qué más te sumo? ¿Qué más te cuento? Ya me meto con lo deportivo, pero ahí quiero ver si me quedó algo por acá dando vueltas. Hablábamos de los números del fin de semana. Bueno, espera, ¿eh? Pa, pa, pa, pa, pa. El gobierno. Bueno, el gobierno que le pagará la deuda al FMI con créditos de bancos privados. En junio se va a negociar un acuerdo con un grupo de bancos para conseguir un préstamo de 4.000 millones de dólares como parte del plan para asegurar los pagos de deuda hasta las elecciones presidenciales de 2027. O sea, le debemos guita al FMI y para pagarle se va a negociar con bancos privados para esa deuda. ¿Cuál es el beneficio? Realmente no lo sé, se lo vamos a preguntar a Caro Suárez. Tal vez la baja en lo que tiene que ver los intereses a pagar o la cantidad de años. Bueno, este acuerdo implica una línea de financiamiento directa desde esos bancos hacia el Ministerio de Economía, organismos internacionales como el Banco Mundial y el BID, que serán los garantes. A 20 días, vamos a lo deportivo. A 20 días del debut del Mundial, Messi entonces deberá hacer reposo. Su salida anticipada en el partido del domingo despertó las alarmas en la selección. Un comunicado del Inter Miami indicó que padece, atención, una sobrecarga asociada a fatiga muscular en el isquiotibial izquierdo. Le esperan 10 días de reposo y después trabajos intensivos de recuperación de cara ya al primer partido del Mundial. ¿Y qué más te sumo a lo deportivo? Bueno, hablemos de los reproches a granel para Chacho Coudet tras lo que fue la final perdida en Córdoba, mal en los cambios y su reacción. Pica en punta, ¿quién? Crespo, que suena fuerte como nuevo director técnico de Racing. Y por ahí los títulos, ya se los vamos a preguntar después a Elueni para ampliar. San Lorenzo, que hoy recibe a Recoleta para asegurarse la clasificación. Y por supuesto la fiesta pirata de lo que fue ayer para Belgrano, el título es Lo Mejor del Amor, jugando con la canción de Rodrigo. Ya a las 6 de la mañana, 18 minutos. Una de Charlie, una de Pedro Aznar para levantarte, una de tango y una pasajera en trance. Buen

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1: 6 de la mañana, 20 minutos arriba, arriba, buen día, bienvenido, bienvenida. Modo martes, sí. Muchos recién están arrancando la semana. Semana corta, claro que sí. Atenti la temperatura, que bajó un poco más. 8 grados 2 décimas. Hay algunas nubecitas, pero no llegas a ver el cielo porque primero te lo tapa la niebla o la neblina, que está dando vueltas por el AMBA y que es una de las protagonistas de esta mañana. De hecho, rige una advertencia por esta niebla que va a decir presente, así que a manejar con precaución. Le decimos buen día. Espera que voy con el mate. Un cachito, la bombilla. A ver si está. Ah, Edu, buen día. ¿Qué tal? ¿Cómo andás?
2: Buen día, Fer Alonso. Buen día para todos los que estaban aquí desde antes y los que se suman a partir de ahora.
1: Nosotros, viste que la radio enseña y nosotros muy tempranito. Está medio tapada, ¿no? Me parece.
2: Está un poco tapada, sí, hay algo, ¿no? Ahí en el fondo.
1: La radio enseña también, y hoy no es que aprendimos, sino que recordamos cuál era la diferencia entre niebla y neblina.
2: A mí me quedó re clara, niebla es la abuela, neblina es la nieta.
1: Claro, entonces decíamos esto, la niebla es como la más densa, es la que viene el asesino. Y la neblina es algo como más, sí, mirá, se ve algo, no sabes si es lluvia. Entonces decíamos, hablábamos de algo más contundente, la niebla era en forma de abuela.
2: Claro.
1: Y que a lo sumo traía la nieta, que era la neblina, que era de chiquitita. Lo que pasa es que es al revés, empieza con la neblina y después se transforma en niebla.
2: Claro, yo creo que la niebla es la que no te deja ver y la neblina es la que a las luces
1: sí.
2: Le pone ese aura alrededor, ese brillito. Claro,
1: está
2: tipo
1: bueno.
2: Stranger Things.
1: Me gusta.
2: Por ejemplo.
1: Bueno, simplemente para que veas y que va a estar. Así que con eso siempre recordar a manejar con precaución la distancia, las luces, el cinturón. Y anda despacio. Y que las balizas solo se usan cuando te estás deteniendo o estás detenido. No las uses para circular, por favor.
2: Por favor. Igual a Cancagua podés manejarte con bastante tranquilidad.
1: Claro.
2: En el sentido de la niebla estoy hablando, ¿eh?
1: Sí.
2: Porque no hay. No
1: total.
2: Hay, no hay.
1: Que tiene que ver por los edificios, sobre todo, entonces no llega a esa larga superficie para que se desarrolle. Bueno, un poco de tendencias.
2: Dale.
1: ¿De qué se habló ayer?
2: No sé, porque me dormí tan temprano.
1: Ayer, no porque sea partidario de... Nosotros no hablamos específicamente de programas, algo que sea como Gran Hermano. Pero ayer, en otro día perdido, tuvo la participación en un programa especial por el 25 de mayo, pero estuvo en Nahuel Penici, con una actuación buenísima, sí. Con todo un coro que hacía una canción... Nada, simplemente te lo quería contar porque Nahuel fue tendencia, porque nos cae muy bien Nahuel Penici y porque la interpretación de esta canción estuvo espectacular.
2: ¿Podés
1: chusmearla?
2: Es un gran cantante, sí. Y es una gran persona. Yo estuve 3-4 veces, creo, con Nahuel terminamos profesándonos un total. Amor incondicional. Sí. La verdad es un tipo increíble, increíble.
1: Como quien no quiere la cosa, ayer se entregaron los... American Music Awards.
2: Oh, yeah,
1: ¿son importantes? No tengo ni idea.
2: I don't know.
1: Pero el prestigio que nos deja los premios es como que mucho no nos importa. Porque, por ejemplo, artista habla de son las nuevas canciones. Entonces, no es que van a agarrar, bueno, premiamos de vuelta a AC/DC. Porque no lanzó nada, o sea, básicamente por eso.
2: Claro,
1: pero, por ejemplo...
2: Así tampoco le damos el Music Award de oro a Mozart.
1: Exacto.
2: Porque ya
1: claro,
2: hace años
1: totalmente.
2: Que no saca nada nuevo.
1: Por ejemplo, artista del año lo tenemos a los jóvenes de BTS.
2: Perfecto.
1: Recordemos en la banda de K-pop.
2: Sí.
1: Y siguiendo esta misma línea, tenemos como canción del año una canción que se llama Golden, pero que hay como tres artistas, como si te dijera, no sé, Tini, María Emilia Emilia Mernes.
2: No, Emilia.
1: Y la tenemos
2: no, eso,
1: a...
2: ¡Qué hambre! No sabes nada. Vos.
1: Bueno, tenés razón.
2: ¡Qué hambre!
1: La tenemos a... Ejae, a Andrew Nuna y a Rei Ami.
2: Claro.
1: Son tres chicas que hacen K-pop, que con su canción Golden es la canción del año según los American Music Awards.
2: Bueno, la voy a escuchar en instantes. En la tanda la escucho.
1: Por ejemplo, sí tenemos a alguien conocido que ganó como Tour del Año a Shakira. Le mandamos un
2: bien.
1: Beso. Pero, por ejemplo, nueva artista del año, o sea que va a ser nuevo, no lo vamos a ubicar, la tenemos a... ¿Cómo se leerá esto, no?

0: Kaiyese, yo le voy a decir. O Kaiyese.
1: Ok.
0: Kaiyese.
1: Bueno.
0: Ponele.
1: Yo tengo todos sus discos.
0: Está Tila del otro lado, que no es la mala de He-Man, porque es el mismo nombre, sino que la tenemos como la canción social del año. Y la canción se llama Channel.
1: Ok.
0: Bueno, después lo tenemos distinguido. Hay un montón de ganadores. Pero tenemos distinguidos, por ejemplo, a 21 Pilots, que además hizo una interpretación en vivo de sus nuevas canciones. Le mandamos un saludo ahora. Ganaron como mejor artista de rock alternativo. Bueno. Y los tenemos a los Black Eyed Peas con la canción Rock That Body como... no sé qué.
1: Como algo. Okay.
0: Felicidades. Bueno, ¿qué más fue tendencia? Nuestro gran hermano de cada día. Dijimos, bien, que pase algo importante el 25 de mayo, viejo.
1: Yo encontré algo acá en el Popo, no sé si tendrá algo que ver con dos que nadaron en pelota.
0: No la tenía esa.
1: Ah, sí,
0: sumame, mirá, vos.
1: Ahí tenés, pero mirá lo que es la foto. Es medio...
0: ¿Pero quién es ese cuerpo? No sabemos.
1: Ese cuerpazo, no sé, pero parece que Pincoya y Juan Carlos nadaron de nuevo. Así que... ¿ese cuerpo es de Pincoya o de Juan Carlos?
0: ¿Y se confundieron en el agua?
1: De uno de los dos. No sabría decirte, está muy blureada esta foto para que no se vea la frontera entre nalgas.
0: ¿Ya que nos tiramos la pileta, juguemos a la piragua?
1: Pero parece que sí, che, que nadaron desnudos. Bueno, pero no era eso a lo que te referías. No fue tendencia.
0: Fue tendencia Eduardo, y no De La Puente, que está con nosotros cada mañana, sino que Eduardo Araf fue de Gran Hermano.
1: No, pobre Edu.
0: ¿Qué sé yo?
1: ¿Por qué? ¿Qué hizo?
0: No sé, lo votó la gente.
1: Qué injusticia, ¿ves? Por eso voy a seguir sin verlo ese programa, porque echaron a Eduardo.
0: Bueno, y ayer, por supuesto, a ver, todo lo que tiene que ver con el 25 de mayo, Tedeum, Cabildo, 25 de mayo, Revolución, García Cuerva por su discurso, el arzobispo en el Tedeum, y todo lo que tiene que ver con mucho más político, como por ejemplo Viva la Patria, fueron las tendencias que englobaron en el día de ayer.
1: Las lecturas que hizo el periodismo de el Tedeum, pero no por lo que dijo García Cuerva, sino por a quién saludó Milei, a quién no saludó Milei. ¿A quién dejaron entrar a la reunión de... que viste que hubo reunión de gabinete?
0: Casa
1: no
0: Rosada,
1: y que a Patricia Bullrich, Canina, la dejó afuera, no la dejó entrar. Pero que con Jorge Macri, que el año pasado, viste que Jorge Macri
0: le extendió
1: la mano y lo siguió, lo pasó de largo, acá se abrazó fraternalmente. Bueno, la cantidad de lecturas que se hizo de la conducta presidencial o de la alta cumbre y todo es fantástica.
0: Buen análisis.
1: Es fantástica.
0: Nosotros nos despertamos con vos... ya a las 6 de la mañana, 28 minutos, un matecito, un martes en el que muchos recién empiezan la semana. Ojo, mucha niebla, manejar con precaución. Coldplay, Yellow. Dale que es martes. Buen día.
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0: Muy buenos días, gran canción, pero momento de ir una tanda y ya volvemos con la mañana de la Rock and Pop. Fin.
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6: Buenas, buenas. 6:36, arriba, bienvenido, bienvenida. Martes 26 de mayo 2026. Recién hay muchos que están empezando la semana, no importa, acá estamos bienvenidos. Ayer regalamos muchísimas cosas. No te puedo contar nada, porque bueno, es simplemente son los especiales para cuando es feriado, ¿viste cómo es esto? Déjame actualizarte los datos del tiempo. La temperatura, 8 grados 2 décimas. El cielo está despejado, con neblina, la humedad del 95%. Recordá que está esta niebla y que es la protagonista de la mañana, sobre todo en el AMBA. Así que a manejar con precaución, con la distancia, con el cinturón, con las luces correctas y distintas cosas. Bueno, en este martes tenemos festejos, Edu.
7: Bien,
6: muchos festejos.
8: Hola.
6: Ah, ¿qué tal, Marcelo?
8: ¿Qué tal? Buen día, chicos.
7: Marcelo, ¿qué tal?
8: ¿Cómo están? ¿Bien?
6: Bien. ¿Ayer estuvo en el Tedeum?
8: Sí, claro, por supuesto. Estábamos ahí en la comitiva.
6: Ah, está bien, perfecto. Bueno, tomando nota.
8: Sí, claro, periodista. Siempre.
6: ¿No fue uno de esos que hizo el análisis como criticaba recién Edu, de cómo miró, cómo se puso la corbata, para qué lado miró?
7: ¿A quién saludó? ¿A quién dejó afuera? ¿A quién saludó
8: primero? No, yo me dormí.
6: Sí.
8: Porque, no sé, la iglesia me torra.
6: Y, bueno, sí, le pasa.
8: El discurso monocorde siempre es como que me tira.
7: Es que
8: tira para abajo.
7: Ahí es donde pierde mucho, me parece, frente a los evangelistas.
8: Sí, igual los que hacen gospel.
7: Te tira para arriba, vamos arriba, y gritan y dar y fiesta y a cantar y todo eso, y milagro, y qué sé yo.
8: El grone de Estados Unidos también.
7: También, claro. Sí.
6: Después lo vamos a analizar, pero Marcelo, le quiero preguntar, ¿Crespo cómo le suena para Racing?
8: Bueno, sí, me gusta. Tuvo buen paso, ¿eh?
6: Bueno.
8: Defensa, ¿no? Tuvo en Defensa Justicia.
6: Sí, entre otros, pero es verdad. Bueno, nada, veremos qué nos cuenta. En un rato lo analizaremos. Cumpleaños, a festejar, a celebrar. Hoy, durante toda la programación, lo vamos a estar recordando, está cumpliendo apenas 62, digo apenas 62, porque se mantiene muy bien, Lenny Kravitz.
8: Ah, claro.
7: Sí. Los de 62 los venimos rompiendo, estamos cada día más lindos.
6: Perfecto, está perfecto. Bueno,
8: ese es un nene.
6: Sí,
8: por la altura, digo.
6: Viene cargadísimo, sí. Viene con el nieto.
7: Es todo lo que le falta de altura, parece que lo acomodaron ahí.
8: Ah, mira, como más cool.
6: Claro. Está cumpliendo hoy 78 la llamada, yo no sabía que le decían así, la bruja blanca. Estamos hablando de Stevie Nicks.
7: Ah, claro, totalmente.
6: Stevie Nicks, otrora de, Fleetwood Mac.
9: Yo conocí
6: Mac.
9: A una que le decían igual, mira.
7: ¿La bruja blanca?
9: Sí.
7: Bueno, no vamos a preguntar a quién. No creo que fuera Stevie Nicks.
6: Gran paso, gran disco. Bueno, Dreams, siempre me olvido el disco Dreams.
7: Rumors,
6: sí, hermoso. También uno que suena mucho acá, que para despertarse de la mañana, hermoso. Seguimos con las voces femeninas, porque está cumpliendo apenas 51 años, yo pensé que era un poco más grande, Lauryn Hill, otrora cantante de The Fugees, que la conocimos con Kill Me Softly. Escucha su dulce voz.
7: Gran cantante.
6: Un video que lo vimos mil veces, ¿no? El grupo de amigos afroamericanos en el cine, mirando no sabemos qué película, y ellos cantaban, se tiraban un poco de palomitas de maíz. Y cantaban esta canción. Este fue el gran éxito de The Fugees. Después ella en el 97, 98 dice, me voy a dedicar a mi carrera solista.
7: Se cortó solita y le fue lindo.
6: Pero todos nos la recordamos por Killing Me Softly.
7: Sí. Igual recomiendo escuchar la versión de Roberta Flack, que es la original.
6: Claro.
7: También vale la pena.
6: Bueno, y está cumpliendo 72 años alguien que, si te digo el nombre, no lo vamos a sacar por más de que sea. Marian Gold.
7: No, encantado.
6: Cantante de Alphaville. Oh. Banda de... que lo estuvimos nombrando los
7: Big
6: otros
7: in
6: días.
7: Japan, claro, Big in Japan. Big in Japan, me lo confundí con... con Aja.
6: Pensé con a, que era, claro. Que era Aja. Bueno, pero son ahí, están ahí nomás. Están ahí nomás.
7: En mi barrio.
6: Tenemos Forever Young. Escucha la versión de 12 pulgadas que se mandó Fito. Impresionante.
7: Mirá.
6: Escúchame. Big in Japan. Forever Young. Tenemos... Bueno, hay una que me gusta mucho que se llama Sound Like a Melody. No, que es de Alphaville, con una melodía muy linda. Pero bueno, hasta ahí los cumpleaños. Pero...
8: Yo tengo dos cumpleaños más.
6: Sí, por favor.
8: Ya, Helena Bonham Carter. ¿La tienen?
7: Sí, la
8: actriz de Sweeney Todd, la ex mujer o mujer, no sé cómo están, si están juntos peleados.
6: Exacto.
8: Tim Burton.
7: Claro.
8: Sí. Y John Wayne.
7: Mira.
8: Que se murió, pero hubiese cumplido años.
6: Bueno, está bien. Está
8: conocido
6: bien,
8: por Un Tiro en la Noche, que me causó gracia el nombre.
6: Está bien, bueno, ¿cuántos? No? ¿Hace cuánto que no
8: en homenaje a la Rock and
6: Pop. Sí, claro.
7: Sí, podría ser la biografía de los cuatro.
8: Hubiese sido un buen programa de radio, ¿eh?
6: Sí, sí.
8: Buen nombre para el programa.
6: Ojo, guardalo porque está
8: tiro
6: bueno.
8: En la noche.
6: Bueno,
7: era para los 90, ya.
8: Sí, ya, sí, no, ya cambiaron. Otros vientos.
6: Bueno, por ahí en un ratito recordamos algunas fechas de lanzamientos de discos y distintas cosas y esperamos al resto del equipo. 6 de la mañana, 42 minutos. Para encarar ese camino, ojo que la ruta hay niebla. Anda despacio. Creedence, Down on the Corner. Buen día.

0: viejo, buen día. Yo estoy despertando, no sé nada de fútbol, no sé nada de qué pasó en la política. Así que mejor vamos con el info, por favor.
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2: Alerta por neblinas en el AMBA y varias provincias. El fenómeno se presentará principalmente durante la madrugada, la mañana y nuevamente hacia la noche. Se advierte circular con precaución. Lionel Messi sufrió una distensión muscular y llegará con lo justo al debut de Argentina en el Mundial. El capitán arrastra una molestia muscular en la pierna izquierda y será evaluado día a día. Belgrano celebró su título con una histórica caravana por la circunvalación. El plantel campeón del torneo de apertura recorrió Córdoba con un micro descapotable luego de la consagración ante River. Duro mensaje del arzobispo de Buenos Aires en el Tedeum. Ante la presencia de Javier Milei, Jorge García Cuerva dijo: basta de arengar la división y la polarización. Nos faltan dirigentes que se animen al diálogo y a la reconciliación. Más de 1.400.000 turistas viajaron por la Argentina durante el fin de semana largo y gastaron 340.000 millones de pesos. Además, aseguran que el turismo interno superó a los viajes al exterior. Otro argentino detenido en Brasil por racismo. El hombre de 63 años está acusado de filmar y enviar mensajes contra un nene de 7 años. Fue descubierto durante un viaje en tren por otra pasajera. El Papa León XIV presentó su primera encíclica. Lanzó un dramático llamado a regular la inteligencia artificial y también ofreció una disculpa histórica por el papel de la Santa Sede que desempeñó con respecto a la esclavitud.
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2: Wanda Nara y sus hijas se reencontraron con la familia Icardi, mientras Mauro está en Japón. La hermana y el padre de su ex esposo publicaron fotos junto a las niñas.
1: El tiempo.
2: Temperatura 8 grados 2 décimas, humedad 95%, visibilidad 3 kilómetros y la máxima será de 16 grados. En la ciudad de
3: la... 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
1: Hola, buenos días, Fer. Buenos días, tío Edu. Buenos días a la mesa.
2: Buenas.
1: Y todos ahí en la radio que están detrás de la pecera para que todo salga perfecto. Les deseo un día muy bendecido. Gracias por acompañarme todas las mañanas. Rosana del Talar, partido de Tigre. Los quiero.
3: Un beso enorme, gracias por estar. 6:51, insisto, con Ciro y los persas. ¿Quién más dice buen día?
4: Buen día, mi nombre es Juan de Quilmes, uh-huh. Alias Mamá, para comunicar que estoy acá en Panamericana y el buen aire, cero visibilidad,
3: okay.
4: Con precaución, muchachos. Bueno, que tenga un buen día y saludos para todos. Gracias.
3: Atente a los principales accesos.
5: ¡Mamá!
3: Sí.
5: ¡Mamá!
3: De Lepiane complicada. Ojo a los que tienen que volar ahora a la mañana, porque hay algunos vuelos que ya están cancelados. Imagino que sobre todo los de Ezeiza. Pero digo, para que preguntes, para que consultes. Regálame uno más, Fito. Buen día.
6: Buen día, Rock and Pop. Qué lindo escucharlos. Parece lunes, pero es martes.
3: Y sí.
6: Qué linda remera tenés, Edu.
3: Sí.
6: Contame de esa remera tan linda que tenés. Un beso, los quiero. Javi Ciabatta, desde las tinieblas de Villa Elisa. Que no se puede ni andar la niebla que hay. Un beso.
7: Esta remera es precisamente, sí, me la mandó Javi Ciabatta. Justamente,
3: okay.
7: Que lo acabamos de escuchar.
3: A ver, describímela.
7: Es una remera con Kiss.
3: Sí.
7: Y que, a ver, refiere a 1974 Music and Friends, que es el nombre que ha recibido el museo de Kiss que tiene Javi Ciabatta,
3: bueno.
7: Y es el nombre de una cuenta también en Instagram donde muestra ahí toda la cantidad de cosas analógicas.
3: Bien.
7: Que tiene, que son un montón.
3: Me gusta.
7: Y la colección de Kiss, que es la más grande. Él dice que no, pero yo sostengo que es la más grande de la región.
3: Perfecto.
7: Lejos. Así que sí, linda remerita. Muchas gracias, Javi.
3: Llega con niebla, pero siempre lista y de 10. Cari Tocman.
8: Buen día, Fer, Edu, ¿todo bien? ¿Cómo nos trata este martes oscuro por ahora,
3: Sí. Bien, por ahora tranquilo.
7: Bien.
3: Déjame actualizarte y contarte, para los que recién se suman, la temperatura es de 8 grados 2 décimas, está despejado. La niebla, la neblina, la que dice presente, rige aún una advertencia por niebla para el Servicio Meteorológico Nacional, que durante la mañana se va a mantener. A la tarde 16 de máxima y el cielo parcialmente nublado. Tengo un nuevo informe de cada mañana.
7: Bueno.
3: Universidad Rotondini.
9: A ver.
3: Resulta que viene con una máxima, porque dice, todo el mundo asume que los jóvenes en general, después cada uno se pone si quieren joven o no.
8: Mírame.
7: Sí.
3: Tienen una vida sexual desenfrenada por las apps de citas.
8: Ya
3: estamos hablando de mayores, ¿no? Por supuesto.
10: Soy joven.
3: Pero un exhaustivo estudio global liderado por, agárrate acá, la Universidad de Rutgers en Estados Unidos.
7: Claro, ¿no?
8: Ahora sí,
7: Sí.
3: Reveló exactamente lo contrario y nos cuenta que casi el 40% de los jóvenes de la generación Z, o sea, los que ahora tienen entre 18 y 24 años,
7: sí,
3: declaran no haber tenido ninguna pareja sexual en el último año.
8: A la mierda.
3: Esto está pensado para Estados Unidos, Quiero que sepa.
9: Qué poco se está mojando,
3: Una cifra que duplica a la que registraban los millennials a su misma edad. O sea, todos nosotros, Edu, te incluimos.
7: Mira.
8: Nosotros somos millennials.
3: Claro.
8: Bien.
3: O sea.
8: Sí, yo seguro. Ustedes.
7: No,
8: sean,
7: yo no soy millennial.
3: Ah, bueno. Esto es a principios del 2000 sería. O sea, esa edad entre 18 y 24 a principios del 2000.
7: Mm-hmm. Ok.
3: Y la conclusión sería que cuanta más pantalla y conectividad hay, que supuestamente tendría que ser más fácil para algunas cosas,
7: menos
3: más se enfrían los vínculos reales.
7: Mira.
8: Tenés más acceso al porno.
3: También, hoy, claro, sí, sí, a la autosatisfacción.
8: Claro.
7: Mira.
8: Antes era más difícil, tenías que las revistas de papá, que encontrarlas, que esconderlas.
3: El catálogo de lencería, ¿por qué no?
8: Claro, por ahí era más fácil. Por ahí era más fácil levantarte una mina y.
10: La vecina.
8: Claro.
3: Había que chamullar. Pero es verdad, alguna vez hablamos de que muchas veces los pibes, en general, los pibes, estoy hablando de jóvenes, siempre mayores.
9: Uh-huh. Son muy virgos los chicos.
3: Claro, arreglan todo antes. No es como tipo, che, vamos a, no importa, vamos a dar una vuelta por la plaza o por un shopping o lo que sea, a caminar, Ahora es como, bueno, ¿qué hacemos? Nos encontramos en esta puerta y todo bien y llegamos y nos besamos. ¿Pero cómo nos besamos? No, nos besamos en la boca. Bueno, pero ¿te parece? Nah,
8: tampoco me parece.
3: ¿No pensás que ese es ese nivel?
8: No, no, tanto no. ¿Vos no arreglás de entrada que va a ser un telo o que va a venir a tu casa directamente
2: bueno, pero la con los pantalones sí, bajos? La tarifa la arreglás.
3: Ah, vos decís que ya arreglamos que vamos mitad y mitad.
8: Bueno, depende de lo que consuman, claro, de lo que consuma cada uno.
7: Yo creo que cada uno es un mundo.
3: Sí.
7: Cada persona es un universo en sí mismo. Y hay citas que por ahí se arreglan previamente, que sí, nos vamos a encontrar porque nos vamos a dar morra, ya está, listo.
3: Total.
7: Y otras que, bueno, vamos a tomar algo y charlamos, bueno.
3: Pero pensemos en los pibes, ¿eh? No en adultos, a
7: claro,
3: eso voy.
7: No, es que
8: pero en la de morra es cuando ya pasó algo antes. Mm. ¿Vos decís que no? De una directamente a...
7: ¡Ah! No, me gusta la carne.
8: No, no sé,
7: esto yo, radio.
8: Yo lo que veo con amigos es que... Por ahí la segunda cita sí ya va directo, claro. Directamente a la casa.
9: Fuera del mercado hace mucho.
8: Sí, no, bueno, le preguntó específicamente de un público que no hay ninguno en la mesa.
3: En lo que sí estamos de acuerdo, creo, la falta de entrenamiento, y acá para los dos sexos hablo, de la confrontación, de tratar de seducir, de bueno, tratar de conquistar.
7: Creo que
9: nadie confía en nadie.
7: Creo que fue la semana pasada que estaba hablando de gente que utiliza la IA precisamente para mandarse mensajes y levantar.
3: Ah, claro. ¿Cómo hago para...?
7: Porque hemos perdido la capacidad de chamullo. La sí. Tercerizamos, ¿entendés? Se ha perdido y el chamullo era muy divertido, era muy creativo. Obvio. Te obligaba a pensar realmente.
3: Juego de seducción.
8: Sí.
7: Claro, el juego de seducción estaba bueno.
8: Yo creo que va de la mano un poco con esto que se perdió... como la paciencia para tener todo ese juego.
7: Claro.
8: Y que uno se aburre fácil. No nosotros, sino una generación.
3: Y la inmediatez.
2: No, y además,
8: claro. Uno se aburre de eso, ¿viste? Entonces, también hay como un juego de, pero yo le hablé y él me contestó y después no me habló más. Entonces
3: verdad.
8: Yo no le vuelvo a hablar. Y como
3: a ver
8: que
3: si quedo como una pesada.
8: Claro, y como que veo que se enroscan mucho solos. Y yo creo que si querés ver a alguien, le hablás y se terminó. No debería ser tan complicado. Y esta generación como que le da una vuelta de tuerca más que por ahí la nuestra no se lo daba. Llamabas, levantabas el teléfono, mandabas un mensaje o lo que sea. Pero lo hacías y listo, ¿no? Te estabas enroscando en... ¿Qué significa que me mandó un fueguito por Instagram? ¿Le contesto con un fueguito o le mando un mensaje por WhatsApp?
3: ¿Qué decía? La conclusión de Mostaza.
2: No, que también se perdió el juego de seducción porque ahora... La chica no puede dar vuelta. O si te dice que no, el tipo se va. Antes era no, bueno, y el otro dice
3: sí,
2: y
3: claro,
2: ahí el jueguito.
3: Sí, sí.
2: Ahora el tipo dice no, y yo me voy.
8: No, porque hay formas y formas.
3: Sí, pero es verdad esto que dice Mostaza. Vamos a un boliche. Y por ahí estabas con algunas amigas y me cortás el rostro, pero yo por ahí... Te miraba, te
8: hay
3: decía.
8: Y formas que de cortar el rostro.
7: Me parece
8: muchacho.
7: Que hay cosas en las que somos tan determinantes y está mal, sí. ¿Viste? Porque antes era no es sí. Antes claro. Era no, te está diciendo es verdad, que no claro. Porque te está sí, seduciendo. Sí, y sí, es verdad, sí. Y en realidad
9: exacto,
7: quería decir que sí. Después fue no es no. Y listo.
8: Sí.
7: Y no, a veces es no, a veces es sí, a veces.
9: Y volvemos a lo de la otra vez. El hombre no entiende señales. Lo que para vos es claro es un no, pero que sí, para el hombre por ahí no lo entendió.
7: Claro, no, sí. como estamos también ya un poco habituados al no es no, si bueno, dijiste que no, listo, ya está, chao.
9: El hombre es bastante basicón.
7: Sí, bueno,
3: siempre,
7: somos re básicos.
3: Desde la edad de las cavernas. Nosotros no te chamullamos cada mañana, por eso 11-70-82-0-95-9, las 7 de la mañana. Billy Idol, Hot in the City.

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1: Lo más importante hasta ahora es la visibilidad reducida que está afectando vuelos, tanto en Ezeiza como en Aeroparque. Acá quiero tirar un tiro para el lado de la justicia, porque uno siempre dice, ah, Ezeiza, Aeroparque, no están preparados. Ambas terminales están preparadísimas para recibir vuelos con visibilidad reducida. El tema depende de la tripulación de los aviones, si tienen o no la chapa, el carnet, el permiso para operar con visibilidad reducida. En el caso de que no los tengan, por más que la asistencia la pueda hacer el aeroparque, los tienen que desviar sí o sí o sí. Vieron, no siempre depende del aeropuerto, de la terminal, sino siempre depende de la tripulación en este caso. Por otro lado, la visibilidad sigue reducida tanto en Autopista Rechere, Seiza Cañuelas, La Plata, Buenos Aires, la propia ciudad de Buenos Aires, así que manejar con mucha precaución porque esto va a ser así por lo menos hasta entrada a la mañana.
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9: Chico Guillermo de Quilmes, saliendo de la autopista Buenos Aires-La Plata, cero neblina, cero niebla, nada, todo despejado. Que tengamos un buen día, hasta luego.
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16: Aquí arranca la segunda hora de la mañana de Rock and Pop en este martes 26 de mayo. Vuelta a la normalidad después de un fin de semana largo y momento de sacudirse un poco la mufa posible con la primera de las 7. Mi normalidad diaria incluye elegir una canción que mejore el ánimo por un rato, levantarme muy temprano, agarrar un vinilo para que suene mejor que en digital y traerlo a la radio. Así que ya estoy en el napolitano con uno de un ex Beatle que salió en 1981. El año en que IBM presentó su primera computadora personal, la famosa IBM PC. Una máquina enorme, limitada y carísima, que sin que nadie lo sospechara demasiado, iba a terminar cambiando la vida cotidiana del planeta. Y en el cine se estrenaba una película que redefiniría el género de aventuras modernas, Los Cazadores del Arca Perdida, con Harrison Ford convertido en Indiana Jones y millones de personas queriendo usar sombrero y látigo sin tener la menor idea de lo que es la arqueología. En ese contexto aparecía Somewhere in England, el disco de George Harrison editado en 1981. El clima emocional del disco quedó completamente atravesado por un hecho devastador, el asesinato de John Lennon en diciembre de 1980. De hecho, Harrison tomó una canción que originalmente estaba pensada para Ringo Starr y la transformó en una especie de homenaje a su ex compañero John. Yo traje Somewhere in England en una reedición más o menos reciente para escuchar este tema que terminó siendo algo muy parecido a una mini reunión Beatle. Participaron Paul McCartney, Ringo Starr y algunos músicos históricos del universo de los cuatro de Liverpool. Y si bien la letra está atravesada por la incredulidad de alguien que todavía no puede entender cómo el mundo perdió a una figura tan enorme, la canción tiene un ritmo luminoso y optimista ideal para esta mañana. Así que ahí va George Harrison con All Those Years Ago, para que ayude a que tengamos el mejor de los días.

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1: Buen día, buen día, buen día. 7 de la mañana, 12 minutos. La primera que gira en vinilo presentada por Edu. Mientras te saludamos, muchos que están recién iniciando la semana en este martes 26 de mayo. La temperatura, bueno, fresco. 7 grados 7 décimas despejado y esta neblina, esta niebla que va a persistir, que se va a quedar durante la mañana, a la tarde, 16 de máxima, con un cielo parcialmente nublado y durante toda la semana tendremos la advertencia de esta niebla que dirá presente. Bienvenido a todos los que se suman en el chat de YouTube, por supuesto, en el chat de Twitch. Ya te vamos a escuchar en el WhatsApp en el 11 70 82 0 95 9. Pero a esta hora nos informamos con Caro Suárez.
2: Buen día, tomaron chocolate caliente, comieron locro, bailaron pericón.
3: Yo comí locro.
1: Sí. Chocolate caliente me faltó, quería.
4: La clavamos en un locro.
2: Sí, a mí me quedó pendiente el pastelito, la verdad.
4: Sí,
2: me quedé
4: con
2: ganas. Es que ya después del locro, yo reconozco que el pastelito...
1: Sí, sí,
2: no,
1: es
2: yo cené locro, peor. No podía más.
4: Yo también.
2: ¿Vos también?
5: Sí. Complicado.
1: Bien. Sí, complicada la cama. La cama y la sábana.
2: Conseguí un lugar muy barato, te digo.
5: Sabaneo,
2: Jean-Claude, andá después para bajar. No podía más.
1: Sí.
2: Lucas la porción al final.
4: Bueno,
2: ¿cuánto
4: es?
2: 8 lucas.
3: Bien.
2: Estaba bien,
1: muy bien.
2: Estaba
4: muy bien. Yo saqué un 21 en un restaurante muy tradicional desde por donde vivo yo, pero lo hacen muy bien con empanada de carne de regalo.
1: Está bien.
4: Aparte,
1: está
4: empanada de carne, no de aire.
2: Sí, la rellenota, la tota. Yo cuando empecé a buscar era tremendo la diferencia de precios.
3: ¿A qué hora pudiste dormir?
4: Comí alrededor de las 8 de la noche, así que me habré dormido como a las 3:15 de la mañana.
1: Claro,
4: sí, bien. Dormí una hora y me vine para acá.
2: Muchas diferencias de precios, decía ayer cuando me tenté a la noche y muchísimos lugares de que eran por encargo y todo eso era para ir a buscar el mediodía.
1: Claro.
2: Y había desde 8 lucas, 12, 15, 25, 30, decís, una diferencia.
5: El mercado, digamos, sucedió.
2: Claro,
4: el mercado, digamos, sucedió, sí.
3: No sé si usted finalmente comió ayer el locro porque tuvo una jornada de mucha actividad.
5: No tuve tiempo, no lo verdad.
3: Claro, sí, lo vimos.
5: Un cuarto de libra con queso.
2: Pero
1: bien,
2: la hamburguesa todavía no es.
3: Una casa de hamburguesería se adelantó. Y ayer empezó con la promo.
2: Mira.
3: Así que me parece que
2: Javo era mi segunda opción si me conseguía, no creo.
3: Le contamos que después vamos a hablar de la hamburguesa porque esta semana es el día. Lo cierto es que hubo una homilía bastante fuerte en la jornada de ayer en la Catedral Metropolitana por parte de García Cuerva, donde el mensaje creo que le quedó claro al presidente, ¿no? Apuntó contra esto de el individualismo con cuestiones. Si bien no dio datos de pobreza, Fer, que era lo que se estaba esperando, y hasta como guiño para el gobierno, admitir que había bajado en cuanto a la estadística, sí se refirió a los sectores vulnerables, habló de, bueno, niños, de los ancianos, de lo que estaba pasando en la Argentina. Hizo un capítulo especial y hasta mencionó las palabras del Papa. Recordemos que el Papa se convirtió también ayer en tendencia, básicamente, por esto ya viene desde el pasado viernes, cuando comenzó a formalizarse la visita, ¿no? A nuestro país. También por eso se habla mucho de él. Y tomó el guante de crítica sobre lo que tiene que ver con la inteligencia artificial, la tecnología, las fake news y la violencia en los mensajes, ¿no? Estas personas que están detrás de una pantalla, detrás de un teclado y con estos actos que son violentos. La verdad que estuvo muy interesante. 20 y pico de minutos.
4: Habló puntualmente de haters.
3: Habló de haters, sí. La verdad que fue
4: mencionó
3: muy...
4: Mencionó la palabra
3: el término.
4: Haters.
3: Sí. Hizo una referencia a lo que es la Biblia, pasó por dichos del Vaticano y llegó a nuestra actualidad en el país. Muy interesante las palabras en la jornada de ayer, insisto, de Jorge García Cuerva, el arzobispo de la ciudad de Buenos Aires. Y después vimos el recorrido que hicieron saliendo justamente de ese encuentro y haciendo unos metros. Mucha gente en Plaza de Mayo, como podíamos ver, y en las inmediaciones, el camino al Cabildo, donde más tarde se dirigieron a Casa de Gobierno y esa imagen que se pudo ver, ya el presidente sin la parte superior, sin el saco, se vieron,
1: claro,
3: se vieron con el chalequito. Con el chalequito y la camisa blanca.
1: Como un croupier.
3: Parecía un croupier. Sí. No sé, que estaba, ahí estaba repartiendo, ¿no?
5: Las cartas están sobre la mesa.
3: Claro, y muchos gestos, ¿no?
4: Eso ayer... te iba a preguntar, las lecturas, porque ayer escuché, y hablamos con Fernando, escuché un montón de periodistas diciendo, sí, porque viste a Patricia Bullrich, no la dejaron entrar a la catedral, la mandaron para atrás de todo, después en la reunión de no sé qué no la dejaron entrar, pero después él la sacó al balcón y la abrazó, y sí. A Dornife este lado y a este otro no fue.
3: Claro, en el Tedeum, por ejemplo, todos estábamos viendo casi como la invitación de las bodas, vieron dónde puso la suegra, dónde puso la sobrina.
1: Claro, ver dónde se... ¿qué mesa me toca?
3: Claro, ¿qué mesa te toca? Y estaba como muy estaba detrás, no hicieron primer plano. Luego para mí hubo un gesto interesante que Patricia se dio cuenta que, hablamos de Patricia Bullrich, por supuesto, sí. Se dio cuenta que ella tenía que ser protagonista y no sé si ustedes vieron el paseo, en términos así de caminar, que dio desde yendo al Cabildo. Uh-huh. No sé si le dieron la oportunidad, ella veía tranquilísima saludando cual Miss Universo, ¿no? Porque claro, la gente gritaba a Patricia y ella quería sacar rédito. Obviamente es parte de la política, como bien decís, empezaron las disputas de si tenía o no lugar en el Cabildo, cuánto, y los gestos llegaron más tarde como diciendo, bueno, está todo bien. Estuvieron todos, estuvo sí. Santiago Caputo.
1: Sí. De Peaky Blinder fue Santiago Caputo.
3: Sí, pero lo interesante fue que Karina Milei, sí. Que es más allá de la hermana, es secretaria general de la presidencia, estuvo todo el tiempo detrás del presidente. No sé si lo vieron, no había, no dejaba un paso. Muchos van a decir, bueno, es algo habitual que ella hace, sí, no. Pero en estos tiempos y con todos estos gestos que estábamos diciendo de lo que tenía lugar, bueno, importante. Sí, Adorni, rescato, y también la presencia de Martín Menem, ¿no? A quien muchos ya ven como un candidato.
4: Que igual Adorni, pero dijeron que en la transmisión oficial no lo enfocaron.
3: No lo enfocaron, mira. Es verdad. O sea, lo veíamos porque es imposible no verlo por su altura, ¿no?
1: ¿Qué
3: por
1: dice Javo?
5: Patricia estaba triste porque quería que... Ella pensaba que iba a ser la parte de la sangre vino, la conversión.
1: No, pero...
5: Y no pasó. Entonces fue medio...
1: Lo hace el arzobispo. Sí.
3: Y por supuesto, hubo una gran ausente para cerrar, que fue, obviamente, ¿quién? ¿Quién estuvo ahí? Que todos estaban esperando. Villarruel.
1: Y sí.
3: Victoria Villarruel, que no fue invitada, porque recordemos que si bien el acto lo organiza la iglesia, después las invitaciones... No, parten de casa militar, si no me equivoco. Y ahí, bueno, no hubo invitación por parte, mejor dicho, a Villarruel. Entonces claro. Fue la gran ausente de la jornada, no porque ya quiera, sino porque no fue invitada.
1: Atenti que por la niebla, el tren Sarmiento, los servicios desde Merlo y hacia la

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1: En la mañana, 7:23. Temperatura, 9 grados.
2: Buen día, buen día, buen día, buen día, Juan. Buen día, Maxi. Buen día, Ariel. Buen día, Javi. Buen día, los amigos. DVD79. Se llama así la cuenta, qué sé yo. Buen día, Nahuel. Buen día, Andrea. Buen día, Pepe. Buen día, Nightwish. ¿Y qué más?
3: Y gracias por venir.
2: Temperatura 7 grados 7 décimas, despejado, y la neblina y la niebla complicando la circulación en el AMBA. Maneja despacio, por favor, con la distancia, con las luces, con el cinturón. Que no te distraiga el celular. 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Esta tarde 16 de máxima, cielo parcialmente nublado y una semana muy pareja, ¿eh? Las mínimas que se van a quedar ahí, 10, 11 la máxima, 15, 16, sin precipitaciones, pero sí con algunas nubes. Y la niebla y la neblina durante toda la semana. Un adorable puente para conectarnos con Cari Tocman.
4: Tuve dos cumpleaños este fin de semana largo. Entre ese locro, ya está.
2: Con los sin pibes.
4: Tuvieron cosas extrañas. Sí. Uno con pibes y el otro sin. Voy a empezar por el primero que sucedió ayer, que fue un cumpleaños de un año de la hija de una amiga. Había una animación, obviamente, había hermanitos también, era una horda de pibes importantes a las 11 de la mañana, la verdad que es duro, un feriado arrancarlo así. Pero la animación fue lo que a mí me llamó la atención, porque eran dos mujeres que hicieron como una especie de show con música, con cosas, y había un momento que hacían como un segmento de magia, y de repente aparecía una paloma.
2: Sí.
4: A la palomita le hacían chocar los cinco con el ala y con la cola. Y después ser acreciada por todas las bendiciones que estaban allí.
2: Paloma real, decimos, ¿no?
4: Una paloma real.
2: Bien.
4: A mí me hizo un poquito de ruido, ¿viste? Como, pobre bicho, no está bueno esta situación. Acto seguido, después de eso, sacaron un conejo. Chicos, yo no lo podía creer. Año 2026, todavía siguen sucediendo estas cosas en cumpleaños infantiles. El conejo, la cara de susto que tenía cuando 10 niños de 4 años se le tiraron encima para acariciarlo. De verdad, no. A ver, no creo que acá haya mucho debate, no creo que ninguno acá esté a favor de esto. A mí me parece que no está bueno ya a esta altura de la vida estar usando esto. No. Tal vez antes se usaba, ¿no? Digo, por ahí antes era más normal.

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12: Y mientras dejo el celular de lado por unos segundos, pienso que estamos viviendo una época en la cual uno ya no sabe si está usando tecnología o sobreviviendo a ella. Porque leí una estadística que me dejó completamente idiota. En un solo año, un año, se registraron 5.700 millones de ciberataques en el mundo. 5.700 millones. O sea, mientras nosotros estamos acá tratando de recordar dónde dejamos los anteojos, hay computadoras intentando robarle datos a otras computadoras las 24 horas del día. Todo el tiempo es hermoso. Porque cuando yo era chico, para robar un banco había que ponerse un pasamontaña, tener un arma, entrar, gritar, todos al piso, buscar al que tenía la llave de la caja fuerte y rajar antes de que llegara la cana. Hoy alcanza con mandarle un mail a una jubilada que diga su paquete no pudo ser entregado. Y la pobre señora termina hipotecando la casa para transferirle plata a un señor que dice ser George Clooney atrapado en una aduana de Turquía. El delito ha evolucionado mucho. Antes el ladrón escapaba en un Falcon. Ahora tiene atención al cliente. Porque ya ni siquiera hablamos de hackers como en las películas. ¿Viste esos tipos de Matrix que escribían un código verde a toda velocidad mientras tomaban café y escuchaban tecno de Paul Oakenfold? Bueno, no. Hoy el crimen digital parece una pyme automatizada. Bots, inteligencia artificial, deepfakes, audios falsos, mensajes del banco, links truchos, WhatsApp de hola mamá, cambié el número. Y lo peor es que funciona. Porque la humanidad logró crear satélites, viajar al espacio, desarrollar inteligencia artificial, pero todavía hay gente que pone Boca 1963 como contraseña del home banking. Y después se sorprende. Amigo, eso no es una contraseña, eso es una invitación. Porque además el problema es que ya todo está conectado. El celular, la tele, la computadora, la heladera, el auto, el reloj, el lavarropas. Estamos a 2 años de que una tostadora te extorsione. Transferime 20.000 pesos, te quemo el pan, guacho. Y uno piensa, bueno, pero a mí, ¿quién me va a hackear? Error. Porque ya no hace falta que seas importante. Antes te pinchaban el teléfono si eras presidente. Hoy te hackean porque respirás. Y lo más increíble es que muchos ataques ni siquiera los hace una persona. Los hacen máquinas automáticamente. Es decir, la inteligencia artificial ya no solo escribe textos, hace dibujos o compone canciones. También trabaja robando contraseñas mientras vos dormís. Es espectacular el futuro. La tecnología avanzó tanto que ahora el electrodoméstico más inteligente de la casa puede ser el delincuente. Y hay algo profundamente triste en todo esto, porque el ser humano inventó Internet para compartir conocimiento,

0: acercar culturas y expandir la comunicación global. Y terminamos usándola para mandar buen día, bendiciones. Y para que un ruso te vacíe la cuenta desde un sótano. Igual, seamos sinceros, el verdadero problema no son los hackers. El verdadero problema es que ya vivimos agotados. Entonces aparece una ventana que dice ¿acepta términos y condiciones? Y uno pone que sí, aunque el contrato diga le entrego mi alma y autorizo a un señor de Moldavia a mirar mis fotos en culo. Porque ya nadie lee nada. Y ahí entendés que el gran ciberataque final no es contra las computadoras. Es contra nuestra paja mental y las pocas ganas de leer lo que firmamos.
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1: En la mañana, 7 horas 43 minutos. Temperatura 8 grados.
2: Buen día, buen día, buen día. Con los ratones y el rock del pedazo. Mientras tanto, un martes en marcha, un martes con mucha niebla. Atenti porque incluso, según el Servicio Meteorológico Nacional, hay advertencia por niebla con la humedad en el 93%. ¿Qué dicen los oyentes del otro lado en el WhatsApp de la radio?
3: Buen día, chicos. A mí me parece que les hicieron hacer pizza para que tengan todas las manos manchadas y no puedan agarrar el celular. Ya hoy las juntadas clásicas están invadidas por los celulares y no se ponen a hablar con una birra. Se ponen todos a boludar con el celular.
2: Tienen que volver los campeonatos de trucos de entre amigos.
4: Tiene razón igual, ¿eh?
2: Sí, obvio.
4: Casi no se tocó el celular salvo para grabar alguna ahí amasando, pero es verdad.
2: Me gusta. ¿Quién más?
5: Buen día, chicos. Buen día, mesa. Qué cumpleaños raro que va, ¿eh? Qué locura. ¿Qué inventó esas cosas? Ay, Dios. Esta generación nueva.
2: Igual no lo veo mal, ¿eh? Porque hoy lo estamos hablando en un programa de radio. Queda como algo distinto. Después, si funcionó o no, está bueno para probar.
4: Es distinto.
2: A eso voy.
4: Pues bueno, se te puede copar o no la gente, pero...
6: Lo que pasa es que lo que estamos hablando fuera de aire también es que sí. Mucha gente está haciendo primar la originalidad sí. Por sobre lo funcional o por sobre los gustos de los demás. Porque yo también, hagamos una cosa, mi cumpleaños lo vamos a celebrar arreglando mi auto.
4: ¡Uy, qué buena idea!
6: Todo, dale, vamos a limpiar mi auto al fondo, uno pasa la aspiradora, el otro le revisa el motor. El otro,
4: una y, vez, y no, amigo. Esto es verdad, uno que es running,
2: pero
4: esto
2: si
4: es chiste.
2: Amigo que...
4: Esto sí. Es, a mí me invitó justamente
7: sí,
4: a festejar el cumpleaños corriendo. Deja de bromar. Prefiero amasar pizza.
2: Para, y si todos tus amigos son runner. Sí, y si todos tus amigos son mecánicos, Edu.
6: Bueno, eso sí. Bueno, de hecho, he celebrado varios cumpleaños en sala de ensayo porque había un montón de amigos músicos. Vale. Entonces, bueno, arriba. Pero estaba pensando en el cumpleaños de Rani, el de adelante de todo, era un senegalés que iba con los sanguchitos. Pero está mal, ¿eh?
2: Bueno, el cumpleaños es distinto. Lo que nosotros tenemos son noticias a las 7 de la mañana, 46 minutos.
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2: Máxima precaución al conducir. Sigue vigente la advertencia del Servicio Meteorológico Nacional por bancos de niebla y neblinas que provocan una reducción significativa de la visibilidad. Tras la salida de Gustavo Costas, Racing busca técnico y Hernán Crespo es el principal apuntado por Diego Milito. El exdelantero de la selección argentina se posiciona como el candidato de mayor consenso. San Lorenzo busca avanzar a octavos de la Copa Sudamericana. Se medirá contra Recoleta de Paraguay en el Estadio Pedro Videgain a las 21:30 horas. Nuevas clases públicas para exigir la implementación de la Ley de Financiamiento Universitario. Se llevará a cabo en tribunales bajo el lema «Señores jueces, que mi ley cumpla la ley». Será de 11 a 17 horas. Juicio por la muerte de Maradona. Declararán el exdirector de la clínica Olivos y el neurocirujano que lo operó. Además, comparecerá una psiquiatra que visitó al paciente en ese sanatorio. Avellaneda, el sándwich de matambre a la pizza más largo del mundo terminó en serios disturbios. El evento organizado por una conocida parrilla terminó con el derribo de vallas, empujones, reclamos y mucha tensión. Brasil, Lula inicia sesiones de radioterapia preventiva por un cáncer de piel en plena campaña por la reelección. Es por un carcinoma vasocelular y, según los médicos, es causado por la exposición al sol.
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2: Atención, Nicole Neumann reveló qué es lo único que nunca hizo delante de todas sus parejas. Creo que ninguna pareja mía, ni el padre de mis hijas, no se ha enterado que yo directamente ni voy al baño.
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2: No sé cuándo va al baño, qué sé yo. La temperatura 7 grados 7 décimas, la humedad 93%, la visibilidad es de 8 kilómetros y la máxima 16 grados. 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
2: A las 7 de la mañana, 48 minutos, lo tenemos a Dipa del otro lado. ¿Qué haces, Dami? Para que te tengo a la distancia. Espera, acordate que la otra vez ya tuvimos... No, porque pasa que es por la telefonista, que está del otro lado, que dice sí, no, ni... A ver, ahí. Chequeo,
8: ¿ahí me escuchan?
2: Sí,
4: sí, ahí sí. Ahora sí.
8: Vamos todavía. Bueno, hoy les traigo un tema, pero casi indicado para el horario este.
2: A ver.
8: Probablemente muchos de los chicos... estén llegando al colegio. Alguno que llegue tarde por ahí, ya incluso esté sobre el final de la columna, pero a las 8 de la mañana ingresan los chicos al colegio. Quiero hablar sobre un tema que me preocupa, que es muy ajeno al porteño, al tipo que vive en el AMBA, pero sí para aquel que vive en el interior del país.
2: Sí.
8: Vieron que tenemos como una economía desdoblada. AMBA no está muy bien desde el punto de vista económico, porque comercio e industria está mucho más débil que otros lugares del país, con desarrollo de minería en el norte, petróleo en Río Negro, Neuquén, desarrollo vinculado a la agroindustria, esto sí en el interior del GBA se ve más. Entonces, mi gran pregunta es... Y viene a colación de un informe de Tigmas donde muestra el desajuste estructural que está teniendo Argentina entre estos lugares que ofrecen efectivamente posibilidad de empleo cuando no lo decían en otro momento, uh-huh, y la oferta educativa. Y hay muchos problemas para cubrir vacantes. O sea, es otra Argentina, ¿entendés? Y muestran, primero, déficit en la educación secundaria, no hay escuelas técnicas, hay prácticas laborales escasas, no hay mucha vinculación entre la educación y la experiencia o la orientación secundaria hacia determinadas formaciones. Voy a contar dos anécdotas, son recientes. Una fue el martes pasado, yo di una charla en el Cine Teatro Catamarca a alumnos de escuela media. Uh-huh. Abrí un celular y les dije, ¿cuántos de ustedes saben que detrás de este celular está Catamarca? De un salón de 200 chicos, solamente 3 levantaron la mano. No sabían que hay litio, que hay oro, que hay cobre, que hay plata. En Catamarca. Que probablemente tengan oportunidades de empleo futuro, porque recién ahora está creciendo efectivamente el desarrollo de la minería, y que probablemente necesiten por lo menos tener vínculo con formaciones potenciales en geología, ingenieros industriales, operaciones técnicos, roles en lo que va a ser ese proyecto. Y reitero, solamente 3 levantaron la mano. Hay una falta absoluta de conexión entre la educación y las necesidades productivas de las diferentes provincias. Cuento otro caso. Cuando se presentó, yo prologué el informe de Tigmas y Confederación Andina de Fomento, y estaba el gobernador de Río Negro, Alberto Wolternek, que lo deben conocer. Contó una anécdota que me llamó poderosamente la atención. Él contaba que en Ingeniero Jacobachi, es un pueblo muy pero muy chiquitito, hasta hace pocos años el aspiracional más grande de alguien que vivía en el pueblo era ser empleado de la estación de servicio.
2: Claro, qué locura.
8: Ser empleado de la estación de servicio. Bueno, ahora también, a partir de todo el proceso de Vaca Muerta, también de explotación minera, se abre todo un abanico de posibilidades al pueblo, pero también le falta formación técnica. Reitero, estamos con un déficit educativo que no nos permite conectar ahí donde sí hay oportunidades, y yo creo que sí tenemos un gran problema en Argentina que no vincula la educación con las oportunidades que le puede ofrecer a esa persona. ¿Y saben qué terminamos haciendo? ¿O qué termina haciendo esas localidades? Importando recursos humanos, claro, o llevando del AMBA hacia esos lugares recursos humanos, en lugares donde probablemente la inversión privada le está dando una oportunidad de otro bienestar de vida, de otra calidad para esa persona y para su familia, ¿no?
2: Bueno, interesante la mirada de Dipa. ¿Dónde te buscamos en redes?
8: @DamianDipase Instagram y TikTok, ahí me escriben, amigos.
2: Grande, Dami. Hasta la semana que viene. 7 de la mañana, 53 minutos. Bruce Springsteen, Dancing in the Dark. Buen día.
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19: 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El 26 de mayo de 1964, nacía en Nueva York Lenny Kravitz. Cantante, guitarrista, compositor y uno de los artistas más elegantes y auténticos del rock moderno. Influenciado por el soul, el funk, el hard rock y la psicodelia de los 70, Kravitz construyó un sonido clásico, pero con identidad propia. Multiinstrumentista, obsesivo, ganó 4 premios Grammy consecutivos como mejor vocalista masculino de rock. Algo histórico. Sensualidad, groove y potencia rockera. Además de la música, su imagen, estilo y actitud lo transformaron en un icono cultural y de la moda. Gracias por el rock, Lenny Kravitz.
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atento, alerta por niebla y neblinas en el AMBA. Bueno, Messi, que sufrió una distensión muscular en la pierna izquierda y será evaluado día a día. Por otro lado, otro argentino detenido en Brasil por racismo. ¿Y qué más? Belgrano, que celebró su título con una histórica caravana por la circunvalación.

0: Hoy es martes 26 de mayo 2026, la temperatura 7 grados 7 décimas, despejado, mucha neblina, máxima de 16. Buen día.
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1: En la mañana, 8 horas, 6 minutos. Temperatura, 8 grados.
2: Buen día, buen día, buen día. ¿Quién está del otro lado? A ver, ¿a quién saludo? A Vero, que nos dice buen día desde Villa Pueyrredón. Javi, que le dice buen día a Traniela. Saluda por
3: buen
2: acá.
3: Día.
2: Sí. Fer, que saluda. Marcelo, que está del otro lado. Marisol. ¿A quién le digo buen día? Le digo buen día, por ejemplo, a todo Vicente López. Le digo a Casuso buen día. Le digo a El Talar buen día. A José León Suárez. A San Isidro. A Munro. ¿A quién le decimos buen día, Cari?
4: A Naomi, la hija de mi amiga que cumplió un anito ayer.
2: Tribunales presente, trabajando, Marce, Marisol que dice buen día, chicos, hola, gracias. Hoy cumpleaños, dice el amor de mi vida, Lenny Kravitz, claro, lo vamos a estar recordando durante todo el día en la
4: artística. ¿Qué tipo con onda ese? ¿Viste? Se pone un trapo,
3: sí,
4: queda
3: claro.
4: Maravilloso.
5: Es como el vino, aparte.
2: Sí, sí. No, y si no se queda,
5: envejece cada vez mejor.
2: Y si no se pone en cuero y queda bien.
4: Que quede así.
6: Es una cuestión... es una cuestión generacional.
2: Pablo desde San Fernando dice buen día. Cari desde Temperley, de Lanús, Claudio. Bueno, me quedó, por ejemplo, la gente de Zona Sur. Puedo nombrar José Mármol, puedo nombrar Monte Grande, 9 de Abril, La Unión. Puedo nombrar a la gente de Remedios de Escalada, de Turbedera, de Lavallol, de Adrogué, de Bursaco. Y, por ejemplo, la gente de Zona Oeste, Ituzaingó, Villa Udaondo, San Martín, Castelar, Mariano Acosta, La Reja, sí. Paso del Rey, Moreno. Sí. Bueno, ahí se metieron todos y empezaron a saludar. Dolores presente, Santiago del Estero, General Roca Río,
4: Federal,
2: Negro. No, está impresionante. A esta hora, a las 8 de la mañana, 8 minutos, ¿qué hay que saber, Caro?
4: Vamos a hacer un repaso de lo que dejó la escapada, porque en esta oportunidad fueron escapadas
2: sí.
4: De cortas por el fin de semana del 25 de mayo. Son números y hay que contarlos. En relación al 2023 fue lo más parecido, en cantidad de días, en cómo se dio, cómo se dispuso. Fue de mucha presencia de turismo regional, sacando el particular hecho de la provincia de Córdoba por la final entre River y Belgrano en la jornada de este domingo que pasó. Esto movió a 1.440.120 turistas, que representaron un 9% más que el 2023, por eso hago la comparación con el 2023, okay. Porque a veces se da, porque si es un lunes no es lo mismo que caiga un viernes, claro. O si cae en dos días o un fin de semana más extenso, por eso la comparación con ese año. Gasto promedio 112.000 pesos, lo redondeo. Acá tenés lo que gastaste de alojamiento por persona, por consumos en lo que es comida, si te compraste algo, eso 112.000. Siempre insistimos en algo promedio, algo
2: claro.
4: Más,
2: claro.
4: Otro menos.
3: ¿Por los tres días?
4: Por dos días, ahí está la clave.
3: Miércoles.
4: Dos días, fueron dos noches. En realidad, los 112.000 es por jornada, es por persona por día.
5: Okay. Con hotel, ¡opa! Con comida, con todo.
4: Claro, ahí lo que pasa es que cuando hablamos de alojamiento tenés hoteles y otro que va a un Airbnb, otro que va a un
6: hostel.
4: Alojamiento. Claro, eso también va a hacer que varíe mucho el tema de precio. Y sacando el tema Córdoba, insisto, Salta, Mendoza y San Juan fueron de los lugares más visitados. A diferencia de otra oportunidad, esto tiene que ver con lo que mencionamos el jueves, entre miércoles y jueves, cuando veíamos las reservas, ¿se acuerdan?
2: Sí.
4: Que yo les decía, hay mucho vuelo y estaba no tan demandada en las líneas terrestres. O sea, si hablábamos de lo que tiene que ver con micros de larga distancia, porque cuando uno piensa en micros de larga distancia, piensa en la costa, como proximidad de los que estamos en la ciudad de Buenos Aires, según los números que tenemos. Así que este fue el ranking de lo que tuvo lugar este fin de largo. Interesante también porque se batieron récord en vuelos, de esos 147.000 de Aerolíneas Argentinas que oportunamente había informado. Sí, yo sé
3: por
4: que
3: ahí
4: usted
3: no estábamos tan mal, digamos, como digamos se la pasan diciendo.
4: No, por eso. Pero usted sabe que yo tengo la buena y después tengo la mala.
3: Oh, sí.
7: Obvio, siempre la mala la tenés, nunca venís sin una mala.
4: Bueno, justamente vamos a hablar de su administración porque el transporte es protagonista y es que subió hasta 17 veces desde diciembre de 2023.
2: Epa.
4: Hay que reconocer algo, por supuesto, y es el retraso que existe aún en materia de boleto de transporte en general, no solamente colectivos, que es lo que vamos actualizando mes con mes, sino también trenes, y en el caso del subte, un apartado particular, ya lo vamos a mencionar. Hacemos el repaso rápido.
2: Sí.
4: Y esto tiene que ver con el calendario que se va a aplicar. ¿Te acordás que a partir del próximo primero tendremos actualizaciones también incluidas en los trenes?
2: Sí.
4: Algo que había quedado relegado desde septiembre de 2024. Entre diciembre del 2023 y abril de este año se situó el incremento en un 303%.
2: Repetime las fechas y el importe.
4: Hablamos de comienzo de administración del presidente Milei, diciembre de 2023 y abril de 2026. Siempre va a haber más retrasado porque los datos, información que está analizada demora un poquito. Por eso hasta ese mes, 303%. Hablamos de subte.
3: Es poco.
4: Subte, hablamos de la ciudad de Buenos Aires, es decir, jurisdicción que no tiene que ver con presidencia, sino con la ciudad. Se multiplicó hasta 17 veces porque comenzamos con 80 pesos el boleto.
2: Qué lejos.
4: Ese mismo, estamos hablando siempre de este periodo, ¿no? 80 pesos. Hoy, 1.414.
5: Una locura.
2: Claro.
4: O mejor dicho, al mes de abril, ¿no? Porque tuvimos una actualización.
2: Hoy nadie tiene 80 pesos. A lo sumo tenés 100. Digo, es como raro, ¿no? Tener 80 pesos. Toma, te doy un billete de 100.
4: Es que lo más económico es lo que sucede en un kiosco,
6: ¿no? Claro. Me llenaron de cambio en el kiosco. Tengo billetes de...
5: Ah, está muy bien, Eduardo.
2: ¿Cuánto tenés de 1000 euros?
6: Tengo billetes de 50,
4: ¿sí?
6: Por ejemplo, tengo de 100.
4: Sí.
2: Ya
4: sí,
2: ni me los acuerdo.
6: De 50
2: cómo
6: tengo otro. Mirá, tengo, de 50 me enchufaron como 6. Bueno, igual vuelven al kiosco.
5: ¿Sí, en Bali,
2: claro,
5: eso?
4: A la verdulería. Lo que hacía colectivos. Se multiplicó hasta 16 veces acá. Vamos a hablar en la provincia de Buenos Aires de una suba nominal de 1.545%. 1.545%. En jurisdicción nacional, 1.221%. Y después tenés unas variaciones que se dan entre 228% y 307%, siempre tomando la referencia de la inflación, ¿no?
2: Claro.
4: El tren metropolitano, decíamos recién, no se actualizó, pero hubo una suba de al comienzo, que eran monedas nada más. No es real. ¿Ustedes se acuerdan cuando yo la semana pasada, la anterior, hace 15 días, comenté que llegaban los aumentos del transporte y les dije cuánto cubría del boleto? ¿Se acuerdan?
2: Sí, pero no me acuerdo cuánto era.
4: Ni 5%.
2: Qué locura.
4: O sea, que el resto es subsidio. Cuando hablamos de subsidio, alguien lo paga. ¿Y ese alguien quién es?
2: Y nosotros. Todos nosotros.
4: Entonces, también tener un poco eso presente, ¿no? Creo que la discusión está dada una y otra vez por lo mismo. ¿Cuánto ganamos los argentinos? Hoy está eso sobre la mesa. ¿Ganamos poco? ¿Quedó retrasado el salario? ¿Había que sincerarse lo que pasaba con el capítulo de servicios? Servicios públicos domiciliarios. La luz, el agua, el gas, el transporte. Alimentos era algo que ya venía subiendo. La crítica que se hizo durante mucho tiempo en materia de lo que tiene que ver con ropa y calzado. Pero me parece que hoy están dados en esa cuestión, ¿no? Los salarios claramente están retrasados, pisados. Todos los meses damos a conocer los datos de los gremios que no pasan el 2% y que la única forma de, a ver, blanquear algún aumento extra es ¿con qué? Con un bono, ¿no? Pero claro, los bonos no van...
2: Nunca pasan.
4: No, pero aparte no van a pasar a formar parte de la base salarial. Entonces, esa es la gran cuestión de fondo. ¿Se podrá resolver? Hay mucha preocupación, ¿no? Y esto va de la mano de que si no te alcanza el sueldo, te empezás a endeudar. Y volvemos a hablar del tema morosidad, del endeudamiento, que es algo que le preocupa al gobierno. Pero es como toda una gran rueda que parece nunca terminar.
2: La mirada de Caro Suárez, atenti porque, producto de la niebla en los trenes, San Martín, Roca, la parte eléctrica, y el Belgrano Sur están con algunas demoras. 8 de la mañana, 15 minutos.
3: Y esto es Green Day, Boulevard de los Sueños Rotos, Boulevard of Broken Dreams, por Rock and Pop, hasta las 9, buen día.

0: 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Soy Traniela y ahora quiero escuchar al tío Edu.
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2: Bueno, me vas a escuchar, Traniela, y esto va para los amantes de la música, especialmente. Prepárense porque la industria musical acaba de entrar oficialmente en una zona rarísima. Spotify y Universal Music anunciaron un acuerdo para que los usuarios puedan crear remixes y versiones de canciones usando inteligencia artificial. Es decir, vos agarrás un tema, la IA lo modifica según tus instrucciones, lo remezcla, le cambia cosas y te genera una versión nueva. Pero atención, esto sería legal, autorizado y monetizado. O sea, los artistas tendrían que aceptar participar y cobrarían plata por eso. Que es importante, porque hasta ahora la inteligencia artificial venía funcionando más o menos así. Primero, robemos todo. Y después vemos. Porque ese es el gran problema actual. Las inteligencias artificiales aprenden escuchando millones de canciones. Millones. Entonces, muchos músicos empezaron a preguntarse, pará, si entrenaste la máquina con mi voz, mis arreglos, mis discos y mi estilo, ¿por qué yo no cobro nada? Y ahí empezaron las demandas. Porque yo hubo canciones falsas hechas con voces clonadas de artistas famosos. Tipos que jamás cantaron ciertos temas, pero la IA los hace sonar exactamente igual. Y eso abre una discusión tremenda, porque antes te podían robar la billetera, la identidad o la contraseña del banco. Ahora también pueden robarte la garganta y la forma de cantar. Tu voz ya empezó a convertirse en propiedad intelectual. Estamos entrando en una época en la cual un cantante podría despertarse un lunes y descubrir que hay una canción nueva con su voz que jamás grabó. Es espectacular. O sea, la tecnología avanzó tanto que ahora hasta el plagio viene automatizado. Igual las discográficas ya entendieron algo. La IA no se puede frenar. Entonces pasaron del esto destruye la música al bueno, veamos cómo facturamos con esto. Y ahí aparece Spotify tratando de ordenar el quilombo. Consentimiento, crédito, regalías, autorización legal, todo prolijito. O sea, si la máquina te roba la voz, al menos que después te llegue un porcentaje. Que tampoco está tan mal comparado con otras industrias, pero lo más impresionante ni siquiera es eso. Porque vos por ahí no haces música, sino que solo te dedicas a escucharla grabada e ir a los shows a escucharla en vivo, como cualquier hijo de vecino. Bueno, agárrate fuerte, porque Spotify además anunció una función nueva para recitales. La plataforma va a detectar cuáles son los fans más fieles de un artista en todo el mundo gracias al número de reproducciones y les va a reservar entradas antes de que salgan a la venta general. No sé si me expliqué bien. La aplicación ya no solo sabe qué escuchás, ahora también decide si mereces ir al show, ahorrándote horas de esperas en la red, asegurándote que no baje la ventana antes de tu turno y haciendo que te puedas colar en las filas. Es maravilloso porque el futuro finalmente llegó y consiste en una inteligencia artificial diciéndote vos sí sos verdadero fan, pasa primero, vos no, esperá que haya otra función. Imagínate el nivel de humillación que uno va a sentir, ¿no? Toda una vida escuchando una banda y un algoritmo te dice no lo sentiste lo suficiente. Ya no alcanza con amar a un artista. Ahora también tenés que rendirle examen a Spotify. Y yo estoy seguro de que esto va a terminar muy mal, porque el argentino soporta inflación, cepo, impuestos, tránsito, apps que no funcionan, home banking caído, pero hay algo que no va a tolerar jamás, que una computadora le diga que no merece ver a Calamaro o Iron Maiden. Y el público argentino se ha civilizado con el tiempo, pero acordate, como no va a haber una ventanilla para reclamar, en las filas se va a armar quilombo. Y del feo.
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0: Fernandito, hermosa la música, pero dame un poco de información.
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33: Estreno de Black Crowes, Whiskey Myers, Star Star.

0: The Black Crowes, Whiskey Myers, Star Star, estreno.
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2: 8 de la mañana, 36 minutos, arriba, arriba, buen día, vamos, bienvenido, bienvenida, martes 26 de mayo.

0: Nena, anda chequeando, porque puede haber algunas demoras. ¿Qué me decía usted? Del otro lado...
1: Yo nada, querido.
0: Ah, perdóneme. Ah, perdón, en un rato le voy a preguntar algo, ¿eh?
1: Sí.
0: Sí, sí, pero ahora la quiero escuchar a Cari.
2: Hoy a la noche tenemos los premios Carlos Gardel.
1: Sí.
2: Sí, en el Teatro Coliseo. Tenemos ya confirmado quién se va a llevar el premio Gardel a la trayectoria. Vieron que eso ya se sabe en general con anticipación.
0: Okay.
2: Serán los Nocheros, ¿sí? Que están cumpliendo 40 años de carrera.
1: Pues gracias, muchas gracias.
0: No, pero no es.
2: No, no.
3: No los Noctámbulos.
2: Los Nocheros, el grupo Los Nocheros, señor, de folclore. Bueno, van a ser como algo distinto de
0: estos premios. Quiero acordar una canción, no me sale.
4: Voy a...
2: A mí tampoco, no te puedo.
4: Corazón
5: siento que me... Es así.
2: Claro.
5: Es,
0: totalmente.
2: Yo no, sinceramente no lo sé. Bueno, gracias por la demostración, la verdad. Muy agradecida.
3: Entre los tres no logré identificar el tema, pero...
0: Vamos con ese. Boca, boca.
3: Le pusieron
5: que es del Paz Martínez, además.
2: ¿Van a cantar o no van a cantar?
4: No, mejor no.
0: Es que no sabemos una frase nada más.
5: No sabemos nada.
2: Buenísimo.
5: Es un collage.
2: Van a abrir la gala para el público que quiera asistir. Va a haber venta de entradas, que esto es algo nuevo que antes no sucedía.
4: Ah, mira qué bueno.
2: Para que el que quiera
0: está
2: ir
0: bueno
2: a ver los shows.
4: Recordame dónde.
2: En el Teatro Coliseo, es esto.
3: Está bueno, porque te da la oportunidad de decir ¡bu!
2: Claro, no mira quién le da. Porque claro, le dan el premio a alguien que no querías.
3: Choleo.
2: Siempre hay shows en vivo. En este caso, por ejemplo, está confirmado que se van a estar presentando Trueno, Milo J, Coti, Ángela Leiva, La Conga, Marilina Bertoldi, Yami Safdie, entre otros.
5: Ah, ¿cómo se da miércoles?
3: Dios.
4: Sí. Pero ahí es...
5: Estoy afuera, ¿eh?
2: Bueno, sí, sí. Hay un par de categorías que para mí son de nuestro estilo.
0: Sí.
2: Por ejemplo, grabación del año en la que está nominada nuestra querida In The City. De
4: sí,
6: gracias, yo voy.
2: Vos vas, Charlie, me parece muy bien.
6: ¿Hay entrada para la silla de ruedas?
2: Sí, seguramente. Y la canción que hiciste con Sting está nominada en otras categorías, ahora te las voy a contar. Pero quiero jugar con la mesa. Por ejemplo, mejor álbum artista de rock.
0: Sí.
2: Yo les nombro y me dicen quién creen o quién les va a ganar. Claro.
6: Estoy.
2: Sí, Fito, estás con Novela. Después está Fernando Ruiz Díaz con Continuará, El incorrecto uso de la metáfora de Richard Coleman, El retorno de Santiago Motorizado y Para quién trabajas, volumen 1 de Marilina Bertoldi. ¿A quién votan?
0: Motorizado.
2: Yo me voy con Fito, ¿eh?
3: Yo me quedo
2: Fito.
3: Con Coleman.
6: Bueno, gracias.
3: De yo nada. Voy con Richard Coleman.
2: Después de todo lo que te hicieron, pobre
6: Café
2: Fito.
6: Café Ruiz Díaz no le dé porque se queda hablando.
0: No, pero
2: grita mucho.
3: No termina más.
6: No termina más.
2: Mejor álbum, grupo de rock, Divididos, Artificio Indios, A Tres Días de la Tierra de Lucas Sativa, El Club de la Pelea con Airbag, Cuerpos, volumen 1, Babasónicos o El Matón Policía Motorizado, sesión 20 aniversario.
4: Oh, este entre
5: es difícil, ¿eh?
0: Sí, Eruca son amigos de la casa.
3: A mí Divididos me gustó mucho.
4: A mí me gustó,
3: sí, me gustó sí mucho.
2: Para mí Divididos o Babasónicos está ahí, pero no sé, tengo un presentimiento con Airbag.
5: Que va, bueno, no se la jugó, bueno, te faltó uno más y ya está, y quedas bien con todo.
0: Claro.
2: Sí.
3: No, pero está
5: aunque
3: bien,
5: también me gustaría Eruca, te faltó.
3: Me parece que Airbag está recibiendo el reconocimiento que no recibió durante tanto tiempo y que lo merece.
2: Por eso. Mejor canción de rock está In The City de nuevo.
0: Bien.
2: Charlie,
6: gracias, muchas
2: bien
6: gracias.
2: Está Advertencia también, por ejemplo, de Babasónicos, Aliados en un viaje de Divididos, El Gordo de Marilina Bertoldi y Pensando en ella de Dante Spinetta. Yo en esta voy con In The City.
0: Sí, sí, sí, yo también, nos gusta mucho.
2: Gracias. Vamos, Charlie. Bueno, después está mejor videoclip corto, esa ya no. Y la última, mira, que te separé. Mejor colaboración, que esto es difícil porque hemos tenido muchísimas. Loco, un poco de turf con Lali. Tu misterioso alguien, la versión de Cuarteto que hicieron con Luke Ray y Miranda.
0: Sí.
2: Campera de cuero de Los Tabaleros y Las Pastillas del Abuelo. Jangadero de Milo J con Mercedes Sosa. ¿Se acuerdan que vimos el videoclip también? Sí. Que está hecho con inteligencia artificial, pero bien aplicada. Mi vida de Tambiónica y Calamaro, In The City, nuevamente de Charlie Sting, Mejor que vos, Lali Miranda, una de Daddy Yankee, Me Gusta de Miranda y Tini, y Me Contó un Pajarito de Fede Vigevani, Luke Ryan. Luke.
0: ¿Quién?
2: Sí, es.
4: Para mí,
5: un gusto, ¿eh?
4: Pero es difícil, ahí está.
2: Loco un poco es una.
4: Milo J.
0: Sí.
4: Y In The City.
0: Sí.
2: Sí, entre Jangadero e In The City, puede ser.
0: A mí igual la canción Tu Misterioso Alguien me gusta, así que le pongo una fichita ahí también.
3: No, yo me quedo con Charlie.
0: Ok.
2: Yo me quedo con Jangadero, con Milo J y Mercedes Sosa. Bueno, así que bueno, mañana estaremos repasando a ver quiénes se llevan.

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1: Sí, también, por supuesto, los looks. Y ya que estamos hablando de premios, no quiero dejar de distinguir a nosotros, a la Rock and Pop, porque fue distinguida en los prestigiosos New York Festivals Radio Awards, gracias a la campaña Imperfectamente Humanos, que recibió un finalist diploma, ¿sí? Un diploma de finalista en la categoría Station Promotion, ¿sí? Estos son conocidos en la industria como los Oscar de la radio.
2: Toma. En tu cara, DiCaprio.
1: Bueno, esto premia trabajos de distintos países y de distintas plataformas y pone en valor la creatividad, la calidad artística y la potencia narrativa. Esta campaña contó con creación creativa de Julián Pento Echevarría, de la coordinación artística de Martín Codini, guión y diseño sonoro de Alejandro Cervinio y Germán Arrieta, y las locuciones de Pablo Matus y Carolina Odena. Así que
3: ellos
1: un aplauso para todo el equipo de la radio.
3: A nuestro Ale Cervinio y sobre todo también a Germán Arrieta, que es el que le termina de dar toda esa entidad y por supuesto la interpretación de Pablo Matus.
2: Lo que estamos...
3: Claro, que siempre lo tenemos ahí en la voz junto con el pivoteo que hace con Caro Odena. Así que la nota está completa en fmrockandpop.com.
2: Sí. Qué bien, sí.
3: En un rato, Mariano se queda por ahí porque le quiero preguntar en un ratito un par de cosas.
4: Sí, cuando quiera.
3: Son las 8 de la mañana, 43 minutos.

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1: En la mañana, 8 horas, 47 minutos. Temperatura, 9 grados.
2: Gracias a todos los que están del otro lado, ¿eh? En el chat de YouTube, en el chat de Twitch, a los que se suben al auto, a los que mandan mensajito. Hoy no lo tuvimos a El Weni, pero solo por hoy, ¿eh? Digo, para los que preguntaban, El Weni, pero lo quiero aprovechar, Mariano.
3: Yo también.
2: No con la puntería y la certeza que tiene El Weni, pero si yo me voy ahora de la mañana de Rock and Pop, ¿qué me tiene que quedar dando vueltas en materia deportiva a esta hora?
3: Bueno, muy bien. Primeramente, que preocupaba mucho la salud del señor Lionel Messi.
2: Sí.
3: Que nos preocupaba. ¿Llega o no llega? Bueno, al final, leve distensión en el isquiotibial de la pierna izquierda. La mejor pierna, ¿no?
2: Sí, claro, claro.
3: La pierna izquierda. Hay que ponerle ímpetu.
4: ¿Cuánto tiene?
3: 38 años. Le va a demandar un tiempo de recuperación entre 10 y 14 días.
2: Está bien.
3: Así que llega para, después de el Mundial, que para Argentina empieza el 16 de junio. ¡En Kansas!
4: ¡Ay, por Dios, se emociona!
3: ¡En Kansas!
2: Está perfecto. ¿Qué
3: señores,
2: más?
3: Luego Racing.
2: Sí.
3: Que justicia lo contaba bien temprano, ¿no?
2: Sí,
3: a la mañana
2: sí.
3: Cuando empezaba, que se fue obviamente Gustavo Castas. Y ahora está buscando a Hernán Crespo, pero también... Milita junto al director deportivo Sebastián Sajá tiene detrás de él, si Hernán Crespa les dice que no, aparece Nicolás Díez, atención, actual técnico de Argentinos Juniors.
2: Epa.
3: Guillermo Barros Esquelata,
2: sí,
3: que está al frente de Vélez Arfiel. Y el último perfil sería el de Luis Subeldía, okay, que dirige Fluminense de Brasil.
5: Y una,
3: por último, querido. Sí.
5: Una pregunta, Mariano. Si,
3: sí.
5: si es que está.
3: No pregunte mucho, que estoy medio en pelota.
5: No, me imagino, pero.
3: Que no sea muy técnico, ¿eh?
5: Más una intuición, nada más. Que con la entrada del nuevo director técnico en Racing van a volar unos cuantos jugadores, se está diciendo.
3: Y aparentemente, ¿no? Porque se lo sacaron encima a Costita.
5: Okay.
3: Y algunos jugadores no eran tan maravillosos. Muy bien.
5: Okay.
3: Por último. Hoy juega San Lorenzo.
2: Sí.
3: Hoy juega San Lorenzo por la Conmebol Sudamericana. San Lorenzo, que ya está bien, ¿eh? Tiene 7 puntos. Está como líder del grupo D y se enfrenta a Deportivo Recaleta.
2: Okay.
3: Hoy a la noche.
2: Perfecto. No, impresionante.
3: Muy bien.
2: Gracias.
3: Hasta aquí la información deportiva, querida.
4: Sí, por lo menos no está jugando Aranda todavía, ¿no?
2: Está bien. Escúchame, estaba muy bien.
3: Es insostenible una columna así, ¿eh?
2: No, pero está bien.
3: Es insostenible. Pero falta más o menos porque esto todo un verano no se puede, ¿eh?
2: Claro, para la garganta.
4: Se está olvidando de Lanús, que juega hoy también.
2: Súmelo usted.
4: Dígalo. Con Mirasol.
2: Perfecto.
3: Muy
2: gracias.
3: Bien.
4: A las 19 horas.
2: Bien marcado.
3: Pasa que la
2: Lanús
3: es con U, no me gusta. Si fuese la NAS, sí.
2: Escúchame, ¿sabés que me había quedado? Que muy bien me marcabas.
4: Y Estudiantes también.
2: Cari, antes...
4: Se olvidó de la Libertadores, señor.
3: No me joda.
2: Recordando que el 10 de diciembre vuelve a la Argentina Deep Purple. Hoy teníamos un aniversario porque... Si hablamos de Deep Purple, hablamos de este riff. Smoke on the Water. Digo, para los que están aprendiendo la guitarra eléctrica sobre todo.
5: Sí.
2: Bueno, se lanzaba esto como single. O sea, Smoke on the Water en el 75.
5: Mira.
2: Ah, quería contártelo porque me lo había acercado Cari, así que estaba bien. Y que regresan al país el 10 de diciembre, así que los vamos a tener ahí dando vueltas.
5: Señores que avisaron muy tempranamente que tirar una bengala en un recital de rock era muy peligroso con este tema. Y 30 años después no aprendimos nada.
2: Bueno, dicho esto, entonces, señoras y señores, nosotros este martes lo empezamos a cerrar ya a las 8 de la mañana, 51 minutos. Gracias, Cari, Caro. Gracias, Edu.
5: Por favor.
2: Quédate en la Rock and Pop. Los Redondos. Unos pocos peligros sensatos como la niebla que va a seguir toda la mañana. Quédate en la Rock and Pop.

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4: Buen día.
5: Hola, Beto, buen día.
4: ¿Cómo terminó lo de sándwiches gigante?
5: No, un terrible. Escándalo.
6: Terrible.
4: Pero me parece que no respetaron los tiempos. Una de la tarde estaban cortando el pan.
6: Sí.
4: Entiendo. Cuatro de la tarde. La gente fue a comer a la bus.
7: Claro, sí, para mí lo hicieron tarde.
6: Se equivocaron. O sea,
4: hay gente que cayó 9:10 de la mañana para ver todo. A las 12 yo ya decía, ya picó algo, nada. La una, claro, empiezan a cortar el pan.
6: Había que llevar un chichón para esperar.
5: Se hizo desde las 3:30.
4: Y la lija. Te abalanzás. Yo el no sándwich récord, 7 cuadras y media. Wow. De Matambre a la pizza.
8: ¿Quién nos lleva a hacer el, ¿verdad?, más grande del mundo?
5: El argentinismo.
7: Hay un señor espectacular.
4: El Tano, la parrilla del Tano.
5: Sí, claro.
4: Ahí tocó la crida en retro.
5: Sí. ¿Y le fue bien?
6: No. Sí.
4: Pero bueno, es otro tema.
7: Hay un reclamo muy fuerte de la embajada de Nigeria, porque en un momento un señor grita: ¡Ey, loco, no somos África!
5: ¡Epa!
7: Y se va a la embajada de Nigeria y dice: no, nosotros respetamos a la gente, ¿qué te pasa, claro, boludo?
5: Por eso no
7: somos África, grita uno. Somos Argentina, no somos África.
4: Un poco de... Uno dijo, paren, che, paren, no se avalan. Y después se tiró a comer. Si digo un cacho de matarme a la pizza.
5: A ver si me quedo sin nada.
4: ¿Te imaginas si está Javier Rossi ahí?
5: No.
4: De 7 cuadras de sándwich quedan 2 cuadras y media. Con suerte.
8: ¡Dame de comer!
4: Una cosa de loco.
6: Por lo pronto, frío iba a estar, porque hasta que lo prepararon, marcaron, sí, midieron, era la idea de que hubiera una anécdota, no más el hecho de ir a comer algo.
4: Sí.
6: Porque la cantidad de gente era obvio que no iba a alcanzar para todos.
4: Había un gordito de barba candado, de esos de buen comer, que era el que empezó a arengar
5: al...
4: Este país, siempre que para hacer un trámite hay que esperar. Empezó, ¿viste?
5: Sí, mirá la hora que...
6: Yo me meto.
4: Nos toman como estúpidos. ¿Qué creen que somos? ¿Africanos? Que no... Empieza a venir el olorcito de mezcla de pizza, de milanesa.
9: Sí. Pedazos de pan.
4: El olorcito fue fatal. Que no lo tuvieron en cuenta los
5: olores.
7: Hay gente que dijo: hoy no se almuerza, comemos el sándwich más largo del mundo.
4: Más bien, ni desayunaron.
8: Un sándwich de 7 cuadras, algo vamos a liar.
4: Algo pesado.
5: 7 cuadras.
7: Un terreno.
4: Vos fantasías que comes bien y te llevas algo a tu casa para la semana.
6: Sí, es verdad.
7: Había gente con tupper.
6: Sí,
7: esperando lo que decía Beto.
5: Qué cosa.
4: Bueno, hoy es 26 de mayo. El 26 de mayo, históricamente y estadísticamente, falta mucha gente al laburo. Porque gente con síndrome de intestino irritable,
6: sí,
4: SIBO, enfermedades inflamatorias, intestino permeable, entre el locro.
6: Sí.
4: Es una orquesta desde ayer esto.
6: La sábana, hoy hay que cambiar la sábana.
4: No, el churro, alguno se mandó el churro recién en la mañana.
8: Yo te iba a decir, tratemos de no hacerla muy larga esta, porque yo comí locro a las 9 de la noche.
4: ¿Viste?
8: O sea, todavía está ahí llegando.
4: Y viste, porque eso, ¿no?, es un héroe.
8: Está llegando.
3: No se come,
8: guarda,
3: de noche, ¿eh? No, sí, no, pero bueno.
4: Alguno comió locro al mediodía y quedó.
6: Claro,
4: el frío,
6: sí,
4: a la
6: no
4: noche
6: voy a cocinar más.
5: Yo comí también el mediodía, pero después lo llevé bien, sin problema. Y a la noche tranquilito.
4: Están todos así. Alguno no se puede levantar. Algunos están todos inflamados. ¿Viste?
3: Y la empanada frita fría, no, chicos. No, es una bomba.
5: Acá destroza. Alguien le pasó.
3: Con a mí me pasó. A mí también, descomponó.
8: No, nunca fría.
4: Pero te tentás, vos sabés que te va a hacer mal, pero está ahí, te llama.
5: De chista. Fría. Estoy acá.
7: Y aparte uno come cosas. Ayer comí un canelón de humita. ¿Cuándo comes un canelón de humita, hijo?
5: José.
7: ¿Por qué le metes al canelón de humita si nunca? Y entonces vos sumás humita, locro, pastelito,
6: el
7: churro.
6: El pastelito, claro,
7: son
6: la grasa.
7: Es una bomba de tiempo.
5: Total.
4: No hay... Bueno, se acabó. Si querés comprar, van a tener que esperar un poquito. Comprar tintura azul en Córdoba. Para el pelo.
5: Se acabó.
4: Se agotó. Pelo.
5: Y sí.
4: Está bien, una linda.
6: Sí.
4: Festejo colorido. Escúchame. La empresa Ubita.
6: Sí.
4: Le va a mandar algún regalo, le va a hacer algún tipo de reconocimiento, mercadería para la familia,
6: debería,
4: para Ubita Fernández.
6: Una edición especial, podría eso, sacar un tetra.
4: ¿Cuánto hace que no hablábamos de Ubita como marca?
6: Pero por favor.
5: Años. Fue lo que más se dijo entre el atardecer del domingo, sí, y la mañana del lunes. Ubita, Ubita, ta, ta, ta, ta.
4: Para el autor de La Proeza del domingo fue...
8: Ay, ¿cómo general, se llamaba la chica Ubita? Vos te tenés que acordar.
4: Susana Traverso.
5: Susana Traverso fue la primera.
8: Ahí está.
5: Gracias. Ahí apareció, después hizo su carrera, ¿no? Pero apareció,
8: claro,
5: ahí.
8: Sí, sí, sí.
4: En general se estigmatiza al jugador que le dicen Ubita, porque sí, hubo más de un Ubita. Había uno en San Lorenzo, no es el mismo.
5: Sí, es el mismo. Ah. Que jugó en defensa, en San Lorenzo, volvió a defensa y era hasta acá.
4: Pero todos me decían, no, porque yo acá en el barrio me escriben, ¿viste? Tenemos un Ubita. Se le dice Ubita en general al muchacho, morochón, petizón, sí, redondito. Que este no tiene un físico privilegiado, Ubita, pero... Claro. Fue el héroe de la jornada.
7: Y un poquito borrachín.
5: Y también. Y ya venía de ser el héroe en la paternal, en la última jugada. Recordemos que hace el empate frente a Argentino Junior. Ahí tenemos la edición que puede salir en la provincia de Córdoba.
8: Ahí está.
5: Tranquilamente.
4: Una buena... Ubita le tiene que mandar... Aparte debe tener otros productos.
6: Buena oportunidad para que vuelva el Ubita Fiesta. Allá a principios de los 2000. Todo
4: en el año 59 se fundó. Es la de Jugo Gualeguaychú. En Mendoza tienen tres establecimientos, dos en Maipú y uno en San Martín. Y a la buena los vino Ricordi,
5: sí,
4: Bodega Privada, El Supremo y Viña Mayor.
7: No, muy bien.
4: Mira. ¿Ya?
7: Sí, sí, sí,
4: ¿viste?
7: Sí.
4: Y la línea Ubita, que es la más económica, 1.500 el litro.
6: Está bien. ¿Viste?
7: Es más barato que un litro de agua, chicos.
6: No, es verdad. Hay que tomar vino. Hay que tomar vino.
4: Una historia como la de muchos jugadores, durísima, ¿viste? Un hogar sin padre, madre de 10 hijos, ¿viste? Una tragedia en el medio, el segundo de los 10 hermanitos falleció en 2012, a los 18 años, agonizó 30 horas, bueno, no importa la situación en la que murió. Así que bueno, una historia de superación personal este pibe.
5: Siempre un muy...
4: Ahí está el viejo jingle, ¿no?

0: y después me cuenta.
1: Estaba pensando eso, qué bueno, ¿no? Tomaste este vino y después me contás.
2: Después vemos.
3: Bueno, una siestita.
2: Dese un gustito. Ahí está. Creo que la campaña donde Susana Traverso es elegida la Chico Guita fue una campaña gráfica donde decía, había como un contorno de una silueta femenina y un signo de pregunta. ¿Querés ser la Chica Guita? Claro, presentate y yo. Y ahí, a comienzo de la década del 70, ella lo gana.
4: Prohibida su venta a menores de 18
3: años. Está bien, gracias, Ricardo.
0: ¿Qué decir del ruso Zelensky y su postura zen
2: siempre.
0: De siempre?
2: De siempre.
0: De siempre.
2: De toda la vida.
0: Den la vuelta olímpica, se vayan al descenso, salgan campeones. Siempre esa parsimonia.
2: Y lo es para quienes tenemos la suerte de conocerlo. En Chacarita es un ídolo, ya lo dije varias veces.
0: Él asciende con Chacarita también.
2: Asciende como jugador y como técnico en Chacarita. Entonces es muy querido. Y a partir de eso comenzó la relación. Y así es también en la charla. Vos estás charlando con él, tomando un café, y es exactamente igual que como lo ves en la cancha. Pausado, tranquilo, analítico. Ve muy bien el fútbol. Conoce de muchas categorías del fútbol argentino. Y siempre ha tenido ese buen ojo, como en este caso, para traer a Lisandro López, a Leonardo Morales, a Adrián Sánchez. No grandes erogaciones, sino necesito a este de equipos de la misma categoría que Belgrano, qué sé yo. Y siempre reforzando bien los equipos.
5: Beto, buen día. 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No, que tengan un buen día.
0: ¿Qué tiene el Uvita Fiesta?
3: Eran como bebidas ya preparadas. 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
0: Sí. Y la que con lo que sobraba matabas a las hormigas.
3: Total.
0: La verdad, durante mucho tiempo pensé que el apelativo tenía que ver con un hábito de chupi, ¿viste?
1: Sí.
0: Por ahí no tomás, pero te hacen la fama. Una noche te agarraste un pedalín famoso y te quedó.
1: Sí, el Uvita para siempre.
0: Pero aparentemente por el aspecto físico.
3: Claro.
0: Pide una guita importante, Uvita, para renovar.
2: Sí.
0: Las historias.
6: Es la última renovación.
3: Es héroe.
0: Sí. Bueno, historias, viste, el hincha de Belgrano que llevó la ceniza de su papá a la cancha, él hubiera querido estar acá.
2: Sí, en la previa que estábamos haciendo para TNT, que se hace un segmento que es La Voz del Hincha, y ahí había muchos hinchas de Belgrano en la previa diciendo eso. O con la ceniza, o el tatuaje del papá. Esto tiene que ser para los que no están. Es nuestra chance única. River ganó muchas finales. Para nosotros es lo único. Que había mucha conexión. El cumpleaños de Rodrigo también. El hincha quizás más famoso de Belgrano.
3: Papá de Olé,
6: esa que Rodrigo hubiera cumplido 53. Y 53 en la que viene es el barco. El barco pirata.
1: Y si no me equivoco, el partido terminó en el minuto 53.
2: Claro, también, exacto. Y cuando Olave, en la promoción River Belgrano, le ataja el penal a Pavone, se lo ataja a los 24-06, que es la fecha 24 de junio del fallecimiento de Rodrigo. De Rodrigo también.
0: Claro. ¿Y qué jugamos entonces?
1: No te...
2: ¡Hola, Betito!
1: ¡Hola, Rodri! ¡Hola, Edu!
0: Hay un pirata que vive en Nueva Zelanda. No sé en qué contexto estaban, como en una luna de miel. Sí. O preparando la luna de miel. Y se vino para acá.
2: No.
0: Solo.
2: Mira. No. Oh.
1: Solo para siempre.
0: Te encargo para cuando si vuelve, ¿no?
2: Pirata solitario ahora, claro. ¿Cómo vuelve?
7: A ver el cumpleaños de Rodrigo.
8: Sí, sí, lo sabíamos. Sabíamos todo. Sabíamos las coincidencias. Sabíamos que hoy es el cumple de Rodrigo. En lo personal, en el vestuario tengo una camiseta con la foto de él. También hoy cumpliría 53 años y en la quiniela el 53 es el barco.
7: Mira.
8: Todas esas cosas las sabíamos en la semana, así que nada, sabíamos que había que confiar y creer en nosotros y en todas esas cosas que desde todo lado iba a haber gente empujando para que se nos dé, y bueno, así fue.
2: Una historia de superación, la que mencionabas del ruso Zielinski. Él empieza como jugador en San Telmo, hace todo abajo, argentino de Quilmes, después llega a Chacarita y como técnico arranca en Ituzaingó. También dirigió mucho en el fútbol de ascenso, así que bueno, súper, súper merecido para él también.
0: Bueno, porque hay mucho cordobés que volvió a la ciudad después de años, que por ahí se fue a radicar a otra parte, o se instaló en Buenos Aires. Y los parientes te dicen, boludo, no venís para los entierros, no venís para los casamientos, que tenés para venir a Belgrano, venís.
3: Nació tu sobrino, no viniste.
0: Y bueno, anda a explicárselo a Cartañá, que el que no es futbolero...
6: No entiende la pasión.
0: Dice, ¿cómo? Que la ceniza de tu padre a la cancha, el que no es futbolero.
2: No, me lo pidió papá.
0: Esta cosa no la sentía.
2: No, no, es la pasión que se vive, y sobre todo con los equipos que ganan el título por primera vez. También ocurre esto, que es lo que permite este tipo de campeonatos también.
0: Claro. Sí, Javi.
7: Buen día, Betito. En 2011 nos comimos el picante y este año nos tomamos un uvito.
0: Está bien.
6: Lindo, sí, linda forma de tomarlo. Bueno. Muy bien.
0: Escucha, hay un comunicado de la parrilla.
2: Ah, upa.
0: Que organizó el sándwich.
3: Claro, de ti.
7: A ver.
0: Queremos agradecer de corazón a todas las personas que fueron parte de este evento histórico, ver a miles de personas acompañando y disfrutando. Porque estaba, la intendencia apoyaba, estaba Ferraresi, creo, ¿no?
3: Sí.
0: Durante casi toda la jornada se vivió un clima increíble, con familias, amigos y muchísima gente apoyando. También queremos ser sinceros con algo que nos dejó un sabor amargo al final del evento. En el último momento muchas personas comenzaron a descontrolarse, subiéndose, empujando y metiéndose directamente a sacar y comer el sándwich antes de que pudiera entregarse de manera organizada. Incluso se llevaron cosas que formaban parte de la organización.
2: Sí, claro.
3: Como que había caballetes y una mesa de cuadras.
1: Una parrilla prendida.
0: Cuatro platos. Entendemos la emoción y la cantidad de gente que había, pero detrás de este evento hubo mesas de trabajo, esfuerzo y muchísimas personas dejando todo para que salga bien. Que terminara así realmente quedó feo y fue una falta de respeto para quienes estaban trabajando y también para la gente que esperaba tranquila. Más allá de eso, nos quedamos con todo lo lindo que se vio durante el día. Y bueno, gracias a todo.
1: La próxima vez hay que hacerlo horrible.
0: Claro, duro, decir, claro.
1: Tenemos el sándwich de 7 cuadras más largo del mundo, pero es un asco. Y queda, iba a quedar. Le da tiempo al Guinness que venga y saque fotos. Total, no lo va a probar nadie.
0: Es como cuando viste un camión se le cae una media res en la autopista y te salen a faenarlo al toque, ¿viste? Sí, Javi.
9: Hola, gente, buen día. Sí, en el video se ve que pasó un gordo con una bolsa. Se llevó como 6, 7, qué sé yo. Es así, ¿viste? Aparte decía a las 11. Andás a ver a qué hora era ahí ya.
10: Nada, vine acá y vi una hora de gente y me metí ahí y empecé a pedir. Me dieron gaseosa, masita, todo eso. Y ahora cerraron, no sé qué onda, qué pasó. Porque no sé, se van a la mierda, sé.
0: Vos estás, digamos, programado a las 11. Vos caes, decís, no desayunemos, gorda.
6: Claro,
0: vamos a ver. Que 11:30 ya nos están dando ahí un pedacito de... Claro, ¿viste el pedacito de sanduchito?
2: Un toquecito, claro.
0: Vamos sin desayunar. Nada, 12:30, 1:30. Vos ves que no hay ni solo el olorcito, pero nada. Y ya, viste.
1: Entrás en terreno desesperado.
0: A la 1:30 estás.
3: No. Empieza a agitarse.
2: Y si estás con los chicos que empiezan, tengo hambre.
3: Claro.
2: Olvídate.
0: Bueno, será para la próxima.
2: Una pena, ¿eh? Pero el Guinness capaz que lo marcó también y entramos al Guinness por eso. ¿Qué sé yo? Somos argentinos.
1: No me dieron ganas de comer matambre de la pizza.
2: Horrible.
0: Sí, pero comiste locro anoche, Edu, pará un poquito.
1: Sí, pero bueno, estamos hablando de matambre de la pizza. Está, el locro ya fue.
0: Mirá cómo está Edu de la Puente. Estás arruinando una carrera, Edu.
1: Perdón, ustedes disculpen, pero yo avisé el que avisa no traiciona.
0: Tenés un prestigio, dejate de embromar.
1: No le mezquines nariz.
0: ¿Estuvo desde las 6 de la mañana así?
3: Sí.
0: Sí que está abierta la ventana.
1: Pero no le mezquinen nariz, así se acaba rápido.
2: Ah, claro.
11: Hola, Beto. Hola, Rock and Pop. Buen día. Es creo reventar, locos. En el 2011, el partido de la promoción, el que recupera la pelota para Belgrano en el gol de Farré es el Mudo Vázquez, loco. ¿Quién recuperó la pelota para el tercer gol de Belgrano? El Mudo Vázquez. ¡Chan!
2: Sí, es el que repite además del equipo. Y además, creo que haber sido la única que se tiró a los pies en un partido oficial, el Mudo Vázquez. Que es muy exquisito para jugar, pero la vio. Fue, trabó, ganó, vino el centro y Ubita le pegó. Y en aquel partido de 2001 es el que recupera la pelota y el gol de Farré en el Monumental. Un predestinado y que volvió para retirarse en Belgrano. Increíble. Sentido de pertenencia.
0: Yo lo quiero un añito, River, ¿eh?
2: Sí.
0: A mí me encanta desde siempre.
2: Muy talentoso.
0: Te lo dije la otra vez.
2: Muy talentoso. Sí, bueno. Sí. Había muchos jugadores de buen pie al final ahí en Belgrano, con Celarayán, otro que volvió también, que fue capitán y un poco la figura en el campeonato. Y Ubita que al final, bueno, pateó el penal como se tiene que patear también. No le iba a temblar tener que definir un penal tan importante y la clavó arriba, un golazo.
6: Agarra la pelota, es mío este.
2: En un momento yo pensé que empezaban a discutir, que es lo peor que puede pasar. Que empiezan a discutir dos, tres, che, pateo yo, pateo el otro. No, no había duda que lo pateaba él y lo bien que lo hizo.
0: Está el relato de San Tarsierio que se puso a llorar.
2: ¿En serio?
0: Está no San Tarsierio.
2: Ay.
12: Mientras esto contra el área. Vamos, River.
2: No.
12: Viene el centro.
0: Hombres duros. Es lo que hace el fútbol.
12: River va a perder.
13: Mira cómo llora ese puto.
12: River perdió el campeonato. River perdió el campeonato. Y no es justo. Terminó el partido 3-2.
2: Pero era para ponerse a llorar por perder una final.
0: Antes había un cantito, se fue tan desuso. Y llora, y llora, y llora River, llora.
2: Exacto. Llora, es que los cantos
0: no
2: de antes
0: se canta más, ¿no?
2: No, eran más simples. Y fueron quedando de lado. También hay rimas, hay una coreografía ahora también. Pero me parece que no era para ponerse a llorar una final. Si me decís, la final de Copa Libertadores, ponele.
6: No, si
2: también
6: nunca ganaste nada. Pero lo que sé, el oyente, River ganó 40 copas. Deja de jugar también.
0: Nuestra producción está juntando posteos, declaraciones anti-Colapinto.
2: ¿Qué?
0: ¿Por qué?
2: ¿Por qué?
0: Y porque se van a dar vuelta.
2: Acá lo bancamos del año pasado, que recibíamos crítica, que ponían el audio de Caruso y todo. Acá bancamos siempre.
0: Tanto lío por sacó un puntito.
2: Y decíamos, hay que esperar a la temporada 2026, que era cuando había una serie de cambios de los motores, de los autos.
13: Está diciendo a alguien que no gana nunca. No va a ganar. Entonces que no corra más si no va a ganar. No.
2: Bueno, había que esperar. Gran carrera el otro día. Gran carrera.
0: Ya metió un sexto y un séptimo.
2: Sí, señor. Sí. Muy bien.
0: Y con batatas.
2: Sí, el auto está un poco mejor, pero digamos, del segundo pelotón se está metiendo ahí en la pelea. Y la verdad, ya había hecho una muy buena carrera sprint, también una buena clasificación.
3: En el Q3.
2: Muy bien, se pasó a la Q3, recordemos las tres etapas de la clasificación.
0: ¿Vos sabés un poco de automovilismo?
3: Más o menos, sí. Escucho mucho a Edu y
0: más
3: aprendo.
0: Más que de fútbol.
3: Sí, claro.
0: Ok.
2: Gracias por el cumpleaños.
3: Tocar de oído.
0: ¿Vos locro ayer? No.
3: Sí, ¿cómo que no?
0: Pero claro, con cuidado.
3: Con cuidado.
0: A vos te pegan.
3: Un locro específico, ¿cómo? El de mi cuñada.
0: ¿Qué tiene de tu cuñada?
3: Y lo hace especial, no sé.
6: Pero
2: no preguntas.
6: Picante, suave.
3: No, suave, muy cremoso. Un poquito de picante le poníamos y riquísimo. Para repetir. ¿Es ese o ninguno?
0: ¿Y se mueve
2: ¿Y tú
0: la panza
2: eso?
0: ¿No?
3: Sí, normal, tranquilo. Normal. Está bien hecho.
0: No está como Edu.
3: No, va normal.
0: A mí me parece que Edu lo terminó de matar el frío de... El locro frío de la noche. No, que a la noche comiste.
13: No, a caliente. La noche comí locro calentito.
6: Claro,
13: lo compré al mediodía, pero lo comí a la noche.
2: Claro. Estaba rico, sí.
3: Se potencia el sabor. Qué rico.
13: Muy rico.
0: Pero de verdad que hay mucho ausentismo laboral los 26 de mayo, históricamente, por este tema.
2: La combinación.
0: ¿Qué vas a hacer?
13: No será un locro que me impida cumplir con mis obligaciones, viejo. No,
0: qué bien. Muy bien. Así estamos acá adentro, ¿no?
13: Pero mis obligaciones están al día, viejo.
6: Y COVID no tiene ninguno, porque estamos todos oliendo bien, me parece.
2: Sin problema, sin ningún problema. Estamos impecables de eso.
0: Yo no respiré desde las 9. Si te digo, te miento. Chao, chicos, hasta mañana.
13: Chao, mañana, respiren.
0: Pará, Edu, pará.
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0: con pronóstico para esta semana, Noé.
1: De mucha humedad, y esto hay que destacarlo, Beto, porque es justamente lo que hace que haya neblinas y bancos de niebla. No se veía nada hasta esta madrugada y en las primeras horas de la mañana, especialmente en las zonas suburbanas y en aquellas autopistas donde habitualmente hay niebla, por ejemplo, autopista 6 a Cañuelas, camino del Buen Aire, la autopista Buenos Aires-La Plata, más llegando a La Plata, la visibilidad estaba realmente muy reducida y todavía está algo reducida porque necesitamos mucha presencia de sol que salió hace apenas una hora y media. Así que calculamos para las 11 ya se van a levantar todos los bancos de niebla, incluso estaba cerrado el puente Zárate Brazo Largo, que ya en un rato nada más se va a abrir.
0: Y como decíamos en Instagram hace un rato, hay que salir del agujero interior. Poner el cuerpo y el bocho en acción. Como decía el gran Moura y Virus, esta mañana, en este martes, estamos buscando un pacto para vivir. También en este martes, ¿no? Y por momentos cerca de la revolución también. ¿Por qué no?
2: Qué linda charla también. Sí.
0: El tipo, viste, era.
2: Sí.
0: Porque el amor. Sí.
2: Sí. Porque dar es dar. Y el amor después del amor es lo mejor que te puede pasar.
3: Yo no los quiero cansar a ustedes.
4: Le abriste la puerta.
0: Aunque parezca un auspicio en esta ciudad de pobre corazón. No. Vamos para adelante. Vamos para adelante. ¿Te gusta, Matu?
5: Me encanta arrancar así. Sí, por favor.
0: Y cada mañana, a partir de las 9 en Rock and Pop, venimos a ofrecer nuestro corazón.
5: Ahí está.
0: ¿Quién dijo que todo está perdido?
5: Nadie. Amor.

0: Bueno, la historia de los chilenos que le afanaron a Del Potro y al novio de Taylor Swift y cayeron en la terminal de micro de Retiro. Algún error hubo. Algunos se fueron. Algunos eran. ¿Se acuerdan cuando decíamos que los pungas chilenos venían y asolaban el subte porteño?
1: Sí.
0: Porque eran muy superiores. Como en el fútbol le ganamos, en el punguismo, el punga chileno no tiene contra.
2: De hecho, arrancan dan de clases, chiquito. Dan clases en Chile.
0: Sí, sí. Y ya después se fueron a los subte de Europa, no quedó ni uno acá, pues se va corriendo la bola. Tremenda diferencia de euros allá.
1: ¿Viste? Lo que podemos hacer allá no lo podemos hacer en este continente, ¿ah?
0: Acá tenemos los colombianos expertos en la parafina para la llave,
1: sí,
0: que te abren cualquier puerta. Se dice que los gitanos son los expertos en la llamada a la madrugada. Viste, hay como
1: rubros.
0: Toda la comunidad, no todo, ¿no?
2: Algunos venden autos.
0: Y ahora esta banda de siete chilenos, de las cuales algunos empezaron como punga y se fueron rediseñando, ¿viste? Se fueron evolucionando, robándole a deportistas de élite, ¿no? Uh-huh. Fanáticos de los relojes de alta gama. Bandas como esta tienen dos, tres vendedores,
1: claro,
0: de buenas joyas que los datean, no hay ninguna novedad. Y los estaba buscando el FBI,
1: sí,
0: porque habían asaltado entre octubre de 2024 y enero de 2025 a figuras de la NBA, el hockey sobre hielo, la NFL, la Liga de Fútbol Americano, en Tampa, Florida, Kansas City, Missouri. Se van aparte afanado más de dos palos verdes en joyería y relojes.
3: ¡Opa!
0: Bueno, afanaron a Travis Kelce, el novio de Taylor Swift. Tenían un truco que se repetía siempre. Se atacaba cuando el deportista está en pleno día de partido.
1: Claro.
0: Y
1: claro,
0: se relaja mucho la seguridad en la casa. Entraron al país por algún paso ilegal, porque no hay registro de la entrada. Chorean la casa del Potro. No sabemos si además cometieron algún otro robo que no se denunció. Se quisieron tomar y cometen un error insólito para una banda que aparentemente hace rato los buscaba Interpol. Se quisieron tomar un micro en Retiro para llegar a Misiones,
1: sí,
0: y pasar por el famoso colador de la triple frontera, donde no te piden nada. Dieron sus DNI reales y salta la cédula roja de Interpol.
1: Pero increíble.
0: No. Parece de amateur.
1: Totalmente amateur.
3: Estamos re cagados, weón.
0: Vos fijate, una banda que anduvo fanando en varias partes de Estados Unidos. Avión para moverse.
4: Claro.
0: Llegaron hasta Tandil y caes en Retiro, que además es un caos.
1: No. Un caos. Y por mostrar el documento, que es obvio.
4: Pero chico.
1: La sobraron, me parece.
4: No se levantaron lucios.
2: Me gusta, ¿no? Me gusta la cara de los delincuentes.
1: Sí.
2: Lo que le decíamos con el pobre hombre que estuvo ahí. Pobre hombre, el que engañó a la mujer en el avión. Ahora decíamos, ¿por qué le muestran la cara? Parece que ahora se muestran las caras de los delincuentes.
1: Sí, también,
5: ¿no? Que además el documento en Retiro, de la verdad, te lo mira muy así nomás. No es como en Ezeiza que lo pasas por un escáner y tiene más.
1: Sí. Dijeron, acá no va a pasar
5: control.
1: Nada.
5: Control.
1: En Retiro no pasa nada. Ahí lo tenés.
6: Y sí pasó.
0: No sé, habría que averiguar. Ahí te con ChatGPT, Matu, la pena para alguien que no usó armas, es hurto, ingreso a vivienda, no sé qué pena tenés, ¿no? Bueno, 9:32.

0: chicos. Gracias, Noé, por hacerme ganar la ladera ayer. Me hacía falta una ladera No Frost como la que sortearon. Gracias.
1: No Frost.
2: Mucho regalo ayer. Sí, mucho regalo como en todos los feriados, ¿no?
3: 0 kilómetros.
2: Feliz. La gente a nosotros nos hace feliz también hacer feliz a los oyentes.
3: Sí. Dice, ¿no sería hurto simple si hubo ingreso forzado a una casa? Generalmente pasa a considerarse robo agravado o hurto agravado. O sea, por ejemplo, si rompió una puerta, ventana, reja, techo, etcétera, se encuadra como robo agravado por efracción y eso el Código Penal prevé 3 a 10 años de prisión.
2: Si entró, no es escarcelado.
3: No, ya. Claro, si entró usando una llave falsa o escalando, podría ser hurto agravado con apenas 1 a 6 años.
2: No, aparte te mandan a Estados Unidos. Claro. Porque afanaron mucho allá. Sí. Tan complicado.
1: Se le va a complicar. Traje naranja.
4: Buen día, Beto, y excelente equipo. Quiero agradecerle por siempre estar, que son una excelente compañía. Y segundo, Beto, ayer no sorteó un montón de cosas y yo me gané la estadía para compartir la habitación con Messi ahora en el Mundial.
1: ¿Qué tal?
4: Pero no sé cómo tengo que hacer para retirarla. O directamente me voy derecho al hotel con Messi.
2: Espera que muchas te llame, ¿no? Todo. ¿Cómo vas a ir directamente al hotel con Messi? Bueno, yo vengo por el premio de Rock and Pop. No, espera, no. Espera que te llame. Sí. Pasan unos días. Docentes universitarios lanzan 5 días de protestas por la aplicación de la ley de financiamiento. Bueno, se preocupa la lesión de Messi. Faltan 20 días para el Mundial, Edu.
1: Sí, falta muy poco. Se confirmó que no fue una ruptura muscular, digamos, un desgarro. No tiene eso lo que comunicó Inter Miami, sino una sobrecarga y fatiga muscular en el isquiotibial izquierdo. Para esto lo que se dice, que pueden ser 10 a 15 días, recordemos que falta para el debut de Argentina, que es el 16 de junio recién, frente a Argelia. Así que yo lo que creo es que Argentina tiene 2 amistosos por delante, Islandia y Guatemala. Yo creo que no va a jugar ninguno de los dos. Y por más que él quiera jugar siempre, acá estamos ante el campeonato mundial, su sexto campeonato mundial, una edad avanzada, un 50 kilómetro importante, hay que cuidarlo y yo creo que con estas prevenciones llega bien al debut.
2: ¿Acuña hoy por hoy es titular en el primer partido?
1: Para mí no. Para mí está Tagliafico, el lateral izquierdo. Me parece. Tiene muchos tocados.
2: Montiel
1: la
2: tampoco.
1: Selección.
2: Montiel, bueno, está Nahuel Molina, está jugando bien.
1: Está jugando bien, el Atlético Madrid.
2: Pero está lesionado también.
1: También, por eso tiene muchas dudas Scaloni, y en estos días tiene que dar lista. No hay un día oficial que la tiene que hacer sí o sí. Se calcula que entre el jueves y el viernes podría estar la lista, pero recordemos que en el último Mundial hubo 2 bajas de último momento cuando Scaloni vio que 2 jugadores, el Tucu Correa y Lo Celso, no estaban bien y quedaron afuera en el corte final.

0: Bueno, quería agradecerle a Noé porque ayer me gané la televisión de 100 pulgadas. Muchísimas gracias, Noé. Espectacular los premios que nos diste a los oyentes, ¿eh? Saludos, un beso.
1: El premio para la gente que aún en feriado se levanta, como siempre decimos, ¿no?

0: Yo media hora me la puedo bancar. 45 o una hora, si charlo y me distraigo, en algún momento te voy a saltar la valla. Un dulcero. Sí. Le pones un mantecol o, no, o un alfajor triple. Una hora, 11, empezó a las 11, a las 12, 12 y cuarto, saltá.
1: Sí.
0: ¿Ustedes qué?
1: Por Nadie ejemplo? Tarda más de una hora en comerse un mantecol. No. Porque es como, es tremendamente adictivo.
0: Encito, que le puede poner del otro lado de la valla para saltar la valla.
1: Cremona, todo lo que sea, el mundo de como las harinas.
2: El mundo de las harinas.
0: Cremona, el librito, cuernito,
1: sí,
0: esa.
1: Prefiero salado que dulce, claro, que media luna, sí, que...
3: Yo elijo una fugaceta, alguna fugaceta que empiece a chorrear ahí, la mozzarella, me tiro de cabeza.
2: Qué rico.
3: Antes que toque el piso.
0: ¿Y Matu?
4: No, yo lo dulce siempre. A mí poneme o un buen pedazo de chocolate o un panqueque, un flancito, un rogel, un cuartito de helado, dulce de leche. Bueno, todo para, lo que sea dulce.
3: Para.
2: ¿Cuánto?
4: Todo, todo, todo.

0: 9:38. Racing busca técnico. Y te pregunto.
1: Sí.
0: River busca técnico.
1: Hay mucha. Mira
0: la pregunta que te hago.
1: Por lo que me contaban ayer, hay mucho nerviosismo y no quedaron conformes algunos dirigentes de River con las actitudes de Coudet. Al final el partido diciéndole ladrón al árbitro, que no vaya a recibir la medalla. El hecho de estar expulsado le impide dar la conferencia de prensa, pero no ir a recibir la medalla, está en el reglamento del campeonato y no fue tampoco. Igual cuando lo vas a buscar a Coudet ya sabés con lo que te vas a encontrar. Yo creo que River no va a buscar técnico, que van a apostar a este proyecto, y ahora sí va a ser todo de Coudet cuando él pueda tener un mercado de pases propio, porque acá es el plantel que heredó de Marcelo Gallardo. Racing sí está en la búsqueda de técnico,
0: pero algunas actitudes va a tener que cambiar.
1: Sí, claramente.
0: De formas, no formas.
1: Sí.
0: No está muy acostumbrado el hincha de River a tener un técnico que está a los gritos 90 minutos.
1: Para
0: a mí
1: nada.
0: Me cae muy bien el chacho, pero. Y menos lo del otro día.
1: Si uno piensa y hace un raconto hacia atrás de los últimos técnicos que ha tenido River, el perfil o el perfil histórico de los técnicos de River es más bien tranquilo, analítico y no
0: moderado.
1: Esta situación moderado, volcánica. Le dijo ladrón varias veces, le dijo en esta cancha me robaron 3 veces. Bueno, una era contra River justamente, dirigiendo a Central en una final, que es la de Boca, aquella vez de Boca, de Ceballos sí, la otra, bueno, con River. Pero no podés reaccionar así como conductor, podés meterte en la cancha.
2: ¡Ladrón!
1: Yo creo que River no busca técnico, que obviamente recordemos que asumió hace pocos meses Coudet. Y también decían, ganó muchos partidos, pero los dos más importantes los perdió.
0: Ahora,
1: el Superclásico y la final.
0: Hay un sector del periodismo deportivo, y ni hablar del partidario, que están totalmente locos, espasmódicos. Yo entiendo que responden al click, que quieren viralizarse, pero en un lapso de 10 días... Este equipo que ayer le gritaban que se vayan todos, en Nueva Panamá pasó por. Hablaban peste. Después River, bueno, le gana a San Lorenzo, le gana a Gimnasia, le gana muy bien a Central.
1: Muy bien, sí.
0: Coudet encontró la forma de recuperar a un grupo que venía anímicamente muy caído por la salida de Gallardo, y eso también es un líder. Extrovertido como es. Claramente
1: motivador.
0: Es otro River. Uh-huh. Y te diría que hasta los 20 minutos de gol de River, 2-1. Si el partido termina 2-1, logro absoluto de Coudet, que consiguió cambiarle la cara a este equipo.
1: Agarró un equipo caído física y anímicamente.
0: Hicieron las tres variantes. Este River es peor que el de Gallardo. Después otro River, otra cara. Siempre jugó igual River. Incluso el domingo.
1: El domingo fueron.
0: Y después del domingo, este equipo se tienen que ir todos. Bueno, ni hablar de los algunos partidarios de River, ¿no?
1: Sí, sí.
0: Se tienen que ir todo porque, viste, entra la pelotita o no entra la pelotita.
1: Es por segundos.
0: Ayer armó un lindo quilombo en Twitter Florencia Peña. Sabe mucho de fútbol, Florencia.
3: Me sorprendió. Habló muy bien.
0: Como hincha de River, solo tengo agradecimiento a la entrega de estos pibes. Vengan de a mil. Me la banco como siempre. El partido era todo nuestro. Ese penal les pegó en lo emocional. Puede pasar. Es fútbol. Ahora, ¿se merecía esta hinchada que River salga campeón? ¿Una hinchada mezquina silbando ídolos y pidiendo que se vayan todos? No comparto para nada ese odio que desde ayer se extrapoló a las redes. Hace tres técnicos que la hinchada quiere cambio, que la hinchada putea. River puede tener acierto y desacierto, pero basta con levantar un poco la cabeza y ver cuál es la realidad de otros clubes para bajar un cambio. El Chacho llegó sin pretemporada, a Gallardo las cosas no le salían ni en los buenos partidos, en fin. Quizá

0: Muchos ponen demasiado en el fútbol. Estamos. Buena frase esa, ¿eh?
1: Esa es clave y desde hace años.
0: ¿Eh? Estamos en una Argentina que estimula el odio en cada esquina. Será momento de parar la pelota y respirar. Si las cosas no salen del todo, la humillación constante no va a generar mejores resultados. Por mi parte, un gracias a este plantel que dio todo para llegar lo más lejos que pudo. Hay que saber ganar y perder. Y mucho le decía, la verdad que no soy Cuca, pero te apoyo.
1: Sí. Pero dijo muchas verdades futboleras. Sí. Eso de cuánto deposita el hincha, la hincha de fútbol también, por supuesto, en su equipo y en el domingo. Cuánta frustración. Entonces después, cuando no se te da, se te potencia todo. Y aquella reacción de Juanfer, cuando logra el empate contra San Lorenzo, diciendo, griten, dale. Era incesante el que se vayan todo, el movete, River, movete. Y es cierto, no hizo pretemporada, no eligió el plantel, se fue acomodando con lo que tenía. Dicen que encontró muy mal el plantel en lo físico, también Coudet. Creo que bastante hizo, llegó hasta la final, en la Copa Sudamericana ganó el grupo. Con suerte en algunos partidos, sí, que también, bueno, te acompaña. Pero por ir a buscar también, el que hace el gol en los últimos minutos porque lo fue a buscar. Si no lo vas a buscar, no lo conseguís.
0: Sí. Uno de los periodistas más virulentos fue Hernán Castillo, que es un muchacho que tiene buena información. Sigue a River y tiene muy buena información.
1: Históricamente buena información.
0: En su editorial se puso como loco y nombró despectivamente a algunos jugadores de Belgrano. Y tuvo su respuesta. ¿Qué había dicho?
2: El plantel de ayer de River y de Belgrano jugó el Mudo Vázquez, jugaba en China hace 6 meses. En China. En China, vamos, nos ponemos en forma y vamos y jugamos. En China jugaba. Ese te puso, trabó, le ganó a un pibe de 18 años y después puso la pelota de gol. Se la Rayán, que juega parado. Ubita Fernández, que está más gordo que yo. Pacerini, que no se mueve 3 metros para acá y 3 metros para allá. Y te ganan el partido. ¿Por qué? Porque River jugó un partido de porquería. Fue a jugar un partido de campeonato, no una final. La final la jugó la gente. La final la jugamos nosotros. La final la jugaste. La señora que está acá, que está mirando, jugó la final que no da más de los nervios. Mi mujer, que está descompuesta en el trabajo y estuvo descompuesta todo el día porque se quedó mal de ayer. Mi hijo, que se pudo llorar cuando terminó el partido. Mi hija, que lloró cuando terminó el partido. Un montón de nenes y de gente que vi desconsolada en la tribuna. Y ustedes, me imagino que en la casa. Ustedes jugaron la final. Los jugadores no jugaron la final. Los jugadores son unos livianitos. Te voy a decir más. El miércoles no debería ir una persona a la cancha. Ni uno. Deberíamos ir a la puerta a prohibirle a la gente que entre. Vacío el estadio. Esto es lo que ustedes despiertan. Jugadores. Esto es lo que ustedes despiertan. Ni un hincha tendría que ir el miércoles. Ni uno. Ni uno. Bueno, ir a la puerta.
0: Yo no estoy de acuerdo para nada. No fue una final que de vergüenza. Pero yo no soy periodista deportivo, no puedo opinar. Saltó Pacerini, que tiene Twitter.
1: No.
0: Nombrado ahí, que no puede correr. Cerrá bien el orto, comentario mala leche. Y tuvo que salir a pedirle disculpas. Hola Lucas, dice Castillo, tenés toda la razón, te pido disculpas públicas y podés no aceptarla porque estuve para el orto. Con el enojo con River fui despectivo y estuve pésimo. Reitero el pedido de perdón y entiendo que no lo aceptes. Dije en varios pasajes del programa también que fueron claros y justo ganador del partido. Sé que no alcanza esto, es saludo. Bueno.
1: Lo que después, la descalificación. Primero a la persona y después también deportivamente. Por algo Belgrano llegó a la final. Y
0: sí, tenés que respetar.
1: Al que él menciona, Celarayán, que juega parado, es uno de los mejores jugadores del campeonato. Sí. Si vos jugás parado, es difícil. Y después Ubita Fernández, capaz que no necesita un estado físico maravilloso para desnivelar los partidos sobre el final y hacer asumir ese penal a 5 minutos del final, clave en la historia de Belgrano y patearlo como si estuviera en el potrero. Y después estar en el lugar indicado para hacer el gol. Y sí, quizás hubo un sentido de pertenencia y pelear esas pelotas como hicieron los jugadores de Belgrano sobre el final para ganarlo. Pero eso también de no vaya ninguno a la cancha el miércoles. No,
3: aparte, si sos tan picante, sostenerlo aunque sea 24 horas, chabón.
4: Sí, bien,
3: ¿cómo, ¿cómo te contradecís? Sí.
4: Ay, perdón. Claro, bancátela.
3: Bancátela.
4: Sí. Y esto esta que es una mentira de todos los periodistas deportivos en general, que es como, yo podría jugar ahí. Vas a China, me
1: pongo... La de Menotti.
4: Vos no vas a jugar nunca en China, porque no vas a jugar nunca al fútbol. Pero hay muchos periodistas deportivos que creen que, por eso juegan al fútbol muchos, porque creen que podrían haber llegado y que no llegaron por una cuestión de mala suerte. Pollo Viñolo, Martín Souto. Chicos, por algo están con un micrófono y no con una pelota. Ahora le pido perdón a Souto por...
0: ¿Qué otra cosa? Bueno, temas de Mato en un rato.
5: Ajá, sí, bueno, vamos a hablar sobre la importancia, chicos y chicas, de las reconfirmaciones antes de una cita. Porque pasó la semana pasada que un hombre fue ghosteado, que significa te clavan, básicamente, antes de la cita que ya había sido acordada. Entonces vamos a hablar sobre esto, que poco se está comentando, la importancia de reconfirmar y con cuánta antelación. Por otro lado, atención hombres solteros. Una mujer está organizando el evento para conocer chicas rusas solteras hermosas en Buenos Aires con esta modalidad que hemos hablado en este programa, que se llama Speed Dating, Beto. Esto que te sentás y charlas un ratito para conocer a muchas chicas. Bueno, en un ratito vamos a saber un poco más sobre este evento. Y por último, el emprendimiento que está causando furor en redes. Se alquilan abuelas. Así que en un ratito, si sos abuela y no tenés trabajo, puedes encontrar trabajo. Si estás necesitando una abuela porque la tuya ha partido o quizás no estás siendo tan buena, la vas a poder alquilar. En un ratito lo comentamos.
0: 9:47. Hay 9 grados ahora.

0: En Rock and Pop solo le pedimos a Dios que el dolor no nos sea indiferente. Pretendemos, aún rasguñando las piedras, mantener la actitud de quien disfruta una mañana campestre perfumada de azahar. ¿De dónde es eso, Matu?
1: No sé, ¿de dónde?
0: Pretendemos aún rasguñando las piedras.
2: Esa sí la
1: ¿de
2: quién es?
1: Sí, de Sui Generis.
0: Bien.
3: Y rasguña las
4: piedras. Y la otra es
0: disfrutando una mañana campestre.
1: Mañana campestre.
0: Perfumada de azahar. Arcoiris, Santa Olalla. 12 para las 10.
5: Después salió a pedir disculpas el periodista. Buen día. Salió a pedir disculpas el periodista ese. No me acuerdo el apellido.
0: Castillo.
5: Pero nada, el juego de fútbol sí llegó porque llegó y hay veces que los periodistas hablan muchas boludeces, Edu, perdóname. Pero hay muchos que se merecen un correctivo. Te lo juro porque hablan estupideces. Este es un caso de ellos. El jugador llega, imagínate que llegan, hay miles y llega uno, por algo debe llegar. Un beso.
0: Pero después, viste, la gente llega al estadio con la cabeza detonada.
2: Claro.
0: Porque es uno, pero tenés 20 comiéndote la cabeza todos los días.
4: No es esto un caso aislado, el de Castillo. Vos venís señalando, no solo en River, en todos, el periodismo partidario, lo que está haciendo. Basta con que alguna vez hayas jugado un picado, como me tocó a mí en algún momento, con algún jugador profesional retirado, para que te des cuenta la diferencia inmensa, que vos no puedes decir, ese cambio de frente. No, silencio. Me pasó con el tenis también, que yo también. Pero mirá la doble falta. Yo estoy sentado en el sillón. El que está con la mano nerviosa y temblando para hacer el saque es el que está ahí y por algo está ahí.
1: Dice que la final la jugó su mujer porque estaba medio descompuesta. No, hermano, la final la jugaron los jugadores que estaban ahí dando la cara. ¿Cómo no vas a decirle a los hinchas no ir a la cancha de fútbol porque perdieron
4: eso,
1: una
4: eso
1: final?
4: Me parece demasiado.
1: Hay que bancar las buenas y las malas.
2: O un nenito, mi hijito llorando. Los pibes de Grano nunca vieron campeón a su equipo y estaban mucho más emocionados que los tuyos.
4: Por suerte, a River 20 creo que el Monumental mañana va a tener un marco, no sé si de ovación, pero la gente que tenía empezado a ir, va a ir. No va a dejar de ir porque perdió la final. También es un partido aparte y River ya está prácticamente clasificado. No es un partido clave en la Copa Sudamericana.
0: 10 minutos para las 10.

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0: Bueno, vemos en todos los noticieros la revuelta muy caliente que hay en Bolivia, porque acá tenemos nuestro quilombo, sí. Alguno que tira piedra. Allá los mineros están, tiran cartuchos de dinamita.
1: Sí, tranca.
0: Es lo más parecido a una guerra civil, sí. ¿Viste?
2: Ya casi un mes.
0: Ni un mes.
1: Claro.
0: Para entender un poco, para quien no sepa, medio como que tiene como dos orígenes todo este conflicto, ¿no? El retiro de un subsidio que había mantenido congelados los precios de la gasolina, algo parecido a lo que pasó acá en algún momento con los combustibles, ¿no?
2: Recortes.
0: La gasolina y el diésel por más de 20 años estuvieron congelados. Con el nuevo esquema ya sabemos que hay un gobierno que tiene otra mirada respecto de los subsidios y de la presencia del Estado. El precio de la gasolina aumentó un 86% de golpe y el diésel como un 160%. Hay órdenes de captura contra Evo Morales por corrupción de menores, dice la figura. Denuncia de Angélica Ponce, una ex dirigente cercana al expresidente. Viajó repetidas veces a la Argentina con otros dirigentes para visitar al exmandatario. Fue quien denunció que Morales convivió con cuatro menores de edad mientras vivió en la Argentina, refugiado, dice, por el presidente Alberto Fernández en una casa de San Telmo. Evo enfrenta otras dos denuncias, acusado de violación, trata y tráfico de personas por su supuesta relación sexual con una joven de 15 años, miembro la chica aparentemente de su lo que llaman guardia política juvenil, en 2015 esto. Y el año siguiente la adolescente dio a luz a una hija de la que se dicen, algunos en Bolivia, sería el padre Evo Morales, según un certificado de nacimiento. Evo Morales nunca desmintió esta acusación, por lo menos públicamente. En 2020 se lo investigó por la relación con otra joven, Noemí M. Dijo, es mi enamorado desde el 24 de mayo de 2020. Antes era mi amigo, pero teníamos un trato diferente con él. Bueno, entre combustible... Ahora, ayer se anunció que se bajaban los sueldos, el presidente y sus funcionarios... Pero está muy caliente la calle en Bolivia, ¿no es?
2: 7 muertos, Beto, además, relacionado porque como hay bloqueos y hay protestas, por ejemplo, un chiquito murió porque no pudo ser trasladado con una ambulancia que requería asistencia médica de urgencia, un chico de 12 años. Bueno, o sea, por situaciones relacionadas a las protestas y a los bloqueos, es que ya se registran 7 muertos, además de los heridos, claro.
0: Tema de Encito en un rato.
3: Bueno, Betú, no me gusta nada esto que pasó. Colmaron la paciencia de mi amigo Robertito Funes. No. Ayer, 25 de mayo, todos los canales envían a sus corresponsales a la calle a hacer una linda nota de color, sí. Un lindo móvil. Hasta que un vivo bárbaro le gritó a Robertito esto mismo.
0: Pero ya no es un folclore que él lo acepta. Pero ahí te levantás mal un día y no tenés ganas.
3: Al parecer ayer se levantó malo. Ayer le quitaron las harinas a Robertito Funes. No. Y alguien le gritó rosca floja y todo se pudrió. Y en un ratito lo vamos a escuchar. Por otro lado, Canosa abandonó su streaming. ¿Se acuerdan que la semana pasada faltó porque tenía una gripe fuertísima que no le permitió durante toda la semana ir a su streaming
4: y al canal,
3: a su programa de Canal 9? Bueno, Viviana se recuperó, se sentó en su streaming y se enojó con Alejandro Fantino por un ejemplo que dio de psicótico, neurótico. Pero Canosa abandonó el programa y también vamos a ver por qué abandonó. Y por último, Mirta, que nos da como siempre el momento Mirta Legrand del fin de semana, nos contó, como fue este fin de semana, la noche de los obeliscos, que ella estuvo presente en la inauguración del obelisco.
4: No, increíble.
0: Era chiquita, ¿no?
3: Vamos a recordar ese momento. Mirta antecede al obelisco.
0: Machado está esperando que Macha, nuestro compañero Germán, el fosforito más largo del mundo.
2: ¡No! ¡Ah, qué rico! ¡Ay,
3: qué fruta noble el fosforito!
0: Para mí, gente rara la que le gusta el fosforito.
3: ¿No te gusta el fosforito?
0: ¿Es dulce o salado?
2: ¿Agridulce?
5: Sí, bueno. ¿Cómo es?
1: ¿Quién? Es como la gente que come pollo agridulce, no sos normal.
3: ¿Cómo que no?
1: Pollo es con pollo, les pido con papa de rejilla. ¿Qué es eso de pollo agridulce? Algo te faltó de chico para mí.
3: No, pero el fosforito tiene una cosa, esa cosita crocante.
0: Ahora un fosforito de 7 cuadras.
3: ¿Eh?
0: Machado viene mal de la rodilla, pero salta desde allá.
4: No tiene problema, ¿no? Se olvida de todo.
0: 4 para las 10. 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
5: ¿Cómo andamos? Buen día, Feynman habla. ¿Cómo le va? Vamos a ir con un par de chistes bien chacuteros de mamá, mamá. Me encantan los chistes de mamá, mamá. Mamá, mamá, en la escuela me dicen ensalada. No te preocupes, César. Mamá, mamá, en la escuela me tiran todo el tiempo migas de pan. Y bueno, no te calentes, paloma. Mamá, mamá, en la escuela me dicen vidrio de auto. Para brisa, no te calentes. Bueno, sigan ustedes, gracias.
0: Bien, Edu, bien, bien. Efemérides hay.
6: Un día como hoy, en 1985, comenzó el camino a México 86. Argentina fue su primer partido de eliminatoria, que tuvo una situación increíble. Cuando Diego Maradona, el día anterior al partido, baja del micro para ir al hotel, se acercó un hincha y le pegó una patada.
7: No.
6: Y lo lesionó. Diego jugó toda la eliminatoria lesionada, pero no para lo que le ocurrió dentro de la cancha, sino lo que le ocurrió afuera. Ahora es imposible que ocurra una cosa así por las medidas de seguridad. Pero ahí hubo un cordón humano, pum, le dieron una patada a Diego. Después contamos algunos detalles de aquel Argentina-Venezuela, 26 de mayo del 85.
0: 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Y Jove,
1: Tenemos hoy el consultorio astrológico de cada día en el Rock and Pop. Y tenemos un debate, Beto, un debate interesante. Quiero que la mesa participe y después de su postura. Un recital de Jorge Drexler, un artista uruguayo. Sí. Bueno, como si ya no fuera suficiente plomo irlo a ver a Drexler. Una pareja que había sacado las entradas para irlo a ver a Drexler. Viste que ahora viene Drexler, no sé, en octubre y ya sacás las entradas hoy.
2: Sí, claro. Ni te acordás ni sabés lo que vas a hacer en octubre.
1: Bueno, no. Lo que nos pasó con ACDC, con Javi y con Mateo. Sacaron las entradas, pero en esos 5 meses que paraban para el recital, se separaron.
3: Cosas que pasan también.
2: Me ha pasado.
1: Y ahí el debate que se arma es, no quiero que digas nada ahora, sino que lo pienses.
3: Ok.
1: Sí. ¿Qué haces? ¿Llamás a tu ex y decís, che, gordo, te acordás que tenemos las entradas para? Aparte es platea, los dos uno al lado del otro, no es que es un campo, bueno, cada uno va a su lado. ¿Qué hacemos? ¿Vamos juntos? ¿Vas con tu pareja? ¿Revendés la entrada? ¿Le decís, anda vos? Porque cada uno había pagado su entrada, pero era, ¿vamos juntos? ¿Qué hay que hacer ahí? Tengo el signo que pagó las entradas, no tengo el signo de la otra persona que hizo algo que para mí es de dudoso gusto, pero lo charlamos después. Y de paso vayan pensando, ¿está bien ir a un recital con tu ex 4 meses después de separado?
2: Depende
1: de
2: lo que quieras. Si querés volver,
6: si estás entre volver y no volver, claro, ya que estamos hablando de rock nacional.
1: Si ya metiste demasiado en tu bolsillo, ¿no? Para pagar la entrada.
0: ¿Cuántas parejas llega la fecha de la boda y ya están peleados a muerte?
1: Sí. Claro. Sí.
0: No la podemos suspender, ahora hagámosla.
6: ¿Pero para qué?
2: Ahora hagámosla.
1: La mudanza, sí. La mudanza.
0: Ya la pagaste.
1: Matu, la mudanza, la muerte y el casamiento son los 3 eventos que más estrés le trae a una persona, comprobado científicamente.
2: Hasta de vacaciones se me he ido separada, pero bueno, ya tenía las vacaciones.
6: No.
0: O vuelven de la luna de miel peleados ya, pero mal. Sí.
2: Y pero no te puedes separar ahí, tenés que estirarlo un poco más. Decís, bueno, estos son los nervios del casamiento. En 3 meses se acomoda.
1: Los nervios después duran 2 años.
0: ¿Qué queda, Javi?
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11: Te amo, Beto, te amo.
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0: Bueno, ya te habrán dicho 1000 veces, ¿no? Que hay que cuidarse de los envidiosos, las envidiosas, de los resentidos. La verdad que los envidiosos existieron siempre, desde que existe el mundo. En la familia, en el laburo, en los grupos de amigos. hasta en el consorcio hay alguien que te mira raro si cambiaste el auto, ¿viste? Buen día, problemas que me van a separar. Digamos, el tema no sería ese. El verdadero problema arranca cuando vos, por costumbre, por confianza, por culpa, no sé, le das demasiado acceso a gente que no sabe alegrarse con tu crecimiento. Y la tenés ahí, adentro la tenés. Porque el resentido, solo, el envidioso solo, no puede hacer mucho. Se queda con su envidia, allá él, allá ella. El tema es cuando entra a tu vida y está demasiado cerca, cuando sabe demasiado de vos, cuando le compartís los planes, cuando conoce tus puntos débiles, cuando tiene la llave emocional de tu casa, cuando entra cuando quiere. Ahí cambia todo, porque hay gente que mientras te necesita te admira y hasta te podría decir que le alegra si te va bien, porque le va bien a él también. Sos un genio, sos un distinto, sos el único que me entiende, toda esa cosa. Pero el día que por ahí, por H o por B, empezás a poner un poco de distancia, estás menos disponible, el día que ya no sos también dependiente de esa persona, que te ven más firme, ya te empiezan a medir. Y es una medición muy silenciosa, muy discreta. No viene con un grito. Empieza con un chistecito, una cargada. Che, bueno, tampoco te creas tan importante, como dice la canción. Que parece humor, pero no es humor. Es como una incomodidad. Porque el tema es que tu crecimiento les muestra su estancamiento. Y no se la pueden bancar. Y entonces aparece la necesidad de bajarte un poquito, o de verte caer a vos, de pincharte, o de recordarte quién era supuestamente. Así que bueno, deberíamos aprender a que no todo el mundo merece acceso a tu intimidad, no todo el mundo merece opinar sobre tus planes, no todo el mundo merece sentarse en primera fila a mirar cómo vas construyendo tu vida, por lo menos no andar paranoico, pero fijarte bien. ¿Quién se alegra de verdad con tus éxitos? Aprender a diferenciar de que te aplaude con amor a que te aplaude por conveniencia. Buen día, primeras luces de un día celeste. El que te quiere bien o el que te quiere cerca para no sentirse muy atrás. Si estás creciendo, estás progresando, estás cambiando, no te sorprendas si algunos se incomodan. No todos van a soportar verte mejor. Acordate de esto, el envidioso de afuera molesta, pero el que sentaste en tu mesa, ese te puede enquilombar seriamente la vida, ¿eh? Te deseamos el mejor lunes, martes de la vida. Con esta habrían empinar a veces. Cuando sonaba esto, vos sabías que empezaba la marcha, la música.
1: ¿Salías primero de la pista o esperabas que salga alguien?
0: Empezabas a mirar a una señorita.
7: Estás hermosa.
0: Todos los boliches tuvieron una canción medio de, de anuncio de... Esto no es bolichero. Una época que fue una de John Miles, Music, un tema largo.
6: Largo, muy largo, sí.
0: Tenía épocas la canción de anuncio de... Tiene mística. Se acabó la previa.
2: Se tiene mística.

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18: ¡Hola, Betito! ¡Buen día, Beto! ¡Buen día, chicos! ¡Buen martes de 3:32 para todos! Bueno, Beto, te cuento los aciertos del fin de semana. De los favoritos, 23, 34, 22 y 90 de los sábados. Por patrón, 84 y 48. Y de Santiago Lavedé, que nunca falla, 75, 44 y 53. Así que espectacular el fin de semana. Bueno, vamos con los números para hoy. Hoy me gusta el 306, 436, 426 y 343. Recuerden que si les gusta alguno de estos números, los giramos para cubrirnos. Bueno, para los que me quieran seguir, mi Instagram es El Gurú de Beto. Ahí pueden ver cómo vienen los números y los patrones de juego durante el día. Bueno, Betito, espero que tengan un buen día. A jugar con responsabilidad y nos estamos hablando.
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2: Buen día, Beto. Tal cual, amigo, tal cual, es así. Está lleno de giles a ese cantón. Como decís vos, lo que te rodea cuando estás bien y cuando te, y si estás triunfando, estás bien con las minas, con las pibas, con el trabajo. Se te acercan porque les conviene a algunos. Después tenés el fiel, el piola. Así que hoy por hoy tengo así, con una mano cuanto más amigo. Te mando un abrazo gigante, hermano, y muchas bendiciones. Gracias por todo, amigo. Gracias.
3: Gran abrazo.
4: Hola, Betito, buen día. Vos sabés que este tema me está tocando de cerca porque en este momento estoy en un momento muy bueno de mi vida. La verdad que es inmejorable y tuve momentos muy malos. Y así como en los momentos muy malos descubrí quién es la gente que tengo que tener a mi lado, en los momentos muy buenos también te vas a dar cuenta quién es el que de verdad te quiere y se alegra y tiene que estar a tu lado. Así que es igual que cuando estás mal.
3: También suele pasar que hay un crecimiento que no es parejo en los grupos que por ahí tienen una amistad de años y tampoco me parece que da para ostentar demasiado si a vos te está yendo bien o te fue muy bien y hay un amigo que no le está yendo muy bien, que está viendo cómo llega al 20 y vos le estás contando que te vas a ir a Orlando. Te lo merecés, todo lo que vos quieras, pero me parece que uno tiene que ubicarse delante de quien está, las necesidades que tiene el otro. A veces ves reuniones donde hay uno que está, viste, cuando dice no contés plata delante de los pobres.
5: Ostentando.
3: Viste, necesitas mostrar todo delante de gente que por ahí arrancó de la misma línea que vos, por ahí no le fue tan bien, porque puede pasar, y no es que se la buscó, no le fue bien. Y vos, bueno, eso genera también, viste, poca empatía a veces, ¿no? Sobre todo con las almas más oscuritas, ¿no? Porque debería alegrarse con tu crecimiento. Pero también es normal que el ser humano se compare todo el tiempo y a veces genera decepción, ¿no? 10 y 22.
6: ¡Qué frase, papá! ¡Terrible! El envidioso que está afuera te trae problemas, pero el que sentaste en tu mesa te puede traer mucho más problemas. ¡Qué grande, papá! Y alto tema, Beto. Un saludo grande de parte de Juancito. Estoy repartiendo pollo en la calle, entregando a domicilio. Está jodida la mano, está complicada, ¿eh? Mirá que lo veo en todos lados. Pero bueno, ¿qué va a hacer? Hay que seguir.
3: Guarda que no se les caigan los pollos, Juancito, porque en dos minutos te los... ¿Sabes cómo te los faenan?
7: Se los comen crudos.
3: ¿Sabes? Ni la salita.
8: La semana pasada que chocó un tren, estaban todos, pero al tren estaban atacando, el camión que chocó el tren.
3: El problema, además, del locro y sus consecuencias,
5: sí.
3: Tenés el desubicado que sabanea.
5: No. Sí. No.
3: Anoche había gente sabaneando, no, gracioso.
8: No,
3: no. Mirá, mi amor, mirá.
9: Es una inmundicia.
5: No, hay que dormir en camas separadas.
3: No,
5: el 5 de mayo.
3: No, el sabaneo será puramente argentino.
5: Sí, sí.
3: El Noruega sabanea.
7: No, ¿sabes lo que es?
3: Oye, fumate esto.
5: No,
3: mi amor.
8: Imagínatelo, Noruega. Hay que ponerle bicarbonato a las legumbres para que no den gases.
5: Qué bien, Noelia.
10: No, no, el locro te da gases.
7: Sí.
10: Ya la composición de la palabra locro te da gases. Sí.
7: Es más, decís locro tres veces y te estás acá encima.
8: Me parece motivo de separación o de una pelea grave el sabanearle a tu pareja, chicos. Sí. No, por favor, pueden ubicarse, Beto.
7: Para, hay mujeres que sabanean
3: la
7: también.
3: Comida colonial, sí, ¿no? Era muy... Imaginaste, el locro... Era rúcula al lado de la comida colonial. Y Belgrano, que era muy fit, con todo lo... Él quería que le entre la calcita.
8: Sí.
3: Un soldado muy valiente, ¿eh?
8: Sí.
3: Pero él también tenía esta cosa de conservar la figura. La figura y la salud, porque dicen que Belgrano, a sus tropas, dice, para, hoy locro, te vas a una batalla.
5: Hoy locro.
3: Con tres platos de locro no te puedes ni mover.
8: No.
3: Y Belgrano dicen que se los prohibía.
7: Muy bien.
3: Pero danos de comer, le decían que por ahí por dale, cuatro Manuel. Días nos volvemos. Sí. No, no se come locro antes de no. una batalla.
8: ¿Y qué comían?
3: Más liviano, sí. más liviano.
10: Rúcula,
8: no, palta.
7: No, había las empanadas. Que ahora vemos empanadas que viste, carne, humita, pollo. Las empanadas eran de, que me enteré ayer igual, ¿eh? Eran de berenjena. Las empanadas eran de berenjena. Entonces comían empanada de berenjena, que era. De hecho, ayer en una celebración que fui. Sí, empanadas sí quedaron de berenjena. Y empezaron a gritar todos. Dale, hermano, hacé de carne. En 1810 eran de berenjena, porque la carne era un bien escaso.
10: Así, igual es todo a chequear.
7: Por supuesto.
10: Todo a chequear.
7: Pero en ese momento, vos estás haciendo la cola y te dice que está armando el evento. En 1810 eran de berenjena. Estamos homenajeando a Mariano Moreno. Bueno.
10: Y claro.
7: Cómete la de berenjena.
10: Ya está.

0: No, no, no. Te lo tiraste acá porque acá está el olor fresco. ¿Por qué haces eso? Vos sabés que sos tan ordinario que no te das cuenta. No te das cuenta, ¿por qué haces eso? Pero andá para allá, tíratelo. O allá atrás.
1: Opa.
0: Me haces enojar al pedo.
2: Justamente.
3: Y el otro se mata de risa.
2: Es un reflejo infantil, ¿qué?
3: Totalmente infantil. Totalmente. Ahí vamos a hacer la lista de cosas infantiles que tenemos los tipos grandes. Que no se nos cura nunca. Leve distensión en el isquiotibial de la pierna izquierda, recuperación entre 10 y 14 días. En 20 empieza el mundial.
4: Sí.
3: De Messi, ¿no?
4: Eso es lo que se estima.
3: Primero, lesión de Messi, leímos todo, horror, ¿viste?
4: Pidió el
3: paralizado
4: cambio.
3: De miedo. Después, cierto alivio al enterarnos que llega bien, digamos. Obviamente tendrá que entrenar diferenciado y esas cosas, ¿no?
4: Sí, las primeras informaciones que llegaron eran para alarmarse, pero enseguida ya los rumores era que no era tan grave, que había que hacer los estudios. Se temía un desgarro, por supuesto, un tema muscular, pero nada de eso. Va a tener que cuidarse el lío y va a estar el 16 de junio frente a Argelia para ser el primer jugador en la historia, si todo sale bien, en disputar 6 campeonatos mundiales. 6. Récord, porque Cristiano también lo va a alcanzar, pero un día después.
3: Messi ha tenido, vamos a decirlo también, una salud y un físico privilegiados, porque no lo hemos visto muchas veces pedir un cambio.
4: No.
3: Estar mucho tiempo inactivo por una lesión, ha sido.
4: Y le han pegado,
3: Uf.
4: O sea, aquella imagen en la final de la Copa América de 2024 con Colombia llorando en el banco porque tiene que perderse una final, nada más y nada menos, pero. Comparándolos, pensemos que desde 2004 está en la elite, van para 22 años en la alta competencia y prácticamente nunca un parate largo en su carrera.
3: Hay también algunos compilados de Diego en su primera etapa, sobre todo la de argentinos, te diría que hasta Boca, y te diría que Napoli también. Donde era un Diego muy atlético.
4: Sí.
3: Después, bueno, por ahí hay mucha gente que llegó a ver al Diego más grande, más inteligente, más de juego, más de gambeta, de esa pegada prodigiosa. Pero los primeros años de Diego, y hay un compilado de jugadas donde lo hachan con una plancha. Y en la misma jugada se levanta y sigue corriendo.
4: Exacto.
3: Sigue con la jugada.
4: El famoso partido que Boca le gana a River 3-0 en la Bombonera el día de la lluvia. Hay una jugada, un gol donde le hacen dos faltas terribles, que cae en el barro y se levanta y sigue. Otro foul, se levanta y sigue y termina en un gol. Filiol lo traba, gol de Brindisi.
3: Hoy hay como otra dinámica. Vos te hacen un foul fuerte y te desparramás. Pedís amarilla, pedís el VAR porque puede ser roja. No existe hoy que te peguen un planchazo y te levantes y sigas corriendo porque la pelota la seguís teniendo ahí.
4: Para nada. Mira, estuve trabajando para, porque se va a cumplir ahora el aniversario el 2 de junio de los 40 años del primer partido de Argentina en México 86. Y estuve, para el laburo que hago para Infobae, estuve viendo el partido con Corea. En el primer tiempo le hicieron 9 infracciones a Maradona, una peor que otra. Ninguna tarjeta amarilla. Solo cuando termina el primer tiempo el árbitro saca la primera amarilla, cuando ya la primera patada era para amarilla. Hay una que quedó en la historia que le ponen arriba de la rodilla, que Diego se le desarma la cara del grito de dolor. El árbitro obviamente cobraba la falta, pero nada. Por eso también cambió. Ahora hubiera terminado con 7 amonestados Corea y capaz que algún expulsado.
5: Betito, buen día, mesa, ¿cómo andan? Acá les habla el Pela de Morón. Ayer comí locro. Estoy trabajando como chofer de aplicaciones. Pobrecito de los pasajeros.
4: No.
5: Encima tengo todo cerrado porque hace frío. No. Pobre pasajero.
6: Ay, chicos.
3: Claro, el chofer también levanta un gajo disimuladamente.
2: No, Beto.
3: Y suelta, ¿viste? Porque también está todo el día en el auto.
4: Sí.
7: Bueno, ventanas bajas.
6: No sueltan.
4: Ventilación.
7: Y por supuesto.
3: Tenés un viaje largo. Hasta Ituzaingó.
2: No.
3: De Plaza de Mayo Ituzaingó.
6: No,
7: se avisa entonces.
3: Se avisa.
2: ¿Qué se avisa?
7: Comí locro ayer.
6: No. le avisas? Si no conoces a esa gente. Pero,
7: y le aviso.
6: No puedes aguantar.
1: Se va a bajar el pasajero.
4: Se te va a parar el viaje.
2: A vos también te cama en el locro. Así, sube el pasajero y le tirás eso.
4: Como quien no quiere la cosa.
6: No, pero es que si no tiene ruido es peor. El silencioso es oloroso. Y eso es estar.
3: Puedes decir, que viene un olor raro del motor. No sé qué está recalentando ahí, que viene con un olor fulero.
4: Cuando lo enciendo, el
3: viene
4: frío.
3: Viene de adentro, viene por abajo. De
4: y sale un olor.
2: ¿Qué
7: no,
2: le pusiste?
7: ¿No tendré un roedor muerto adentro?
6: Ay, no.
7: ¿El motor?
2: Le pusiste nafta o locro, te va a decir el pasajero.
3: 10:30, ¿qué pasó con Robertito, Enzo?
7: Bueno, Betún, ayer 25 de mayo, Día Patrio, y todos los canales mandaron a sus corresponsales a tener una linda nota por el 25 de mayo en donde la gente grite ¡viva la patria!
4: Sí.
7: Bueno, no es lo que pasó en La Nación Más, porque por supuesto el corresponsal es nuestro amigo Robertito Funes, que andaba preguntándole a la gente por qué el 25 de mayo se celebra el 25 de mayo y toda la cosa, por qué la gente come torta frita, si la escarapela sí o no, si llovía ese día, si French y Beruti eran buenos o malos. Todo eso se discutía en este hermoso móvil hasta que un señor que fue con pocas ganas y poca voluntad osó gritarle lo siguiente a nuestro amigo. Escuchá.
8: ¿Qué pasó? Decime. Ah, sí, decímelo acá, a ver si sos tan vivo. Dale, decímelo. Vení. Dale.
4: Vení.
8: Hacémelo, dale. A ver.
4: Bien, Robertito.
9: Viva la patria de ellos también. Un saludo al querido Rosca Floja.
8: Como la de tu hija, querido.
7: Claro, porque primero al parecer fuera del aire le grita ¡Rosca Floja! La gente que estaba ahí es testigo del momento y Robertito juntó coraje y le dijo ¡a ver, grítamelo al micrófono! Y ahí dice, intenta arreglarla él, dice otra cosa y dice a nuestro querido Rosca Floja. Pero Robertito no le gusta, no se hace chiste nunca
3: pero
7: más con Rosca Floja.
3: Hay días que ha reaccionado mejor.
2: Sí.
7: Claro.
2: Se lo dicen con amor para mí.
7: Ya pasó más de un año también. Eso ya es otra cosa.
2: Bueno, para Arturo Puig le dicen grande pa y pasaron 40 años.
7: Pero no es lo mismo grande pa que Rosca Floja.
3: Es ahí que tenés todo que te baila.
7: Claro.
1: Él se había puesto el programa de streaming que era Rosca Floja.
3: Claro.
2: Claro.
3: Él mismo se
7: claro. Pero una cosa es que él se haga chiste él solo y otra cosa es que la gente le grite. Bueno.
1: Sigue vigente el apodo, tendría que ya olvidemos eso.
3: Antes, de cuando éramos chicos, ¿no?
7: Sí.
3: Creo que también está en desuso. Matu, por ahí con Matu podemos chequear. Es cuando uno está medio colino, medio loco, le falta un tornillo.
1: Sí.
3: ¿Lo escuchaste ese?
1: Sí, lo escuché.
3: No se llama, ¿no?
1: Yo no.
3: Este le falta un tornillo.
1: O había un tornillo tirado todo, este te cayó.
4: Claro.
1: Te falta un tornillo. Igual, qué lindos esos insultos. Permito volver un poco más a eso, insultar de esa forma.
3: Avanza el evento de... Atención, conozca mujeres rusas.
2: A ver.
1: Sí.
3: Que habíamos hablado, me parece, de esta rusa...
10: A ver si te armás algo ahí.
3: Bonita, que la vio.
1: Sí.
3: Y dijo, ¿quieren conocer Rusia? Yo tengo un montón.
1: Bueno, hay un evento ahora el 4 de junio.
3: Así
1: que para los que se quieran anotar, son 20 mujeres solteras. Lo venden como chicas eslavas y hombres argentinos. Así que no sé si quieren escuchar la propuesta, si no yo te lo cuento rapidísimo.
3: No, porque habrá hecho otro anuncio.
1: Hizo un anuncio, a ver.
11: ¿Vives en Argentina y quieres conocer a las chicas rusas solteras más lindas? Ahora te cuento dónde puedes hacerlo. Yo organizo una noche de speed dating en Argentina, en Buenos Aires, y a principios de junio voy a hacer uno nuevo. En este evento voy a invitar a las chicas rusas solteras más lindas y a hombres argentinos que realmente quieren conocer a una chica rusa para una relación seria. Va a ser un evento muy divertido e inolvidable, donde vas a poder conocer un poco de la cultura rusa y hablar con cada chica durante cinco minutos. De la noche vas a tener la posibilidad de elegir a tres chicas que más te gustaron y si hacen match van a poder seguir hablando después. Si te interesa, seguime, espera a la fecha del próximo evento. Esto va a pasar en principios de junio.
1: A ver, chicos, muchachos, vamos a prepararlos para este evento porque realmente es una oportunidad única. Si te interesa mucho esta cultura, si te parecen muy bonitas estas mujeres, que están con ganas de conocer.
4: Sí.
1: Esto es @speeddating, que se escribe S-P-E-E-D, dating, vea. El evento es el 4 de junio, ahí en el link. Vos les escribís a estas mujeres. Pero, ¿qué les tiene que decir No, te quiero preguntar a vos, por ejemplo, ¿qué le tiene que decir un hombre a una mujer para conquistarla en 5 minutos? Porque, de nuevo, no es una Rosana, modalidad. Bueno, pero es una mujer. Vamos a... Si fuera rusa, no me
12: No, me tiene que hacer reír.
1: Ok. Porque realmente, chicos,
12: tiene
1: solamente...
12: Ser simpático. Entrador, o sea, de entrada, entrador, simpático, risa. Después...
1: Tienen bueno. solo 5 minutos porque se sientan en estas mesas, mesitas, a todas las parejas. Son 5 minutos, rotan y te sentás con la de al lado. Y sí. rotan y vas con la
12: claro,
1: de al lado.
12: No tenés mucho tiempo no para mostrar tus tiempo. Aptitudes y tu...
1: No.
3: Poco tiempo.
1: Es poco tiempo,
7: ¿qué
1: Beto?
7: Se dicen 5 minutos?
1: Por eso un chiste.
2: Hay algo de la primera mirada que impacta.
1: Sí, bueno, la mirada, pero tampoco la miren mucho, ¿no? O sea, una mirada como...
2: No, no, digo mutuos, hay conexión con esa
12: claro.
2: persona.
12: Mirá y tocame la mano, tipo, a ver ¿Perdón? Si tengo piel. Bueno,
7: no toque la mano, señor, yo no permití contacto.
12: Bueno, el brazo, algo.
7: La mano no.
1: Bueno, no sé si a las rusas... A nosotros las latinas nos gusta un poco de contacto, pero a la rusa capaz le da vergüencita.
7: Claro, no se toca.
1: Ojo, capaz le gusta, como le sorprende que le agarres la
7: Para
1: mano.
7: Para mí viene por ahí, Matu.
3: Si vamos a hacer algo internacional, vos sos rusa, yo argentino, y te invito a una milanesa napolitana.
1: Ay, ¿qué es la milanesa napolitana?
3: Y ahora te voy a enseñar, te va a encantar. Es lo primero que te voy a enseñar.
1: ¿De Napoleón?
2: No, con ese tono.
3: Napoleón, no.
2: Con ese tono. De Nápoles. Es lo primero que te voy a enseñar.
1: De Nápoles. Claro, Italia. Sí.
13: Hola, Beto, hola, gente. Pero tienen que aclarar, los tipos tienen ese 1.80 m para arriba. Porque las rusas son todas altas, si no van a quedar todos ahí retacones.
2: No.
1: Bueno.
2: Hay mujeres altas que le gustan salir con chicos.
1: Por supuesto.
2: Más petizos.
1: Además, no hay requisito. Capaz sí, el tema de la edad creo que es 20.

0: Es ocultar porque las fotos después se suben, yo qué sé.
1: Sí, salís en el reel de promo. De
0: speed me dijeron que salen grandes negocios de ahí.
2: Sí, claro.
0: Rusia es el futuro, como sí. China. Yo pero, tengo que estar ahí.
1: Pero son mujeres solteras, ¿qué tipo de negocio vas a hacer con ellas?
0: Bueno, pero viste, algunas están con la familia. Yo necesito ir, empezar a interactuar con esta gente.
1: O sea, ¿vas a ir con tu anillo de casado al evento?
0: No sé.
2: Por ahí, es que por ahí, las
0: espanto. No me gusta, lo de 5 minutos no me gusta.
1: Ay, ¿por qué no, Beto? Para mí es algo práctico. ¿Por qué no? ¿Cuánto necesitas?
0: Y, viste, para el chamullo necesitas un rato para entrar.
1: Media hora, por lo menos 20, media hora.
2: 15 minutos.
3: Para mí sí o sí tenés que decir, me gusta Natalia Oreiro. Porque si hay alguien que es reconocida en Rusia... Es nuestra Natalia.
0: Tuve tu veneno, la conoces. Y le cantamos esa.
1: Claro, no es mala encontrar un punto en común, no está mal. Para mí, los 5 minutos está bueno porque es como cuando tenés que vender una idea tuya, ¿viste? Del famoso, tengo que hacer un pitch en un ascensor, se lo tengo que vender rápido. Tenés que venderte a vos en 5 minutos. Aprende rápido, o sea, es una manera de ir directamente al grano y de hecho creo que está bueno porque si en 5 minutos la charla daba para más, te la cortan ahí y decís, uy, me hubiera gustado seguir charlando. Entonces, después cuando te pregunten quiénes son las 3 personas que más te gustaron, vas a anotar el nombre de la persona con la que querías seguir charlando. No es malo.
4: Sí. Bueno. ¿Cómo están, chicos? Acá el Capitán Pelusa. Sí, yo estoy con una mujer rusa hace 2 años. Es un viaje de ida. No es para cualquiera. Hay que adaptarse, entender que estás hablando con alguien con una cultura muy distinta y ellas también tienen que adaptarse a nosotros. No es sencillo. Pero vale la pena.
0: Es una linda experiencia.
2: Capitán Pelusa. Imagínate que ya se presentó como Capitán Pelusa y le dieron bola. O sea, ya es un montón.
1: La
2: vara
1: estaba...
2: La rusa empezó como a decir...
0: Es verdad que son todas de 1.80 por arriba, ¿viste?
2: Para, 1.80 y espalda, o sea, son mujeres de buen porte.
1: Sí, y son imponentes y son coquetas también. No es que van a ir así nomás, no te van a caer el joineta a la cita.
3: ¿Ir y cantarles el himno de Rusia?
2: No, ¿por qué?
3: ¿Te aprendes el himno de Rusia?
1: No, es más fácil cantar.
2: Imagínate estar con un chongo vos en España y se te siente un chongo. ¡Oy, mortal! ¿Qué decís?
3: Me daría alegría.
0: Te emociona.
3: Me emociona, chicos.
1: No,
0: bien, Alexis, vamos a hablar un ratito de cine y series, a ver qué vio. Y bueno, consultarnos y recomendarnos vos también. En 2 minutos, dale.
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0: Y llegó Alexis. Fin de largo. Mucha gente maratoneó.
1: Sí.
0: Alexis vio algo nuevo.
1: Sí, yo aparte aproveché, me tuve que viajar el fin de semana a San Pablo. Así que agarré y me descargué dos series que quería recomendarles a ustedes. Y voy a empezar por la primera, que me parece una gran serie. Se llama Margot tiene problemas de dinero. Margot tiene problemas de dinero. La protagonista es Elle Fanning, que es una gran actriz. En el elenco está Michelle Pfeiffer. También está Nicole Kidman, un papel pequeño, pero aparece. Y es una producción de Apple. Y todo lo que hace Apple está bueno. Esa es la realidad. La protagonista es Margot. Margot es una chica universitaria. Tiene esa cosa de que los profesores dicen, che, vos tenés futuro, ¿viste? Vas a ser una gran escritora. Sobre todo un profesor. Un profesor que le dice, vos podrías estar en cualquier lado, donde se te ocurra, en Harvard, donde quieras. ¿Te parece? Y así, entre elogio va, elogio viene, ella se enreda con el profesor. El profesor es más grande, está casado. Y no va, que queda embarazada. Queda embarazada. El hombre dice, yo no me voy a hacer cargo de esto, hace la tuya. Y ella decide tenerlo. Se lo comunica a los padres. La mamá, que es Michelle Pfeiffer, es una ex camarera de Hooters. Así que imagínate, tiene. Aparte, se arregla como si tuviera 25 años menos, digamos.
2: Hooters. Contale a la gente que es Hooters.
1: Hooters es una cadena norteamericana que siempre se caracterizó por las meseras, ¿no? Que uno de los requisitos que tenían que tener las meseras es que tenían que ser voluptuosas. Voluptuosas porque usaban remeras muy ajustadas.
3: Creo que hubo una sede en Buenos Aires.
1: Hubo acá en Buenos Aires, sí. Hubo en los 90. Sí.
2: Recoleta.
1: Bueno. Y el papá es un ex luchador de catch. O sea, imagínate. Y el marido de la madre es un evangelista, un pastor evangelista. Es un desastre. Entonces, una combinación de recontra difusión. Bueno, ella decide tener el hijo, pero tiene un problema. Tiene que abandonar la universidad. Tiene que empezar a buscar trabajo porque tiene que mantener al hijo y mantener su alquiler. Se le empiezan a ir las amigas, ¿viste? Pero las amigas ya dicen, bueno, ahora vas a ser mamá conmigo. ¿Qué hace? Dice, güey, me meto, abro un OnlyFans.
3: Lo que hablamos el otro día.
1: Abro un OnlyFans. Y no les quiero contar más. Les cuento hasta ahí porque todo lo que pase a raíz de esa decisión que ella toma va a tener consecuencias en todas sus relaciones y un montón de cosas. Es una gran serie, gran serie. Está en Apple TV. Se llama Margot tiene problemas de dinero. Así que véanla, como todo lo que hace Apple TV es muy bueno.
0: Muy bien.
1: La otra serie que les quiero recomendar está en Netflix. Se llama Futuro Desierto. Futuro Desierto. Son 6 capítulos. Está dirigida por los hermanos Puenzo. Luis Puenzo, Nicolás Puenzo y Lucía Puenzo. Son los hijos de Luis Puenzo.
0: Claro.
1: Lucía tiene una carrera bastante importante, ha hecho XXI, ha hecho muchas películas muy buenas, y su hermano también, los dos mamaron el cine desde chiquito. Es una coproducción entre Argentina, México y Estados Unidos. Y es, diría, una versión americana de Black Mirror. ¿Por qué? Porque en la premisa es que hay una empresa en Silicon Valley que está ya muy cerca de generar cyborgs casi humanos. Cyborgs realmente muy, muy parecidos a los humanos, que pueden interactuar con la gente. Y se les ocurrió la idea de que esto puede hacer que, por ejemplo, vos reemplaces a alguien que se te murió. Entonces decís, bueno, se me murió mi abuela y la verdad que la extraño demasiado, voy a pedir un cyborg que sea igual a ella, con todas las características, todo. Y entonces hay un psiquiatra que trabaja en esta empresa que dice, che, necesitamos que vayas y pruebes en algún lugar, vamos a un lugarcito, pruebes la interacción con un cyborg, en este caso el cyborg de tu mujer que se murió.
4: ¡Opa!
1: Bueno, y entonces acepta, y una vez en el lugar empieza a darse cuenta que en realidad la empresa detrás de todo esto tiene más planes que simplemente lograr que llenes el vacío con esta máquina que puede tener sentimientos. Interesante, ¿eh? Muy interesante. Está muy bien la serie, muy muy bien. La miré en un principio con un poco de desconfianza, sobre todo porque tiene mucha producción mexicana. Pero la verdad que está bien. La verdad que está muy bien. Y toca temas muy interesantes, porque no es solamente... Te diría que no es la clásica de las máquinas contra los humanos, no es eso. Es cómo la inteligencia artificial y cómo la tecnología, tarde o temprano, se involucra en todo lo que tengas que ver, lo que tiene que ver con tu vida.
2: Incluso en la emoción.
1: Incluso en lo emocional, sí, incluso en lo emocional. ¿Se acaba el duelo de esta manera? ¿Se puede acabar el duelo de esta manera? ¿Puede ser que una máquina que tenga sentimientos, entre comillas, reemplace a una persona que fue importante en tu vida? Bueno, de todo eso habla la serie. Es interesante, ¿eh? Es muy interesante.
3: Es que está bueno, pero las dos series que trajiste hoy son de temáticas muy actuales, tanto sí. la de OnlyFans como esta sí. de la inteligencia
1: una,
3: artificial.
1: Por ejemplo, la de OnlyFans tiene un tono más de humor negro.
3: Sí.
1: Esta es seria. Esta claro. es una esta seria, digamos, seria dramática. Es un drama de sci-fi, podríamos decir. Pero no tan sci-fi, porque es algo realmente muy cercano, muy, muy cercano. Así que, bueno, Futuro Desierto la pueden encontrar en Netflix. Son 6 capítulos.
0: Empezamos a ver una que recomendó Alexis, con el gran Jason Bateman, que es uno de los mejores
1: sí.
0: actores de Hollywood hoy. El de Ozark, por sí. poner una de varias producciones.
1: Sí, Black Rabbit.
0: Hizo, sí. Y están, hay una escena de matrimonios. No me acuerdo el gordo cómo
1: David
0: se llama.
1: David Harbour se llama. Es el policía de Stranger Things.
0: Ahí está. Y viste. Picadita, van a comer algo ahí. Y los chicos tienen unas hamacas afuera. Viste que allá las casas de suburbios sí. tienen un parquecito, sí. tienen lugar, ¿viste? Entonces van los dos a macar. Miren que voy a probar el columpio de la nena, a ver si está seguro. Y se sí. ponen a macar. Lo dejan charlar los dos maridos, ¿viste? Sí. Y Jason le dice: ¿cómo se van apagando algunas cosas en el matrimonio con el tiempo? Y sí, decímelo a mí. La mujer del gordo es árbitro de
1: béisbol, sí.
0: De béisbol, que se tienen que poner toda esa cosa de robot sí. para estar protegida. Se pone esos trajes. No lo hacemos, ¿sabe cuánto hace que no, no, viste? No. Y sí, pero ¿qué es lo que mata? ¿Qué es lo que apaga? ¿Vos qué pensás? Y bueno, el tiempo, la rutina, todo hasta los chicos, ¿viste? Una charla podría ser típica.
3: Normalita.
0: Estuve curioseando, le dice Jason. Más cara de pícaro, ¿viste? Sí. Hay una aplicación DTF que es la sigla de una frase que sería algo, listos para tener sexo sí. y une casado con casada, ¿viste?
3: Down to fuck.
2: Sí. ¿Cómo sabe?
3: No vi un poco de la serie.
2: Sí, ahora.
0: O tenés un encuentro breve sin ningún compromiso, porque vos claro. estás casado, ella está claro. casada. Y al día siguiente volvés a tu vida normal. Y por lo menos te sacás de encima, ¿viste? Para hombres y para mujeres, ¿no? Que están un poquito apagados. ¿Cómo la ves? Bueno, nos juntamos esta noche en el barcito y espiamos un poquito. El gordo primero dice: No, esta noche. Viste, él es muy casero.
1: Sí,
0: ¿no? Esta noche tengo planes de comprar un juego de mesa.
3: Claro.
0: La cosa, viste, tipo.
1: Aparte está intentando que el hijastro lo quiera. Porque
0: tiene un hijastro claro, gravísimo.
1: Claro.
0: Con
1: claro.
0: serio problema de conducta. Claro. Va. Y claro, viste, esa noche intenta tener algo el gordo. Y también, viste, lo rechaza, no tengo tiempo. ¿Viste? Y entonces le manda mensajito al amigo. ¿Cómo era eso de? Y se juntan y empiezan a hurgar en la aplicación, viste, por la zona, porque esto es en
1: San Luis.
0: En San Luis.
3: Y pero la aplicación funciona, te pone nada más fotito de la persona y la edad y no te dan ninguna especificación. ¿Cómo? Nada.
0: Dejas una frase
1: sí.
0: y
1: okay.
0: algunas especificaciones. Y
1: sí,
0: te
1: no necesitas
0: buscan.
1: Poner foto tampoco, puedes poner un dibujito, puedes poner lo que sea.
3: Ah, mira, sí. foto, mira. Sí.
0: Rápidamente, porque esto ocurre a los sí. a 25 minutos del primer capítulo, el gordo aparece muerto.
1: Sí, sí.
3: ¡No!
0: Aparentemente
1: no.
0: con un infarto sí. y una revista porno en
1: sí.
0: el suelo.
1: Porno sí. gay. La revista porno gay.
2: Sí. Sí. ¿En la casa?
0: Viene. No.
3: ¿Dónde? No, en unas
0: tipo,
3: piscinas.
0: Hay unas piscinas sí. comunitarias,
2: no,
0: ¿viste?
2: Ojo, esto, no.
0: Todo muy
3: raro.
0: ¿Viste?
1: Una lata de bebida, ¿viste?
0: Sí. Entonces los detectives, ¿cómo desciframos esto? Gordo que viene a hallar consuelo en unas piscinas, estaba todo sí. cerrado, él se sí. metía ahí a la noche. Dice, ya no lo podés hacer ni en tu casa, dice el detective. Y son dos detectives, un hombre y una mujer. él dice, bueno, es fácil. Tipo, vino, está turbando ahí con una revista porno, gay. Bueno, si le gusta, cosa de él. Y tuvo un infarto, no hay mucha vuelta.
1: Sí.
0: Esto no es pornografía, dice la chica.
5: Eso es muy buena.
1: Es buena, eso, sí, es
5: buenísima.
1: Aparte, ella tiene mucha experiencia en pornografía.
5: Sí,
1: claro. Es una cosa increíble.
0: Dice, yo soy porno activa.
1: No.
0: ¿Qué es eso? Bueno, como tu nombre indica, consumo mucho, dice ella. Así que esto no, esto es un fetiche, esto es algo raro, esto hay que investigar. Entonces van a ir para atrás, supongo. Porque ahí la dejé.
1: Sí, sí, sí, claro. Sí, sí, sí, sí. Es buenísimo. No sabe la,
5: se pone.
1: No sabe los giros que
0: si
1: tiene.
0: Si la recomienda Alexis, yo la
1: sí.
0: veo.
1: No, pero no, los giros que tiene, es increíble, es increíble.
0: Entiendo que extraída de un hecho real.
1: Ah, eso no sabía. No
0: sí.
1: sé si es un hecho.
0: Sí.
1: Mirá.
0: Hay un dentista.
1: Ajá.
0: Este, que supuestamente mata a, al marido de la amante.
1: Ajá.
0: Al marido de la amante.
4: ¡Opa!
0: Parte de ahí el director, pero dice, no quise hacer la misma historia para no meterme en el dolor ajeno.
1: Está bien, está bien.
0: Me inspiré en eso.
1: Claro, claro, claro.
0: Y salió esto. Pero está muy bien hecha.
1: No,
0: y Noé quedó maravillada con Leyendas, que
3: sí.
0: para algunos es la serie del momento.
3: Sí, me encantó Leyendas, una serie británica. A vos te va a encantar, Beto, porque te, vos te gustan las historias de hombres comunes que hacen hechos extraordinarios, heroicos, y en este caso son empleados de aduana, fines de los 80, principios de los 90 en Gran Bretaña, con Margaret Thatcher como primera ministra, y empleados de aduana administrativos, sin formación, ni militar, ni policial. Se meten en una operación, o sea, se infiltran tanto en Londres como en Liverpool entre los consumidores y los líderes de, y dealers de heroína, porque en Gran Bretaña cada vez más chicos, jóvenes, mueren por causa de la heroína, entonces quieren saber cómo llega la droga, quiénes la distribuyen, hasta, bueno, eso es una historia real que ocurrió realmente, que no se sabía mucho porque había sido una operación clandestina, y después uno de los miembros escribió un libro y es así como apareció la serie mostrando todo esto, ¿no? En la serie es más corto, pero fueron 10 años que estuvieron infiltrados, sus propias familias ni sabían de qué trabajaban, y estas personas comunes estaban buscando hasta Pablo Escobar en un momento aparece en la historia, no está en la serie, pero sí en la historia real que después leí.
0: Bueno, Enzo, Matu, ¿se sorprendieron con algo?
5: Fui al cine, le agradecí a Alexis fuera del aire porque recomendó la semana pasada Obsesión, que es una película chiquita que la verdad, si tienen la posibilidad de ir al cine, porque esta película tiene que verse en cine, es una película de terror psicológico de unos amigos. Bueno, un amigo está muy enamorado de su mejor amiga de toda la vida. Ella no le da ni un chiquito de bola. Él va a ser siempre el amigo que ella tiene ahí a mano, pero no tiene ningún tipo de posibilidad de tener un vínculo afectivo, sexo afectivo con ella, hasta que él pasa por una tienda de objetos raros y misteriosos y decide comprar un juguetito que le pedís un deseo, un juguetito chino, mítico. Y él, desesperanzado, va a pedir que ella se enamore de él más que nada en el mundo. ¿Y para qué lo pide? No puedo contar mucho más que eso, pero siento que hace mucho tiempo la gente no tenía tanto miedo en el cine. Tengo entendido que la película se grabó con 800 mil dólares.
1: Sí.
5: Que es algo muy chiquito y que ya recaudó una cifra, una cantidad de dinero abismal. Y esta dupla, Michael Johnson, él y ella, Inde Navarrete.
1: Sí.
5: La actuación de esta chica se merece todos
1: ella
5: los premios
1: muy buena,
5: del mundo. Vayan a verla en el cine, Obsesión, está tremenda.
2: ¿Es como de suspenso o de terror?
5: Terror psicológico.
1: Sí, o sea, sí es terror, pero es tensión, es
2: claro.
1: tensión, es una película de tensión.
5: Yo pero estuve en un momento agarrado a la butaca, ¿entendés?
1: Sí, sí.
5: Porque es incómoda ver. Vayan a verla.
0: Me sacaste Ennio Morricone de Kill Bill.
1: De verdad, está Ennio.
0: Porque ella está en un momento Tarantino, pantalla negra. Claro, si ella está encerrada en un ataúd.
1: Claro.
0: Es lo que ella ve. Solo si pantalla negra y escucha la respiración de Uma Thurman. Agitada, por supuesto. Madera crujiendo. Cae un poquito de tierra de las aberturas de lo que después sabemos que es un ataúd. Claustrofobia total. Tiene una linternita que saca, que la maneja con la boca, porque además está con los brazos atados, las manos atadas.
1: Exacto.
0: Una cuchillita que llevaba con ella en un bolsillo. Y en la primera parte, todo con la linternita en la boca, se trata de cortar las sogas que tienen las muñecas. Y ahí le aparecen en la cabeza imágenes del maestro Pai Mei, que entre otras cosas la había sometido a un entrenamiento rigurosísimo, que casi que te morís, porque te fajaba el tipo, te fajaba. Un hombre muy grande. Y entre otras cosas, le enseña a dar el golpe One in Patch. Un golpe seco, un golpe corto. Le dicen el golpe de una pulgada. Le tiene que dar varios golpes. Hay un momento que los nudillos los tiene llenos de sangre. Claro.
1: Y mide con su palma de la mano la distancia, porque es esa distancia justa.
0: Es una pulgada justa. Claro. Y ahí es que va a ser lo imposible. Desde adentro del ataúd, pegadísima a la tapa. Entre su cara y la tapa deben haber 20 centímetros.
1: Claro.
0: Empieza a golpear la madera con esos impactos cortitos y secos hasta romperla. Después empieza a caer la tierra. Porque no se olviden que está en... Uh-huh. Empuja con desesperación, mete la mano entre la tierra y literalmente emerge de la tumba como si estuviera renaciendo. Una escena inolvidable del cine. Tarantino mezcla el terror claustrofóbico, la disciplina mental en el peor momento, porque ahí lo más común debe ser la desesperación, sí, empezar, claro, a gritar hasta que te desvaneces, no sé.
1: Te quedas sin aire, claro.
0: El instinto de supervivencia y la revancha y la venganza, que funciona también en el cine. Toda la estética de Tarantino, silencios largos, primeros planos muy incómodos para el que está viendo, y música que acompaña. ¿Qué podría ser una metáfora de alguien que tocó fondo literalmente y salió igual, no? La vamos a ver salir caminando como puede, con la cara llena de tierra, que ya sabemos a quién va a ir a buscar. Si yo me quedo encerrado en un placar 2 minutos, llamo aunque sea al muchacho del rap y vení a buscar.
1: Sí.
0: Dale, ahora escuchamos a la gente en 2 minutos. Dale, Javi.
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13: 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La historia de la música en rock and pop. El 26 de mayo de 1964, nacía en Nueva York, Lenny Kravitz. Cantante, guitarrista, compositor y uno de los artistas más elegantes y auténticos del rock moderno. Influenciado por el soul, el funk, el hard rock y la psicodelia de los 70, Kravitz construyó un sonido clásico, pero con identidad propia. Multiinstrumentista, obsesivo, ganó 4 premios Grammy consecutivos como mejor vocalista masculino de rock. Algo histórico. Sensualidad, groove y potencia rockera. Además de la música, su imagen, estilo y actitud lo transformaron en un icono cultural y de la moda. Gracias por el rock, Lenny Kravitz.
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2: 11 de la mañana, 16 minutos, línea Roca, Ramal con Ezeiza, Bosques vía Temperley y Bosques vía Quilmes con demoras. Están funcionando por una colisión con una persona en la zona de Gerli. Línea Sarmiento por obras en zona de vías desde hoy y hasta el viernes. Los primeros y últimos servicios del Ramal 11 Moreno van a circular con modificaciones en los horarios. Oh, no.

escuchan. Dicen que todo lo que uno agradece vuelve multiplicado. ¿Es verdad? Para ustedes, ¿es verdad? ¿Son personas agradecidas y sienten que todo lo que agradecen realmente se multiplica, se magnifica, se potencia? Esta es la pregunta. ¿Sos realmente agradecido? ¿Practicás el deporte brutal de agradecer muchas veces por día?

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2: Buen día, Betito, Alexis, Mesa. Vi The Burrows. Muy buena.
3: Sí, sí.
2: Muy buena. No me engancho con la serie. Pero como me gusta la ciencia ficción, la cosa media extraña. Y nada, muy, muy buena. Me divertió mucho. Gracias.
3: Claro, sí, la recomendamos el viernes pasado, ¿eh? De los productores de Stranger Things.
4: Hola, buen día. Hablando de las películas parecidas o las series parecidas a Black Mirror, hay una que se llama, no sé si la comentaron alguna vez, Upload, en Amazon está, que también es más un toque de comedia que hacen, pero también tocan temas sobre el reemplazo de la gente muerta, que está muy buena. No sé si lo comentaron, yo creo que hay dos temporadas nada más, y muy linda.
3: Sí, hay varias series que digamos que tienen la estética y son similares a Black Mirror. Algunas las hemos comentado, pero hay todo un mundo de tecnología metiéndose en la vida de los humanos.
5: Buen día, chicos. Buen día, Alexis. Salvador, muy buena para recomendar. Uh-huh. Espectacular. Interesante.
6: Listo, Sar.
5: Neonazis y cosas y más cositas. Les mando un abrazo. Buena semana.
6: Española,
3: muy buena, sí, él es
6: muy actual.
3: Un médico de ambulancia.
7: Buen día, Mesa. Buen día, Alexi. ¿Qué tal está? Va a estar Scary Movie, la última.
3: Y va a ser, no sé, lo mismo que las anteriores con respecto a este humor tan absurdo que manejan. Hace mucho que no se ve una película de este estilo, así que vamos a ver cómo la recibe el público.
8: Yo tampoco. Es una pregunta para Alexis. ¿Va a haber una tercera temporada de la de Devil May Cry? De la del anime de Capcom. Gracias.
3: No lo sé, te lo voy a averiguar.
9: Buen día a todos. Hola, Alexis, ¿cómo estás?
3: Hola.
9: Alexis, consulta. ¿Qué onda estas series satélites de Taylor Sheridan que se desprendieron de Yellowstone?
3: Sí.
9: Bean Marshall. Flojita de papeles,
3: sí.
9: Cumple, pero está flojita. Y ahora me encantaba Kelly Reilly, la que hace de Beth, pero sí. No sé si. ¿Qué opinas de esa de The Otton Ranch? ¿Es otra cosa media híbrida o vale la pena? Bueno, te mando un abrazo, gracias.
3: Y son todas, salvo 1923 y 1883, que son como series bien cercanas a Yellowstone y. El resto son como inventos que está teniendo Taylor Sheridan para seguir robando con la franquicia. Esa es la realidad. Algunas están mejor, otras más o menos.
10: Hola, Alexis, buenas tardes. Alexis, acabo de ver que a Tom Hardy lo echaron de Páramo, ¿puede ser? Y no va a estar en la tercera temporada de Tierra de Mafia.
3: Sí.
10: ¿Eso está confirmado? Un abrazo, Esteban.
3: ¿Quién? Sí, de hecho, bueno, todavía no se estrenó la segunda temporada de Tierra de Mafia, pero tuvo muchos problemas en el rodaje y el productor dijo, ¿sabes qué?
11: Muy mal llevado, dicen.
3: Sí, sí, llegaba a cualquier hora, tenía discusiones con los directores, bueno, pues se hizo insoportable el rodaje de la segunda temporada, para mí que se quería ir, para mí que se quería ir, que estaba hinchado. Y entonces, bueno.
12: Quería cobrar la indemnización. Sí, quería que me echen.
3: Sí, claro.
11: Dijo, pero Tierra de Mafia sin él es.
3: Y hay que ver qué pasa la segunda temporada. Claro. Hay que ver qué pasa la segunda temporada. Pero bueno, veremos.
13: Petito, buena semana. Bueno, ayer fuimos a ver el partido. Recomiendo llevar pañuelos descartables, rollo de cocina, lo que tengan para.
3: Ah, sí.
13: Para secarse las lágrimas.
14: El partido.
3: El partido es el documental sobre el partido de Inglaterra y Argentina. Ah, en el 86.
12: Está muy bueno.
14: Está en cine por
3: en
14: ahora.
3: En cine, sí. Sí, sí, en cine.
15: ¿La viste, Ale?
3: No, no la vi.
16: Hola, ¿qué tal, Betito? ¿Qué tal? Hay una película que quiero que la vean. Se llama Enigma de otro mundo.
3: Bueno, claro.
16: Es un suspenso terror. Es de. De los años 74-75. Muy buena. Hasta el final no se sabe nada. Está buenísima.
1: Muy bien, cuéntenos dónde podemos verla, cuando puedan, así nos guiamos, porque por ahí no tenés justo esa plataforma, ¿no?
6: ¿Qué tal, Beto? ¿Qué tal, chicos? Habla el vikingo. Este es un mensaje para Alexis. Pela, vi la película de Sacha Baron Cohen. Muy buena, muy buena. A pesar de que el tema ya está recontratocado, ya lo había tocado Mel Gibson en otra película, que yo, está muy bien llevado el argumento de un hombre viviendo en un mundo de mujeres. Me pareció excelente. Amén de que él es un actorazo.
3: Sí, Las Damas Primero, se llama, es una película nueva, nueva de Netflix, con Sacha Baron Cohen. Yo todavía no la vi, pero bueno, vamos a darle una oportunidad.
15: Hola, buen día. Allá terminé de mirar una serie que no quería dejar de nombrarla, Vientos de Agua.
1: Ah, sí.
15: Hermosa, súper emotiva, argentina. Muy, muy buena miniserie.
1: Coproducción, claro, con España, ¿no?
3: Con Héctor Alterio, sí.
17: Hola, buen día, mesa, buen día a todos, chicos. Esta es una pregunta para Alexis. Quería saber si va a haber alguna película nueva de Rocco Siffredi. Gracias.
1: Está medio retirado. Sí, Rocco, ya.
3: No, él como actor no.
18: Claro.
3: Pero como productor y director puede ser, porque él, digamos, sigue metido.
18: ¿Sigue ligado?
3: Sí, sigue ligado. Pero
18: a la industria, digo.
3: Sí, sí, a la industria. Pero no, no lo veo poniéndole el cuadro.
1: Ahora, al muchacho que llaman preguntando por nuevas películas de Rocco Siffredi,
3: sí,
1: no es, yo qué sé, vos me decís, salió algo nuevo de Al Pacino.
3: Claro, sí.
1: Algo nuevo de Niro.
12: Claro, la película Spielberg.
3: La nueva de Darín, viste que te dice.
1: La de Darín.
3: Sí.
1: Rocco Siffredi. Porque si vos decís, bueno, el Triple X. Bueno, digamos, vos te gusta Rocco Siffredi,
12: claro,
1: lo cual está todo bien, ¿no?
3: Sí.
12: Pero, digamos,
3: vos tenés ganas de verle.
1: La, vos querés ver a Rocco Siffredi.
3: Vos querés verle, sí, el instrumento.
18: La de Rocco.
1: Y, sí, y la carrera del actor Triple X es parecida a la del futbolista, digo, tiene un límite físico.
3: Se ha extendido con los años.
12: No va a dar más.
1: Se han gastado.
3: Se ha extendido con los años gracias a, digamos, al avance de la ciencia, pero, ¿no?
18: Hay un español también, ¿no? Muy conocido.
3: Sí, Nacho Vidal.
18: Nacho Vidal.
19: Sí. Que no le pase lo que le pasó a Romano el otro día con el Viagra.
3: ¡Opa!
18: Qué grande, que no suba la bici.
1: Pero Romano la tomó a los 72.
18: Claro.
1: Bueno, después de andar en bicicleta. No.
12: Ale.
1: No instalemos falsos mitos sobre el Viagra negativo. Porque después la gente.
11: Con una enfermedad preexistente que tiene él, que toma medicación.
18: Claro,
11: también.
18: Él toma
1: todos los medicamentos del parque, claro, que no, toma como 10 cosas por día.
3: Como pastilla con alcohol, eso es.
18: Sí.
12: Hay mucho antecedente de actor o actriz porno que después la rompe en Hollywood o en cine, ya que no tenga que ver,
3: o sea,
12: con el erotismo.
3: Que la rompa, digamos.
1: Estalone.
3: Estalone hizo una película porno, sí, una sola.
12: Ah, mira.
3: Sí,
1: Travolta.
3: Travolta no lo sé.
1: Después hizo.
3: Sí. No lo sé, pero sí hay actrices que digamos que han pasado por el cine, sí, convencional.
12: Sí.
3: Pero no es que han triunfado. Por ejemplo, Tracy Lords, que es una actriz que se hizo muy famosa porque sus primeras películas, ella tenía 17 años, entonces cuando, pero mintió, le mintió a la industria, le mintió, le dijo que tenía 18, mostró un documento falsificado,
12: sí,
3: y cuando cumplió 18 años, y le hizo juicio ella a todas las empresas, y obligó a sacar sus películas del mercado. Entonces, claro, para ella había sido una jugada maestra, porque dijo, gané plata, ahora las películas no existen y voy a hacer mi carrera en Hollywood. Hizo una carrera en Hollywood muy chiquita, algunas películas clase B, nunca llegó a despegar, pero muchos pensaban que podía ser la primera que, digamos, tuviera ese bombazo de decir, bueno, del Triple X.
12: Sí.
3: Pero no, generalmente no. Terminan en el cine de terror, muchas hacen,
18: claro,
3: cine de terror clase B,
12: claro,
3: ese tipo de cosas.
20: Comando, buen día. Marcelo Lunguardi habla, ¿cómo le va?
3: Hola,
20: ¿cómo te va, Alexis?
3: ¿Qué tal?
20: Si me permitís, voy a interrumpir un segundo nada más para recomendar una categoría de porno que me tiene loco. Realmente, últimamente se me volvió un vicio.
3: No.
20: Se llama PAW. PAWG. Son las iniciales de mujer chica blanca con el culo grande. Y bueno, imagínense, los videos son todos así, ¿no? Los culos de casi un metro de diámetro, no, de cada nalga. Estamos hablando de culos importantes. Se los recomiendo. Hay varios títulos. Hay una muy buena que se llama Comeme el papo explotado. Búsquenla así y la van a encontrar. Pero después me cuentan. Gracias.
1: Petizas culonas, digamos.
3: Sí, claro.
1: Mira qué rubro, ¿no? Escucha, me parece que es el Día Mundial de Drácula. Sí. ¿Cómo lo comentaste? Sí, sí. ¿Cómo no empezaste?
3: Y bueno,
1: eso?
3: Estaba esperando que me salude, no me saludó nada.
1: No.
12: Feliz día.
3: Hoy es un día importante. Es el Día de Drácula, se celebra todos los 26 de mayo porque es el día que se editó Drácula. Drácula se editó el 26 de mayo de 1897. Es decir, que el año que viene va a cumplir 130 años la novela. Y cambió para siempre la historia de los vampiros. El conde Drácula se convirtió en el vampiro más famoso del mundo. Y el personaje más visitado por el cine y la televisión. De toda la historia de los personajes, Drácula es el que más veces ha sido adaptado al cine y a la televisión. Así que un día especial para que vean películas de vampiros.
0: Yeah. Buen día, mesa. Pregunta para Alexis. ¿Vos sabés que yo vi de casualidad Shogun?
3: Sí.
0: Quería saber si van a hacer la segunda temporada, si la están haciendo.
3: Haciéndolo la están haciendo. Pero está programada, tiene, digamos, confirmada una segunda temporada.
21: Hola, mesa, ¿cómo andan? Acá les habla Julieta de Lanús.
22: Buen día, amor.
21: La verdad que el fin de semana me comí la serie Black Rabbit en Netflix. Estuvo muy buena. Actúa Jason Bateman y Judy Long, que para mí la rompen. Me encantó la estética de la serie.
1: Ni permitido.
21: Como sí. Oscura, lúgubre. Bueno, las imágenes de Nueva York. Así que bueno, preguntarle a Alexis si la vio, qué le parece y si la recomienda.
1: Sí.
21: Creo que uno de los protagonistas fue el director. Así que bueno, nada. Claro. Besitos, saludos, Betito.
3: Sí, la hemos
1: recomendado.
3: Acá la recomendamos, apenas se estrenó esa serie.
1: Buenísimo.
23: Hola, Alexis. Hola a todos, ¿cómo andan? Me está contando encontrar algo bueno para ver en cuanto a, qué sé yo, policial, intriga, acción, algo así de eso. Estoy viendo de nuevo Hard Hole, que está muy buena.
3: Bueno, en Netflix tenés Nemesis, que es un buen policial, ¿eh? Es un muy buen policial, está muy bien filmado y es bastante original.
1: Lo que nos pasa con algunos personajes que nos ponen nerviosos, el personaje de Jason Bateman en esa serie... Uh-huh. Que uno le hablas a la pantalla porque se mandan muchas cagadas.
3: Todo el tiempo.
1: Y lo que nos pasa con Hollywood, me parece a mí, lo estoy pensando ahora, le ponemos a los problemas de Hollywood soluciones de Aedo, de colegio,
3: claro.
1: de Flores,
3: claro.
1: del Palomar, y no es así.
12: No.
1: Porque además, bueno, la serie tiene que durar, pero le hablas a la pantalla, o por ahí cortás para hacer un recreo, ¿viste? Es un boludo,
3: sí,
1: se deja manejar por el hermano. También, él también, ¿viste? Le da soga. Bueno, pero es joven.
3: Demasiado cómodo, ¿viste? Claro, sí. Demasiado cómodo, dale, movete.
1: Incluso en plena película, en plena serie, yo no le doy un mango.
3: Sí, no. Claro.
1: Me estás ahí, ¿viste? Bueno, una más para Alexis.
24: Hola, ¿cómo les va? Les habla Martín de Villa Urquiza. Buen día, Betito. Buen día, mesa, chicos.
1: Buen día.
24: Siempre con ustedes. Una consulta para Alexis. ¿Se viene otra temporada de Bonus Familgen o ya terminó con lo que era la quinta temporada? Bueno, gracias y sigan así. Genios.
3: No entendí qué serie dijo.
1: No se entendió.
12: Bonus Family.
1: Bonus Family.
3: A ver.
24: ¿Se viene otra temporada de Bonus Familgen o ya terminó con...?
12: Sí, una familia unida, creo que es
1: el personaje de Pacho.
3: La está diciendo el noruego, la está
25: diciendo. Sí, habla bien, pelotudo.
1: ¿Cómo se llama el personaje de Pacho, el alemán que dice? Habla Neblinen. Neblinen toda la mañana.
18: Bonus Familgen, claro.
3: Sí, claro.
1: Lo pronunció bien.
12: Jürgen Klinsmann.
3: Claro,
1: Jürgen.
18: El problema somos nosotros.
3: Claro, pero el escandinavo. ¿Pero qué llamaron de Suecia para preguntar eso, querido? Llamá a la FM de Noruega para preguntar esas cosas.
12: Decí familia.
1: Bueno, ¿cómo te encontramos en redes, Ale?
3: Instagram, @alexispuig, todo junto con minúscula. Encuentran ahí ya las series de las que hablamos hoy, los títulos de los que hablamos hoy, con las plataformas correspondientes para que puedan anotarlas y verlas, maratonearlas. Así que los espero en @alexispuig.
1: Bueno, va a ser toda una semana de mucha niebla. Hay alerta violeta.
3: Es por el Día de Drácula.
1: Por el Día de Drácula. Sí, pero no solo hoy. Se anuncia que toda la semana va a haber mucho banco de niebla, O sea que, bueno, por supuesto, cuidado especial en las zonas rápidas, en autopistas. Y man, viste que especialmente la autopista 6 a Cañuelas siempre sí. tiene el doble de niebla que otros sectores, ¿no?
11: Y buen aire también, no solo para Buenos Aires, sino también Entre Ríos, Santa Fe, Corrientes, bueno, Zárate Brazo Largo, Ruta 12, Ruta 14, también estaban con cortes y tránsito asistido. Mm.
1: Zoe, lindo nombre de mujer.
12: Sí, sí. Me encanta.
1: Zoe se llama la hija de Lenny Kravitz.
12: Sí,
1: gran actriz que aparece en Beatles, ¿cómo se llama?
12: Big Little Lies.
1: Big Little Lies, que acabo de ver, que está muy
12: que
1: buena.
12: Que está por casarse con Harry Styles, cantante muy famoso.
1: Se está por casar, ¿no? Sí. Generación Zoe era de Cositor, es otra cosa.
2: Sí, es otra cosa, distinta.
4: Gracias por la educación. Gracias por tu coaching. Gracias por enseñarnos a ser
1: mejores. Bueno, Zoe es una mujer casada, dos sí. chicos, una pareja muy comprensiva. Uh-huh. Éxito profesional, la verdad, las tiene todas. Sin embargo,
19: ¿qué pasa?
1: Su apetito
2: golosa
1: sí. la tiene inquieta. No le alcanza con todo eso que le dio la vida. Y
2: ¿es más de dulce o de salado?
19: De todo.
1: Mira, yo creo que según la hora todo le viene bien.
11: El favorito, ridulce.
19: Claro, bien, no
1: es. El nombre te lo dice todo. Adicta.
19: No.
1: La cuenta el spoileador, a ver.
5: Hola Betito, buen día. Hoy te sugiero Adicta. Nuestra muchacha es una empresaria que lo tiene todo. Una familia hermosa con un esposo ejemplar y una carrera exitosa. Uh-huh. Pero hay una adicción que la consume. Mira, esa justo. Adicta al sexo. Ese. Con su esposo, al cual ama y es un semental, tienen sexo a diario. Pero ella quiere más, necesita cada vez más. Un día tiene una entrevista con un afamado pintor. Este es atractivo, seductor. Ella le ofrece un contrato. Él ni lo lee y lo acepta. Solo pone una condición. Pintarla desnuda. A ella le hierve la sangre.
19: Eso termina mal.
5: Se aproxima, busca su boca. Ella lo esquiva. No puedo. Soy una mujer casada, ya lo sé, pero te gusta esto, y lo leo en tus ojos. Apoya su paquete entre sus piernas, besa su cuello, la levanta en sus brazos, y ya en la cama se desata la lujuria. A la noche, estando en su casa, para calmarse, va a tomar un trago a un bar cercano. Y ahí observa un moreno que besa apasionadamente a una muchacha. Y la curiosidad vuelve a encenderse.
19: No.
5: Así pasan los días. La relación con el pintor es cada vez más intensa. Se desean cada vez más. No hay límites. Una noche, regresando a casa, pasa por el bar, recuerda al moreno, no se aguanta, está en llamas, se miran, ella pasa a su lado y le entrega al moreno sus bragas. Este se le va el humo y ya en el baño tienen un sexo brutal. Ya son dos los amantes, pero la situación familiar es insostenible. No.

0: Voy a matar, perra. Y en ese instante irrumpe el marido que la estaba siguiendo. Vos no matás a nadie, puto desgraciado. ¿Cómo están las mujeres, Beto, pervertidas?
1: Qué locura.
2: Se podría haber llamado curiosa también.
3: Sí. También.
4: Inquieta.
3: Inquieta.
5: O escorpiana.
2: Tengo tiempo para la efeméride de Edu, o en 2 minutos, dale.
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2: Hola Beto, equipo, buen martes para todos, ¿cómo están? Déjame contarte, Betito, que tuve la experiencia de salir con una rusa un par de años atrás. Yo viví en Estados Unidos. Bueno, el tema es hermosa una muñeca por donde la mires, pero el olor que tenía encima, Beto, me la bajó por completo. Abrazo, equipo.
3: Bueno, sería un tema de higiene personal.
4: No, claro. Pero esas mujeres yo me las imagino todo el día perfumadas, oliendo a rosas.
3: Como cualquier nacionalidad, tenés gente más limpia, más perfumadita, menos higiénica.
5: Olorcito a gym.
3: ¿Qué pasa de importante, Noé?
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3: ¿Y la efeméride que tenía Edu?
6: Bueno, un día como hoy, 26 de mayo de 1985, empezaban las eliminatorias rumbo a México 86. Eran otras eliminatorias, no era todos contra todos, sino que era por grupo, y solo el primero pasaba. A Argentina le toca con Venezuela, con Colombia y con Perú. Hace 40 años el fútbol venezolano no era una potencia, no lo es ahora, pero ha evolucionado mucho. O sea, se estimaba que era un compromiso fácil para Argentina y no fue tan fácil. Ganamos 3-2, muy cerrado el partido. La defensa tuvo 4-3 zurdos, una particularidad. Filiol fue el arquero, atajó toda la eliminatoria y ahí terminó su ciclo en la selección. Bilardo nunca más lo llamó. Clausen, Trocero, Pasarela y Garré. 3-2 centrales zurdos. Y lateral izquierdo también. Burruchaga, Miguel Ángel Russo, de volante central, el Bocha Ponce, Diego, y en el ataque, Pasculi y el Tigre Ricardo Gareca. Los goles los hicieron 2 de Maradona y 1 de Pasarela, ni más ni menos, quienes convirtieron los goles todavía en buena relación, Maradona y Pasarela. Pero el detalle curioso fue que el día anterior, Argentina hace el reconocimiento del estadio Pueblo Nuevo, en San Cristóbal, en Venezuela. Y al volver, el micro estaciona a unos metros del hotel, se hace una especie de cordón humano para que los jugadores pudieran descender y llegar al hotel, y una persona se filtra y le pega una patada a Maradona. Increíble esto, ¿no?
4: ¿Cómo?
6: Y le pega una patada a Maradona. Diego llega, entra rengueando, el doctor Madero, el médico, lo ve, le dice, ¿qué te pasó? Y le cuenta a Maradona. Bueno, le ponen hielo tratando de desinflamarlo. Diego dijo, yo mañana juego. Y jugó toda la eliminatoria con este problema en la pierna, increíble. Algo que ahora, por supuesto, por las medidas de seguridad no pudo ocurrir. Pero hace 41 años pasaba, las eliminatorias fueron muy bravas. Argentina ganó los primeros 4 partidos, los 2 a Colombia, los 2 a Venezuela. Pierde en Lima y en el último partido empata agónicamente 2-2 con Perú. Un recordado tiro de Pasarela que pega en el palo, Gareca convierte sobre la línea. Argentina se clasificó de manera angustiosa. Nadie, absolutamente nadie, podía pensar la gloria que íbamos a vivir un año después, el 29 de junio del 86. Pero bueno, el camino a la gloria del 86 comenzó un día como hoy, en el 85.
3: Y hablando de aquellas épocas, los más veteranos vieron la rara reconversión de Pasarela, de jugador a técnico, presidente y retirado. En su forma de declarar, en su... No sé, sinceramente, si tiene algún tema médico. No sé, no viene el caso, pero ha cambiado mucho. Era un tipo... Era el gran capitán.
6: Muy vehemente en todo.
3: Con mucha personalidad. Ya como técnico se puso un poco más raro. Tuvo esa etapa que le hacía cortar el pelo a los jugadores.
6: Sí.
3: Se fue poniendo parco, se fue poniendo áspero. Tenía etapas largas, etapas donde no hacía una declaración nada para la prensa. Y por ahí tenía, sobre todo si ganaba, tenía un ciclo de varios partidos, ganaba, se relajaba y daba un par de notas, siempre contando anécdotas de antes.
6: Sí, sí.
3: Y nunca dejando conceptos futbolísticos. Siempre a él le gusta hablar de Toro Gallego, de cuando íbamos. Bueno.
6: Diego joven.
3: Claro. Y ayer en las redes se conoce un saludo, porque cumplió años River, ¿no?
6: Ayer fue compañero River y de él.
3: Y de él. A algunos decían que qué justo sale con un puro celeste, un suéter celeste y una botella de Fernet atrás. Debe haber sido pura casualidad.
6: Sí, no lo
3: habrá pensado. En el... Yo, sinceramente, si estoy ahí cuando va a ser el video, no lo pienso.
6: No, yo tampoco.
3: Tenés un suéter celeste. Tampoco sé si esto no lo grabó antes de la final.
6: Y a lo mejor, tratándose de una fecha, una efeméride, como era el cumpleaños, lo puedo haber grabado una semana
3: una
6: antes.
3: Una botellita de Fernet allá atrás, que bueno, algunos hicieron la vinculación con Córdoba, con Belgrano. Y el mensaje que deja también es, intenta parecer efusivo, bueno, muy breve, a ver qué dijo.
1: El 25 de mayo es un día muy especial para mí. No solo por la Revolución de Mayo, sino también por el aniversario de River Plate. Y mi cumpleaños número 73. Gracias a todos los que creyeron en mí y que me acompañaron. Y sigan atentos, que dentro de poco van a entender muchas cosas.
3: ¡Opa!
6: ¡Oh!
5: ¿Qué es ese mensaje?
6: Pero no es el
3: pase. Abuelito Bonachón,
6: sí.
3: La musiquita, y dando un aviso inquietante.
7: Para mí lo grabó antes, ¿eh?
6: Sí. Y no es el pasarela que uno conoció, claramente.
3: No.
6: Como decía vos,
3: es raro verlo así. Claro. Un tipo que hemos admirado, sobre todo los de River. Mucha personalidad, ¿eh?
6: Arrasadora.
3: La gente de determinada edad te va a decir que no vio un defensor igual en el mundo.
6: En el mundo, y te lo dicen. Bueno, Ruggeri mismo lo declara siempre. Dice, mirá que yo jugué 3 mundiales, fui campeón del mundo, pero este fue el más grande de todos.
3: Jugó
6: en nuestra posición.
3: Real Madrid.
6: Jugó en Real Madrid, jugó en Boca, jugó en River, jugó en San Lorenzo, 3 mundiales. Y Ruggeri dice, no hubo como este en nuestra posición.
8: ¿Sabe,
6: no hubo...
8: Edu, cómo está su salud?
6: Nunca quedó claro, ni explicitaron ni su círculo íntimo, ni su familia.
3: Ha perdido un hijo, lo que te condiciona para toda la vida.
6: Pero aparentemente no estaría bien en tema neurológico, pero
3: ha
6: no se sabe.
3: Ha habido versiones de que es feo tirar versiones sobre la salud de otro, pero es lo que ha circulado. Pero nunca la familia explicó nada, ni
6: nada.
3: Él mismo.
6: Es más, estuvo mucho tiempo sin hacer ninguna aparición pública, y cuando Argentina gana el Mundial, que se hicieron distintos homenajes, Sarmiento de Junín, donde él jugó, paso previo a River, le hizo un homenaje y le dio un premio, y River después homenajeó a todos sus campeones del mundo, desde el 78, 86, y ahí estuvo él, que también se pensaba, ¿qué va a pasar? Porque fue el presidente del descenso, si va a estar con todo el grupo, si va a estar al costado. Estuvo ahí.
3: Con frialdad.
6: Exacto.
8: Sí, pero ahora, este video seguramente se lo sube un hijo, un sobrino. Alguien se tiene que dar cuenta el tema del colorcito del suéter, del Fernet de fondo.
3: Me parece que se fija más el que está en el meme, el que está en la cultura de la joda.
5: El Fernet lo vimos todo porque dijo Beto, si no lo mirás atrás, que hay una botella de Fernet.
6: Yo ayer vi el video y no me fijé ni en el suéter ni en el Fernet. Me fijé en lo que decía él y cómo estaba él.
3: Pero es fuerte verlo... Más corto de comunicación, ¿no? Las apariciones públicas de los últimos años, tipo de frase breve, de expresarse.
6: Texto armado, claramente, lo estaba leyendo.
3: Sí. Ahora, si le pasó algo, no sé, pero es muy diferente al pasarela que conocimos, ¿no? ¿Qué tendrá para contar?
5: Inquietante, diría.
3: Se van a enterar de...
6: Ya se van a enterar.
8: Viene un chivo o algo, qué bien.
5: Imagínate, ¿no? Alfajores Guaymallén.
6: A lo mejor por el Mundial, por el inicio del Mundial.
3: No está tan grande de edad como para decir, bueno, fuiste perdiendo la locuacidad.
6: No,
8: 73.
3: Hoy 73.
6: Dijo su cumpleaños número...
5: 73.
6: 73. Y en estos días fue el aniversario que contamos la vez pasada de aquella histórica foto con Diego, de los sombreros también, donde se pelean definitivamente, que después recordemos que él, ya vamos a evocar la efeméride, no puede jugar México 86 por un problema de salud.
3: Escucha.

0: Hola, Vico, ¿cómo está? Hola, mesa. Sí, no, totalmente. La rusa necesita plata, obviamente. Así que estoy de acuerdo con el comentario de la señora. No es tanto chamuyo ni nada de esas cosas. Pero bueno, quizá las argentinas nos conformamos, pero bueno. En breve, ¿se hará también para mujeres? O
1: ¡Epa!
0: sea, que haya hombres rusos para
1: Hombre ruso.
0: mujeres.
2: Ah.
0: Eso estaría
3: Sería
0: bueno
3: un acto
0: también.
3: de justicia.
4: Sí, y para gay también, ¿eh? ¿Por qué no nos dejan afuera de los
1: pará, pará, ahora se suman todos, dale, pará.
3: No sé cómo está constituida la migración, inmigración femenina rusa. Si son chicas que han venido por su cuenta, si son chicas que vinieron en pareja y la relación se cortó acá. No sé si hay mucha rusa que viene a buscar un futuro acá.
2: No,
3: sí, más chicas de países limítrofes, de países hermanos de Latinoamérica, muchísimas. Pero rusas que se vengan hasta Argentina a buscar un nuevo porvenir.
1: No, vienen en familia a tener familia.
2: Eso, vienen embarazadas.
3: Ya la conocemos, pero digo, se pueden haber separado.
2: Sí.
3: O alguien que le dice, una que se vino en pareja y le dice una amiga, venite para acá, que es un país lindo, un clima divino. Sí,
4: pero... No están en guerra.
3: ¿Qué hacen rusas? Rusa suelta, no, porque no. Rusa en pareja conocemos, por acá explota.
1: Pero imagínate, Beto.
4: Se separan cuando conocen la noche argentina.
3: No, el encargado, macho. El encargado, claro, del edificio.
4: Cuando conocen la noche, el after, la cosita, vení acá a tomar algo, ¿no?, de un amigo y nosotros somos quilombés.
1: Está bien, pero te separás y de repente salís con una rusa, Beto, y vos tenés un hijito y el ex, Igor, 2,5 metros, 140 kilos. No, hoy viene el papá a buscar al nene, lleváselo.
3: Rapado.
4: Uy, qué problema.
1: Rapado.
2: Con unos músculos.
3: Anda de traje.
1: Anda de traje. Es pasiva, te dice.
3: Sí, sí.
1: ¿Y ese no quién metes? Es? No, soy un amigo de
4: tu... Dice pasiva, digo, sí.
2: Lo que usted diga, Igor, lo que usted diga.
3: ¿Cómo me conoces?
2: Igor.
4: Me escuchas en la radio.
3: No, no me metes.
1: No. Hay que meterse, todo mafia ahí, ¿eh?
4: Es difícil, ¿eh?
2: Pero de repente ella conoció a un macho argentino y dice, ay, este Igor, este Vladimir, este Alexander me aburre.
1: Y le dice a Vladimir, al fin conocí un hombre que me mima de verdad, no como vos.
3: ¿Qué es preferible, que tenga un ex paraguayo, Ramón Romero?
2: Ok.
3: Celoso.
2: Posesivo.
3: O un ruso, Igor... Que no sabemos, viste, si responde a Putin, si está en alguna mafia, viste, de estas que te mandan a cortar la cabeza.
2: Lo bueno del paraguayo es que hay una ventaja de idioma.
1: Sí, a mí llama el paraguayo.
2: Le puedes entrar, lo puedes chamullar en español un poquitito, después entrarle más por ahí. El ruso.
3: Pero Igor no sabes a qué tener.
4: No, media palabra, exacto.
1: Claro.
2: Puede ser muy frío, de repente, compartimos un vodka.
3: Mira quién que te sale el ruso.
1: Muy bien.
3: Hay consultorio astrológico, tírame una, Javi.
5: A ver, me queda un ratito y ya entro a trabajar. Tengo una relación entre Leo y Piscis.
3: No tiene tiempo.
5: Soy de Leo y mi pareja es de Piscis. Un día estamos bien y un día estamos mal. Pero cuando estamos bien, nos amamos. Cuando estamos mal, nos queremos matar. ¿Qué opinas? ¿Qué tenemos que hacer? Estamos hace 7 años juntos. Saludos.
4: Bien. Soy de Leo, apúrate además.
5: ¿Qué anda por ahí escuchando?
1: Escuchaste, ¿no? Cómo termina el coso.
4: Sí, sí.
1: Bueno, a ver, escuchen. Te aviso, te hablo rápido porque me tengo que ir a trabajar. No nos importa,
3: métele,
1: señora.
3: Métele, yo.
1: Pero como ella es de Leo, a ella le importa su vida. Bueno, te digo rápido y habló 20 segundos de audio. Tan apurada no estaba. Como hay que... Y aparte, lo mismo pasa siempre con la gente de Leo. Yo soy de Leo, del 6 de agosto. Bueno, y él es... ¿De qué somos, Marcelo? Y él es de Piscis. Dale un poquito más de amor. Leo y Piscis van a funcionar porque ella tiene un protagonismo que Piscis no tiene ganas de entrar. A Piscis no le importa estar en la foto. Piscis quiere acompañarte, quiere ser funcional emocionalmente. Es un tipo sensible. Y él te cede. Es más, a él ese lugar no le gusta. Lo perturba esto de el protagonismo. Llevemos la torta, lleguemos primero. No le importa. Piscis quiere estar tranquilo. Ayer feriado se quedó en la casa. La otra quería pastelito, churro, locro, empanada frita. Compremos todo. No hay que hacer todo el tiempo todo, Marcela. Leo quiere hacer todo el tiempo todo y Piscis no quiere hacer nunca nada. Entonces funciona bien porque Piscis le da tranquilidad a Leo, la baja, pero Leo le dice a Piscis, bueno, dale, sale un poquito de la cama, vamos a salir, compartamos algo, todo el día encerrado en casa no puede ser. Entonces
4: ella
1: funciona muy bien.
4: Tiene ganas de terminar esta relación.
1: Sí.
4: Viste que dijo, a veces estamos bien y a veces estamos como el culo.
1: Y están hace 7 años.
4: Sí.
1: La picazón del 7º año, se van a separar como Nazareno Casero, que se separó después de 7 años. Como que hay algo en el año 7 que es fundamental y creo que acá Pero ella está, viste, cuando te das cuenta que está enamorada, como dice, él es un buenazo, es un tipazo, pero evidentemente ella está con ganas de comer afuera y no estoy hablando de rondinela.
3: Una más.
6: Hola Mesa, Beto, Paula de San Fernando. Bueno, a ver qué opinan. Yo soy de Capricornio. Uh-huh. Mi pareja es de Piscis. Nos hemos encontrado a los 58 años, estamos muy, muy felices. Pero bueno, quiero la opinión ahí, a ver en qué somos fuertes y en qué tenemos que trabajar un poquito más. Le mando un abrazo.
3: Ella es de Piscis.
1: Ella es de Capricornio y es espectacular. Ah, fíjate, en qué somos fuertes, Capricornio, y qué tenemos que trabajar. No habla de amor, no habla de sensibilidad, no habla de sexo, no habla de viajes. ¿Qué tenemos que trabajar? Pisciano,
3: los dos 50 y pico tienen.
1: 58
3: los
1: dos.
3: El pisciano cree que envejecen ahí.
1: Sí, ya está.
3: Y ella le dice, frena, Armando. Pongámonos los tiempos. Vamos viendo despacito. La capricorniana, viste, organiza.
1: Organiza.
3: No te apures, Armando.
1: Armando ya está. Quiero que conozcas a mis nietos. Sí. Pará.
2: Ya tenemos 60 pirulos. ¿Cuánto?
1: En vez de presentarle a los padres, claro, Armando se le presenta a sus nietos ahora. Claro. Por una cuestión lógica. Pero ella todavía dice, para, la capricorniana dice, no, cuatro nietos nuevos son cuatro regalos nuevos. No, para. De a poquito, Armando. Pero el pisciano ya cree que encontró el amor a la vejez viruela. Encontró
3: en
1: el amor
3: le va a decir, che, vos tenés sentimientos, sos una planilla de Excel. ¿Viste? Porque Pisci, demostrarle, sí, nada le cuesta.
1: Él es mucho más sensible que ella y ella es como más pragmática. Ella dice, compartimos el alquiler, tenemos los viajecitos y los jubilados que salen baratitos, vamos en micromisiones. Y el Pisci dice, micromisiones, son 22 horas. Y bueno, pero vamos charlando, jugamos a las cartas, al dominó, ¿no?
4: Todo
1: vamos
4: por ahorrar unos pesos.
1: Sí, todo por ahorrar unos pesos. Pero es una hermosa relación, la tierra y el agua se llevan muy bien. Esto es Virgo, Tauro y Capricornio contra Cáncer, Escorpio y Piscis. Gran relación, tanto para Capricornio como para Piscis.
3: Posiblemente esté andropáusico.
4: Puede ser.
3: Y pisciano, que es una mezcla fatal. Así que cuando él te hable de emoción, si, ya que nos pide un consejito.
1: Sí, vamos a dárselo.
3: Cuando lo veas emotivo, que él quiere, no le conteste como gerente de banco. Acompañar una emotividad.
2: Claro.
3: Es un consejito que te podemos dar y van a tener una pareja feliz.
1: Y ¿no? Que le tenga paciencia, porque la capricorniana es de reclamar en la cama. Y por ahí Armando dice, hoy abracémonos.
3: Claro, hoy hagamos cucharita.
1: Y ella dice, qué abrazo, quiero sentir el rigor.
4: No.
1: De Armando.
4: Hoy
1: de
4: hoy
1: a cucharita. Y la capricorniana.
4: ¿Sí? ¿Qué? ¿El hombre no puede llorar ahora? ¿El hombre no puede ser sensible? ¿No puede
1: bien
4: pedir
1: eso,
4: un abrazo?
1: Bien.
2: No, ¿sabes cómo termina esto? Armando se vuelve frío por ella y se olvida de su corazón. No, a mí no me gusta.
3: No hay piscianos fríos.
1: No hay piscianos fríos. Eso es lo bueno que
3: pisa. Únicamente cuando mueren. Se enfría porque es el cadáver se enfría.
1: Es más, es el cadáver que más tarda en enfriarse. Sí. El de Piscis está dos días tibio y se autoabraza.
2: Está chequeado.
1: Y si querés que te abrace este jueves,
2: sí,
1: en Castelar. Te vamos a abrazar con todo. La gente se viene. Beto, no es que Castelar y Tiusengó. La gente ve Castelar Morón y ya cree que Beto va. No, Beto no puede ir a todos lados, chicos.
3: No, pero un día esto voy, ¿eh?
1: A Castelar. Vamos a estar este jueves ahí en Whisky Bar. Hermoso lugar en Castelar. Y el sábado en Mar del Plata, ¿eh? En Ogam Riders. 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Entradas para Castelar este jueves y para Mar del Plata este sábado. Apúrense que quedan poquísimas, como para las de hoy de Pilar, que ya no quedan.
3: La Capricornio. ¿Te quedaba más?
1: No, agenda. Ya está.
3: ¿Seguro?
1: El sábado Mar del Plata, sí.
3: ¿Dónde?
1: En Ogam Riders, Mar del Plata, este sábado. Vengan a Mar del Plata. Y el mapatense que
4: va
1: se queja.
4: Va a estar lindo, aparte Mar del Plata.
1: Sí. Y se queja el mapatense. Vení siempre en enero, febrero. Vení en invierno, que somos
4: ahí
1: cuatro.
4: Está.
1: Estamos yendo en enero, que somos cuatro.
3: Vayan ahora. Sí. Sí. La capricorniana de 50 tiene una particularidad fabulosa. Dice, Armando, son las 12 y tenés que tomar la pastilla de la presión.
2: Oh.
3: Relojito.
2: Bien, eso está bueno.
3: No se le escapa nada.
1: Es
3: ¿cuánto
1: excelente
3: vale eso para un tipo?
4: No, la vida.
1: Excelente dato, claro.
2: Armando,
1: una enfermera de lujo.
2: Agenda. Armando va por la vida, ¿viste?
3: Si por él se muere.
2: Sí. Dale, Javi.
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0: Turco, nuestro nuevo cantante de Club de Retro, que va tratando de encontrar el ritmo. Nos tomamos dos minutos para darle manija, si tienen ganas y si están fantaseando con el cero kilómetro, para ver de qué forma se pueden subir, siempre con un plan ajustado a tu propio bolsillo, a tu presupuesto, a un auto de toda la gama Citroën o a un auto de toda la gama Peugeot. Para eso está Gastón Saporta, que viene a ser nuestro intermediario entre la fábrica y nosotros, sin otros intermediarios, sin bancos, sin financieras ni demás. Gastón, buen día.
1: ¿Qué tal, Beto? ¿Cómo estás?
0: Bueno, ¿qué nos ofreces hoy, querido?
1: Bueno, como siempre, Beto, como decías recién, la posibilidad de quitar intermediarios, esto hace más accesible al sistema de financiación completo. Las cuotas hoy que traemos son cuotas de 8.300 pesos por día, o sea, 250.000 pesos al mes. Y a partir de ahí vemos qué posibilidades tiene cada uno, sistemas para sacar el vehículo en un corto plazo, mediano o largo, arrancando de cero o invirtiendo el capital.
0: Escucha, Gastón, te pregunto lo que le pregunto a, si incluso con el dueño de un bar, de un restaurante, o de un emprendedor, ¿viste cómo le está yendo en estos tiempos tan raros? ¿Sigue metiéndose la gente en estos tiempos así que está un poco bastante enfriada la economía? ¿Se sigue metiendo en planes? ¿La gente sigue comprando? Capaz que me dirá, es la única forma de comprar.
1: No, en mi experiencia, Beto, las formas de compra son siempre las mismas. Lo que se va moviendo a veces son las familias. Cuando las cosas se ponen un poco más cómodas también o bajan las tasas de interés, el que sacaba el vehículo por un sistema de fábrica, por ahí accede a un crédito prendario. Y cuando las cosas se ponen un poco más complicadas en cuanto, por ejemplo, cuotas por mes comparados con el salario, el que lo hacía por un crédito pasa a un sistema de fábrica. También el del contado baja un crédito, ¿eh? O sea, las formas de compra son siempre iguales, lo que varía es a qué a uno le queda accesible. Pero en líneas generales, el sueño o el proyecto del auto cero kilómetro siempre se mantiene, van variando los caminos que uno puede tomar, ¿no?
0: Yo veía la otra vez, leía en algún portal, que está un poquito frenado el mercado del usado respecto del nuevo. La gente se sigue, dentro de lo que es Argentina, ¿no?, metiendo en planes de cero kilómetro. No sé qué porcentaje, cada 10 autos cero kilómetro que se salen a la venta, ¿cuántos son por crédito de cada 10? ¿Vos tenés idea?
1: No, la verdad, si me preguntás de cada 10, no, pero para mí hoy en realidad, en mi experiencia, estamos 7 personas por ahí por financiaciones de fábrica, que son cuotas más baratas, claro. Y los otros 3 que tienen un auto más rápido y pueden pagar la cuota sin que haya el crédito prendario. Y el tema de usado y cero kilómetro está en que el cero kilómetro tiene más opciones de financiación porque tenés más gente en el medio. Cuando vos estás en un auto usado, hay dos opciones, o al contado o un préstamo. Y claro, tienes que tener por lo menos la mitad de lo que valga el usadito. En cambio, en un cero, como hablamos siempre con vos, que por ahí la cuota es, no sé, 300, 400, 500, depende cada uno, pero con el 10%, que son 3 millones de pesos, 4, depende del vehículo, ya lo pones en la calle.
0: 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Entiendo que con DNI argentino no necesitas otra certificación de ningún tipo, ya estás en el plan.
1: Sí, correcto. Y sobre todas las cosas, ya podés informarte o de manera telefónica para la gente que está en el interior, presencial, yo siempre recomiendo este para la gente que está en el AMBA, vamos al domicilio, esto no tiene costo, es gratuito y se asegura de hablar con gente transparente, porque muchas veces se le echa la culpa a la financiación, las cuotas suben o no, son más caras o más baratas, pero en realidad todo tiene que ver con el asesoramiento. ¿Quién te explica? ¿Cómo te lo explican? Y cómo la persona también se prepara para el transcurrir de todo el sistema, ¿no? Hay sistemas que duran 2-3 meses, otros que duran años, pero siempre y cuando uno tenga las reglas claras, digamos, se puede hacerle frente de otra manera, ¿no?
0: Debe haber gente que arranca en situaciones muy distintas, ¿no? Alguno que no tiene un peso pero ya se anota, y otros que entregan una parte, y otros que por ahí tienen para el 15-20% y sacan el auto.
1: Sí, correcto. Como decís vos, hay gente que tiene un auto usado, se puede entregar el auto como parte de pago, dos opciones. Nosotros lo vendemos o lo compramos, depende de los tiempos que quiera cada uno. Otros que buscan su primer auto, familias que por ahí quieren un vehículo grande, o personas que simplemente quieren dar un paso adelante. Hoy lo que nosotros queremos transmitir es que lo importante es que no hay un punto único de partida, cada historia normalmente es diferente, y por eso cada propuesta también lo es. Por eso mismo la entrevista es gratuita, dura lo que tiene que durar, entrevistas de 15 minutos o entrevistas de una hora, y se arma algo a medida en cuanto a tiempos, valores de cuota, cantidad de cuotas, obviamente también.
0: Contame de la línea Citroën y de la línea Peugeot, los autos que más está pidiendo la gente.
1: Hoy, en cuanto a línea Citroën, tenemos primero la novedad esta, que es la Berlingo nueva, lo mismo con la Partner, ¿no? Ajá. Una Partner nueva, el nombre puntualmente es Berlingo o Partner Van, son como, viste, los vehículos más grandes, que es como la Expert, pero más cortitos, o sea, el vehículo se hace más grande, más parecido y más inclinado hacia una Kangoo por ahí. Y viene, de hecho, en la fila adelante ya vienen tres asientos, tres cinturones y todo lo demás, ¿no? La preventa es exclusivamente por sistemas de fábrica. Y después lo clásico, C3, Basalt para trabajar, grande y económico, te digo el número, son autos que valen 31 millones de pesos. La línea Peugeot, vehículos un poquito más caros, vehículos como el 208, la 2008, o mismo Expert o la línea más grande que es Boxer. Todo se financia, no importa de qué punto estés, como decías vos, solamente el único requisito, DNI argentino y hacerse el tiempo para chusmear y para preguntar lo que necesiten. 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
0: Vos me decís que un auto de 30 palos, con por ahí 4 millones de pesos, producto de la venta de un usadito, ya por ahí me puedo hacer del auto rápidamente.
1: Sí, sí, correcto. Y te digo el precio para que la gente tenga en mente lo que vale el vehículo más barato. El segmento más económico que podría ser un Kwid para Renault o que podría ser un Mobi para Fiat es un auto que vale 27, 28 millones de pesos, depende de la versión. Contra un vehículo grande para poder trabajar que entran 5 adultos cómodos con un Basalt que vale 31. Por eso digo que es uno de los que más piden para trabajar. Ya te lo dije varias veces, pero para mí es el vehículo que va a terminar reemplazando el Cronos, porque encima ahora trae el motor del Cronos, el 1.3 KDN.
0: El Cronos se vendió a lo loco. Bueno, repetime el WhatsApp con la palabra clave, querido, así te mandan mensajitos sin compromiso de compra, ¿eh?
1: 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Sí pedimos, que es importante esto, que estén todas las personas que evalúan la propuesta a la hora de armar la financiación, porque queremos que todos estén de acuerdo y que llegar a un auto cero kilómetros sea algo que uno disfrute y no al que algo sufra o que viva con miedos.
0: 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Gran abrazo, Gastón.
1: Un abrazo grande, Beto.
0: Tenía más Gastones, más audios en cito.
2: Sí, Betún, tenemos novedades con respecto a la televisión del fin de semana, así que vamos a empezar por la señora Mirtha Legrand, por supuesto. Estuvo sentado Adrián Suar en la mesa de Mirtha, uno de los invitados, porque estaban anunciando Sotoboche, la nueva obra de teatro que protagoniza junto a Carla Peterson. Y una de las ideas de Adrián Suar, que se lo consultó en vivo a la señora Mirtha Legrand, es que el 23 de febrero del año que viene, del 2027, se conmemoran los 100 años de Mirtha Legrand. Y Canal 13 quiere desde ya ir organizando el festejo. Primero le pidió autorización para que el canal organice este festejo, Mirtha dio el sí. ¿Cuál es la idea de Canal 13? Es por primera vez que los cuatro canales líderes, digamos, en consecutivo, todos juntos,
3: En simultáneo,
2: festejen el cumpleaños de Mirtha Legrand, los 100 años de Mirtha Legrand. Una especie de un sol para los chicos. ¿Viste cómo se festeja durante toda una tarde? Bueno, la idea de Canal 13 es que los 100 años de Mirtha Legrand se puedan mirar en los cuatro canales. Después, si esto se puede lograr.
0: Los 100 años, que es un acto en un lugar especial, una cena.
2: Todavía eso no está organizado. Esa es la idea original. Después que los dueños de los demás canales, el dueño de Telefe, el dueño de América, el dueño de 9, quiera dar el ok para hacer esto, la idea inicial es que los cuatro canales en consecutivo.
0: No lo veo posible. Sí. Todos queremos mucho a Mirtha, pero no deja de ser una figura de la competencia.
2: Claro, claro. Yo no sé si
0: Telefe le pones a competir ahí, no sé, todos están compitiendo.
2: Claro, sí. Y con figuras.
0: Está retirada, bueno.
4: Claro. Claro. Y después lo que le pasó a Moria, que me dio un punto al lado de 4 y 5 que me dio Georgina.
2: Pero sería un gran sueño. O sea, estaría bueno.
5: O a lo mejor la apertura o algo así va en simultáneo y después sigue Canal 13.
2: Porque no estamos hablando de cualquier festejo. No, estamos hablando de que la reina de la televisión está festejando sus 100 años.
6: Y trabajó en todos esos canales.
5: Trabajó en todos.
2: Yo creo que sí. Yo creo que Susana puede ir tranquilamente. Sí. O sea, sí, más allá de que después te le fete la mezquina y te la presten.
0: Yo creo que tiene ya 100 invitados.
2: ¿Y que sea solo del 13? ¿Decimos?
0: No, de la vida, de médicos, deportistas, actores, conductores.
2: No, pero digo, ¿el festejo que salga solo por el 13? Yo creo que
0: no sé
2: así.
0: Si se ponen de acuerdo, no sé quién lo transmite, pero sí, en principio el 13.
4: 99 invitados y Mirta a la 100.
2: Claro. Sí, esto tiene que ser así.
5: Y por FM100,
4: que es el grupo. Uno. Los 99.
0: No sé.
7: Sí. Pero que haya dulce de leche, si no, no va a haber.
6: Pero que haya público también, o sea, a Mirta le gusta.
5: En el Costa Galana.
6: Del Plata, en el Costa Galana, así que salía a saludar a la gente. O sea, que haya invitados en mesa, invitados famosos o familiares, pero que haya público también. Ella siempre dice que ella le dio la vida al público. ¿Por qué no hacen la cancha de Racing? Que además es febrero.
0: No sé si cancha de Racing,
4: para un poco.
2: Un Luna Park
4: en el buffet.
0: Luna Park, no sé si está claro, no está. Viste que están
5: en remodelaciones,
0: sí,
5: ¿no?
2: Gran Rex.
0: Pero sí, Gran Rex, no sé.
4: Nos va a escribir Menotti. Cuando ustedes cumplan 100 años, organicen el cumpleaños que
2: una quiera. Mesa rotativa para mí en el Gran Rex, en donde vayan de a poco cayendo 100 personas, sí, aunque sea, estaría bien. Pero bueno, hablamos de festejos. El fin de semana fue la noche del obelisco y Mirta estuvo en la inauguración del obelisco. ¿Lo podés creer? Así lo contaba ella, escuchá.
8: Se conmemora el obelisco, ¿no? Sí. El descubrimiento, sí. El descubrimiento no, la presentación a los argentinos, a los porteños, más que nada del obelisco, ¿no?
0: Además con ese obelisco.
8: Que yo soy de Villa Cañas, provincia de Santa Fe.
0: Vamos a ponerme de pie, de pie, por favor.
8: Y nuestros padres nos trajeron para conocer el obelisco. Claro. Recién, me da vergüenza, recién inaugurado. Hace muy poco tiempo. Y nos ubicamos, me acuerdo, en un hotel muy lindo en la avenida, en la 9 de julio. Y ahí lo veíamos todo el tiempo, porque muchas fue gracias. Una revolución. Yo le cuento al público joven que fue algo maravilloso. Mira cómo ayuda él. Fue algo maravilloso la presentación, el estreno, ¿no? La inauguración del obelisco famoso.
0: Pero escucha. Sí. Mirta nació
4: en 1927.
5: 8 años
4: tenía. El obelisco en 1936.
0: ¿Por qué los reciben y los alojan en un hotel? ¿Qué tenía el Papa? Porque, digamos, la famosa fue ella.
4: No, después. Vinieron a conocer. Claro.
5: Vinieron de Santa Fe.
2: Vinieron a conocer solamente a Buenos Aires.
5: Un viaje familiar de la provincia, acá.
2: Junto a Goyle y su hermana.
0: Nos alojaron en un hotel muy lindo.
2: Sí.
5: Para mí que sí que se alojaron, pero y que estaban ahí cerca, que lo veían desde la ventana, ¿no?
2: Y amo que dice para el público joven, para cualquier persona que tenga menos de 80. Mirta.
4: Pero yo en el espectáculo cuento eso, digo, Mirta es precursor, o sea, Mirta andaba a caballo por la 9 de julio, o sea, ella no conoció, el obelisco bueno, Plutón es 1930, Mirta es 1927, se descubre un planeta después de que Mirta nace y lee en el diario, che, descubrieron un planeta, mira, Plutón.
2: A esta altura de la vida, mi vida depende de los 100 años de Mirta Legrand. Solo necesito que Mirta llegue al 23 de febrero del 2027, viva, con salud y así de gánica, para que tengamos este gran festejo que va a ser histórico, porque no hay otra Mirta Legrand en la televisión.
4: Para
2: argentina.
4: Mí, en ese momento, termina el festejo, dice, y ahora sí, soy una leyenda. Se desploma y muere ahí.
7: ¡No! ¡Dios!
4: Sí, ya está. Que le dé lugar.
7: ¿No?
4: Que le dé lugar a las nuevas generaciones.
0: Y Marcela pasa, tiene 70. Pasa que cuando a vos te apagan la vela del faro que te pusiste, te desinflás. Sí. Viste que dice, hay gente que deja de laburar y se achaca de golpe. Sí. ¿Quién te dice que por ahí una vez cumplido ese objetivo,
4: la vela,
5: ya está,
0: llegó a la?
2: Pero no es. Ojo.
4: El maratonista que cruza la meta y se desploma.
2: Ojo con creer que el objetivo de Mirta es llegar a los 100 años. Primero porque detesta que se lo recuerden. De hecho dijo, voy a ser centenaria, no lo repito nunca más en la vida. Lo dijo en la mesa. No quiere saber que va a cumplir 100 años. Lo único que va a detener a Mirta es dejar de trabajar.
5: Sí.
2: Y por el momento Mirta quiere seguir trabajando. Adrián está muy contento de tenerla en la pantalla. De hecho el número 4-2 un bien, sábado. Bien. Una muy campeona, bien. Una remadora.
0: Una semana largo que viaja mucha gente.
2: Claro, la gente quiere ver a Mirta Legrand y los números la siguen acompañando. De hecho, un número que no está acompañando, y acá sí me quiero detener en el sábado, Telefe sigue cortando al Chavo.
5: ¡No, otra vez!
2: Oh. Pasó lo mismo el sábado.
5: Pero no lo pongan más.
2: Iba midiendo dos puntitos en la mañana de Telefe y cortaron a Don Ramón en seco para poner a los Simpsons, que después subió, duplica a los Simpsons.
5: Pero arranca con los Simpsons.
2: De dos puntos pasaron a 4-2. Así que Telefe le está dando la espalda a Roberto Gómez Bolaño. En cualquier momento, jubilan al Chavo.
0: No. Qué loco. O sea, vos te podés saber el Chavo y decir, cinco minutitos más, por ahí
2: es
0: dura.
2: Es cierto. Puede durar cinco minutos, diez. Prendan la tele, pero no saben con qué se van a encontrar.
0: Dale, Javi.
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2: Atención con la importancia de las reconfirmaciones antes de una cita para evitar ser gosteado o gosteada. Es decir, que te hagan el pito catalán y me quedé acá esperando.
3: Ah, sí.
2: Y bueno, me bloqueó. O sea, ya no tengo ni cómo insultarlo.
3: Es así, es así. Esto me ha pasado y yo les enseñé a mis amigas a hacerse respetar. Porque la situación es la siguiente. Vos estás hablando con un hombre, en este caso, que este hombre muy amablemente te invita a salir. Un miércoles te dice, che, ¿quieres ir a tomar algo el sábado? Ponele.
4: Okay.
3: Dale, re, estoy. Buenísimo. ¿Te parece tipo 8 de la noche? Ya quedan, digamos, el miércoles en la salida del sábado. Vos no hablas con esta persona porque recién la conocés, tampoco te interesa mucho, o sea, estás arrancando. Entonces, de miércoles a sábado no vas a hablar, no le vas a preguntar cómo te fue en tu día, no, no hay nada más.
2: Nada, nada.
3: Entonces, el miércoles ya quedaron para el sábado, listo. Ahora, Beto, vos, siendo este hombre, ¿qué haces? ¿Cómo actuás el sábado?
2: Sí, está todo bien para hoy.
3: Perfecto. ¿Cuánto tiempo antes, Beto?
2: 2 de la tarde.
3: Y la cita era ponerle a las
2: 9, 10, 11.
3: Vos decís, esto es básico, pues.

0: Y no, me dijiste el horario y todo. Sí, el domingo, claro, había sido antes esto. Entonces,
1: ¿cuánto antes había sido?
0: Habían sido hace 4 días que habían quedado, ¿entendés? Es muy importante que la persona vuelva a reconfirmar. Es verdad, ustedes dirán, y ella no le escribe para decirle.
2: Claro, qué onda, no, pero incluso si quedo con un amigo o con un tipo, de acá a, hoy es martes, de acá al viernes.
0: Sí.
2: Viernes 1:30, o sea, de la radio y. Sí. El viernes, media mañana.
3: Siempre.
2: Che, Javier.
0: Hola, ¿qué onda? Hoy nos vemos al mediodía, está todo bien
2: está
0: para
2: todo
0: hoy.
2: Todo bien, ¿no?
3: Exacto.
0: Bueno, a mí me pasó con un chico que habíamos quedado para las 10 de la noche.
3: Uh-huh.
0: Y yo, viste, me tengo que arrancar a producir, me quiero maquillar, todo. Y yo estaba esperando su mensaje.
3: Como Mirta, 5:15 de la mañana.
0: No, bueno, un poquito después que Mirta. Todavía tengo un par de arrugas menos que topar, pero sí, con mucha antelación. Yo, eran las 5 de la tarde y estaba con el mensaje al lado, viste, abría y actualizaba, nada. 6 de la tarde, nada.
1: ¿Y vos por qué no mandaste un mensajito?
0: 7 de la tarde, nada. Porque estaba esperándolo él, tanteándolo. Esperando, viste, se acordará de mí primero. 8 de la noche, nada. 9 de la noche, nada. ¿Sabés lo que termina haciendo? Me produje y me vi con otro hombre. Y a ese que me escribió y me puso a las 9:30 de la noche, ¿qué onda? Le dije, no, pensé que había
1: pinchado. O sea, sos vos esto.
0: ¿Sabés qué? Con él sí, pero porque no era una persona que me importaba tanto. Yo sé que se le puede poner a la persona así en piel de hoy. Pero chicos, es una cuestión de respeto y de códigos que si vos invitaste a salir, si vos fuiste la persona que invitó a salir, no necesariamente tiene que ser el hombre. Tiene que ser la persona que extendió la invitación. Tipo, che, aparece con la reconfirmación, si no estuvimos hablando estos días, un ratito antes. Si no, te puede pasar esto de, che, listo, no apareciste. Bueno, ¿sabes qué? Me armé otro plan.
2: La propuesta de tener 4 o 5 usaditos en el, viste, ahí a mano,
0: sí,
2: que siempre se le puede mandar mensaje 8:30. Hoy qué hacemos. Te relaja, no pones tanta expectativa.
0: Totalmente.
2: En esa salida, estás más, viste, olés diferente,
0: porque
2: el olor del celo. A veces el varón lo siente.
0: Se huele de desesperación, Beto. Si solamente tenés ese único plan y es tu único plan de finde para el que estuviste esperando toda la semana y le pusiste mucha expectativa, y obviamente se le va a poner mayor presión. Así que yo les recomiendo
2: acá
0: a todas las personas.
2: Acá abogamos, no porque propongamos la vida loca.
0: No.
2: Al contrario, es una vida ordenada, con respetando, ¿no? Pero tener 4 o 5 amigobios, amigobia.
0: Sí.
1: Como liberando 4 usaditos ahí.
3: Digo, velitas prendidas.
0: Son velitas, te digo, 5 que más para nosotros nos está costando, con 3 estás bien.
2: Pero incluso, viste, vos tenés un tache de vez en cuando con ese pibe. Y sabés que se operó de un hernia y le preguntás, che, ¿cómo andás el posoperatorio? ¿Mejor?
0: Ah, ya hay como un poquito más de registrarlo.
2: Tampoco
0: en su día a día.
2: Me puse de novio. Claro, ¿no? Me interesa saber cómo te va. Uh-huh. Y ese el laburo que fuiste a ver. O sea,
0: claro. La memoria
2: no
0: igual con
1: es que,
0: 5.
1: Perdón.
0: Preguntando.
2: 4, 5 ya.
1: Te desafía intelectualmente. Está bueno, es como que estás. No, esta era la que le gustaba el cine, a esta le gustaba. Vas como...
0: O sea, es un deporte peligroso, te digo.
1: Pero cuando uno te dice que no, o una te dice que no, en lugar de decepcionarte, bueno, está Beto, está Enzo, está Edu, como que voy por otro lado.
0: Por ese lado lo banco, porque realmente...
3: Ahora, ¿cómo le quitaste peso a lo que hiciste de... ¡Ay, me fui con otra a comer! Ahora, si vos venís y lo traes y esto lo hace un chabón, es lo peor que pudo hacer en la vida. Como lo hiciste vos, sos una devota, una persona increíble...
0: No. Yo lo que estoy contando es, en ese momento, yo, como Beto recomienda, tenía 3 velitas en esa época.
1: Como Beto recomienda, ¿no? Llega para el doctor.
3: Y aplaudilo también.
1: El doctor
3: ahora.
1: Casella. Como,
0: 3 yo, velitas.
1: Como me dijo Beto.
0: Como Beto recomienda.
1: ¿Puedes contar tu novio con otro? No, Beto me dijo que.
0: Bueno, chicos, lo que Beto recomienda, ya saben, es palabra santa.
4: Beto dijo que hasta los 30 de novia no te pongas también.
0: Sí, también. Esas cosas también dijo Beto. Bueno, como Beto recomiendo 3 velitas, yo en ese época tenía 3. Y esa persona con la que iba a salir era, viste, vos tenés las 3 velitas y tenés el puesto 1, 2 y 3. Tenés prioridad, tenés orden preferencia.
1: Hay una que da más calor.
0: Claro, pero esta velita era la 2. Entonces yo me terminé siendo velita 1.
2: Reconozcamos que, digamos, es mejor tener intimidad con alguien con quien ya tenés un poco de afinidad.
3: Sí.
2: No es lo mismo que la primera vez, que todo es, no sé, que sale de acá, viste, con todo, ¿no? O sea, ya este lo probaste. Entonces, con cada vez que te encontrás, pues ya sabés que vas a algo que conocés, que te gustó, porque si no te gustó no retomás. O sea que vas a un encuentro confortable. con alguien conocido.
0: Totalmente.
2: Que

0: sabe cómo huele, cómo habla.
1: Un poco sus valores, qué piensa.
0: Si es más divertido, más ocurrente. ¿Qué nos dicen?
2: Estoy con vos, tucumano, estoy con vos.
3: Tucumano.
2: Lo hace ella, es una genia, lo hace otro y es un hijo de puta.
4: No, pará.
5: Lo hago yo, por lo menos promiscuo utiliza la palabra.
1: No.
5: Lo hace ella, es una divertida, jocosa.
1: No, pero esto es solamente con personas con las que no tienes un compromiso. Y además, chicos, no desviemos el foco de la columna. Yo lo que traje acá es enseñarles a las personas a que, por favor, tengan los códigos y tengan estén vivos de mandar 4 horas antes de una cita. Che, sigue en pie lo de hoy, porque realmente es una...
6: No, el día anterior, mejor, así tenés tiempo de arreglar otra cosa.
1: ¿El día anterior? No, claro, me parece anterior, mucho
6: sí.
1: El día anterior.
6: No, yo le mando ya el viernes, cosa que si ya se baja, ya arreglé otra cosa para el sábado.
1: Pero decir, no sé, para mí, el mismo día, porque te puede surgir algo, te puedes sentir mal. Para mí son unas 4 o 5 horitas antes, le mandas el mensajito. Y si tenés otra velita, con 5 horas, 4, estás a tiempo de arreglar. Y si no, bueno, chico, te quedas en tu casa viendo Netflix también.
0: Sí, los escuchamos.
7: Buen día, Matu. Sí. Todo bien, yo soy de esas personas que confirman un par de horas antes, pero soy de Capricornio. Y si te dije el sábado a las 8, voy a llegar el sábado 8:15.
3: Bien.
7: Tampoco es que si no te pude confirmar, voy a estar ahí igual.
1: No me importa.
0: No creo.
1: Bueno,
4: chicos, es así. A mí, como Capricornio, me pasa mucho. Me dicen, che, está confirmado, le doy. Sí, ¿cómo está? ¿Cómo? O sea, no. Bueno, porque hay mucha gente que es informal. Yo que soy formal, te digo que te paso a buscar. Como pasé a buscar a mi marido Enzo Aguilar para llevarlo a Martín Fierro y como lo llevé a su casa el sábado.
1: Sí, pero la vida es muy frenética. Entre miércoles y sábado a las personas les pueden pasar mil cosas. Realmente.
4: Mi vida es la misma hace 30 años.
3: Pero si me pasa algo, te voy a avisar. No se falta reconfirmar. Te voy a decir, mira, no puedo.
1: No, bueno, no, eso es porque ustedes son personas.
6: Son viejos, ¿no? Claro.
4: Está bien, gracias. Decir responsables.
1: Señores. Responsables, sí. Lo cual no abunda hoy. Entonces realmente hay que reconfirmar, ¿ok? Sí.
8: Bueno, chicos, pero también es una cuestión de no de respeto, sino de mostrarse como uno es. Yo soy una persona que me gusta decir estas cosas una vez, no 2, 3, 4, 5, 48, nada. Yo te digo, a tal día y tal hora voy a estar ahí. No me importa si se murió mi vieja, mi perro, mi gato, lo que sea. A ver, con la mujer lo puedo decir, pero si es un compromiso grosso, yo cumplo. No hace falta que te esté recordando cada rato.
1: No.
0: Pero te puede surgir algo.
1: Claro.
0: En 4 días te pueden surgir algo. Y después hay que ver el compromiso del otro, porque el otro no se muere de gana.
4: O parece el video. Lo que decía Beto del almuerzo.
0: Yo me olvido.
4: ¿Cuántas veces has visto acá? ¿Te están esperando, Beto? ¿Quién?
1: Tengo un reunión. ¿Con quién? ¿Quién? Bueno, por eso.
0: No, a mí el mensaje más temido es, ¿estás viniendo, Beto?
1: Sí.
4: Es Canal 26, lo están esperando en San Justo.
1: Ven porque hay que reconfirmar, señores y señores. Y vos, Beto, tendrías que comprar una agenda, ya te lo dijimos.
0: Y sí, pero la del celular, pero no la uso. Confío en mi cabeza, sí.
1: No.
9: Hola amigos, pero no existe esto de hablar el miércoles y hasta el sábado a la hora del encuentro, no reconfirmar. Si vos arreglas algo 4 días antes es porque hay un interés. Bueno, sí. Hay que ir hablando durante la semana, mensajito, no. Eso es una reconfirmación todo el tiempo. ¿Qué es esto de no hablar hasta el día del encuentro?
0: Entiendo que alguien no quiere quedar pesado. Y si vos reconfirmás el jueves, para el sábado faltan 2 días.
1: Sí, no.
0: Se reconfirma el mismo día. Sí. 11 de la mañana.
1: Sí.
0: Hola, ¿está todo bien para hoy?
1: ¿Qué onda? Hoy nos vemos. Y qué lindo, ¿no? Amanecer con ese mensajito de, ay, hoy tengo la noche ahí, una cosita. ¡Uy, qué divertido!
0: Pero insisto, 3 o 4
1: velitas.
0: Amigas, amigos.
1: Sí.
0: Pues me dirás, sí, tenés que tener guita para tener... No, porque incluso alguna tiene un departamento propio, alquila, yo qué sé. Una es médica y... En las guardias, te dice, venite.
1: ¿A la guardia?
0: Claro, sí. Venite al hospi. Tengo un lugar acá secreto.
3: Claro.
0: Y lo cual tiene un
3: el cónsul.
0: No necesariamente, justamente, como son amigos ya.
6: Ponete un ambo.
0: O nada, venite que te hago entrar. Sí, Javi.
1: Ahí en la camilla.
0: Sí. No.
10: Chicos, de verdad, o sea, se basa mucho en la palabra Diego de Córdoba. Diego. O sea, si vos decís tal día, tal fecha, o sea, es la palabra. Un abrazo.
1: Bien. No, no, digo, o sea, me encantaría decirte que sí, pero lamentablemente no. Hay mucha gente que se olvida, que le surgen cosas, que quizás, viste, no sabés si al final estamos bien o no.
3: Y le surgen cosas, pero también tiene que ser, vos te diste la palabra. Si te surge algo, tiene que ser algo muy importante para romper lo que ya acordaste.
11: Igual sí es rarísimo que desde el miércoles hasta el sábado bueno, no exista la charla. Está todo frío, porque claro. Si recién vamos a sentarnos a charlar en el bar, no hay incertidumbre durante la semana. ¿No te gustaría saber cómo está esa persona? No te digo pesado que todo el tiempo te esté escribiendo. Pero un cruce de mensaje tiene que existir.
6: Mira, alimentar también la
4: gente. Claro.
6: Hacer un poco de biribiri.
1: Idealmente eso. Sí, y mira que soy la Susanita de la mesa, ¿eh? Bon. Pero para mí, posta que no pasa nada, porque si es una persona que quizás nunca viste o viste una sola vez ni tenés confianza y te acaban de arrancar a invitar, tipo, no tenés tanto para hablar. A mí, por lo menos, me gusta.
6: ¿Qué te gusta comer? ¿Dónde vamos?
1: Prefiero que me lo preguntes en persona, no por chat. Prefiero contarte todo cuando nos veamos y estemos tomando una birra, ¿no? Tipo, sí, soy de Géminis, ay, qué densa está. En cambio, si te lo veo en persona, capaz decís, qué densa, pero por lo menos te reís un poquitito.
4: Por lo menos te puedes escapar.
12: Ahí sabes lo que pasó. De la misma manera que vos tenías las tres velitas encendidas, acá habían tres velitas encendidas. ¿Viste? Y vos eras la tercera.
4: Te lo dijo.
3: Velas y velas.
4: Claro. Cornuda.
3: Te hizo ver las velas.
4: Claro, uno siempre ve la parte de uno y hay que ver la parte de enfrente. Enfrente pues dijo, este está Matu. Bueno.
1: No, ¿sabés qué? No. Igual fue buenísimo lo que hice, porque él pensó que íbamos a... No, porque se lo voy a decir en serio.
3: Decilo.
1: Él pensó que íbamos a ir igual, por más de que apareció 15 minutos o media hora antes. Y yo le dije, no, ¿sabes qué? Me armé otros planes porque no apareciste. Y él al otro día ya hablándome, y hoy podés hacer algo.
3: No.
1: Y la otra semana. Y entonces nos vemos, y el día que sí tuvimos la cita, me habló 4 horas antes para preguntarme si habíamos quedado y si estaba todo ok. Porque la persona, hay que hacerse respetar, chicos, hay que hacerse valer.
13: Buenas, acá Juana de Lanús.
4: Hola, Juana.
13: Bueno, a mí me ha pasado de tener encontrado con un chico y la ansiedad de esperar a encontrarme es... tremendo, ¿no? Y me ha pasado también que una vez, bueno, me voy a encontrar y estuve, bueno, en mis días y no pude y el pibe como que se la rebajé.
4: Bueno,
1: es un buen.
4: Para un pibe que no sale con una chica porque esté indispuesta, dale, loco, mi hijo es 34. Sale igual.
11: No estás obligada a hacer absolutamente nada.
4: Puedes salir y que no pase nada y que si pasa algo tampoco hace falta.
11: Claro. Chico, ya está un beso.
4: Un beso.
11: De la época del obelisco es esto.
1: ¿Cuántos años tenemos para
4: cancelar? Payaso, mala onda, todo.
14: Beto y equipo. Yo te digo miércoles, el sábado nos juntamos y ya no te confío más, ya está. Yo el sábado dije y es así. Si yo te digo que el sábado nos juntamos y vos me dijiste sí, listo, no tengo por qué reconfirmar. El sábado a las 9 estoy ahí. Pasó la semana pasada, yo soy de Córdoba y tenía una cita en Buenos Aires y estuve ahí a la hora que dije. No, ni mandé mensaje nunca, ni miércoles, ni el jueves, ni el viernes. Un detalle importante, soy virginiano.
1: Ahí está.
14: Virginiano con ascendente en Virgo y luna en Virgo. Fin.
3: Fin.
0: Pero sí, bueno, pero chicos, depende del otro. Si la otra es sagitariana, está en Uruguay.
1: Claro, además yo no te conozco, no sé si sos de Capricornio, de Virgo, de qué signo. La idea es que charlemos. No,
4: pero ya hablamos, para eso hablamos un montón durante la semana.
1: No hablamos en la semana, por eso justamente es la columna que no estamos hablando.
4: Tienes razón, Enzo. Si vos salís conmigo el sábado y desde el martes no hablamos.
0: Bueno, vamos a abrir esto, a ver.
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0: 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Llegó el querido Martín y está Hueso Oceano también, que abrimos de una forma especial su segmento semanal porque está atareadísimo mucha gente, y lo mismo en tele, dando algunas precisiones sobre lo que le pasa a Messi, ¿no?
4: Sí.
0: Que me parece que Hueso anticipa una especie de diagnóstico que después se oficializó, medio como que se anticipó. el tipo, solo con verlo a Messi cómo se movía físicamente, esta es la experiencia, por algo la tenemos acá.
18: Y claro,
0: es un... nos traemos cualquier pibito.
18: Cualquiera lo viene acá.
0: Bueno, ¿qué tiene Messi, querido?
19: Bueno, según... Primero salió del partido. El partido sale caminando, no pidió asistencia médica. Eso marca que no hay impotencia funcional. Messi tiene una historia larga en el isquiotibial, sobre todo en el femoral, en el isquiofemoral, en el bicefemoral. Tiene una sobrecarga, ¿sí? Una fatiga muscular. El tema es cuando Messi se toca atrás, se paran las rotativas, pero se tocó atrás en el Mundial contra Croacia y después vino la jugada por el lado derecho que llega hasta el fondo, manda al centro y gol de Argentina. Así que Messi es una caja de sorpresas, pero es un fenómeno fuera de serie. No solo futbolísticamente, no lo vamos a discutir, sino biológicamente Messi es distinto.
0: ¿Llega bien al primer partido?
19: Messi llega bien. El tema son los 9 lesionados. En la Argentina hay 9 lesionados que tienen sus cositas. De todos, el que me preocupa, que recién lo dije para un canal amigo, es el de Montiel. A mí me preocupa Montiel porque Montiel tiene una lesión muscular grado 2, que digamos de todos los lesionados es el que está un poquito más complicado. Recién me preguntaban, los dos número 4 están averiados, Molina y Montiel. Claro. ¿Qué harías en lugar de Scaloni? Qué buena pregunta, pero yo creo que eso es el día a día.
0: En ese puesto, ¿quién tenés?
19: Y que no hay 4.
3: No.
0: Sí, tiene que improvisar.
3: Es difícil.
19: Nosotros le llevamos al Chelo Güey.
0: Y nosotros le llevamos a Fausto.
3: Fausto B. Fabricio Busto.
0: Fabricio Busto. Un desastre.
19: Fabricio Busto. Andan bien. Se los veo bien igualmente. ¿Estás bien, Martín?
18: Ha cambiado la onda.
1: Ay, mira, cómo
18: ya dejamos de hablar de Messi.
19: No, yo lo que voy a decir es una cosa, y esto tengo que decirlo porque la verdad. Y me llamó la atención, me sentí herido por Beto, porque me dijo el abuso de los estupefacientes. La semana pasada me quisieron llamar, yo a la mañana duermo, gente.
18: Sí.
19: Me llamaron, no me ubicaron. Después al mediodía yo quise hacer el pase, justo no viniste vos, me salvó el de arriba. Me dieron acá, Martín, vos no estabas,
0: No.
19: Me pegaron, un oyente dijo el banderín en el medio del tuje.
0: Habías anticipado.
19: El otro tirado en la cancha.
0: Si nosotros hubiéramos dicho el viernes, Belgrano, olvidate, sé cómo va, Belgrano, qué Belgrano. Y te comes, viste, 3-2, bueno.
19: Feo, sí, creo que no. Fue. Si ustedes son hinchas de River, creo que fue. ¿Es la peor derrota en una final en la historia de River?
3: No, la de Flamengo es mil veces peor.
18: Flamengo dolió más.
19: ¿Qué te dolió más, descender o perder la final con Belgrano?
18: Ay, boludo, que eso. Vamos a preguntarme.
19: Opa. Eso. ¿Por qué? Porque hay uno que dice otra cosa.
18: No, dolió. La derrota dolió. Encima eran las 17:37 del domingo. Yo no sabía qué hacer con mi vida.
19: Pobre.
18: Me faltaba un montón de horas al domingo.
19: Martín, era un torneito que si lo hubieran ganado hubieran dicho.
18: No, pero
0: también había una. O sea, una vez que llegás ahí.
19: Que sí, ahora siempre todos quieren
0: pero
19: ganar.
0: Pero había una cosa de que. Yo no sé cómo llegamos. Digamos, en un mes, porque en 15 días atrás que se vayan todos, que no quede ni uno solo.
19: Bueno, Juanfer.
0: ¿Cómo estamos en una final?
19: Juanfer se va.
0: Ahora, una vez que estás ahí. Sí, Juanfer.
19: Es crack, ¿eh?
0: Como el querido Armani. Hay que hacer un partido de homenaje con todo el cariño del mundo y agradecer.
3: Sí, ya está confirmado que se va.
18: Para mí igual está para más.
19: ¿Fue penal o no fue penal, Sicioli?
18: No, ya quedó viejo eso.
19: ¿Fue penal?
18: Sí, escucha, fue penal.
0: Si La Torre.
19: Es penal, si baja el brazo.
0: Si Diego La Torre, que hay que reconocerle, Edu, que anticipa con una claridad, antes que llame el VAR, antes que el árbitro. Ahí no hay falta, siempre, con precisión.
3: Siempre, sí.
0: Si La Torre dijo. No sé, no amplía volumen, es pura interpretación del árbitro, es que no es un penalazo.
3: Es de los nuevos penales.
0: Si no lo
3: también.
0: Cobra, claro, de no, los nuevos penales.
19: Obvio, no es un penal inmenso.
3: Para mí hay una era.
19: Penal.
18: Tenemos que hablar de lo
19: mano
18: que
19: le daría penal.
18: Que es el presente. Y el presente, digamos, ahora entramos en el intermezzo del Mundial. Mañana juega River un partido medio incómodo, porque para mí, ¿qué quedó raro? Que el Chacho Gaudet lo queremos, nos resulta... Que no lo quiera tanto a Juanfer, a mí es algo que me hace un poquito de ruido, la verdad. Que no haya metido los cambios antes, me pero hace un no poco es que de ruido, no, que no, haya no tanta es que desconfianza no con ese
0: no,
18: banco.
0: Pero no es que no lo quiere porque no lo invitaría a comer con la mujer a la casa. Le parece que para un equipo que él quiere intenso, físico, es un tipo que te frena.
18: Está bien, pero fue motor de varias clasificaciones con Cubeta adentro.
19: Es el crack, hasta Lorenzo lo gana Juanfer.
18: Totalmente.
19: Juanfer. El otro día pasó al lado de la misma jugada que no la tocan en
18: yo
19: el camino.
18: Hay jugadores que tienen otro tipo de trato. Hay que tratarlo. Y Juanfer hay que mimarlo. Hay que darle porque se lo merece.
19: Yo
18: se
19: creo que ganó. Es el distinto.
18: Se lo ganó. Entonces, bueno, podés tenerlo como uno más. Así. Juanfer igual es un muchacho que ha demostrado que se aburre rápido en los lugares. Ha tenido muchas mudanzas.
19: Es verdad.
18: Muchas mudanzas. Ahora
19: se va a la MLS.
18: Y yo cuando se fue Gallardo dije...
3: Ciclo cumplido.
18: Otra vez, digo, porque la otra vez con De Micheli también le habían ofrecido seguir y dijo, no, no, sin Gallardo yo no sigo. O sea, con aunque Gallardo mismo también lo hacía sufrir también, con los minutos en cancha. Y si bueno, el mejor pero... Juanfer, el del 2018, entraba en los segundos tiempos.
0: No se puede sacar un rival de encima, Martín, dale, lo
18: no,
0: queremos.
18: No, es una queremos y casi empata el partido él.
0: Es verdad. Sí, porque para mí es crack, la pegada te alcanza, pero
19: yo soy de Boca, para mí es crack.
18: Bueno, es crack, es la
0: forma de ver.
18: Es crack.
0: Forma de ver.
18: Es recontra crack.
19: Ahora nos toca a nosotros el juego.
18: Y es como vos gestionás al crack también.
0: Zielinski, porque ahora se está hablando, interesante.
19: Qué grande el ruso.
0: Término, de la azarización del periodismo deportivo. Es decir, primero, bueno, el que gana es el que sirve. Si no ganaste, te tenés que ir. Sí. Una cosa muy. Virulenta y determinante, ¿no?
18: Muy feo lo que le hicieron a Costa.
0: Claro. Pero empieza a encarnarse en la vida interna de los clubes. Sí. Les influye a los dirigentes, les influye a los cuerpos técnicos y les influye a los planteles. Zielinski, que es, bueno, todos estamos extrañados de la permanente pasividad. Bien, bien. Tipo zen.
19: Sí. 28 gramos de Alplax tiene encima.
0: O es su personalidad.
19: No, es así. Es así. Es increíble. Es un tipo que pasó por, es así,
0: O es un tipo que pasó por cosas bravas en la en su vida personal y está templado y no lo mueve demasiado. Sin embargo, el otro, termina el partido y dijo, yo tengo anotado a alguno de ustedes. A ver si se escucha bien.
20: Ha sido... mucha gente injusta, la tenemos anotada, la Apa. Gente que... lo que nos criticó, que nos faltó respeto, eso es lo que yo no me banco. A ver, que critiquen me parece perfecto, está dentro de los planes. Ahora, tenés que buscar altura para criticar a la gente. Así que... y...
1: los tenemos anotados.
0: Sí, claro. ¿Qué es el problema cada vez que ponemos algo? ¿Es un tema de la compu?
19: Tiene la lista.
0: No pongamos más nada.
1: Tiene la lista. Rito, ¿cómo?
0: Y no pongamos más nada. Si tenés que escuchar por la mitad la gente.
19: Tiene la lista.
0: No es culpa de los chicos.
19: Pero
0: viste que cada vez que ponemos algo...
19: Bueno, sí. Tiene razón, Zielinski.
0: No se usa más la crítica con una altura. Vos tenés el ejemplo de este muchacho Hernán Castillo, que sigue a River.
18: Sí.
0: Que canteó diciendo te trabó un muchacho que no puede correr 3 metros.
19: Sí, con lo del Mudo Vázquez.
0: Nombraba a algunos jugadores de Belgrano que uno le contestó por Twitter y le tuvo que pedir disculpas porque es un papelón. Después cuando pensás, ahora cuando estás grabando o haciendo un vivo, la idea es picantearla todo lo posible para que más reproducciones, más picanteo, más reproducciones. Sí, no, pero ¿dónde termina esto?
19: No, yo creo que hay que respetar
18: si estamos pidiendo una cabeza, cuestión de
19: atrás de familias, hay
18: en los
19: de
18: canales de YouTube donde hay hinchas con información, porque yo veo que ahora lo que está como reproduciéndose es el tema del hincha con información, ¿no? Sí. Que te habla de Racing, entonces había uno que daba
19: hay
18: un panorama pormenorizado. Me vi media hora el chabón contando todo lo que pasó en Racing en los últimos 6 meses y nadie se enteró. Bueno, por ahí es verdad, qué sé yo. La verdad que no lo contó mal, pero lo cuentan todos muy sobreexcitado, el Lazaro. Es verdad lo que dice Beto.
19: La azarización, me gustó.
18: Que lo y hablan todos, como Diego Díaz, que también a las 11 de la noche Diego te Díaz habla así.
19: Está muy mal.
18: ¿Viste? Diego Díaz. A vos te estoy hablando.
19: Muy bien. Pero a todos, a Lorenzo, Boca, Río, no importa nada.
18: Diego. Sí. Sí, es interesante lo que cuenta Diego Díaz. Entonces, más tranquilo, son las 11 de la noche.
19: Bien
18: Diego.
19: Dicho que era mejor, más
18: recién
19: tranquilo.
18: Empezamos.
1: Antes en los programas de deporte, entiendo, de fútbol, estaba en la mesa en donde estaba el conductor, que era moderado, varios, y tenías un Pagani que, viste, ahí un poquito se sacaba, pero había uno.
18: Claro.
1: O sea, primaba lo que sería el ser moderado, hablar con respeto, hacer crítica. Hoy en día, si no tenés ese tono, no te pegás, no
3: una
1: te
3: legalizás. Locura.
18: Pareciera
3: hoy
18: como
3: se sacan
18: que no funciona.
3: Sí, están
18: hoy
3: todos sacados.
18: Debe ser, claro,
19: no sé.
18: A resultado todo.
3: Buscando la reacción.
18: Sí, porque la verdad es un tono que, la verdad, Vito, no es tu tono tampoco. O sea,
0: no, el tema es, poneme la música de streaming. Ajá. Escucha esto. Esto es de último momento. Me llega por una fuente de adentro del club. 3 de la tarde. Hoy, en 2 horas.
19: 2 horas.
0: Reunión. Stefano Di Carlo.
3: Cuidado.
18: El presi. Pablo Longoria, el español, nuevo director deportivo del club. Enzo Francescoli y Eduardo Coudet.
19: Opa.
18: Tema 1. Planteos de la dirigencia de River. El estilo personal y las manifestaciones públicas de El Chacho.
19: Sí.
18: Está preocupando a la plana mayor de River, algo a lo que no está acostumbrado, la gestualidad, los escupitajos.
19: El exceso verbal.
18: Y como el domingo, el exceso con los árbitros. Tema 2. Jugadores que ya la comisión directiva no tiene en cuenta para el segundo semestre. En un rato vamos a dar 6 nombres.
19: ¡Upa!
18: Por
19: ¿Sí? Y había más, me parece.
18: 15 estaban dando algunos
19: lados. Había más.
18: Tema 3. Con video. Análisis exhaustivo de qué pasó el domingo.
19: Ah, está complicado.
18: Ese es el tono.
19: Claro,
18: Si no, no parece. Si no, hacemos video. Ya está en radio la red. No, no. Ya la red quedó.
19: Sí, pero
18: como...
19: Beto, vos sos Beto, papá.
18: Bueno, pero me manejaste.
19: No estarías gritando.
18: No me escribió nada.
19: Vos estarías gritando mal.
3: Fuente. Y después los silencios, como si estuvieran por dar la fórmula de la gaseosa.
18: No, pero si van a... sería.
3: Yo tengo una información que.
19: Opa.
3: Y le dicen así, un silencio. Claro. Y a continuación es que hay un cambio, nada más en la defensa.
1: Y eso es muy Azaro. Azaro habla con mucho silencio.
18: Pero digamos que Azaro, la verdad, te diría que inventó un género porque él sale eyectado de la tele.
3: Sí.
18: Hace una apuesta fuerte que es, yo pruebo con el streaming y le fue bien.
19: Le fue bien.
18: Sí. Y él ya era picante en la tele.
3: Sí.
18: Igual, pero podríamos decir
2: primero
18: que...
2: Primero armó un contrapunto con Ducaten Sailor.
18: Sí, sí. Pero lo sabe hacer. Vos ves una reacción post partido en caliente a la media hora de... Hay que hablar media hora, ¿eh?
2: Sí. Ah, sí, sí, sí, sí.
18: El tipo lo maneja bien. Tiene recursos.
1: Sí.
18: Pero también...
2: No es tan difícil de hacer.
18: No. Si lo hago, que acabo de hacer yo, que soy un burro.
19: ¿Tenés que hacer un streaming vos de arriba?
2: ¿Tenés que hacer un streaming?
19: ¿Tenés que hacer un streaming de arriba?
1: A ver.
2: En mayo de este año yo hablé con el expresidente de River, Jorge Brito, ¿no? Que me dijo, nosotros nunca jamás hubiéramos elegido al Chacho Coudet como técnico de River. ¿Por qué? No nos gusta el estilo Coudet. Escupe todo el tiempo, se exalta, pierde el control, pone más nervioso a sus jugadores. ¿Sí? Esto es River, esto es la Casa Blanca. Esto tiene que ser de saco y corbata. No a la bufanda y al escupitajo limpio todo el tiempo. Entonces, llegó el español... Langoria, y yo ya sé que Langoria no quiere a Chacho Coudet, no le cayó bien el Chacho Coudet.
19: Upa.
2: ¿Esto qué trae?
3: Tranquilo.
2: Trae una mesa chica en River, donde la pregunta es, pero Crespo está libre.
3: Upa.
2: Y Crespo sí se viste como le gusta a Langoria. Y Crespo usa los últimos trajes.
19: Sí, pero Crespo es europeo.
2: Parece un modelo europeo, y es de la cantera, es de River. Es tal como...
18: La pregunta en el mundo, River, a esta hora, 13:05, es... ¿Cuánto cuesta la rescisión del contrato de Eduardo Coudet?
3: ¡No!
19: Una buena moneda. A vos, Cecilia, te encantó.
1: Pedí que se suscriban al canal.
3: Y a continuación decís...
18: Suscríbanse acá.
19: Y yo tengo otra.
2: Mientras muchos hablan de los 2 años y medio que le quedan de contrato a Gustavo Costas, en Núñez también se está hablando del contrato que le acaban de firmar el señor Eduardo Coudet. Es más, se les han traspapelado. O sea, tienen todavía que firmar la rescisión de Gallardo, les quedó pendiente.
19: Todavía.
2: Ni la de Gallardo.
3: Muchos pendientes.
19: Tiene otro trabajo, Gallardo,
1: Sí, hasta bien, columnista.
19: Yo tengo otra. Después del jueves, gane o Boca el partido. ¿Qué pasa con el destino de Úbeda?
2: Ojo con River y Boca, porque la verdad en el último tiempo se han pegado el tiro a sí mismos todo el tiempo. En vez de aprovechar la debilidad del otro...
3: Yo te voy a superar en el papelón, quédate tranquilo.
2: Ahora me debilito yo.
3: Ahora yo soy peor que vos.
19: Vos querés ser exclusivo.
18: Yo llegué a ver este fin de semana... un pibe que tiraba la teoría. Coudet a Racing, Costas a River. Yo se los anticipé.
3: No.
19: Es muy lindo.
18: Y si no lo tiró el Chavo Fuchs, le pegan el palo. ¿Qué si lo tiró el Chavo? Es un poco más serio, digamos. No es un
3: pibito
18: de esto que tiran. Está informado.
19: ¿Y V de Racing?
1: V de Racing. Si es de Red de Racing.
3: El técnico que quieren los dirigentes de Racing.
19: Opa.
3: Que desde que Milito es el presidente, es el técnico que está en Argentinos Juniors.
19: Ah, Nicolás Diez.
3: Ese es el técnico que quiere Racing. Y sí, poneme la música.
19: Bueno,
3: aunque tiene trabajo.
1: Te estás azarizando, ¿eh?
3: Aunque tiene trabajo, lo van a ir a buscar.
5: ¿Es verdad
3: a Nicolás
5: lo que dice
3: Diez? Sí, sí, es verdad lo que dice imbécil. Así que atenta a la gente de Argentinos Juniors, que no le soplen el DT. Nico Diez fue jugador de Racing. Fue ayudante de campo también en Racing.
19: Ah, bueno.
3: Así que, y a Milito le gusta ese estilo.
19: Conoce el vestuario de Racing.
3: Conoce el vestuario.
18: Bueno, viste, cada club tiene su idiosincrasia. Entonces, por eso tranquilamente podríamos plantear ahora. A esta hora, a las 13:09, ¿están por almorzar Stefano Di Carlo?
3: Y sí, está por almorzar, por la hora.
18: En español, la gloria.
0: Comer tiene
18: en uno de los cuatro restaurantes de River.
19: Hoy a la noche cena en la Boca.
18: Cerraron el restaurante de River. Está
1: ahí
18: cerrado.
1: Va. Ahí va.
18: Porque allí se están hablando cosas importantes. Langoria lo vio a Crespo el otro día en un canal de streaming y dijo: ¿cómo no es Hernán Crespo el técnico de River? Mirá vos, qué tipo bien. Qué buena percha que tiene. Uh-huh. Tiene la historia de River. Salió campeón de la Libertadores. Lo sacó.
21: ¿Cómo es?
18: ¿Qué? ¿Cómo me vas a comparar a Crespo con este señor que se la pasa escupiendo, gritándole que le robaron tres finales, dejó al equipo en banda en el medio de la cancha?
19: No recibió la medalla.
18: Cuando
19: no,
18: todavía
19: no,
18: estaba.
19: No recibió la medalla.
18: Claro. Con Brito nunca hubiera sido técnico el Chacho Coudet. Por eso eligieron a De Michelis, que era señorial.
3: Pero después.
18: Pero salió caro De Michelis, hasta se fue al descenso a la Comayor.
19: Sí, descendió.
3: Y tuvo un manejo pésimo interno.
18: ¿Por qué Chacho Coudet estaba gestionando tan mal la idolatría de alguien tan querido por los hinchas como Juan Fernando Quintero?
19: A vos te gusta mucho, Juan.
18: Es muy querido en River. Y ha sido muy desequilibrante para este equipo que, la verdad, no le sobran las ideas. No le sobran las ideas.
19: ¿No te gusta este plantel?
18: Este es el plantel que armó Marcelo Gallardo en su última, que venía de Chara 15. Ahora parece como Chara 15 otra vez.
19: Es verdad.
3: Parece antes Olimpo que renovó el plantel.
19: Es un equipo completo que hay que rajar.
18: El gobierno puede decir.
19: Toma agua.
1: Fuiste esa voz.
18: Las tasas de desocupación son culpa de River.
3: Claro. Miren al Monumental. No miren a la Casa de Gobierno.
19: Ay, ¿cuántos que van a quedar desocupados?
18: No dicen ahí lo que con la bandera libertaria. El problema es River, que raja gente todo el tiempo.
3: La motosierra.
0: Hay una segunda enfervorización de algunos hinchas grandes que retoman el fanatismo de adolescencia. Cuando sus hijos preadolescentes se ponen fanáticos del club y quieren que gane su equipo, más por su hijo que por uno.
3: Seguro.
0: Porque ver sufrir al pibe, a veces verlo llorar, se les hace insoportable. Uh-huh. Y entonces sufren más por el chico o por la nena, que también se les hizo fanática del equipo, y los ven un domingo a la tarde desolado, desconsolado. Entonces vuelven a tener el mismo fervor que cuando eran adolescentes y iban a todas las canchas. Sí. Está pasando mucho eso.
18: Sí, las finales tienen que volver a hacerlas a las 7 de la tarde, porque la verdad, cuando las hacen a las 3 de la tarde, el partido terminó a las 5, no sabes qué carajo hacer con tu vida. Tenés más ganas de suicidarte.
19: Estuviste al borde este domingo.
18: Sí, pero igual estuve muy feliz y muy orgulloso de mi hijo, de Benito, que supo administrar la frustración de una manera diferente.
0: Lo gestionó bien.
18: Sí, le gestionó bien la frustración.
19: ¿Cómo lo gestionó?
18: En calma.
19: ¿Estás seguro?
18: Antes rompía media casa.
3: No, como el relator de gimnasia.
18: Antes rompía media casa. Decía, ¡pará!
3: No.
18: Era tremendo.
1: ¿Y el padre supo gestionar el tema de...?
18: Sí, muy bien el padre.
1: Muy
18: bien el padre.
19: ¿Pudiste dormir el domingo a la noche tranquilo?
1: ¿Apelaste a la calma?
18: Sí.
19: ¿Dormiste?
18: Sí, tengo un buen psiquiatra.
19: Escuchá, ¿cuánto dormiste? ¿Cuánto dormís habitualmente? ¿5 o 6 horas?
18: Más o menos, sí. Ponele.
19: ¿Y dormiste 5 o 6?
18: Sí, pero me dediqué más a ver las reacciones de la pelea Usyk con
19: Rico.
18: Con Rico.
0: Cambiás de tema, de boxeo.
19: Se mete en el boxeo.
18: Boxearon en las pirámides de Egipto. ¿Viste? Sí. Hicieron una cosa de otro planeta.
19: Cuidado, se le ofrecé en la Casa Blanca.
18: Sí.
19: Terrible.
18: Fue tremendo.
19: Terrible. Está muy bueno. Sí, creo que ahora en este momento tenés que hablar de boxeo.
0: Sí, lo mejor. Cuando vos ves que todo es meme y gastada, te vas a buscar. Yo busco tejón de miel, que es un animalito de la selva que le hace frente a los leones, que es, me encanta.
3: Ah, sí.
0: Mira, busca después, te joden, tiene unos huevos.
3: Sí.
0: No le duele nada. Y el otro día un seguidor me mandó, mira, tu ídolo, Betito, y está el tejón de miel comiendo miel de un panal de abeja.
18: Mirá.
0: Y se las abejas salen a atacarlo y él sigue comiendo.
3: Vengan de a 10.
18: Claro.
3: Luego, de a 10.000.
0: Busco video del tejón de miel.
3: Sí.
0: O ponele pelea de Sugar Ray Leonard.
3: Claro.
18: Ah,
3: ayer un conocido fanático de River me manda un mensaje y digo, uy, a ver, ¿de qué? ¿Estás viendo Roland Garros? Me dice. Sí, le digo. Claro, ¿qué partido de Monfils? Me dice.
18: Sí, el Monfils.
3: Claro, ¿viste? Sí, me llamó la atención para la de Roland Garros, pero bueno.
0: Cambias de tema. Sí, Tejón, Tejón se pelea con un rinoceronte. Es una cosa chiquita. Es como tiene el tamaño de un gato. Pero furioso. ¿Sabe cómo los corre a los leones?
18: Claro.
0: Y el león ya lo conoce, porque en la selva se conocen todos. ¿Viste?
18: Ahora estoy viendo muchos videos yo de esos de...
0: ¿Tejón de miel?
18: No, de animales que se devoran unos a otros.
0: Ah, y porque te tira el algoritmo. Y bueno, es la naturaleza en acción, ¿viste?
18: ¿Viste?
0: Los propios documentalistas tienen prohibido intervenir, porque vos ves dos leones... Están de a poquito, viste que la saborean a la cebra una vez que la tiraron al piso.
3: Sí,
0: es fuerte, decís, ¿qué dicen los ambientalistas, defensores de los animales, de la vida de los animales? Y los documentalistas que pudiendo salvar la vida de una cebra con dos disparos al aire... Lo dejan
19: que se... Igual, es la ley de la selva.
18: Claro, la
3: famosa ley de la selva.
19: No puedes intervenir.
18: Pero vi cada video, me mandó...
19: No puedes intervenir.
18: Me mandó video de leones que están así mirando y de repente aparecen dos cocodrilos y se llevan a los dos leoncitos.
5: Sí.
18: Y salen a los otros.
19: Yo les tiro una primicia.
18: De la víbora de la bemba. ¿La tenés la víbora de la bemba?
0: Sí.
18: Es terrible.
0: Bamba. La bamba, la que le ponen Kill Bill.
18: ¿Sabés que esa víbora...
19: Así le decían a Kobe
18: Bryant. Ha perdido duelos contra erizos. Pero lo que pasa después es cuando la muerden, ella igual te mata igual.
0: La pelea del tejón de mil contra la cobra, buscame tejón de mil versus ahí cobra, está. Es esa muerte. Vos ya sabés que las peleas son la muerte, que me matar o morir.
18: Sí.
0: Tú se van, viste, y la cobra te tira el...
19: ¿Olvidate? ¿No?
18: Sí.
0: ¿Olvidate? Hasta que el tejón le caza la boca.
3: Sí.
0: Viste, vivo.
19: Después se muere. Si le picó, se muere.
18: Se muere.
0: No sé si se muere, ¿viste?
18: Sí.
0: Tejón muy fuerte.
19: Ya, me dicen que este jueves va a ser diferente la cancha de Boca.
3: ¿Qué?
19: Porque tenemos una visita muy especial, muy esperada en la cancha de Boca, que es nuestra querida compañera Matu. Va a la cancha.
3: Muy bien.
19: O sea que Boca va a tener...
3: Lleva la suerte.
19: Va a ser la mitad más dos.
5: Voy para filmarme cantando. Movete, Boca, movete.
18: Va a estar Cavani también, creo, en los palcos.
19: Ahí está.
5: ¿Quién va a estar?
19: No, se están amasijando.
18: Cavani.
0: Es
5: un genio.
18: Es terrible la pelea esta.
5: Bueno.
0: Ahora, corriendo a tres leones, el tejón. Chiquitito como es, me gusta, porque tiene unos huevos.
18: Vos, porque hay un montón
5: traelo
18: de videos.
5: River, Beto. Traelo
18: el más débil.
0: Lo pongo de cuatro.
3: No se te lesiona.
18: Como más débil. Como más débil. Te quedás más enganchado.
0: Y vos lo ves, pobrecito. Dice, este se loco, parece un zorrino.
19: Parece un zorrino.
18: El que le ganó a la mamba. ¿Mamba es?
19: Sí, la mamba.
18: Le gana así, se la partió al medio así, y después a los dos minutos estaba...
19: Claro, porque si lo llega,
18: te metió el veneno hace efecto
19: un poquito más
18: tremendo.
19: Tarde.
18: Esos videos vi para salir de...
19: Para salir de un pozo depresivo. Es entendible.
18: Sí.
19: Es entendible.
18: Porque, la verdad, si uno decís, a ver, ¿de qué manera podría ser la peor manera que puedas perder la final? Y a 5 minutos ganando 2-1.
19: Dios mío, te querés matar.
18: Y que te gane encima un gordo retirado.
3: Oh.
19: Pobre Ubita, es un crack.
18: Sí, está de vuelta.
19: Qué lindo Ubita.
18: Todo bien.
19: Saludos, es un crack. Saludos a Ubita.
18: Y el Mudo Vázquez que venía de estar en China, en la segunda de China, o sea, le entraba un pendejo 18 y le gana.
0: Pero tienen pertenencia.
3: Mucho sentido de pertenencia,
0: viste.
3: Volvieron para esto.
19: El
3: para
19: Mudo
3: jugar
19: se la rayan y Ubita.
0: Sí. También, mirándolo ahora desde otro lugar. Vos antes, tu equipo perdía, y en absoluta soledad, te ponías unos mates, viste, pensabas en el sentido de la vida. Ahora, en Twitter, ponele, hay más gente como vos, en un estado de lamento. Sí. Acá hay que hacer un recambio, repensar todo. Sí. Hay como también que compartís, ¿no?
19: Claro, claro. Estuvo claro. Virulento el tema redes, ¿eh? Terrible.
18: ¿Y cómo es el almuerzo ahora de Longoria con...? Que hasta esta hora con le acaban de servir la entrada de Longoria.
3: ¿Que cerraron el restaurante?
18: Cerraron el restaurante.
19: ¿Qué momento?
0: ¿Qué restaurante?
18: Y está el Chacho Goudet. Que lo invitaron, viste, y encima el Chacho dijeron,
20: el otro día,
19: júgate, sigue.
18: Anda afeitado.
19: Sigue, seguir, sigue con esto, se va.
18: Sí, va a seguir.
19: ¿Cómo? ¿Sigue?
18: Pero ojo con el gallego, que yo creo que es el enemigo adentro.
3: Opa.
20: Es una adaptación a Carvalho, al centro que queremos jugar. Y bueno, lleva un tiempo, ¿no? Y después te vas a lembrar de mí, porque
3: lembra.
20: El mío el Inter no anda. Te corre, ¿entiendes? Preciso un tiempo, pero...
7: ¡Señores, basta!
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0: Buenas, buenas. 13:27, saludo al Dream Team. Hola, Gaby.
1: Buenas, buenas.
0: Hola, Maggie.
2: ¿Cómo andan? ¿Todo bien?
0: ¿Bien?
2: Muy bien.
0: Martes, ¿eh? Empezamos con la movida de Manchester. Sí, de los Stone Roses. I want to be adored. Quiero ser adorado. 13:27. Estás en la Rock and Pop. Estamos en vivo, acompañándote. Hola. ¿Todo bien? ¿Volviste bien al laburo? ¿Después de 3 días de descanso? 15 grados 1 la temperatura. Estuvo fresquito hoy, ¿eh?

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2: Bueno, 13 horas 30 minutos en la República Argentina. Hoy hay advertencia violeta por neblinas en el AMBA. Sí, noté que había neblina por las distintas avenidas por donde anduve. Y anduve cercano a la Ribera también, ahí donde más se nota. Continúa el juicio por la muerte de Maradona. Se conocieron cuáles serán las sedes de entrenamiento de las 48 selecciones que integrarán la Copa del Mundo 2026. Argentina se alojará en Kansas, al igual que Argelia, Inglaterra y Países Bajos. Países Bajos.
3: Hola, anda, no me vengan más con Países Bajos.
2: Bueno.
4: Sí, basta. Es un bocadito y es un país.
2: ¿Saben que una empresa gaseosa sacó latitas de todos los países, no? Y a Maggie le tocó, se compra una latita, le tocó la de Países Bajos.
3: No lo puedo creer. Le dije, sácame eso acá.
4: Te persigue, ¿eh?
3: Me persigue.
2: Increíble.
4: Vos si te cruzas a Máxima, le decís algo.
2: Traidora.
4: Así, la apurazo.
3: Traidora.
4: Traidora, claro.
3: Sí, encima cuando jugó Holanda-Argentina estaba al lado de Holanda.
4: Grita los goles de Holanda.
3: Sí, sí, lo sé.
2: ¡Qué hija de puta!
3: Sí, dije lo mismo.
4: ¿Y pero ¿cómo no va a estar del lado de Holanda si es la reina de Holanda?
3: Y bueno, pero sos argenta.
2: Es consorte, no rompa la bola.
4: Ya no es Argentina.
3: Si el marido, si hubiese sido Máxima, estaba al lado de Argentina. Disculpame que te lo diga.
2: Llegan las vacaciones, vienen acá.
3: Mi marido es de Holanda.
4: Aparte la cara de galleta que tiene el marido.
2: ¿Viste la cara?
4: Es una galleta de frambuesa.
3: Yo la miraba y se reía con las holandesas. Digo, ¿qué te reís? Naciste en Argentina.
2: Sí, ¡qué falla, hija de puta! Encima se reía de la derrota nuestra.
4: Mala leche.
3: No, habíamos ganado igual.
2: ¡Hija de puta!
3: Tomá.
2: Pobre
3: Máximo.
2: ¿Qué tenés, Gabriel? Sí.
4: No, porque ¿te acordás cuando venía el biohacker?
2: Marco Zapud, sí,
4: claro,
2: el psicólogo.
4: Claro.
2: Que daba consejos prácticos. Bastante raros, por ejemplo, poner el agua fría.
4: Para vivir mejor.
3: Claro, raro, ¿no?
4: No, raro.
3: Eran cosas para estar mejor.
2: Bueno, mira, por ejemplo, para el que nunca escuchó este programa y no sabe quién es Marco Zapud, que es muy conocido en redes sociales, tiene cientos y miles de seguidores, es un psicólogo que te da herramientas para vivir mejor. Entre las herramientas que daba, cuando estábamos 6 a 9 de la mañana, decía que lo mejor era, cuando uno se ducha, que en los últimos 3 minutos, poner el agua fría, completamente fría, porque activa absolutamente todos los sentidos y te despierta la vida y tenés un día mejor.
3: Sí,
2: y vos decías, en agosto, el agua fría.
3: Te oxigena el cuerpo.
2: Exactamente. Uno de los consejos. Otro que hacía era, si le gustaba meterse en una bañera, en una tina con hielo, ¿te acordás?
3: Bueno, pero eso es la crioterapia. Crioterapia, que se hace mucho en el deporte.
2: Bueno, ¿qué tenés vos? Me hablaste de Marco Zapud.
4: ¿Te acordás que traía unas gafas que eran anaranjadas, medio rojizas?
2: Sí, que te descansaban la vista, ¿no?
4: Son los anteojos biohackers que se pusieron muy de moda entre la gente que busca mejorar el sueño, reducir el cansancio. No es un PNT esto, no es un chivo.
2: Ok.
4: Reducir el cansancio visual y optimizar la energía durante el día. Bueno, acá me tiran la marca, no la voy a tirar. Están diseñados para bloquear gran parte de la luz azul, verde y violeta que emiten las pantallas, luces LED y celulares. Sirven principalmente para usar de noche. La teoría detrás de estos lentes es que la luz artificial nocturna altera el ritmo circadiano, el reloj biológico del cuerpo.
2: Es cierto.
4: Y frena la producción natural de melatonina, la hormona del sueño.
2: Sí.
4: Básicamente, vamos a explicarlo. Lo que te dicen es que. Yo, mira, tengo acá una caja. Estos son de Chapa, nuestro productor.
2: Sí, que. El Chapa es fanático de estas cosas.
4: Chapa dice que vos te pones esto y no sabes que. No te das cuenta que es de noche o es de día, nada. Esto te mete en un mundo infrarrojo.
3: ¿Estás vendiendo anteojos?
4: Mejor. Sí, estás vendiendo anteojos, no le alcanza.
2: Y anda así por la vida, el
4: dice
2: Chapa.
4: Dice que si vos te pones esto. No importa la hora que sea ni lo que estés haciendo. Dice, vos te pones esto y en 15 minutos te dormís. Yo quería desafiarte para que te los pongas a ver si te dormís al aire. No sé si vamos a
2: estar 15 minutos. Al aire.
3: Yo sí.
2: 15 minutos son 13:35.
4: ¿Cómo te sentís?
2: Y veo el mundo infrarrojo.
4: Claro, pero ¿tenés sueño?
2: No.
3: Igual
4: van 30 segundos.
2: Ah. No me metan presión ahora.
4: No, está bien, no te queremos apurar. Lo que pasa es que no vamos a estar 15 minutos al aire esperando que te dormite antes.
3: ¿Qué?
4: Bueno, pero claro, si no, vemos después en un
3: no
4: rato.
3: No tenemos conductor, ¿qué hacemos? ¿Lo despertamos?
4: No, porque cuando se lo saca, lo
2: amarreamos. Esto les tendrían guardado el Chacho Caudete en el segundo tiempo.
4: No, soltá, ya está, Martín. Déjalo. No se baje del barco.
2: Hace, me lo dejo. Ay, pero 15
3: minutos. Para, ¿en serio, Chapa, crees que se va a dormir?
2: Pero si me duermo, me voy a dormir una siesta ya.
4: Pero Chapa los usa toda la noche. Chapa pero dice que en 15 minutos se duerme.
3: Si llega a dormir ahora, levantate.
2: Bueno, me duermo. ¿Cuál es el problema? No, ¿vos, vos yo el otro día te dormís tu siestita?
3: Sí, pero en el... Me dormí, sí, obvio. Tenías...
2: ¿Qué siestas de 5 minutos?
3: 5 minutitos.
4: No, no, te dormí. Después no sé cuánto dormí.
3: Sin anteojos.
4: Eso es para dormirte y estar... Tener un buen sueño.
3: Dale, hacete el dormido.
4: Pasa que te dormí así, con los anteojos puestos.
2: Empiezo a ver cada vez menos claro la...
4: Ahí está medio cabeceando.
2: Ah, no, están jugando con la pantalla. Ay, hijo de puta, me están haciendo sentir loco. Como si estuviera re loco yo. Y un poco loco estoy, pero...
3: Siento que el Chapa está vendiendo anteojos.
2: Yo igual vengo de cambiar medicación con el psiquiatra, ¿viste? Entonces...
4: Es un quilombo. Tu cerebro en este momento está como... Loco, ¿qué hacemos? Hagamos un cumpleaños.
3: Estamos todos mirando, Martín, mira.
4: Yo te veo que estás respirando más profundo ya, como cuando alguien está, viste, ya recostado, yo creo tapadito. Que
3: sí. A ver, Raco, tírate para atrás. Para
2: Aldo, que recién va un minuto que tengo.
4: No, no, va un minuto. Van.
2: Sí,
4: tres.
2: Dos.
3: Parece. Tu Sam.
2: Dale, poné música tanda y yo los dejo puestos.
3: Si es que vuelve, Martín.
4: Estás para una rave.
2: Sí. Esto es Blur. Con el conductor Phil Daniels. Haciendo la canción Park Life. Estás en la Rock and Pop. Te acompañamos en el pulso de tu tarde. Hola,

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1: María Pampalona, amigo. Amigo.
2: Sí, ¿qué haces?
1: Está bien. ¿Está bien? ¿Te pusiste los anteojos Mano Hacker?
2: Estoy con los anteojos especiales, sí.
1: ¿Querés dormirte un mes más o menos para no recordar lo que pasó con Belgrano?
2: Tengo que estar bien despierto para trabajar de lo que me paga.
3: ¿Estás mejor?
1: Sí, amigo.
2: Estoy bien.
1: Cuidado del fantasma, amigo. El fantasma de Belgrano, cuidado, amigo.
2: Basta,
1: cuidado. Con la gallina está corriendo, amigo.
2: Vamos, mañana estamos todos con ustedes,
1: La Calótica, amigo, le tenemos que ganar.
2: Le tienen que ganar a...
1: A la Calótica, amigo.
2: Ah, los chilenos.
1: Son chilenos, amigo.
2: Le ganan.
1: Más con los chilenos, amigo.
2: Le ganan, tranquilo.
1: Amulo Mufa, amigo. No te metas con Boca, amigo. Amulo Mufa, amigo.
2: Ceballos Jiménez, adelante.
1: Amulo Mufa, amigo.
2: Me dijeron, ¿puede ser? ¿Se lesionó Cavani?
1: Caraca.
2: ¿Otra vez?
1: Caraca.
3: Lesionó, vive lesionado. No, no se recuperó, que es el tema. Creo que hoy es más noticia que juegue Cavani a que no juegue.
2: Claro. No, pero el domingo hicieron una prueba y... Fundió motor.
3: Amigo, bueno, no está. Merentiel está.
1: ¿Merentiel también?
3: Sí, Merentiel está lesionado. No creo que juegue, sí. En un rato vamos a hablar después de lo que es el... Hoy hay... Bueno...
2: ¿Cavani cobra sueldo? Pues por...
1: Bata, amigo. Perdiste una final hace 2 días. Ya está, amigo. Dejá de hablar de Menteniel, cosa.
3: Sí, pero...
1: ¡Mu, amigo! ¡Mu! El fantasma.
2: No, pero tengo entendido que es un buen contrato.
3: Sí,
2: el
3: sí,
2: Cavani.
3: Sí, sí.
1: ¡Mu, amigo!
3: Algo...
2: ¿Es por productividad? Algo
3: no,
2: eso?
3: No es por productividad, pero...
2: Porque creo tuvo que muchas lesiones.
3: Sí, creo que en un momento, no sé si... Devolvió parte de su sueldo,
2: puede
3: pero
2: ser.
3: Callado,
2: claro,
3: no dijo
2: claro.
3: Nada, como que valoraron mucho eso de...
2: Sí, cuando no juega nunca.
3: Cavani. Bueno, última semana de copas, pues ya...
2: Mundial.
3: Al Mundial.
2: No, quedan 3 días y ya está.
3: Así es. Bueno, juega Lanús ya afuera de lo que es Copa Libertadores y juega Estudiantes hoy también. Que tiene que jugar Estudiantes ante Independiente de Medellín. Hoy Estudiantes tiene que ganar para poder clasificar. ¿Qué mira? Me está mirando.
1: Se está durmiendo. Martín por los anteojos.
3: Para poder clasificar. Por el lado de la Copa Sudamericana, San Lorenzo ante Recoleta también tiene que ganar. Recordemos que en la Sudamericana, para seguir, clasificás primero.
2: Claro.
3: Y si no, los segundos juegan contra los terceros de Copa Libertadores, el repechaje.
2: Ah, claro, está en los 16avos, ¿no?
3: Así es. Así que, bueno, hoy tiene un partido más que importante. Ayer estaba mirando la lista de los colombianos. Hay cinco argentinos citados para jugar el Mundial. Entre ellos, de River, Juanfer y Kevin Castaño.
2: Sí.
3: A Kevin Castaño lo putean en colores, pero va...
2: Mira vos, lo ratifica
3: que
2: el técnico.
3: Que juegan en el fútbol argentino, dije. 5 jugadores
2: está bien,
3: del
2: que juegan en el medio argentino.
3: Colombianos
2: está claro.
3: Que van a jugar el
2: okay,
3: Mundial.
1: Se entendió.
3: Sí, claro. Pero me dicen, juegan en el fútbol argentino. Sí,
1: y sí.
3: ¿Entendió? Juanfer, Kevin, Hamilton Gampaz, el jugador de Rosario Central.
2: De Central, bueno.
3: Santiago Arias, jugador de Independiente, también fue citado.
1: Y juega bien el colombiano.
3: Y el
1: es uno
3: arquero,
1: de los pocos
3: sí,
1: que juega bien.
3: Y el arquero de Vélez, Álvaro Montero.
2: Bien.
3: Así que son 5. Me sorprendió a mí Kevin Castaño, que por ahí no tuvo el mejor semestre en River y sin embargo fue llamado.
1: Y andás a ver lo que está jugando
2: entrenó,
1: en Colombia.
2: ¿Está? ¿El de no. Estudiantes? ¿No?
3: No está.
2: ¿Campaz sí y se entrenó?
3: Campaz sí.
2: Qué raro.
3: Sí. Y Juanfer, que bueno.
2: ¿Qué es el tercer mundial de Juanfer?
3: Sí, que juega poquito en River y ese...
2: No me hables, que me tiene muy mal el tema ese.
3: Bueno, ya que te tiene mal, Juanfer se va de River.
1: Uy, amigo, no le digas, amigo, que estaba
3: todo
1: muy...
3: indica, bueno, mañana River que juega ante Blooming a las 21:30 por lo que es la Sudamericana, bueno, Juanfer... No va a estar tampoco.
2: ¿No concentra?
3: No concentra, no va a estar. Por
2: o sea, se despidió el domingo.
3: Se va para Colombia, no quiere arriesgar. Pensá que Juanfer venía con una molestia en lo que fue el partido de la final ante Belgrano. Pretendían que juegue lo que es el alargue. es lo que dijimos. Vos sí. Es como ponerlo a Montiel en el quinto penal. Si no llegas al quinto penal, no patea.
1: No hubo alargue, amigo.
3: Por eso, no hubo alargue.
1: Muy triste, amigo.
3: Uno puede decir, estaba lesionado, sí, sintió una molestia, pero Juanfer estaba para jugar más tiempo. Así que no va a estar mañana ante Blooming. No, si fue el último partido contra Belgrano, esos 5 minutos, se va a despedir.
2: Qué
3: de
2: lástima,
3: River.
2: Che.
1: Amigos, le pueden hacer un Bambi Shambler, como hacen cuando están embarazadas las mujeres. Que se juntan y comen y se charlan.
2: Sí. Que un tipo como el
1: Bambi Shambler
2: recién llegado no se dé cuenta de la magnitud futbolística que tiene.
3: Pero aparte que había jugado el partido anterior en Sudamericana y dijimos, no, Juanfer no te aguanta los 90 minutos. No sé, el gol que gracias a Juanfer vino en el minuto 95. Pero bueno.
1: El Checho es de Boca, amigo. El Checho es de Boca, amigo, hincha de Boca.
3: Sí, es raro siendo un ídolo de River que juegue tan poco una final y que vos, si vos me decís que tenés a un chico como Tomás Aranda en Boca, que está jugando en River, pero que la rompe.
2: Después del segundo gol, yo pensé que lo ponía.
3: Sí, totalmente. Pero bueno, a mí me parece que el Chacho obviamente habrá hecho un mea culpa. Juanfer se va porque obviamente no es tenido en cuenta. Y
2: Juanfer no es fácil, o sea, yo entiendo que los jugadores distintos son diferentes a todos, entonces merecen otro tipo de trato. Y Juanfer lo merece. Para mí lo merece.
3: Pero
2: vos para decirme, mira, si mirás la carrera de Juanfer, no duró mucho en ningún lado.
3: Perdón, ¿qué es no es ser fácil? Que un jugador con una determinada experiencia...
2: Que no se queda mucho tiempo en una institución. Se ha mudado mucho Juanfer, es cierto.
3: ¿Qué tiene que ver? O sea, Gallardo tampoco lo usaba todo el partido y sin embargo era como su padre.
2: No, pero él se agarraba sus enojadas con
3: sí,
2: el
3: muñeco. Sí, está bien, pará, no digo que no. Pero, o sea, ¿por qué lo quería tanto?
2: No, ni hablar. Hizo el gol más importante de la historia. Usted.
3: Igual, igualmente.
1: Canal volviendo, amigo.
3: Igualmente.
1: Hace 20 años, amigo.
3: Yo lo que digo, no pasa porque si vos tenés un jugador que, por más experiencia que tenga, por más que sea que el nombre que tenga, si no está jugando bien y lo tenés que dejar en el banco, el jugador lo sabe. Ahora.
2: Si el otro día entró 9 minutos, tiró 2 centros y son más peligro que River en todo el segundo tiempo.
3: Si vos tenés jugadores que por ahí tampoco están rompiéndola toda, vos decís, bueno, che, poneme a mí que por lo menos tengo más. El otro día. Muchos criticaron, ¿y por qué entró Pesela y no entró por ahí Facundo González?
2: Bueno.
3: Y bueno, Facundo González tiene
2: porque
3: medio
2: Rivero
3: segundo.
2: Jugaba de tres, claro.
3: Está bien,
2: Pesela,
3: pero por
2: Pesela.
3: Eso digo, Pesela puede entrar bien, puede entrar mal, pero es campeón del mundo, el tipo tiene experiencia, está jugando una final, llega a entrar Facundo González, se manda una cagada y decís, ¿y por qué no entró Pesela?
2: Ese fue un cambio lógico.
3: Totalmente, pero bueno, me parece que Juanfer podría haber que lo hayan tenido mucho más en cuenta, sobre todo por el nivel que tenían varios jugadores de River.
2: Sí.
3: Y me parece que no por matar a los otros jugadores, sino para decirle, che, Juanfer, hacete cargo como jugador de experiencia acá.
2: Como se ha hecho.
3: Claro, como se ha hecho, como lo ha hecho, y bueno. Así que lamentablemente parece que ha sido el último partido de Juanfer. Bueno, en un ratito vamos a estar hablando de los 5 jugadores... 5 jugadores del fútbol argentino y uno del fútbol de afuera que van a estar en la gira de Estados Unidos. 5 chicos que van a estar en la gira de Estados Unidos. Recordemos que en breve van a dar la lista para el Mundial. Scaloni todavía tiene que dar la lista. El 30 de mayo, una pregunta, ¿cuándo van a dar la lista? El 30 de mayo es el día, último día que pueden dar la lista.
2: ¿Qué es, el viernes?
3: Sí, 30 que es viernes. El 29 todo indica que van a dar la lista. A ver, para mí, chicos, no sé ni qué día soy.
1: Ya no sé los números, amiga. No sé cómo son.
2: Que subieron las acciones de Buen Día.
3: 30 de mayo, el 30 es el sábado. El viernes darían la lista del Mundial. En un ratito te voy a contar quiénes son los convocados para la gira previa para el partido ante Honduras e Islandia.
2: Bueno.
1: Amigos, si querés te organizo el Bambi Shower para despedir a... Es muy triste. A Hanfer. Pobre, porque no va a poder jugar.
2: Ustedes felices, ¿no?
3: El tuyo va, ¿eh?
1: ¡Cacaraca, cacaraca, la gallina!
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10: 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El 26 de mayo de 1964, nacía en Nueva York Lenny Kravitz. Cantante, guitarrista, compositor y uno de los artistas más elegantes y auténticos del rock moderno. Influenciado por el soul, el funk, el hard rock y la psicodelia de los 70, Kravitz construyó un sonido clásico, pero con identidad propia. Multiinstrumentista, obsesivo, ganó 4 premios Grammy consecutivos como mejor vocalista masculino de rock. Algo histórico. Sensualidad, groove y potencia rockera. Además de la música, su imagen, estilo y actitud lo transformaron en un ícono cultural y de la moda. Gracias por el rock, Lenny Kravitz.
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1: ¿Qué haces, pibe?
2: Bueno, vamos a recibir a Severo.
1: ¿Cómo estás, Mónica?
3: ¿Cómo le va, Severo?
1: No, vos no me recibís a mí. Yo sí. Entro y los saludo, yo hago lo que quiero acá.
2: Bueno, está bien.
1: Y ahora me voy a sonar los mocos, porque estoy medio resfriado.
3: Estoy... ¡Ay, qué asco, Severo!
2: Gracias, Muy fino.
1: ¿Y qué quieres que haga, pibe?
2: Bueno, tranquilo. ¿Cómo está todo?
1: Pañuelo de tela.
2: ¿Cómo anda la venta de diarios?
1: Nadie compra los diarios ya, pibe. No compra más diarios. Tengo algunos clientes que le sigo llevando.
2: ¿Y qué vendes en el kiosco ahora?
1: De todo.
2: ¿Por ejemplo?
1: Ahora que viene el Mundial, vendo de todo del Mundial. ¿Qué? Camisetas originales. Tengo la camiseta argentina a 15.000 pesos. ¡Original!
2: ¿Cómo original?
1: La de la marca.
2: 15.000 pesos.
1: Tengo de todos los países. Y tengo los pantaloncitos, las medias, talles para los chicos.
2: Cangallo y Perón. ¿El degradé ese en celeste, del azul?
1: Todas, las de todos los mundiales. Tengo las del 86, 90, para. 94, 2006, 2000, todo.
3: Yo 2014. Te quiero hacer un encargo.
1: Son originales, Mónica. 15.000 pesos.
3: 15.000 pesos.
2: Muy barato.
1: Me las manda el fabricante.
3: Tenés
2: muchachos. Son truchas.
1: Un muchacho boliviano. Pará. Las fabrican, son originales.
3: Tenés la de, bueno, para la de quiero Burruchaga.
1: Ah, ¿vos querés que diga Burruchaga atrás? pero te la mando a hacer, le digo al muchacho. Anotame lo que vos quieras.
3: Voy a poner
1: esa burro. Ya te sale, si es a pedido, 5.000 pesos más.
3: ¿Cuánto?
1: 5.000 pesos más porque le tengo
2: por el
1: que...
2: estampado.
1: Y porque tiene que hacer una sola. No tengo de Burruchaga
3: para.
1: Yo.
3: ¿Vos querés alguna? Yo quiero para Burruchaga.
1: Las que tengo yo son de los de ahora. Tengo de
2: ¿por qué te fuiste
1: Messi,
2: a México?
1: Julián Álvarez.
3: Porque, qué sé yo, porque me pintó irme a México. Quiero la del Tata Brown.
1: Esa sale 30.000. Porque tiene que hacer una sola para mí.
2: Esa es la del gallito.
1: Nadie me pide Tata Brown. ¿Querés que venga rota para poner
3: cuando,
1: el dedo?
3: Yo cuando jugaba al fútbol me decían, era el Tata.
1: Viste que él la rompió para
2: pero
1: poner
2: para,
1: el dedo.
2: La selección del 86 cuando jugaban... No decía el nombre del jugador atrás.
3: Bueno, pero quiero la del
2: Tata. O me equivoco.
1: Igual voy a... No importa eso, qué sé yo. Pero voy a ir yo a hablar con el muchacho que las hace. Porque si lo mando a Claudito... Por ahí le digo el Tata Brown y el estúpido va y me trae una camiseta del Teto Medina. Porque es tarado.
3: No seas así.
1: Porque no está Claudio. Terminado.
3: No seas así.
2: Es un chico que no tuvo las mismas oportunidades que otros.
1: ¿Quién? ¿El que trae la camiseta? ¿Claudito?
2: Sí.
1: Pero si le doy oportunidades todos los días, ya lo tendría que haber echado.
3: Quiero una para de. Estoy mirando acá de Otamendi.
1: No tengo, pero te la mando a hacer. ¿No querés? Messi, el Dibu, Julián Álvarez. Esas tengo un montón.
3: Ya tengo, esas tengo un montón.
1: Sí, pero yo tengo... Las mías son originales.
2: ¿Quieres de Nico Otamendi?
3: Quiero de Nico Otamendi.
2: Otamendi.
1: Te la tengo que mandar a hacer. 20.000 pesos.
3: No tenés ninguna.
1: Pero nadie me pide camiseta de Otamendi.
3: Y pero te pido
1: me
3: yo.
1: Me piden porque... de los que son más conocidos.
2: ¿Tenés la de River de Otamendi? Esa tenés.
1: No, de River tengo, pero de Mastuono.
2: Mastantuono, pero vos te...
1: ¿Querés la camiseta de Mastuono de River? ¿Querés comprar?
2: No,
1: 15.000 pesos. Original, ¿eh?
2: Sí,
1: viene
2: sí.
1: Con la bolsita todo.
2: Me imagino. Bueno, Severo, tengo noticias.
1: No me Maggie, quiere comprar estás... remeras este. Este yo es te... una laucha, Mónica.
3: Viste que te pedí dos defensores y bueno, y el burro, porque es el burro.
1: Había... El burro sale 40.
2: Camisetas truchas.
3: Me acabas de decir 30.
1: Pero es muy largo para poner el nombre.
3: Ponele burro. Y me sale 30,
1: no
3: más barata.
1: Pongo el
2: se hicieron truchas de las leonas. Así, tipo en la salada.
3: Sí, obvio. Sí. Yo vi.
1: ¿Querés que te consiga camisetas originales de las tigresas?
3: De las leonas. ¿Me conseguís?
1: ¿Querés una vas... con tu nombre?
2: Vos le vas a conseguir
1: Mónica
2: a ella.
1: Mónica Alzaga. ¿Eh?
2: Se reina al revés. Vos le vas a conseguir a Maggie.
3: Mónica, ¿cuánto?
1: Camiseta. Mónica Alzaga, la capitana.
2: Mónica de Alzaga. ¿Te acordás lo que era? Bueno, voy con los títulos.
3: ¿Para querés que te cuente una?
2: ¿Cuándo?
3: El primer juego olímpico en Atlanta me pusieron en vez de Aisega, Alisega.
2: ¿Alisega?
3: Alisega. Sí, le dije, dale, loco. Tipo, es la primera vez que vi un juego olímpico, cámbiamelo. Nos habían puesto.
1: Imagínate los nombres de la China, como lo deben haber puesto.
3: Sí, nadie se
1: si no tienen ni idea.
3: Nos cambiaron en un parque, nos pusieron cualquier cosa.
2: Bueno, tengo. Noticias, voy a informar.
1: No, esas no son noticias.
2: Voy a hacer periodismo.
1: Voy a escuchar un rato a la radio.
2: Milei afirmó que es altamente probable la visita del Papa León XIV a la Argentina. El presidente dijo que la gestión del canciller Kirchner permitió cerrar posiciones y es muy probable que se concrete en el mes de noviembre. Bolivia. El gobierno reconoció que hubo un muerto por la represión de las protestas. Según medios locales, la víctima, un joven de 24 años, murió a causa de un disparo de arma de fuego. Fue durante un operativo militar que buscaba despejar los bloqueos en La Paz, sede del gobierno situada. Me voy a decir bien.
1: Después del gobierno no se entendió nada, pibe. ¿Qué pasó con la sede del gobierno?
2: No, es una ciudad que está sitiada desde hace semanas por las manifestaciones que exigen la renuncia del presidente electo, Rodrigo Paz Pereira. Juicio por la muerte de Maradona. El debate oral... No me pongas una radio mientras estoy dando una noticia.
1: Pero estoy escuchando Radio Colonia a ver si pasan la quinela, pibe.
4: De la oposición más que lo que hemos visto hasta
2: ahora. Voy a llamar al director de la radio.
5: Y porque lo mejor...
2: Para que lo echen.
5: ¿Y este? Sí, coincido con usted, una oposición mediocre.
1: ¿Quién es este?
2: ¿Quién habla?
1: No sé, Radio Colonia.
5: También la oposición está en un punto, las veces...
1: Dijeron 5 veces la palabra oposición.
5: Sí, hemos hablado. Están también como sentados de brazos cruzados, viendo cómo los problemas...
2: Esto es Rock and Pop, viejo.
1: No, esto es Radio Colonia.
2: Hay miles de oyentes a esta hora. Mirá lo que me estás haciendo.
3: Lo que es que yo me quedé escuchando.
1: Y porque quiero si dan la quinela, no dan la quinela. Voy a poner Splendid a ver si dan la quinela.
2: Basta, corta. Córtala.
1: No, bueno, me vas a decir a mí lo que tengo que hacer.
2: Sí.
1: Yo sí te puedo decir a vos, pues soy a un adulto mayor.
2: No, le voy a pedir a Julián, al director de la radio, que te saque.
3: Ay.
1: Ay, como las nenas. Él es como las nenas, le voy a decir a mamá. Me chupa los dos huevos lo que haga. Llámalo al presidente y me chupa los dos huevos.
2: ¿Sí? ¿Quién sos? ¿El dueño?
1: Agachate que están más o menos a la altura donde estás vos.
2: El dueño.
1: Y pasarle la lengua al piso y chupame los dos huevos.
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ratones paranoicos, la nave 1425. Los ratones van a estar tocando en el Mundial mientras Argentina esté jugando. Van a ser dos fechas en Estados Unidos. Son las 14:25 minutos, tenemos una temperatura de 16 grados 6. Esta banda se llama Primal Scream. Esta canción es un clásico y es Rocks. Estás en la Rock and Pop. Te acompañamos en el pulso de la tarde.

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1: Sex and Rocks and Rock and Roll. Esto es Ian Dury and the Blockheads. Escena de la vida cotidiana, compañeros. Maggie, Gaby.
2: A ver.
1: Caos en Avellaneda.
2: ¿En Racing?
1: No. No tienen que ver con el fútbol. Ah. Saltaron las vallas para llevarse porciones de un sándwich gigante que buscaba batir un récord. ¿A qué ayer estábamos con ese sándwich? Hablando de ese sándwich.
3: Vi el video.
1: El salame más grande de la historia. ¿Sí?
3: No, era de...
1: No, de Matambre.
3: De Matambre, el sándwich de salame más... Creo que lo hace una parrilla ahí famosa.
1: El caos se hizo...

0: Pasó uno con un camperón de Independiente, se llevó un pedazo.
1: Saquearon el sándwich. Ahí va. Y la gente, cuando la gente dice, bueno, listo, ya va vivo.
2: Aparte ves que va uno y decís, ¿por qué yo no? Yo
1: 4 de la tarde. Estaban todos los canales, o sea que no había noticias realmente. Solo se transmitían locros desde el cabildo.
0: Pero acá hay un error, voy a decir una cosa. No está bien que la gente salte las vallas y coma antes que entreguen la comida, porque al final el sándwich lo hicieron mierda. Pero es un error del que organizó esto, porque si vos vas a hacer un sándwich que tiene, no sé, 5 cuadras, no es solo ir haciendo el sándwich, poneme unos que cuiden que no se lo morfen, porque la gente...
1: Claro. Está bueno, la idea era pensar que el público civilizadamente iba a ser respetuoso. Era un público de 25 de mayo.
2: Está bien, había uno que metió un par de sanguchitos.
0: No, la onda era saquear, pero llevarte uno para comer vos, no llevarte. Igual creo que se han llevado de a uno.
1: Lo que pasa es que no terminó viendo Guinness, porque, o sea, uno cortó el hilo. O sea, uno cortó.
0: ¿Era para el Guinness?
1: Sí, estaba pensado para el Guinness.
0: 250 metros de sándwich.
2: ¿A quién le importa el Guinness? Tenían un hambre.
1: Claro, pero la gente no aguantó más. Sí, claro. La iniciativa promovida por la Parrilla del Tano, mis amigos de la Parrilla del Tano, les mando un saludo. Y con apoyo del municipio, que conduce Ferraresi, tenía como objetivo celebrar 25 años de historia y la fecha patria con la preparación del sándwich de 750 metros.
0: Ni esta le salió bien a Ferraresi.
1: Qué raro, porque mirá que tienen ahí... Como sus muchachos.
0: Podría haber puesto unos muchachos.
1: Tiene sus muchachos, Ferraresi.
0: El sándwich más largo del mundo.
1: Desde temprano la organización se desarrollaba sin inconvenientes, aunque con algunas demoras, y la monada con hambre desató el caos. Hay uno primero que... El que se anima primero es el que rompe todo. Y mira después el caos que se...
0: Nada, claro, una vez que rompe uno. Ahí hay uno con camperita de Racing también, ¿eh? No fuimos nosotros nada más.
2: Igual, ¿cuánto era? El récord era 735 metros y ahora 750.
0: Pero de qué era el sándwich de 700.
2: Claro, no llegó. Era...
1: O sea, por culpa de esto, de esta ansiedad, mirá, todas las corridas con los sándwiches de matambre.
0: No hay que correr, robaste un sándwich, no corras. No.
1: Las escenas son patéticas.
0: ¿Sabés que estas cosas me dan ganas de ser suizo 3 minutos para saber qué se siente? 3 minutos.
1: No, no puede ser lo que pasó. No, pues, y el Líbano le quedó el récord al Líbano, siguen con el récord. En el Líbano.
0: ¿Y en el Líbano no saquearon?
2: Ah, no fuimos campeones del mundo. ¿Qué bajó?
1: No.
0: Me parece que había que hacerlo en
1: arruinamos
0: algún lugar cerrado.
1: Arruinamos el sándwich más largo de la historia.
0: Había que hacerlo en algún lugar cerrado y sacarlo. O que la gente pase a un gimnasio o algún lugar. Y que...
1: ¿Quién es el primero que se anima? Porque hay que animarse. Hay que animarse a decir, voy yo.
2: Y pero es lo mismo cuando estás en una cancha de fútbol y saltás a pedirle la camiseta a alguno. Vos
1: no,
2: saltás.
1: Es más fácil eso. Porque de ¿qué? Repente.
2: ¿Más fácil qué? ¿Más fácil
1: saltar a pedir una camiseta?
2: ¿Qué va a ser más fácil? ¿Te agarran?
1: No, yo ni loco lo hago.
2: Te ponen 10 palos.
1: Pero de repente.
2: Acá tenés el...
1: Ellos venían ya como cortando, listo como para servir. Estaba el intendente sacándose fotos con la gente.
0: Me mata el intendente sacándose fotos porque están haciendo un sándwich de 200 metros.
1: Y había vallado. Había vallado.
0: El vallado lo corré, ¿no? Es que
1: ¿y
0: había...
1: quién es el que se malentona?
0: Pero no, pero el para mí el primero fue tranquilo. Pispeó para los costados y fue caminando tranquilo y agarró. Y cuando vio que no pasaba nada, ahí alentó al resto.
1: Cuando el intendente le estaba dando el beso a un bebé y sacándose una foto, el valiente, ¿quién es?
2: Ese, mira, tiki, uno con la bolsita, mira.
1: De repente la gente no aguantó más. Pintó el hambre.
2: Una dentro de la bolsita.
1: Y se fue todo el diablo.
0: Hay uno que se quedó en la mesa, tipo venían los nenes.
1: Qué loco lo sé, porque todas las imágenes que venían del cabildo, que había sido todo muy. Muy 25 de mayo, muy.
2: Uno afuera estaba puteando, está bien.
1: Esto de Avellaneda, la verdad, no lo había visto yo. No lo había visto. Qué lástima. No hubo paciencia.
0: Pero está mala la idea, perdón, no quiero criticar a la parrilla del Tano ni a la intendente, sí. Nada. Pero está mal hecho. Si vas a hacer un sándwich de 2 cuadras y media, que tardás un montón y tenés a la gente
1: con frío.
0: Esperando atrás de una valla y no le das nada y no hay nadie cuidando, es obvio que la gente va a empezar a comer. Yo sí voy a un cumpleaños y estar sirviendo.
1: Pero ¿por qué
0: no
1: cuando mirando, en Tandil mandan el salamín más largo del mundo lo logran?
0: Los tandileses no lo hacen en el momento, ya lo llevan hecho el salame. ¿Qué claro. vas a ir a comer?
2: Claro, pero aparte me parece que viene un salame grande, ¿no?
0: Claro.
2: Es como que no tenés que meter un mordiscón, ¿no?
1: Claro,
2: mucho.
1: Claro.
2: Pero si vos tenés, tiene claro, salamines,
1: tiene papel también,
2: salamines cortaditos, y te dicen, bueno, bancame que me falta una

0: cuadra para acomodar aquí y uno va a ir a meter la mano.
1: Qué bárbaro, ¿eh?
2: Claro, estaban todos cortados. Era un montón de sándwiches cortados ya.
1: Saquearon el récord. Los inadaptados siempre. Bueno, Argentina.
2: Pará, es un sándwich de... tampoco es tan grave.
1: Bueno, vamos con Queen a 15 minutos de las 3 de la tarde. Otro muerde el polvo. Otro muerde el sándwich. Estás en la Rock and Pop. En la tarde. Te acompañamos.

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1: Hola, ¿qué tal? Sisioli, Mesa, saludo Maggie. Sisioli, esa gente son todos argentinos. Yo no veo un Kiff y un Mamani ahí, ¿eh? Son argentinos muertos de hambre, decilo eso.
2: Hola, muchacha, ¿cómo dice que le va? Nada, me parece una falta de respeto que le echen la culpa a los que organizaron y que diciéndole de que tendrían que haber puesto más gente para cuidar. Loco, están haciendo una onda ahí y todo el mundo abusándose. Dale, no se puede ser tan hijo de mil puta. ¿Es en serio? ¿Le echan la culpa a los chabones que estaban haciendo el sándwich y la gente que atravesó la valla? Dale, media pila.
3: Respecto al sándwich, citaron a la gente a las 11 de la mañana, a las 4 de la tarde saltaron la valla. Zafaron que no lo cagaron a trompada encima.
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1: Que son la valla, Chicholi. Nah, me está jodiendo. ¿Qué les pasa a la gente?
2: Hola Martín. Yo estuve ayer en el día del sándwich de Matambre de la Pizza. Lo voy a recordar como el día que el sándwich del 699,99 centímetros fue zarpado. Por un centímetro, perdimos todo.
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3: Ah, habla Nelson Pinocho Contreras, el chileno más famoso de Argentina. Qué tristeza ver cómo un país se degrada. ¿No? Moral, cultural, educativamente, ¿no? Ver un país con tanto potencial, porque yo creo que Argentina podría ser una de las 5, 6, 7 potencias mundiales con todos los recursos naturales, su territorio, el empuje del campo, la capacidad de algún sector argentino para... Tienen tantas posibilidades, pero echan todo a perder. O sea, antes decían, nada, che, boludo, en Argentina no te puedes olvidar el celular en la mesa del bar porque te lo chorean al segundo. No, la billetera, guarda los pungas, todo. Pero ahora esto ha llegado a un límite ya tan triste. Porque una parrilla hace un sándwich. O sea, ya que... dame algo más de pobre que hacer un sándwich gigante de matambre. Porque ahora sí, no, encima... Che, boludo, hicimos un sushi para 1000 personas. No, hicieron un sándwich de matambre, una porquería de esas que como comen los argentinos. Y lo cortaron antes, uno, Virgo. La fueron poniendo y había 3 cuadras de gente con el hambre que tienen los argentinos, con la pobreza subafricana que hay en este país. ¿Cómo vas a poner un sándwich sin cuidarlo y pensar que la gente no va a saltar una valla? Y encima el fracasado de Sicilia dice, los inadaptados de siempre, los inadaptados de nada. Tienen hambre, boludo, si el 90% de los argentinos son pobres. Hace una semana que no comían, fueron, llevaron los chicos, todo. Flaco, tengo que comer, tengo 8 pibes acá. Crucen, chicos, vengan, coman, toma, este sándwich para vos, este para el Brian, este para el Kevin. Qué boludos que son, por favor. La verdad, acaba de pasar por la puerta de la radio un habitante de Burundi y me dijo que eso en Burundi no pasaba. Esperaban que terminen de hacer el sándwich. Y devuelvo aquí los continentales y la Patagonia. Argentino, concha su madre, po.
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4: Vamos con las pelotas a las 14:54. 16 grados 6 décimas. La tarde está súper agradable. Con un sol de otoño. Tras una mañana con neblinas, no se veía la cúpula de la Basílica de Luján. Era impresionante las imágenes que mostraron hoy por la mañana. Vamos con este clásico de las pelotas. Víctima del cielo, las pelotas en Rock and Pop.

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2: 7 minutos en la República Argentina y recibimos a Nico Chejanovich, el escribano, con nosotros, el número uno de todos. Genio total. ¿Cómo andás, Nico?
3: ¿Cómo andan? ¿Todo bien?
4: Escribano.
2: No, escribano. Bueno, mucha gente. Ah, mira, justo una nota que presenté ayer en Telenoche, parece que se viralizó. Y sirve para tu caso. Para que me ayudes. Porque me encontré con. Viste que vos andás por el conurbano, Florencio Varela, Merlo, y ves que dicen lotes, ponés $40,000 y tenés tu casita. Bueno, nos encontramos con esta historia, con una cantidad de vecinos que estaban en la puerta del country donde no podían ingresar. Country, barrio privado, sí. Por llamarlo de alguna manera. Se llama Orqueta Cuá. Orqueta Cura, fue cambiando el nombre además.
4: ¿En dónde es?
2: En Florencio Varela.
4: Bien.
2: Cuando llegamos al lugar nos encontramos con las 40 familias que estaban afuera, que pusieron $40,000 cada uno, que le dieron a un señor primero. Son esos tipos que se ponen en carteles grandes como si fuesen grandes inmobiliarios y tienen una... Suelen tener en el centro de cada municipio como una agencia confiable, decir, no, bueno, acá me van a atender y todo eso. Y después resulta que desaparecen. Desaparecen. Y después es tierra de nadie. El municipio aparece, también interviene y dice, no sé, esto pertenece a dos personas que fallecieron, esto es una sucesión. Bueno, la situación es insólita. Carteles a la vera de las rutas prometen barrios privados con nombres de fantasía y precios tentadores. Pero la realidad es otra. Pagamos $20,000 en 2022 y no podemos ingresar. Hay 300 personas viviendo adentro y 40 familias que quedamos afuera. ¿Qué consejo se le puede dar a la gente que ve en esto una oportunidad y pone sus $40,000 por ahí de una sucesión, de algo que heredaron?
3: No, el consejo es, la verdad que único y firme es asesorarse antes de poner un dólar. Ese es el primer consejo, pero que es absoluto. O sea, antes, por más oferta que suene, oportunidad, digamos, cualquier apariencia de confianza que uno pueda ver en una inmobiliaria o en una persona que pueda aparentar confiable.
2: O en un cartel grande bien puesto con una,
3: exacto,
2: con un anteproyecto, como, ¿viste cuando te hacen el dibujo del barrio?
3: Sí. Entonces, es asesorarse. Porque esas apariencias después pueden tener estos conflictos, ¿no?
4: Parece serio, te digo, el lugar.
2: Parece todo serio, porque está todo cercado. Sí. O sea, pero, ¿sabés qué? No, nadie se hace cargo.
3: Sí, bueno, hay que ver justamente...
2: Hay un fideicomiso. Ahí,
3: bueno, pero vuelta. Lo que pasa es que está bien, el fideicomiso es un contrato, es una estructura...
2: ¿Puedo contar qué es un fideicomiso? Porque mucha gente no sabe qué es.
3: El fideicomiso es un contrato, o sea, es una estructura jurídica que se arma para, justamente, en lo que es inmobiliario, hacer, ¿sí?, desarrollo. Entonces, ¿qué lográs con el fideicomiso? El fideicomiso lo que genera es proteger el inmueble. Tiene una fiduciaria, que es la dueña, que lo que genera se llama un patrimonio de afectación. Está afectado el patrimonio a ese proyecto en particular y está protegido de cualquier acreedor externo. ¿Ok? Entonces es una figura que se utiliza mucho porque genera una protección al inmueble fuerte de otros acreedores. Pero cuando uno va a contratar con la fiduciaria de ese fideicomiso, lo que tiene que hacer es leer el contrato. A ver, ¿qué dice? ¿Dónde me estoy metiendo? ¿No? Pero digamos, el fideicomiso no es que es un problema en sí, porque a veces uno dice, che, el fideicomiso es una estructura...
4: Costa Esmeralda es un fideicomiso,
3: bueno,
4: por ejemplo.
3: Hay muchísimos barrios, claro, que son fideicomisos, muchísimos. Y no,
5: porque no se puede embargar, ¿no?, el fideicomiso.
3: El inmueble dentro del contrato, en principio, no se puede embargar por deudas que son ajenas al contrato. Por ejemplo, si el fiduciario le debe alimentos a su esposa... No se puede embargar el inmueble de fideicomiso, porque es una deuda que es personal de él. Entonces no tiene nada que ver con el inmueble. Ahora, si el fiduciario no le paga al contratista que está haciendo la obra de infraestructura, sí se puede embargar, porque es una deuda que tiene que ver con el fideicomiso. ¿Se entiende? Pero está protegido de todas las figuras externas. Ahora, es una figura que se usa muchísimo, y no es que es un problema en sí la figura. La figura se utiliza un montón, y no genera ningún tipo de desconfianza la figura. No es que cuando la gente lea fideicomiso, no, acá no me meto. Para
2: claro,
3: nada.
2: Claro.
3: Hay que asesorarse. El tema es qué firmó esta gente, porque Si vos no
2: dicen que tienen un boleto.
3: Pero vos, yo no sé, vos ponete del otro lado, ¿no? Sí. Un segundo, porque yo entiendo las 40 familias, es devastador. Ahora, vos imagínate si sos un tipo honesto, ¿verdad? Y tenés un fideicomiso bien armado con un escribano donde vos vendés. Y de repente hay un estafador que sale a vender lotes de tu desarrollo y que vos ni sabías que había un tipo haciendo eso y claro. Estafa a 40 tipos que ninguno se asesoró.
2: Claro.
3: ¿Y yo qué culpa tengo, me entendés? De que
2: claro. ¿Se entiende claro, lo que quiero decir? Hay uno que está desaparecido, que es el primer chabón.
3: O sea, no conozco este caso particular, pero lo que quiero decir es que para eso está la justicia, tiene que
2: lo que pasa es que hay muchos casos como estos dando vuelta, cuando uno anda por las autopistas La Perón, que atraviesa tantos municipios, y ves que están construidos los perímetros de los barrios, tienen, le ponen el nombre, le ponen la fachada, le ponen un precio supuestamente accesible, que con $40,000 ya tenés un lote y ya podés empezar a levantar, se ven 4 o 5 casas levantadas. Pero después aparece, primero aparece el municipio diciendo, no, mira, esto es una sucesión, acá era un matrimonio, no, esto no es, acá hay alguien, un chanta que de repente empezó claro, a vender
5: si
2: lotes.
5: Si vos firmaste, no te asesoraste, y resulta que el tipo te está vendiendo algo que ni siquiera es de él,
2: claro.
5: Cagaste, ¿no?
4: Pero mirá si es un documento trucho, pues yo creo que la gente, por ejemplo...
5: No, yo digo, si eso tiene...
2: Pero ejemplo, están vendiendo cualquier cantidad de barrios privados.
5: Yo lo que digo es, vos, Maggie, sos dueña de un terreno.
4: Sí.
5: Y yo soy un estafador... Y empiezo a lotear y vender, bueno, y te enterás por ahí. Y le vendo a él y él no se asesora, ahí no mucho reclamo no tenés, ¿no?
3: Bueno, por eso perdés mismo, eso pasa mucho, lo que dice Gaby, pasa mucho.
2: Sí, claro.
3: Y después resulta que la gente se encuentra con una demanda de desalojo. Pero ¿cómo? Yo ya compré mi terreno, mi casa, sí, ¿sabes qué? Pero este terreno era de Maggie y de repente Maggie vino acá.
2: Y los $40,000 pasaron a...
3: Y se enteró que le lotearon todo su terreno. ¿Y qué culpa tiene Maggie? Si,
2: pero ¿cómo me informo? Digo, porque hay una oferta impresionante de todo el conurbano, bueno, que hay metros y metros y metros de pampa.
3: Esto es lo que hay que trasladar. Cuando uno se asesora, el escribano lo que hace, lo primero es pedir un informe de dominio del inmueble. Es lo primero, ¿no? Y con ese informe yo logro que el registro me diga a mí quién es el propietario del terreno.
2: Claro.
3: Entonces pido el informe y me sale el informe a nombre de fulano de tal. Entonces ya ahí lo primero que le digo al que me viene a preguntar es, mira, ¿a vos te está vendiendo fulano de tal? Sí, me está vendiendo fulano de tal. Listo, empezamos bien. Ahora no, a mí me llamó Mengano. No, pero a ver, esperá, ¿quién es Mengano? Yo tengo que conectar, si el registro me dice que fulano es el dueño, y a vos te vino a ver Mengano, ¿en base a qué te vino a ver Mengano? Y ahí empiezo a conectar, no, mira, Mengano es apoderado. Ah, bueno, ¿tiene el poder? Sí, acá está el poder. Bueno, vamos a revisar el poder. Voy y reviso el poder como escribano. Entonces, hay toda una cuestión, una sucesión de actos que el escribano hace para revisar que el que te está vendiendo tenga derecho y esté legitimado a venderte.
2: Claro, claro.
3: Y si el escribano te dice, pagá, está bien, entonces está bien ahí, obviamente, que en base a todo un estudio previo, el escribano te va a garantizar en principio... No de que el desarrollo salga bien y te entreguen el lote, porque eso no lo podemos nosotros garantizar.
2: No, pero es un flor de tema porque...
3: Pero por lo menos que tengas acción judicial.
2: Es impresionante la cantidad de barrios que aparecen en Moreno, Merlo, Florencio Varela, que tienen grandes extensiones así, Hurlingham, de césped, o sea, y ves campo...
5: Y zona sur también.
2: Y ves que arman las garitas, ¿viste? Y comés la que se está armando el barrio, te la comés, o sea... Y te dicen, ponela enseguida. Y ponen hasta la cara del tipo y se ponen un local en el centro de lo que sea, de Hudson, de donde sea. Porque puede ser en cualquier lado.
5: Plátanos de 6.
3: Sí, ojo, igual. Entiendo también a las 40 familias y todos los que pasan. Porque a veces uno, con la apariencia, termina confiando. Y eso nos pasa a todos en algún ámbito de la vida, ¿no? Lo que pasa es que cuando se trata de, che, voy a poner toda la plata de sucesión de papá o todos mis
2: ahorros,
3: hay que cuidarse un poco más.
2: Claro.
3: ¿Entendés? Hay que cuidarse un poco más porque después, si no... Después la mala sangre y todo lo que viene es muchísimo peor que capaz gastarse una moneda al principio, que los informes registrales son baratos, digamos.
5: Sí, o puede aparecer también, puede ser que sea de él y que aparezca un heredero, ahí que quilombo también.
2: Y a veces aparece más tarde el heredero, ¿viste? O sea...
3: Bueno, pero esas cosas también las podemos revisar.
5: Por eso.
3: Porque si hay un muerto, hay una sucesión abierta. Y si hay una sucesión abierta... Hay una declaratoria de heredero donde el juez dijo quiénes son los herederos ya. Y si vos le comprás a los herederos que el juez declaró, si después aparece otro, ya no es un tema tuyo. Vos compraste bien, en teoría.
2: Hay veces que aparece un punteraje político que te dice, sí, al ocupalo, empezá a construir, empiezan a construir y todo eso, y frente a la evidencia de decir, uy, ¿cómo hago? Frente a 50 casas, y el municipio termina cediendo y no sé cómo termina.
3: Y bueno, lo que digo, pasa es que también...
2: Es un flor de tema. Eso, o sea, hay muchos mensajes para Nicolás Chejanovich.
6: Pregunta para el escribano. Yo vivo con mi esposa, somos casados, hace 26 años en la casa de ellos, en la parte de arriba. Pero mi suegro ya tiene más de 70 y no le nunca le interesó y no le interesa hacer
2: para poner no, el mensaje porque estaba justo. Bueno, toma dos.
6: Pregunta para el escribano. Yo vivo con mi esposa, somos casados, hace 26 años en la casa de ellos, en la parte de arriba. Pero mi suegro ya tiene más de 70 y no le nunca le interesó y no le interesa hacer la escritura. ¿Tenemos posibilidad con mi esposa de hacer la escritura de esa casa? Ella tiene un solo hermano.
3: Bueno, este es el famoso construyo en terreno ajeno, porque, sí. Porque o sea, la casa es de tu suegro.
2: Sí.
3: ¿Está bien? Y todo lo que vos construís arriba o haces arriba es de tu suegro.
2: Sí.
3: Entonces, para que pase a ser tuyo, como decís vos, tiene que tu suegro o donártelo, digamos, a tu hija o sí. Vendértelo.
2: Sí.
3: ¿Ok? Ahora, si él no quiere hacer la escritura, no hay mucha cosa para discutir. O sea, necesitas ahí de la firma de tu suegro y que él le haga el traspaso. Pero hay que ver el hermano qué dice también, porque...
2: Claro.
3: Digamos, eventualmente...
2: ¿Por qué puede negarse a hacer una escritura, sabiendo que está viviendo su hija arriba?
3: Bueno, porque él puede decir, yo quiero que esto también lo reciba a mi hijo cuando yo no esté. Por más que vos estés viviendo arriba, yo no sé si está viviendo
2: claro.
3: La hija arriba porque pagó o si le está prestando, no lo sé cuál es la situación familiar.
2: Un mensaje más, dale.
7: Hola, buenas tardes, Martín y Mesa. Una pregunta para el doctor. Si yo, doctor, si yo me meto en un terreno, ¿no?, que le pertenece a la municipalidad, o sea, digamos, en la manzana aparece como fiscal, ¿no? Si yo ya estoy viviendo ahí, ¿me pueden echar? ¿O qué papeles yo necesito como para que me echen o para yo vivir ahí? Gracias.
3: A ver, primero...
2: Es raro pedir papeles para que te echen.
3: Primero...
5: Para que no te echen.
2: Para que no te echen.
3: A ver, meterse en un terreno ajeno es antijurídico. No se puede hacer.
2: No se puede, no, claro.
3: O sea, es un delito. O sea, meterse en un terreno sí. Otro. Aunque sea del Estado.
2: Porque... Sí, claro.
3: Entonces, la respuesta es que sí, claro que te pueden echar. Y si el terreno es de la municipalidad y es público, ni siquiera te sirven los 20 años porque... Es como que yo me vaya a vivir a una plaza. Por más que yo viva 20 años en la plaza, no se puede prescribir los bienes del Estado.
2: Exactamente.
3: Porque son públicos. Entonces, te diría que, no sé, que busques...
2: Lo que pasa es que en la extensión del Gran Buenos Aires, vamos a decirlo sí. Así, ¿no? Hay muchas veces donde es una historia de muchas tomas sí. A través del tiempo, donde se han levantado barrios y donde los municipios a la larga después terminan como aceptando, intentando urbanizar la situación...
5: Muchas veces los arma el propio municipio para
2: totalmente,
5: tener también.
2: Totalmente.
5: Los arman los barrios.
2: Sí, claro que sí.
3: Que obvio. Después el municipio saque una ordenanza interna diciendo ahora este terreno pasa a ser privado.
2: Obvio.
3: Que se subdivida y bueno, y hace toda una campaña, es otra cosa. Pero la ley lo que dice es que vos no podés meterte en un terreno ajeno.
2: No, más vale. Más vale. Bueno, tenemos que cerrar acá. Nico, tu Instagram.
3: Nico Cheja o Colegio Escribanos Cava.
2: Bueno, para cualquier consulta que tengan, es siempre disponible. Gracias, Nico. 1521.
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8: Hello, Frank. 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

27. Seguimos hablando acá de los terrenos. Tremendo, ¿eh? La oferta que hay. Desde el Gran Buenos Aires, cada historia parece. Nos pueden dejar mensajes al 1170820959 porque. Este es un temazo. El año pasado nos visitó Richard Ashcroft como soporte de Oasis. Y esta la tocó. Bittersweet Symphony, The Bird.

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2: El año pasado estuvo muy bueno el show de Richard Ashcroft previo a Oasis con esta canción. Y también me acuerdo de esta canción como símbolo. ¿Se acuerdan el Pop Mart Tour? Que YouTube ponía este tema del palo antes de salir a escena y la gente sabía que se venían los YouTube. Creo que vuelve bien en los YouTube en marzo, el año que viene. 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Hoy tenemos para el ganador 7 kilos y medio. 7 kilos y medio, sí. Tienen que dejarnos su mensaje al 11 70 82 095 9.
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2: Vamos a hacer un zapping de noticias deportivas porque todavía hay sueltitos. Quedan. Después ya una vez cuando entras en modo mundial, chau, fuiste, ¿viste? Todo lo que pasa alrededor, poco importa. Las pretemporadas de los equipos, qué compra, qué no compra.
3: Bueno, para que igual va a haber cosas que van a ser interesantes porque uno va a decir, bueno, a ver, hay que ver cómo quedan en esta semana las. Cómo quedas posicionado en lo que son las copas. El caso de Racing va a interesar a ver quién viene como técnico. Bueno, pero. Cosas importantes.
2: ¿Qué pasa? A esta hora del hincha de Racing, ¿qué le podemos decir? ¿Quiénes son los candidatos? Ahí.
3: Por lo que yo escuché, por lo que se dice, después de ahí, cosas internas. A Crespo le dijeron que gusta Crespo. El candidato de Milito, a mí me dijeron que en su el primer momento, cuando llega Milito, sí. Le hubiese encantado tener a Guillermo. Obviamente, sí. Estaba Gustavo.
2: A Barros Esqueloto.
3: Sí, a Guillermo Barros Esqueloto, estaba Gustavo y no lo podía sacar.
2: Claro, porque ellos tienen a Gustavo bien. Como referente de aquel Racing campeón.
3: Bueno, y ¿qué otro está? Ah, les gusta mucho Subeldía también.
2: Ah, Subeldía. Ya estuvo, Subeldía no.
4: Sí, ya estuvo.
3: Sí, pero bueno, después.
2: Claro, Subeldía ahora va a dirigir un mundial. Y va a dirigir una selección de Ecuador que. Creo que como nunca va a un mundial, Van con jugadores muy cotizados en la liga.
4: Está muy fan de la selección de Ecuador.
2: Porque tienen buenos jugadores.
4: Dijiste que llegaba a cuartos el otro día.
2: Sí.
4: Ah, está bien.
2: Lo veo bien. Me parece una selección competitiva.
3: Sí.
2: Hay que estar como igual con Colombia también.
3: Sí, Colombia sí.
2: Bueno, Maggie, bueno, ¿qué más?
3: Bueno, pero de Becasí se habla muy bien como entrenador siempre.
2: Claro, pasa después de un mundial, viste, vos decís, rápidamente viene un equipo.
3: Igual hay 8.500 selecciones, o sea que...
2: También. Hasta que llegue. Pues ahí te llaman la selección de Italia.
4: ¿Dónde está Becacheche ahora? ¿Becacheche?
2: No, Becasí se está dirigiendo a Ecuador.
3: ¿Ecuador? Ah,
4: pero Racing sí. También lo habían nombrado para
2: sí,
4: Racing.
2: Sí, también. Pero... Y estuvo en Racing.
3: Sí.
4: Claro, como se fue independiente, boqueó sí. Medio gil ese Becacheche. No, porque cuando vos te vas de un lugar, después no tenés que andar boqueándola porque te vas al otro, al rival. No hay que boquear. Nunca hay que boquear.
2: Hay una anécdota de Becacheche que en el Mundial de Rusia con Sampaoli, que él le da una indicación a Messi como diciendo: che, vos no te diste cuenta cuando encarás por la derecha te va mejor que cuando encarás por la izquierda. Y que Messi dijo:
3: ¿What?
2: Anda para allá, boludo.
3: A mí me daría ver. Igual para. Creo
2: hay que darle una indicación a Messi,
4: sí,
2: igual, ¿no?
4: Una indicación sí, pero decirle para qué lado tiene
3: igual,
4: que ir.
3: Claro, igual creo que las indicaciones a Messi. Messi debe ser muy respetuoso a todos los entrenadores. Lo que pasa es que vos a Messi es como en su momento, no sé, te lo llevo al hockey, a Lucha Aymar, decirle, che, me parece que la mano de abajo, si la bajás un poquito va a ser mejor el de Green. Cállate, no te metas. Ahora es, che, con el sistema táctico que tenemos, fíjate de empezar por la izquierda, etcétera, etcétera, más o menos. Pero ¿qué le vas a decir algo técnico?
2: No, bueno, que nunca tuvimos fue el peor cuerpo técnico de la historia de la selección para mí, el de Sampaoli. ¿Te acordás vos? Ya cuando él va a un casamiento antes de ir al Mundial...
4: Se pelea con un pobre chabón
2: que no sé qué le reclamaba.
4: Vos ganas 100 pesos.
3: ¿Trocarán, mira, acá preguntan en YouTube, ¿trocarán de test? ¿Cambiarán de test Racing y River? No creo que... Ya, no. Chicos, no lo van a desbancar.
4: ¿Cómo lo quieren limpiar al Chacho? Van 4 meses.
3: Sí, che, pará, acaba de
4: menos
3: llegar.
4: De 4, ¿cuánto
2: va? Es que está corriendo mucha información.
3: No creo.
4: ¿Cómo te bajé rápido? ¿Te bajaste del barco?
2: No, yo no me bajé del barco. Yo simplemente...
4: Estás en el bote de salvavidas.
2: Ayer alguien me informó algo gallego que acaba de llegar a River y que le dieron poder. Y bueno, parece que el gallego vio algunas cosas y ya emitió opinión.
3: Pero el gallego, a ver, yo lo que
2: Langoria,
3: te dije...
2: Langoria,
3: sí, está perfecto, es el director deportivo.
2: Sí,
3: director,
2: tiene un cargo conmigo.
4: Está ahí a la par de Francescoli, ¿no? Es como una
3: sí. Claro.
4: Dupla.
2: Ya sé, Maggie.
3: Acabas de llegar, o sea...
2: Ya sé, pero bueno.
3: Todo bien, pero igual, pará.
4: Bueno, pero si te pusieron de director deportivo...
3: Sí, no, obviamente, pero... Chacho Gudet se puede haber equivocado.
2: No le gustó.
3: Como puteó, como lo echaron.

0: la vehemencia del otro día, no le gustó a Langoria.
1: Bien, pero no sé, estás contratando al Chacho Coudet.
0: Por ahí lo echan antes a Langoria que
1: Zelinski.
0: Por ahí se va antes el gallego que el Chacho.
2: Ese gallego es una incógnita todavía, no sabemos por qué está acá.
0: Es rarísimo. La que inventaron de gallego, porque ni siquiera le hicieron una conferencia de prensa para decir qué va a hacer este hombre en River.
2: Habló más veces Stiuso que el gallego.
0: Sí, sí. Bueno, es un misterio.
1: Para el partido de la selección contra Honduras e Islandia, ya van a ir varios chicos de nuestro fútbol, varios chiquitos que han...
0: Fulvio Pibes.
1: Sí, bueno, el caso de Tomás Aranda, hoy Tomás Aranda... ojo, están yendo a estos partidos que nadie te dice que van a ser convocados, ni mucho menos para el Mundial, la realidad es que está buenísimo que se sumen Tomás Aranda, Santiago Beltrán, Joaquín Freitas... hoy Joaquín Freitas, a diferencia por ahí de Aranda, es, si estuviese Driussi, es suplente.
0: Claro.
1: O sea, hoy era Colidio y Driussi en el partido de la final. Claro. Pero bueno, un chico que va a dar que hablar. Simón Escobar, el chico de Vélez, Ignacio Bando, de Rosario Central. De afuera está Nicolás Capaldo, que está jugando en el Hamburgo, en la Bundesliga. Y Nicolás Capaldo juega de lateral derecho. Estaba, obviamente, si vos lo tenés...
0: Ese es el flanco débil de la selección.
1: Claro, si vos lo tenés a Nahuel
0: Por
1: Molina.
0: Por las lesiones.
1: Nahuel Molina está bien, va a llegar al Mundial. Montiel está con un desgarro, recuperándose, obviamente.
2: Está muy bajo Montiel de nivel.
1: No, está bien. Por eso a Capaldo...
0: Y tiene la lesión más seria de todos.
2: Sí, no está a la altura.
0: El desgarro más desgarro.
1: Sí, igualmente Montiel siempre ha demostrado que tiene un físico que se lesiona, pero que se recupera rápido.
0: Sí.
1: Y vos pensás que el Mundial empieza el 11, pero Argentina debuta recién el 16.
0: Y es un Mundial más largo este.
1: Sí, es un Mundial más largo. Si vos querés tener determinados jugadores, los podés tener, pues los podés ir recuperando durante el Mundial. Así que bueno, son chicos que se van a sumar en esta gira con la selección. Recordemos, el 30 de mayo es el último día que Scaloni tiene para dar la lista. Todo indica que el 29, ya se están filtrando algunas, no filtrando, están sacando deducciones de quién sí, quién no. La lista creo que de 26 está más o menos armada. Faltarán los últimos jugadores que por ahí están en duda. Yo creo que es más por alguna lesión.
2: Bueno, pero si hay algún lesionado y alguno de estos pibes lo pone para probarlo y por ahí la rompe, sí, o juega bien, ¿viste? Alguno se puede colar.
1: Sí, sí, sí, totalmente. Así que, bueno, veremos. Pero bueno, bien por todos estos chicos que del fútbol argentino que se van a sumar con esta gira con la selección.
0: Bueno, perfecto. 15:48. Bruce the Boss Springsteen. Que a vos te gusta. Te lo dedico. Born in the USA.

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2: Me da un miedo cada vez que suena esta cortina.
3: Tengo una buena noticia.
2: ¡Vamos!
3: Que después es un desastre todo lo que pasa, pero... Esto es del día de ayer, del día patrio, del 25 de mayo. Y por primera vez en muchas semanas no se lo empomaron a Heaven.
2: Bien.
3: Hoy los protagonistas son Ricky Maravilla y Alcides.
4: Ay, menos mal.
3: Porque, ¿qué pasó? Viste que el 25 de mayo el argentino busca los lugares donde están regalando locro.
2: Sí, claro. En las escuelas.
4: Se estuvieron en el sándwich más largo del mundo.
3: Sí, hicieron una gira por todos lados. Entonces ellos se organizaron un cronograma para estar en todos lados. En el sándwich de matambre de Avellaneda, el más largo del mundo. En el locro del Cabildo, querían estar en todos lados. Entonces fueron primero Ricky con Alcides, Taki, la Tigresa de Oriente y Heaven. Heaven sigue siendo Terian por ahora, pero lograron que se vista. Ah. Porque andaba desnudo y se lo empomaban en todos lados.
2: Se va a resfriar, además, un día de frío.
3: Sí, tal vez hace frío. Pero bueno, va con la careta ahora, pero va vestido.
4: Bueno.
3: Entonces arrancaron, se fueron para Avellaneda. Ellos tienen ahora un Renault Gordini que arreglaron ahí, más o menos. Tardaron 3 horas en llegar. Pero... Y tengo el dato de que el primero que saltó la valla... la corrió, pues no puede saltar. Y robó el primer sándwich de matambre que arrancó
2: en
3: el saqueo.
2: ¿En Avellaneda?
3: Fue Ricky Maravilla. Sí, porque Ricky venía con Alcides de una gira de 3 semanas de Ubita Dulce. Venían tomando, se vino en cartón, que 3 semanas tomando esos 24 horas te liquida.
2: Intoxicados.
3: Muy borrachos los dos. Entonces, arrancaron el saqueo, se llevaron un montón de sándwiches de matambre, que de hecho empezaron a 4 o 5 cuadras, los vendían.
2: Wow.
3: La gente estaba como loca, siempre estaba vendiendo un sándwich de Alcides, borracho, no se podía creer. Cuando terminan de vender y comer todos los sándwiches, se van para el Cabildo, que estaban regalando locro ahí en Plaza de Mayo.
2: Sí.
3: Y ellos ya estaban muy pasados, ¿viste?
4: No.
3: Taki le decía, volvamos a casa, ya comimos los sándwiches de matambre.
4: No es normal, como...
3: No, no es normal, pero al lado de ellos es la más normal. Entonces se van ahí al Cabildo, que regalaban el locro popular del 25 de mayo.
2: Heaven Terian hasta ahora.
3: Heaven fue el que mejor se portó hasta ahora. Porque, ¿viste? Lo tenía porque Taki lo lleva con una correa ahora.
4: Ay.
3: Porque si no, se lo empoman, ¿viste? Entonces cuando ve que se lo están por empomar, tironé la correa y...
2: Ok.
3: Llegan al...
4: Lo va a ahorcar.
3: Y pues llegan al Cabildo, ahí que estaban, empiezan a hacer la fila para el locro. Alcides y Ricky tenían todavía en la mochila varios cartones, seguían escabeando, muy borrachos, ya con 2-3 sándwiches encima del matambre, se habían afanado en Avellaneda. Cuando les llega el turno, llegan a la fila primero para que les sirvan la porción de locro. Alcides se tropieza y se cae adentro del locro. Y no lo vieron, ¿viste? Entonces seguían revolviendo con Alcides adentro del locro.
2: Sí.
3: Fue un quilombo. Entonces no. Ricky, ahí vino la cagada. Porque hasta ahí que esté Alcides lleno de locro adentro de la olla, no pasa nada. Pero no era una olla, era como un cuentón gigante.
2: Es grande.
3: Ricky, sí, cuando lo quiere ayudar, siente como una arcada y lanza dentro del locro.
2: No.
3: No, y bueno, pero es una información, te lo tengo que contar.
4: Sí.
3: Así que terminó Alcides lanzado adentro del locro del vomitado. Cabildo.
4: Qué asco.
3: Hay un estreno, parece.
4: A ver.
2: Bueno,
5: hola,
2: hay un estreno.
5: Heaven Music, un cantautor.
0: Lo nuevo de Heaven Music
3: es Unplugged.
0: Unplugged.
3: Me parece que le están usando la misma pista que cantó otra canción y le metieron una guitarra.
2: Escucha lo que es esto.
4: Sí, está bueno.
2: Hay un artista.
3: Tiene algo de...
4: Pará.
3: De Escalera al Cielo.
4: Hay cada uno que canta, que...
2: Mira, toca él.
3: Es el hit, pero lo hizo acústico.
2: Es la versión Unplugged.
3: Es la versión Unplugged.
4: Es la cámara. Se manchó.
3: Le dijeron que no lo haga, porque le decían, el Unplugged lo sacan las bandas cuando ya se consagraron y tocan los temas, los hits.
2: Claro.
3: Él dice, no, yo me voy a consagrar con esto.
2: Mirá qué bien que está, ¿eh?
3: El fondo es una... Él compraron una cartulina celeste.
2: Yo sigo pensando que es un talento desaprovechado.
4: Yo también. Sí.
3: Se puso muy desde que lo empomaron tanto que se puso muy introspectivo. Y empezó a... Y tiene algo también de Clapton, sí.
2: Antes de irnos, tenemos columna de Dani Miche. Adelante. Dani.
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7: Kuplufer, mucho tenis y muchas victorias en este momento y al mismo tiempo y ganando dos tiebreaks, dos victorias más argentinas aquí en la primera ronda de Roland Garros. Gran victoria de Juan Manuel Cerúndolo para ganarle al británico Fairley 6-2, 7-6, 7-6 y victoria también de Francisco Comesaña ante el norteamericano Ethan Quinn 6-4, 7-6, 7-6, el tiebreak que es el talón de Aquiles de los tenistas argentinos. Bueno, en este caso ganaron dos cada uno para instalarse en la segunda ronda. Más temprano, Facundo Díaz Acosta le había ganado el chino Zhang 6-1, 6-4, 6-3 y Román Buruchaga, Sebastián Báez 2-1, 2-0 y abandono de Báez. 11 argentinos en la segunda ronda aquí en Roland Garros. Volvemos en cualquier momento, Kuplufers, desde París.
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8: Se terminó.
2: No, bueno. Con mucho detalle hoy, demasiado. ¿Nos encontramos mañana a las 13?
9: Dale.
2: Sí. Lo dejamos con Gonzalito Rodríguez, con Tarde Bestial, y se quedan aquí en Rock and Pop. Mañana es miércoles. Chau, hasta mañana.
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0: Buenos Aires, en la que ya agarró ritmo, aunque el alma siga estacionada. En Boedo, un zapatero golpea suela con precisión de baterista de heavy metal. Y en San Miguel, una manicura escucha separaciones amorosas como si trabajara también de psicóloga. Arranca Tarde Bestiales con un martes que parece lunes para algunos. Y acuérdense, ¿eh? Sí. Sí, Dios, no hay ningún boludo.
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2: En Monte Grande, una mujer acomoda cajas en un cotillón, mientras una clienta le pide algo tranqui para un cumpleaños. 5 minutos después, tiene una galera con luces, bengalas y una corneta del tamaño de un trombón. Señora, dese cuenta que lo tranqui murió hace años. Ahora la vida es a todo culo, porque hoy estamos y mañana quién sabe. 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
1: Sos una abogada, Gabriela. ¿Sabe lo que es eso? Una abogada. Una abogada que tiene que defender a sus clientes. ¿Cómo? Los defiende como puede. A veces bien, a veces mal. De derecha, de izquierda, como el ser humano puede. ¿Vos sabés lo que es la realidad de la justicia? Lo que construís entre tu idea y los hechos de la vida. Un accidente, una separación, un asesinato. Lo que podés hacer entre esas dos cosas. Eso es la realidad de la justicia. Déjame de joder.
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2: Por un lado los abogados y por el otro lado los tíos. Pero los tíos Disney. Los tíos 5 estrellas, los tíos fantásticos, esos que te sacaban la moneda de atrás de la oreja y decían, epa, ¿y esto de dónde apareció? Tomá, comprate unos caramelos. Ese tío que te dejaba las monedas tiradas, enterradas, y después decía con el detector de metales, mirá todo lo que encontramos, la podemos ir a empeñar a la casa de empeño, qué cosa espectacular, y vos como loco, diciendo, qué lindo, mirá lo que encontré. Con el detector de metales, ese tío que te llevaba a la heladería, primero te decía, te voy a llevar a ver cómo los chicos toman helado, y después te hacía elegir de tres gustos, Tres gustos, ¿sabes lo que eran? Tres gustos de helado en ese momento. Un chocolate, un tubo y cuatro que salía de atrás de la nuca. ¿Y cómo apareció? De la mano del tío fantástico. El tío cinco estrellas. El tío mago que hacía que tu niñez era mucho, pero mucho más linda. Ahora, The Police, para todos los tíos en Rock and Pop.

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1: Ay, el día tiene sentido cuando Gonzalito, bueno, cuando entre tanto cachetazo los hinchas de San Lorenzo tienen una buena. El club sumó los últimos 8.000 metros cuadrados y recuperó la totalidad de su predio en Boedo. Y se viene la vuelta. Y tiene sentido cuando te cuentan que Scaloni no para, ¿eh? Convocó a 5 nuevos futbolistas para jugar amistosos para el premundial y seguir buscando recambios en la selección más linda del mundo. Scaloni, sos eterno. Y tiene sentido el día cuando lees que la misionera Tamara Rogowski se convirtió en Miss Universo Argentina 2026 y representará al país en la gran final internacional en Puerto Rico. La vemos en YouTube y vamos a Argentina. Claro que sí. Tenemos a todo, ¿eh? Tenemos a los escalonetes. Tenemos a Colapinto. Tenemos ahora a una misionera a punto de ser Miss Universo. ¿Qué más querés? ¿Qué más le puedes pedir al país? Bueno, ya sé un montón de cosas. Por ahora, sumo, divididos por la felicidad, acompañándote a casa en Rock and Pop.

0: Cuidemos a Messi. El Salmo 10.308 reza: que esa lesión desaparezca, que la pierna responda y que no juegue más hasta el Mundial. Con salida, decile a Leo: ¡guárdate, loco! ¡Guárdate!
1: Igual ya lo mandamos a Ciano con una Zapolán Ferrini para curarlo, ¿eh? Y la cosa simple, la linda de la vida, como mirar videos de programas viejos de la televisión, salir a correr cuando todavía la ciudad duerme, o sentir esa adrenalina al manejar rápido en el autódromo.
2: Hora Argentina, 16 horas, 16 minutos. Temperatura, 14 grados. 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
1: Lo que tenés que saber ahora en Rock and Pop: Milei afirmó que es altamente probable la visita del Papa León XIV a la Argentina. El presidente dijo que la gestión del canciller Kirchner permitió cerrar posiciones y es muy probable que se concrete en el mes de noviembre. Bolivia, el gobierno reconoció que hubo un muerto por la represión de las protestas. Según medios locales, la víctima, un joven de 24 años, murió a causa de un disparo de arma de fuego. Juicio por la muerte de Maradona. El debate oral se reanudó con tres nuevos testimonios clave para la fiscalía. Uno de ellos fue el de Pablo Rubino, el neurocirujano. También declara el exdirector de la Clínica Olivos, Pablo Dimitrov, y Marcela Weisman.
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4: Me da mucha bronca ir a la ferretería porque me bolude al ferretero. No está muy deconstruido el rubro de la ferretería. Vas a la ferretería a comprar una bolude. Me das una cinta aisladora. Y ¿pero qué querés aislar? Pues, dame una cinta aisladora. ¿Vieron el local que se llama 100.000 lámparas? En la calle Uruguay creo que está. Bueno, tenía que comprar un foco. Voy al local de 100.000 lámparas. Entro, qué sé yo, y le digo: mira, estoy buscando este foco. Llevé el quemado. No lo tengo, me dice. Digo, ¿vos me estás jodiendo? 100.000 lámparas vendés y no tenés la mía, boludo. Ponle el 99.999, entonces no le pongas 100.000. Para mí, igual le dio paja ir a buscarla, porque tuvo que buscar en 100.000 cajas, tenés que buscar el repuesto. Como que dijo, prefiero perderme la venta antes que meterme el depósito.
1: Pero qué gracioso. 16, 17 minutos, 13 grados en la ciudad de Mar del Plata. Te acompañamos, escucha Rock and Pop de toda la República Argentina. Ahora Radiohead, Karmapolis, en esta linda tarde en Buenos Aires. Somos Tarde Bestiales, te llevamos a casa, abrimos la puerta, somos tu compañía hasta las 7.

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1: Y si vos me preguntás, ¿como quién querés ser? Yo como Lenny Kravitz, boludo. ¿Cómo puede ser? Todas a favor, tantas a favor tiene. Un día como hoy, en 1964, nacía en Nueva York Lenny Kravitz. Cantante, guitarrista, compositor. Uno de los artistas más elegantes y auténticos de la música. Influenciado por el soul, el funk, el hard rock, la psicodelia de los 70. Construyendo un sonido clásico, pero con identidad propia. 4 premios Grammy consecutivos como mejor vocalista masculino de rock. Bueno, sensualidad, potencia, pero un olor a patas. Y aparte no come asado. Alguna dificultad tenía que tener, mi viejo.
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1: Ah, y me viene una frase, justamente. Ay, Dios, yo no sé cómo podemos hacer para que todo coincida con todo, ¿no? Desde el bolsillo de un boxer que tengo puesto, de Johnny Depp, que dice: la música nos toca emocionalmente donde las palabras solas no pueden. Pero muy bien. ¿Y vos y nosotros qué estamos esperando? ¿Qué estamos haciendo, amigos? Vamos a ver el culo, si hemos creído. Después la casa. Vean,

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1: ¡Gonzalito! Saludos para este martes. Sí. Volvimos a la realidad. ¡Laburo, viejo! Sí, sí. Ya que estoy mirando todos los televisores de la actividad en el regreso a casa. Atención, porque volcó un camión. El camión volcó el container. En realidad, el camión no volcó, volcó el container. Pero siempre lo mismo. Volcó el camión, viejo. En General Paz, no podía circular por allí. Impactó en la altura en el puente ferroviario.
2: Oh, no.
1: ¡Y viejo, y nadie lo ve! Es un elefante rosa en una habitación. Nadie ve que hay un camión con un container por un lugar donde... Pero me caigo y me levanto. Sí, sí, sí. Ay, choque en Flores, corte total en Bolivia y Arangoren. Así las cosas. Soy el trueno. Siempre primero, siempre campeón.
2: Sí, le faltó de Morón, pero no importa, ¿eh? Ya sabemos, ya lo conocemos. ¿Y por qué no te pregunto vos que estás ahí del otro lado? 11-70-82-0-95-9. 11-70-82-0-95-9. Tengo un kit bestial espectacular de Bodegas López. Vinos de la selección. Una cosa impresionante para aquellos y aquellas chicas que participan del programa. ¿Y por qué no? ¿Y por qué no reparto teñirte de rubio? Dale, ¿qué te frena? Nada. ¿Y por qué no, faltar al trabajo dos días, desaparecer, no decir absolutamente nada y después diciendo, acá estoy, ¿y qué me va a echar? ¿Y por qué no? ¿Y por qué no saltar el molinete del tren, Te cansaste de pagar ya, por favor. ¿Por qué no mandar a cagar a tu compañero de laburo porque no hace absolutamente nada, ¿Por qué no faltar al cumple de la tía porque laburaste toda la semana y necesitas descansar? Basta de obligaciones familiares. ¿Y por qué no 11-70-82-0-95-9 tirotear a la hermana de tu amigo? ¿Y por qué no? De última te va a decir que no, el no ya está ganado, Tengo un kit espectacular de Bodegas López. 11-70-82-0-95-9, contame. ¿Y por qué no?
0: Lo subo a todos. Tarde de persecución en la ciudad de Buenos Aires. ¿Por qué no llego a fin de mes? ¿Por qué se me cierra el ascensor? ¿Por qué tengo que imprimir y mi jefe me apura? Carga negativa en la sube. Mientras, ZZ Top, Lex, en Rock and Pop.

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1: Lindo día de sol hoy en la ciudad de Buenos Aires. Escucha esto, los primeros lentes de sol modernos se popularizaron en los años 30 gracias a los pilotos de avión, ¿eh? Una de las marcas más conocidas creó modelos especiales para reducir el reflejo del sol a grandes alturas y mejorar la visión de los pilotos. ¿Cómo la vieron, eh? ¿Y cómo la vieron?
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1: Ay, y si el mundo fuera justo, Gonzalito, si el mundo fuera justo, la servilleta vendría antes de que se caiga el primer chorrito de la empanada. El cable USB entraría del lado correcto a la primera y el pancho no explotaría siempre cuando lo mordes.
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1: Anda acomodando el baúl. Anda limpiando por lo menos el auto por dentro. ¿Quién te dice por ahí? No aparece alguien o algo que te diga un viajecito. Yo pago la nafta. Es un día a la noche, al otro día nos volvemos. Damos una vueltita. Acá estamos, dale. Por favor, que suba la tarde ahora con Soda Stereo en Rock and Pop.

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1: Buenas tardes, Gonzalito.
2: Sí, loco.
1: Te habla el Tano Claudio de Pacheco.
2: Gracias, Claudito.
1: ¿Y por qué no me voy a tomar un tecito con limón con mi amigo de enfrente, el zapatero, el zapato roto de Pacheco?
2: ¿Y por qué no? Qué fácil que es, ¿eh? Hay que animarse nomás. Escuchame una cosa, tengo para vos, ¿eh? Para que escuches durante toda la tarde y le metas todos los y por qué no que se te ocurran cuando estés pensando. Tengo Guns N' Roses, tengo Papo, tengo Talking Heads, tengo The Clash. Un poquito de Marley también me gustaría escuchar para acompañarte toda la tarde.
3: Gonzalito, buenas tardes.
2: Sí, buenas tardes.
3: Maxi de Ciudadela, ¿cómo
2: Maxi
3: estás?
2: Bien, ¿y vos?
3: ¿Y por qué no coquetear con mi cuñada? Total, perdido por perdido. Abrazo grande, papá.
4: ¡Gonza!
2: Sí.
4: ¿Por qué no me puedo comer un sándwich de banana? A ver, explícamela. ¿Por qué no?
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2: Amor, amor. Amor, amor. Bueno, me piden las puntas del dólar, tengo. ¿Cómo no voy a tener? Pedís, lo tenés. El oficial 1430, el blue 1440, un poquito para arriba. Y tengo un riesgo país que baja, ¿eh? Sí, tenemos 508 puntos básicos y... Sí, entregamos el premio, la estatuilla, al audio bestial del día. Sobrevaloración. Y vamos a hablar específicamente de las figuritas. Hay gente muy caliente, ¿eh? Pero muy enojada, porque ya se van un poquito de mambo, ¿eh? El negocio siempre es de otros. Nosotros nos quedamos con esa cosa linda de poder juntarlas, de poder intercambiarlas, de llenar el álbum, pero siempre alguien se quiere aprovechar, viejo. Siempre alguien se aprovecha, por favor, adelante.
20: No se puede cambiar figurita. No sé qué negocio quieren hacer. ¿Quieren cambiar una figurita de Argentina por lo mismo que vale, lo traigo a Mastantuono o patear en el fondo de mi casa si total está tomando mate en el Real Madrid? ¿Cuánto me puede cobrar para venir pelotear? ¿Quieren poner una figurita de la 14 de Argentina? ¿Qué, la casa, el auto? ¿Qué, Lo único que me queda para cambiar es la perra esta, no ladra, es una perra de departamento, la única perra en el mundo que es muda la tengo yo, ¿no? Es lo más valioso que tengo, ¿qué más quieren por una figurita? No sé, si a alguno le interesa, cambio la perra por una figurita, no sé.
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2: Para los que se compraron el detector de metales, che, y todos los fines de semana se van a la costa ahí, cerca de Atalaya, Punta Indio, Quilmes, buscando moneditas de barcos hundidos. Todos vieron el mismo documental, por supuesto, el de National Geographic. Y quieren amortizar ese detector de metales que compraron en Temu. Chiquitito vino. Hasta ahora encontraron chapitas, puchos usados, aritos perdidos y una llave que no abre ni las piernas, viejo. En fin, utilícenlo mientras escuchan Papo Blues, Long Jam Boogie.

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1: ¿Y de qué se habla hoy? De esto se habla. Se habla de Juanfer porque informan que el jugador Juan Fernando Quintero no continuará en River y jugaría en la MLS. Se habla de Callejón porque Moria Casal mandó a la casa a María Fernanda Callejón por una supuesta crisis a propósito del litigio con su ex. Y se habla de Nahuel Penisi por el momento emotivo generado por Mario Pergolini y Nahuel Penisi en la Plaza de Mayo.
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2: Hola Gonzalito, ¿cómo andás? Sí. Bueno, Gonzalo de Burlingame. ¿Y por qué no prender uno si es martes?
3: Ajá. Salve. ¿Sí? ¿Por qué no comer la milanesa que guardó tu hermano, no? ¿Por qué no agarrarle y comerla? Que se cague, ¿para qué la guarda?
4: Muy buenas tardes, Rock and Pop. Muy buenas tardes, Gonzalito.
1: Buenas tardes.
4: ¿Y por qué no celebrar mi cumpleaños y agarrar mi petate e irme a la costa? Pero no hacer fiestita para que el resto disfrute. Irme al carajo el fin de semana.
1: Eso.
4: Justo cae viernes, pago faltazo. Viernes, sábado, domingo. ¿Vos qué opinas? Saludos, Marce de Peleta.
1: Pero muy bien, Marce.
5: Gonza, ¿qué haces? ¿Y por qué no me puedo comer una milanesa con dulce de leche?
1: Otro.
5: Exquisita. Pruébenla.
1: ¿Y por qué no? ¿Y por qué no pedir un delivery hablando de comida, aunque haya mucho en la heladera, eh? ¿Y por qué no pagar el mínimo de la tarjeta? Y el otro reventalo. General Pico, 19 graditos. Cae en la tarde en la ciudad de Buenos Aires y en La Pampa. ¿Dónde están los gorriones? Robando nidos ajenos. Por supuesto, hay un sulky tirado por un solo caballo. Dos paisanitos arriba, boina tirada para el costado. Paran todavía en el único macel de campo que queda para comer la galleta con jamón crudo. Pero qué rico, mientras...

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1: La ciudad con más magos profesionales por habitante es Las Vegas. Claro que sí, en Estados Unidos. Shows de magia funcionan todos los días del año. No hacen trucos, facturan ilusiones.
2: Hora Argentina. 16 horas, 48 minutos. Temperatura, 13 grados.
1: No sé si vieron lo de Avellaneda. Quisieron hacer el sándwich de matambre a la pizza más largo del mundo y terminó todo en empujones, vallas tiradas, gente robándose el sándwich como si fuera oro. Dios mío, miles esperando horas. Y la paciencia murió. Y cuando picó el bagre, desapareció la civilización y pintó el descontrol, lo macha. Sí.
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1: Hay momentos donde el ser humano evoluciona y otros donde pelea por una feta de matambre. ¡Qué miseria, viejo! Contra viento y marea, contra todo y contra todos, ¿eh? Por eso contextualizamos y ponemos frases para más hambre que... más hambre que vaca en cancha sintética, más hambre que mosquito de museo de cera, más hambre que los piojos de San Paoli y más hambre que Chile diciendo que son nuestro clásico. ¡Qué hambre, viejo! ¡Ah!
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1: ahora que lo has incorporado, solo resta vivir escuchando Foo Fighters de vuelta a casa en Rock and Pop.

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1: Hola Gonzalito, ¿cómo estás?
2: Bien, ¿y vos?
1: Yo bien, gracias.
2: Bueno.
1: ¿Por qué no? ¿Y por qué no apruebo a todos mis alumnitos? Y después me quedo tranquilo, diciembre, febrero. ¿Por qué no hago eso?
3: Gonzalito, Gonzalito.
2: Sí.
3: ¿Y por qué no, Marcelito?
2: ¿Y por qué no? ¿Sí? Mientras, ¿de qué te perdiste? Suecia, che. Un concejal presentó un proyecto donde propone una hora por semana paga para que sus empleados tengan relaciones sexuales. Su argumento, dos puntos. Mejorar la productividad, el ánimo y la natalidad, su lógica simple, ¿eh? Si el ejercicio mejora el rendimiento, el sexo también. La propuesta no fue aprobada, pero el debate que abrió sigue vigente y cómo que no. China, una empresa tecnológica, sorprendió al mercado global al lanzar un collar inteligente con inteligencia artificial que puede traducir a los perros y gatos, lo que no faltaba. El dispositivo tiene sensores, micrófono y conexión a una aplicación donde analizan los ladridos, maullidos y hasta posturas para descifrar si el animal tiene hambre, estrés, quiere jugar o si necesita simplemente descansar, por favor. ¿A dónde hemos llegado? Ay, Dios mío. Mientras volvemos a la tierra, vamos a ver.

Yo no sé si les conté, pero fui de jockey en Braco. En Balcarce, en ese momento no se decía DJ, estaba prohibido, ¿eh? Era como medio cheto, ¿viste? Se decía de jockey. El momento en donde los pibes nos peinábamos el jopo con cerveza con jabón blanco, ¿sí? En la espuma. Después caía a la mitad de la noche por el tema del chivo, pero bueno, ahí estábamos. Mientras en algún momento se pedía siempre, ¿eh? Para levantar un poquito de ratones paranoicos. ¿Sí? ¿Qué ponía? Este mismo tema, che. Helada violada, que ahora sueña. De vuelta a casa. Esta linda tarde de Buenos Aires en

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1: Gonzalito, sí. Gonzalito, soy Ernesto de Loma Almirador. ¿Y por qué no? Los socios de Boca se unen, no votan a Riquelme nunca más. Así podemos volver a salir campeones. ¿Y por qué no?
2: ¿Y por qué no te acercás a la esquina bestial y te regalo una gorra de rock and pop? ¿Sí? 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
3: ¿Qué hace, Gonzalitro?
2: ¿Qué hace?
3: ¿Por qué no adelantar el viernes para hoy y tomarnos unas buenas frescas?
2: Pero sí. 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
4: Hora Argentina, 17 horas, 1 minuto. Temperatura 13 grados.
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2: Gracias. Y les pregunto porque están desesperados ahí atrás, ¿eh? Uy, qué quilombo acá. ¿Cuántos son? Un montón hoy, ¿eh? ¿Cuánta gente vino a ver el programa? ¿Quién no se quiere ir de la Argentina, che? ¿Quién no se quiere ir de la Argentina? ¿Quién no se quiere ir de la Argentina? Mientras, pará, que te doy primero las puntas del clima, ¿eh? Mañana miércoles ya, qué barbaridad. 9 de mínima, 15 de máxima. El jueves, mínima de 13, 17 de máxima. Y tengo un viernes también igual, calcadito, con mínima de 13 y 17 de máxima, sin lluvia en la ciudad de Buenos Aires. Y...
11: ¡bien, Gonzalo!
2: ¿Quién no se quiere ir de la Argentina?
11: Javier Milei.
2: Javier Milei, no. Javier Milei tampoco. Puro bárbaro.
11: El Moro.
2: quiero saber quiénes son los peronistas. Costa lo echaron, pobre Costa, ¿cómo lo echaron? ¿Quién no se quiere ir de la Argentina a las 2? ¿Qué quilombo? Señor, ¿se puede vestir? ¿Por qué ese señor está en paños menores? Por favor, Dios mío.
12: Habla, carajo,
2: ¿De quién es esa toalla? Una toalla de Mickey tiene, por favor. ¿Quién no se quiere de la Argentina Laguna? Corta la bocha, ¿no?
13: Rosmarín.
2: El que no se quiere de la Argentina es... Ricardo Arjona, señor. Sí, el artista ha agotado 14 fechas en Cava y 2 canchas en Córdoba, pero aún así aseguró que no se quiere ir de nuestro país. Ay, me agarró acidez. Basta. Ay. Basta, no conozco a nadie. No es la muela. No el oído acá. No hagas llegar esto al estribillo, por favor. ¿Cómo dice? Hijo de puta. ¿Cómo sabe tanto? Mira la gente atrás, escucha.

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18: 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El 26 de mayo de 1964, nacía en Nueva York Lenny Kravitz. Cantante, guitarrista, compositor y uno de los artistas más elegantes y auténticos del rock moderno. Influenciado por el soul, el funk, el hard rock y la psicodelia de los 70, Kravitz construyó un sonido clásico, pero con identidad propia. Multiinstrumentista, obsesivo, ganó 4 premios Grammy consecutivos como mejor vocalista masculino de rock. Algo histórico. Sensualidad, groove y potencia rockera. Además de la música, su imagen, estilo y actitud lo transformaron en un ícono cultural y de la moda. Gracias por el rock, Lenny Kravitz.
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1: Buenos Aires, la que mezcla viento fresco y olor a pulóveres con naftalina. En Chacarita, un paseador de perros negocia con un bulldog que decidió tirarse en plena vereda. Amo, Braulio, por favor, te lo pido, camina, Braulio, por Dios. En Wilde, un electricista mira un tablero y dice: acá tocó alguno que vio tutoriales, ¿eh? Por favor. Seguimos nosotros en Tarde Bestiales con esa frase que decía: todas las hojas son del viento. Y acuérdense, ¿eh? Sí. Dios no es ningún boludo.
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2: En Villa Urquiza, un restaurador de libros pega hojas sueltas con una paciencia de monje tibetano. Mientras tanto, en la tele se ve la imagen de un conductor muy boboncho que está bailando frente a un robot en los Martín Fierro. El restaurador se agarra la cabeza y dice: ¡ay, qué equivocado que estoy! 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

0: clavamos colmillos fuerte. El Salmo 12.001 reza. Hoy celebramos la publicación de Drácula, el vampiro más famoso del planeta. ¡González! ¡Me muero de miedo! ¡Trae la bala de plata, la estaca de madera y la ristra de ajo!
1: ¡Ay, estás mientras! Muy preocupado, muy preocupada, porque tenés que hacer un regalo empresarial. ¿Y dónde caíste? En la vinoteca. Sí, winery, le dice ahora. Tenés vinos que van desde las 5 o 6 luquitas a los 54. Tenés de 100 también. ¿Qué regalo ahí en el medio, no? Le decís al vendedor, estoy buscando uno no muy barato, tampoco muy caro, pero que sea rico, quiero quedar bien. La verdad que él conoce bastante de vino, yo no conozco nada, y el tipo te dice, tengo este para vos, mirá, 25 lucas. Vale lo mismo que el de 5, pero tiene una etiqueta, una caja de lata toda oxidada, es puro marketing, puro envoltorio, básicamente. Lo probás y parecería que está picado, pero hay vinos para mí que se deberían llamar pura etiqueta, pura caja, ¿eh? Bueno, llévale uno que conocemos todos y terminó, ¿eh? Total, ¿quién te quita lo chupado después, eh? Fuerte y al medio, dale. Después dicen que es una cuestión de marca, no. El que bueno es bueno, el que no, ni se prueba, ¿eh? Hacele caso a alguien que nunca a su puta vida le gustó el vino. 17-15 minutos. Volvemos a casa, juntos, en Rock and Pop.

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1: Ay, no me diga el macho. ¿Cómo puede ser, viejo? Ferrari lanzó un auto 100% eléctrico con una autonomía de 500 kilómetros. ¿Cómo? Ferrari, mirá si se levanta Don Enzo de la tumba. La gracia está en la velocidad, pero con el motor de combustión. Ferrari, Dios mío. No me digan más, ¿eh? Crearon un dispositivo que vigila al bebé en el útero de forma continua durante horas. La emoción está en la expectativa de las ecografías mensuales, mi viejo. Por Dios, no me digan más. Che, Scaloni va a llevar 5 juveniles de fútbol argentino para que se empape con los grandes. Y todos sabemos que después no vuelven a jugar en la mayor. Por favor, no me digan más. Los subo a todos, ¿eh? A una Ferrari, pero la de verdad. Una testarosa. ¿Entran dos? Ah, entran los que quieran, ¿eh? Buenos Aires, Mar del Plata, 2 horas y media. Lo que dé, ¿te acuerdas? Mientras, Willy Joel.

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1: Y la cosa linda, la simple de la vida, como comer pochoclos toda la tarde, que te sobre el locro para toda la semana o que te esperen con un mate recién hechito.
2: Hora Argentina, 17 horas, 21 minutos, temperatura 13 grados.
1: Lo que tenés que saber ahora en Rock and Pop, el médico que intervino en la cirugía de Maradona apuntó contra Luque. La decisión de operar fue de él, dijo. Según el testimonio de Pablo Rubino, hubo acuerdo médico en operar por el hematoma y el desplazamiento detectado en los estudios. Lionel Scaloni sumó a 5 futbolistas para la gira de amistosos de la selección argentina antes del Mundial. Los convocados son Beltrán, Freitas, Aranda, Escobar y Obando de Rosario Central y también Nicolás Capaldo del Hamburgo de Alemania. San Lorenzo anunció que recuperó la totalidad de los terrenos en Boedo y celebró que la vuelta es total. La dirigencia azulgrana confirmó la incorporación de los últimos 8.345 metros cuadrados sobre Avenida La Plata.
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1: Volvemos juntos a casa. Cae la tarde en la ciudad de Buenos Aires, 17 grados en La Rioja, 13 en la capital federal. Momento para escuchar Redondos, la hija del fletero, en Rock and Pop.

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1: Hola, Gonzalito.
2: Chicas,
1: ¿por qué no comerme ese chocolate que me gusta tanto?
2: Eso.
1: Con un licorcito ahora con el frío. Y no te digo con un vinito.
2: Una cosa.
1: Y no convidarle a nadie. Besos, María.
2: Hola.
3: ¿Qué hace, Gonzalito?
2: Sí, loco.
3: ¿Y por qué no prender el fuego y tirar unas tiras de falda?
2: Eso.
3: Martes. ¿Por qué no?
2: ¿Por qué no?
4: Gonzalito.
2: Sí.
4: ¿Cómo va? ¿Y por qué no tomarse una birrita a la tarde con este fresquito? ¿No? ¿Y por qué no? El Uru, el Omar Mirador. Abrazo.
2: ¿Y por qué no escuchar Kiss, Lick It Up, en Rock and Pop? ¿Por qué no?

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1: Alerta, alerta, alerta, alerta en la ciudad de Buenos Aires y alrededores, ¿eh? Niebla, neblina, así que cuidado, por favor, porque está la visibilidad complicadísima, ¿eh? Así que cuidado para el Turco García, el Turco Naim, perdidos como turcos en la neblina, alerta por niebla en Buenos Aires y otras cuatro provincias, ¿eh? Santa Fe y siendo para el norte también complicado, cuidado con el tránsito.
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2: Soy el Trueno de Morón, siempre primero, siempre mejor. Buena atención, ¿eh? Hay que anotar, saque lápiz y papel. ¿Cómo serán los cambios en el tránsito de Núñez? Con la inauguración del nuevo puente de River Plate, la avenida Udaondo pasará a ser mano única hacia Libertador. Así que conocé todas las modificaciones en la circulación. Sí. Guarda que lo que tenías entendido por sabido, ahora cambia porque se ha movido. ¿Se entendió?
1: No.
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1: Ay, pero qué lindo. Estamos esperándote en la esquina bestial, ¿eh? Independencia y Lima. Independencia y Lima. Repito, hay un tótem celeste. Ahí me haces una seña, te llevas la gorra oficial de Rock and Pop. Gracias a los amigos de Seca. Te enfrentas a la estación de servicio en diagonal a la UADE, 1170-820-959. Llegás ahí, me decís que estás y automáticamente, sí, te vas con la gorrita en la cabeza.
3: Estoy afuera, ¿crees que toque bocina? Toco.
1: Para los que tienen sus propias leches antimufa, ¿eh? El casco jamás en el suelo. La billetera, sí, te la tiene que regalar otro. La cartera no se apoya en el piso y la cintita roja, si se corta, se tira sí o sí. Y muchas cosas más. Ojo con pisar la rayita de la baldosa en la vereda también, ¿eh? Mientras, Fran Ferdinand. Take me out. Antimufa, Rock and Pop.

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1: ¿Dónde andan los amigos de Villarreal? ¿Dónde andan los de Devoto? ¿Dónde andan los de Villa Porredón? ¿Los de Villa Domenico? Me voy para Avellaneda. Mira cómo voy, vengo, porque la gente quiere música. Tengo un montón para ustedes, para acompañarlos, ¿sí? Tengo Spinetta, Vuelos de la Nada, tengo The Bolshoi, King of Leon, Rod Stewart, Fito Páez y mucho más para que no se les ocurra cambiar de dial.
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No sé si les dije en algún momento, pero siempre quise ser actor, che. Qué lindo hubiera sido, ¿no? Siento que tengo todas las condiciones, por supuesto. La percha de Grabois, la gracia de Mario Pergolini, qué ojitos, ¿eh? La mirada de Daniel Scioli, la onda de Pietro Sorba y ese esmalte dental igual al que tiene Luciano Castro, mi amigo personal. Recibe el guión de esta canción llamada Un maravilloso tipo de amor de Phil Collins y siento que mi voz y mi estilo pueden pegar perfecto. Dice más o menos así. Cuando la noche cae lento sobre la ciudad y las luces se mezclan con la soledad, solo necesito verte sonreír un poco más para que este mundo vuelva a girar. Y cuando tus manos rozan mi piel, siento que el tiempo se detiene otra vez, porque tus ojos encontré que tenían un lugar donde el miedo y la tristeza no pueden entrar. Un maravilloso tipo de amor. 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

0: lado, ¿eh? Se habla de géneros de falopa porque encontraron más de medio kilo de cocaína en la casa de la directora de género del municipio de Morón y la funcionaria está prófuga.
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0: Neblina en la autopista 25 de mayo rumbo a La Plata, pero hay un cartelito que pide que lo lleves, ¿eh? No te cuesta nada. No son todo chorro, no son todo delincuente. Acércalo, dale. Aunque sea en la bajada de Quilmes lo dejas. Mientras, Peter Tosh en Rock and Pop.

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1: ¿Por qué no, Gonzalito? Chicos. Estar harto de todo y tarjetear un viaje a cualquier lado. Si total, seguimos pagando el mínimo porque no llegamos a fin de mes.
2: Dios mío, ¿por qué no gastarme plata que no tengo en entradas para ver una banda que viene a la Argentina, Gonzalo? Mica, saludos.
3: Hola, buenas tardes, Gonzalito. Tarde Bestiales, habla Damiencito Casanova. ¿Y por qué no agregarle cascarita de naranja y limón al mate? He dicho, les mando fuerte abrazo, chau.
2: Hola, Gonzalito, ¿cómo andás? ¿Por qué no abrir una birra un domingo a las 11 de la mañana porque vas a preparar el asado? Abrazo, soy Romina de San Justo.
4: Hola, Gonzalito, acá Pablo de Caballito.
2: Hola, Pablito.
4: ¿Y por qué no pasar por ART? La lesión que tengo de jugar de fulbito la pude ver en el Mundial tranquilo. Un abrazo.
2: Hola, Gonza, acá Camila.
4: Participo por los premios
2: de Boedo. ¿Y por qué no cortarme el pelo yo solo a las 2 de la mañana? Abrazo, Gonza. Dios mío,
5: hora mujer, Argentina. Yo. 17 horas 45 minutos. Temperatura 13 grados. 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
2: Córdoba, 17 graditos y se sigue festejando, ¿no? La mitad por lo menos festeja. No para este festejo hasta fin de año, ¿eh? Lo mezclamos con Navidad, Año Nuevo y algún que otro cumpleaños que ande dando vuelta por ahí, ¿no? Se festeja Spinetta, fina ropa blanca, de vuelta a casa en Rock and Pop.

Yo no sé si les dije, si les conté que fui yo que hembra. Estaba prohibido decir DJ, por favor. De última, el pibe que pasaba música en determinado momento de la noche, en ese boliche donde salía la cerveza del litro. No existía la latita ni la botellita chiquitita, te pedían los abuelos de la nada. ¿Cómo negarlo? ¿Cómo no ofrecer, señor? A disposición, sin gamular, sonando ahora, recordando aquel momento, de vuelta a casa, por la avenida del medio, en Rock and Pop.

0: es Lenny Kravitz. El Salmo 12.004 reza: anteojos negros, camperas imposibles y sensualidad de otro planeta. ¡Lenny, te entro como loco! ¡Lenny, te amo!
1: Pero qué goloso. La ciudad con más violinistas clásicos es Viena, en Austria, claro que sí. Conservatorios históricos producen músicos constantemente. No afinan instrumentos, afinan elitismo.
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1: Y mientras, ¿de qué te perdiste? Tailandia, agentes de la policía se disfrazaron con llamativos trajes de bailarinas exóticas para llevar a cabo una operación encubierta. Gracias a este inusual camuflaje, lograron acercarse sin levantar sospechas a un presunto delincuente acusado de tráfico de drogas y apuestas ilegales. Y dale que va. Dubái, por decisión del príncipe heredero, el término ama de casa fue reemplazado oficialmente por formadora de generaciones. Muy bien, ¿eh? En documentos del Emirato. La idea detrás de esta decisión es reconocer que gran parte de los valores, principios y del carácter de una sociedad nacen dentro del hogar. Aplausos, ¿eh? Vamos.
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1: ¡Ay! Para los que se pasan de la raya en las pruebas, se prueban la camisa, los pantalones, los zapatos y hasta en la heladería, para elegir dos gustos, pasan por casi todos los tachos, ¿no? ¿Puede ser el de dulce de leche? Ahora quiero el granizado. ¿El de vainilla cómo es? ¿Tiene gusto a vainilla, maestro? ¿A qué va a tener gusto? ¿Entendés? ¿A dulce de leche? ¿El de vainilla tiene gusto a vainilla? ¿El de dulce de leche? ¿A dulce de leche? ¿Y el de chocolate? Bueno, entonces quiero frutilla y mousse de limón. ¿Para qué carajo me haces probar el dulce de leche? Para el indeciso, para la indecisa, de Bolshoi en Rock and Pop.

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1: ¿Cuánta gente que se ha acercado a este show, eh? Señora, ¿de dónde viene usted? De Berazategui. Muy bien. Para usted de Berazategui tengo Elvis Presley. El señor de Bursa, de Bursaco. Pero qué lindo, de Bursaco. Oasis para usted, ¿eh? La señorita de Temperley. De Temperley y de Corrientes tengo allá atrás. Muy bien, tengo Red Hot Chili Peppers y AC/DC para la gente que viene del interior del país también. Esto y mucho más para acompañarlos a todos y a todas durante toda la tarde.
2: ¿Cómo va, Gonzalito? ¿Y por qué no agarrar, cargar la caña al equipo de pesca en el baúl del auto y salir a tirar la caña a Villa Paranacito y a la lona todo?
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1: Gracias, Laurita, te mandamos un beso. Chau, chau.
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0: Quiero, la evolución del descanso.
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7: Amor, amor. Amor, amor. Bueno, me dicen, Gonzalito, ¿cuál es la última noticia? Pero te la cuento. Vamos a felicitar a Charly García y a Sting, ganadores en los premios Gardel 2026 en la categoría Mejor Colaboración por la canción In the City. ¿Te das cuenta que todavía lo tenemos? Que es el uno, y está vivo y está entre nosotros. Ahí está. Otro premio más para el amigo, el embajador, el uno, el rey, el príncipe, Charly García, por esta canción. Escuchen un ratito, In the City, ganadora del premio Gardel 2026 en la categoría Mejor Colaboración. Charly, Sting, felicitaciones. Y hermanos, hermanas, un premio de la hostia. Hoy en el Santoral festejamos a Felipe Neri. Recuerda, el sacerdote italiano nacido en 1515. Pasó a la historia como el santo de la alegría. Es un loco lindo, conocido por sus bromas y su personalidad descontracturada. Hoy considerado patrono de los jóvenes, educadores y humoristas. Un capo, ¿eh? Saludamos por eso a Felipe Piña, a Felipe Contepomi y a Felipe Magoff, que la hizo toda, toda, absolutamente toda. Después del tiragoma se forró de guita millonario a partir de la fórmula 1. Bueno, sí, está colgado de la campana de la soga el monaguillo. El monaguillo nuevamente con nosotros. ¿Cómo le va? ¿Qué dice?
8: ¿Qué haces?
7: Bien.
8: Felipe Ford.
7: Ah, también, por favor, Felipe Ford.
8: Sí. Bueno, cocolates.
7: Sí, muy bueno, cocolate. Escúcheme, ¿está bien de salud? ¿Ya está? ¿Se mejoró?
8: 85%.
7: Ah, bueno, eso es un montón. Ya está.
8: No me hagas hablar mucho, que me cuesta hablar así. Okay. Porque tengo la nariz tapada.
7: Bueno, tranquilo, tranquilo.
8: Felipe VI de España.
7: Basta. ¿Algo como para cerrar, para darle un corolario al santoral de hoy?
8: Sí, te ¿Sí? cuento chiche.
7: Un chiche, qué lindo. Atención.
8: ¿Sí?
7: Sí, sí, por favor.
8: Resulta que va un hombre a la farmacia y le dice: ¿tenés pastillas para dejar de ser tan exagerado? Sí, tengo. ¿Cuántas querés? Dame 300.000, le dice.
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0: Buenos Aires la que empieza a mirar el sillón como destino final, ¿eh? En Flores, un kiosquero acomoda chocolate cerca de la caja porque sabe perfectamente cómo funciona la ciudad y de paso le pega un sustito al precio. ¿Quién dice 5.000? Dice 5.300, ¿eh? Nosotros cerramos Tarde Bestiales con el martes entregando el físico. Y acuérdense, ¿eh? Sí. Dios no es ningún boludo, ¿eh?
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2: En Santiago del Estero, una vendedora de tortillas al rescoldo saca una recién hecha, mientras el calor pega fuerte desde temprano. Un turista le pregunta si queman mucho. Y sí, hermano, son tortillas, no es un yogur descremado. Dale, pa, ¿qué preguntas? Despertemos. Con ustedes,

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1: Hablemos de lo que se tarda en cargar nafta en la República Argentina. Yo te lo pido por favor, ¿eh? ¿Por qué siempre te toca el surtidor en donde cuando llegas el playero se va a la otra punta, ¿eh? Y empieza de izquierda a derecha, pero al centro nunca cae nadie. En las estaciones de servicio es como que a un equipo de fútbol le hubieran echado tres, ¿sí? Está jugando con tres menos, un delantero menos, un mediocampista menos, un defensor menos. El arquero está, porque siempre está el que ataja todo, ¿no? El playero que se hace el simpático por ahí, pero no aparece nunca. Y ni te cuento si el de adelante tuyo pide factura. ¡Uy, para qué! ¡Por Dios! ¿A nombre de qué empresa me dice el quit? ¡Uy, para que no me lo acuerdo! Y lo buscan el otro ticket y vos atrás. ¡Dios mío! ¿Cómo es la compañía? ¿Cómo es la relación social? Orleti. Orleti Sociedad Anónima. ¿Con doble T o sin doble T? Déjate de joder, por favor. Es lo que se tarda. Ah, yo creo que un eléctrico carga más rápido que lo que tardás en cargar la tabor. Basta, Orleti, por favor, te lo pido, ¿eh? Ah, poneme nomás. Déjame cargar a mí. Mientras, Oasis, Supersonic, volviendo a casa, tanque lleno en Rock and Pop.

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1: Y la cosa linda, la simple de la vida, como saber decir basta, hasta acá, mirar el reloj y que te falten minutitos para que termine la jornada laboral, o seguir comiendo pan dulce casi en junio.
2: Hora Argentina, 18 horas, 13 minutos. Temperatura 11 grados.
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1: Lo que tenés que saber, volviendo a casa, llegaron los $1,000 millones del FMI, las reservas del Banco Central alcanzaron su nivel más alto desde el 2019. Tras la aprobación de la segunda revisión, el organismo envió este martes el tercer giro dentro del programa, cerrando en abril de 2025. AFA, el dueño de Sur Finanzas, aseguró que es inocente y que esta es una causa mediática. El financista Ariel Vallejo, cercano a Chiqui Tapia, declaró por la causa en la que está señalado como líder de una asociación ilícita. Hoy Copa Libertadores, Estudiantes se mide con Independiente Medellín en La Plata desde las 21:30. Además, aunque ya eliminado justamente en la Libertadores, Lanús necesita sacar al menos un empate de local contra el Mirasol brasileño para mudarse a la Sudamericana. Babasónicos. A vestirse, no. A ponerse los pijamas en el rock and roll.

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1: ¿Cómo va, Gonzalito?
2: ¿Cómo va?
1: ¿Y por qué no agarrar, cargar la caña al equipo de pesca en el baúl del auto? Y salir a tirar la caña a Villa Paranacito.
2: Ahí está, otro más, mirá, que se va a parar.
3: Sí, Gonzalito, ¿todo bien?
2: Bien, ¿y vos?
3: Bueno, acá todo tranquilo, en Quilmes laburando.
2: Bueno.
3: Che, ¿y por qué? ¿Por qué no pensar en otro sistema que no sea ni capitalista ni comunista y que tenga a las personas como el valor central, loco? ¿Por qué? ¿Por qué no plantearse vivir dignamente y no ser un esclavo del vil metal? Aguante Rock and Pop, loco.
2: Vamos, Paolo, el nuevo Paolo lo tenemos acá en Rock and Pop. Hola, Gonza, acá Tamara de San Martín. ¿Por qué no mandar ese mensaje que sabés que puede detonar todo? Ya fue, se va toda la mierda, dice.
4: Gonzalito.
2: Hola.
4: ¿Cómo estás, González? Escucha, Gonza, un día dije, ¿por qué no le saco el doble tilde al WhatsApp, el en línea y silencio el teléfono? Y lo hice y hoy ando más tranquilo que antes. Así que si me necesitan, desnecesítenme, porque veo los mensajes cuando agarro el teléfono. Aguante Rock and Pop.
2: Chao, hermano mío. Gonza, ¿cómo andás? Bestia, soy Marita. ¿Por qué no pediste otro Fernet cuando ya estabas en esa línea fina? Bueno.
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2: Me llega una frase desde la neblina, ¿eh? Cuidado, ¿eh? Frene despacio. Tome distancia con el auto que tiene adelante. Buenos Aires lleno de neblina, con una frase de Pep Guardiola que dice: la precisión es un privilegio. Por eso tenés que frenar justo, ¿eh? Mientras vos y nosotros, ¿qué estamos esperando? A mover el culo, amigos. Escuchemos Queen en Tardes Bestiales. Tonight.

0: Hoy recordamos el nacimiento de Miles Davis. El Salmo 8970 reza. La trompeta hecha magia. Noche, whisky y lluvia sobre Nueva York. Negro querido, toca la trompeta. ¡Toca la trompeta!
1: ¡Ay! ¿Qué nos esconden, eh? ¿Qué nos esconden con el boniato? Porque de repente nadie come batata. Ahora es boniato, más fino, más gourmet, más digno de escribirse en un menú con tipografía minimalista. ¿Y qué nos esconden? Toda la vida fue batata, batata frita, puré de batata, pastel de batata y sobrevivimos perfectamente. Ahora aparece uno con barba, delantal de cuero y pan de masa madre y te dice: hoy tenemos boniato asado sobre colchón de verdes, hermano, mejor la batata. Te dicen índice glucémico, te dicen carbohidrato noble, te dicen alimento ancestral y automáticamente el boniato vale tres veces más. El mismo tubérculo humilde de siempre, pero con rebranding. Porque este mundo moderno, si le cambias el nombre a algo, parece más saludable. ¿Y qué nos esconden? A vos te venden nutrición inteligente, al resto le venden sofisticación alimenticia. Como si decir batata fuera de persona desinformada. Capaz el boniato está buenísimo, pero el fenómeno raro es la necesidad constantemente de cambiar lo simple para volverlo tendencia. Ah, tarde bestiales. Otro aporte más a la batata en general.
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1: Vuelta a casa. Regreso oficial. Red Hot Chili Peppers en Rock and Pop.

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1: Acuérdate de esto siempre que te tomes un cafecito, ¿eh? El café, originalmente, se descubrió en Etiopía por unas cabras hiperactivas. Se dice que un pastor llamado Caldi, anda a saber si se llamaba así, anda a comprobarlo, notó que sus cabras saltaban y corrían con mucha energía después de comer granos de café. Cabras faloperas, básicamente, que hicieron que, bueno, el pastorcito Caldi lo probara, ¿no?
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1: Y si el mundo fuera justo, Gonzalita, bueno, el mate estaría en el punto justo siempre. Las charlas buenas arrancarían sin tenemos que hablar, y algunos días comunes terminarían muchísimo mejor de lo esperado. Y si el mundo fuera justo, ahora escucharíamos Génesis, Invisible Touch. Volviendo a casa, en Tarde Bestiales, somos Rock and Pop, te acompañamos siempre.

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1: Gonzalito.
2: Papurri.
1: Y me sobraron 3 chorizos del fin de semana. Y trabajo acá con madera y tengo leña. ¿Y por qué no un martes al mediodía no voy a prender un fueguito y hacérmelos a la parrilla?
2: Y claro.
1: Y que los vecinos piensen, ¿qué hijo? Comiendo asado. Ay, claro. Pero no, eran 3 chorizos nada más. Con un vaso de vino tinto. Abrazo, Pablo de Avellaneda.
3: Abrazo, mi tío. Buenas tardes, bestiales. Buenas tardes, ¿qué hace, Gonza?
2: Bien.
3: Todo bien, Gaby de Saavedra te habla.
2: Gracias, Gaby.
3: Escúchame, ¿por qué no pasar por el chino a hacer un mandado y llenarle un poquito de la heladera a los viejos? ¿Eh? ¿Por qué no?
2: Muy bien. Muy bien. Y me preguntan, ¿cómo, cuándo, dónde, Gonzalito? Bueno. Tranquilo, tranquila. ¿Dónde? En China, alrededor del siglo X, hace un ratito nada más. Un cocinero, el tipo dice, se llamaba Li Tian, mezcló carbón, azufre y salitre buscando una fórmula medicinal. Una noche, cerca de una aldea, Li Yan, dicen, se llamaba, el polvo explotó dentro de un tubo de bambú y llenó el cielo de chispas inesperadas. Los vecinos, primero, se asustaron, obviamente, pero después comenzaron a usarlos para espantar malos espíritus durante las celebraciones. ¿Y qué nació así? ¿Así? Nacieron los fuegos artificiales, muy bien, convirtiendo el ruido y la luz en una fiesta que todavía ilumina el mundo. Mirá cómo suena, mirá cómo explota. Mirá cómo llega Charlie García. Mirá cómo escuchamos Cerca de la Revolución, volviendo a casa en Rock and Pop.

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1: ¿Dónde andan mis amigos? Dando vuelta por Palermo, por Núñez, encarando Libertador para zona norte o para zona sur. Tengo para acompañarte un montón de canciones. Tengo Roy Orbison, tengo Arctic Monkeys, tengo Clapton, tengo Masacre, Pink Floyd, Muse y mucho más para que no se te ocurra cambiar de dial, ¿eh?
2: ¿Qué haces, Gonzalito? ¿Qué ¿Cómo estás, papá? Acá el chichuelo este.
1: ¿Qué haces, chicho?
2: ¿Y por qué las 20 lucas que tengo para comprar un poco de rosbef para hacer un guiso no me lo juego todo al 3.99? Y mañana te paso otro número. Vamos, Gonzalito, vamos, todo ese 3.99.
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1: Ay, ay, ay, ay, ay, ay, ay. Ay. 18:31 minutos en toda la República Argentina y países limítrofes también, ¿eh? Momento para analizar un poquito alguna que otra noticia que anda dando vuelta por ahí. Los deudores alimentarios no podrán entrar a los partidos del Mundial. Tres preguntitas. Deudores alimentarios viajando al Mundial. Una masterclass financiera. No pueden pagar un plato de comida en casa, pero aparecen mágicamente en Miami con camiseta nueva, riñonera y entrada en platea. ¿Ellos viendo al 5 de España tirar un centro perfecto? Mientras, el hijo mira al techo. ¿Por qué no pudo ir a fútbol este mes, ya que la cuota quedó para el próximo depósito, papá? ¿Control migratorio o control parental? Escena incómoda mundial. Imagínate al tipo frenando en el aeropuerto explicándole a la gente que no pagó alimentos, pero sí el paquete VIP con el hotel y desayuno bufete incluido. En fin. Argentina, donde hay papitos que por ahí se hacen hincha del sinvergüenza, che.
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2: Amor, amor. Amor, amor. Che, me piden las puntas del clima. Las tengo, pero también tengo que decirles que hay niebla durante la noche, la madrugada y mañana a la mañana también. Cosa que persiste durante el jueves a la mañana, ¿sí? Y el jueves a la media mañana también, casi te diría hasta el mediodía. Así que con cuidado, recién el viernes estamos sin niebla en la ciudad de Buenos Aires y alrededores. No indican lluvias, pero cuidado con el tránsito, sobre todo. Me suena el teléfono mientras, disculpen, atiendo. Hola.
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4: Sí. Vamos rapidito, rapidito, que se acaba el martes y quiero darte algo calentito.
2: Uy, ya empieza.
4: Para que no te vayas con el bagre vacío. ¿Qué haces, Gonzalitro?
2: Bien, bien, bien, acá estamos.
4: Empanadas Darín, siempre somos
2: un festín, claro.
4: Y tengo tres ingresos nuevos, novedad absoluta.
2: A ver.
4: Tres empanadas que son de primera calidad.
2: Atención.
4: Escucha.
2: Sí.
3: Empanadas Darín.
4: Llegó la Empa Callejón. Empa María Fernanda Callejón, una empanada llena de brotes, crisis intempestivas y un odio visceral por el ex. La Empa Callejón es celestial. Parece hecha por Dios, por Dioto, por Ricky Dioto.
2: Ah, está bien.
4: Respetámelo un poco.
2: No, está muy bien.
4: Tengo una más.
2: Rica, rica.
3: Empanadas Darín.
2: Sí.
4: Llegó la Empa Pirata desde el fin de semana, directamente desde el barrio Alberdi, Córdoba. Una empanada hecha por campeones. La Empa Pirata, rellena de verde botella, amarillo patito y negro culiao. La Empa Pirata. La Empa Pirata se recuerda siempre. Y como dice el Potro Rodrigo,
2: ¿qué?
4: ¿Cómo olvidarla?
2: Sí.
4: ¿Cómo olvidarla?
2: ¿Cómo olvidarla? Sí. Me gusta, rica también. Anótemela,
4: déjame una.
2: Sí.
3: Empanadas Darín.
2: Dale.
4: Y llegó recién salida del horno.
2: ¿A qué?
4: La Empa Funcionaria de Morón. Una empanada para nada blanda, recontra dura, rellena de sin dormir y el falso asado. La Empa Funcionaria de Morón viene espolvoreada por fina trilia blanca.
2: Y comí en casa, ¿no?
4: Bueno, estas tres, para vos, Gonzalo.
2: Sí. A ver, la verdad que no tenía tanto hambre, pero teniendo en cuenta...
4: ¿Te dije que estás muy lindo?
2: La creatividad... Basta de bebotearme, por favor, se lo pido. Basta. Me dio hambre, la verdad que son muy creativas las empanadas. ¿A cuánto estarían las tres, che?
4: 10 palos cada una, 30 palos. 30 palenques y cerramos.
2: ¿Cómo 30 palenques?
4: Sí.
2: ¿Dónde se piensa que estamos viviendo?
4: La podés pagar en una cuota.
2: ¿Cómo?
4: Ojo,
2: No, no, es imposible, eso no está.
4: La tenés toda, torrante, con la tele y la radio.
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2: Dale, que recién empieza el día, viejo. ¿Te vas a acobardar ahora? No, por eso te pregunto.

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1: La ciudad con más pilotos de motos profesionales es Bolonia, en Italia. La región vive alrededor del motociclismo. No manejan, despegan pegados al piso.
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1: Esto sonaba en nuestra época, ¿eh? Época de el arranque de los shopping. ¿Y cuál fue el primer shopping? ¿Cómo arrancó, pibe retro? Por favor.
2: Gonza, vos me preguntás sobre un lugar para divertirnos, para ir a comprar cosas, para ir a comer. En resumen, para pasarla bien, y yo te invito al Shopping Sur. En 1986, un 2 de diciembre, abría las puertas el Shopping Sur en Avellaneda. Su dirección exacta, Hipólito Yrigoyen al 200, mejor dicho, Pavón al 200, en la bajada del Puente Pueyrredón, o subida, según para dónde ibas. Este shopping tenía el famoso barco pirata, que pasaban cosas extrañas, una avioneta en el medio de un pasillo y también la queridísima granjita, donde podrían haber vacas, donde había ovejas y gallinas y muchas cosas más. También era muy emblemática su pista de hielo, que luego se transformó en un lago artificial donde había diferentes atracciones. Además, existía un boliche llamado Soho, que algunos dicen que actuó Soda Stereo. También había un mini golfito y estaba su mascota, Shopee, que era un conejo. También

0: recordamos, el famoso tren argentino, que este tren justamente era el que recorría todas las provincias del país y terminaba de mostrarnos la gran Argentina que tenemos. Su cierre definitivo se da el 20 de febrero de 1997. ¿Y a vos qué te parece? Nosotros seguimos viajando en el tiempo. Acordate, retro-argento en Instagram y en TikTok y retroargento en YouTube.
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1: Y nos subimos a la línea 118. Parque Patricios, Barranca de Belgrano. Al pasar por Caballito y Parque Centenario te van a agarrar unas ganas bárbaras de sumarte a las clases de tango que ni te cuento. Frente al Museo de Ciencias Naturales mirás a los monos y pensás, ¿mínimo de ahí? En Almagro es inevitable enamorarse de los comercios decorados con fileteado tradicional. Una mezcla de abuelas en el balcón, murales coloridos y teatro independiente que te dice sin rodeo, esto es Almagro, papá. En Villa Ortúzar aparece el barrio escondido que nadie menciona pero que todos aman. Entre Álvarez Thomas y El Cano, el 118 atraviesa casitas bajas, almacenes confiado y bicis llevando chicos del colegio. El 118 llega al corazón de Villa Urquiza, casa del flaco Luis Alberto Spinetta y del Club Social y Deportivo Pinocho, fundado en 1925, donde ningún jugador es de madera. Fin del recorrido en Barracas de Belgrano. Preguntá por el vendedor del Palo Santo, Pampeano, de Poncho y Alpargatas. Dejaste llevar por el olor y el cierre perfecto del viaje. 118 Parque Patricios, Barranca de Belgrano. Un regreso a puro Tarde Bestiales en Rock and Pop, escuchando Arctic Monkeys, volviendo a casa.
2: Hora Argentina, 18 horas, 51 minutos. Temperatura 11 grados.

0: es el día del visitador médico. El Salmo 8970 reza: los gladiadores del maletín, recorredores de clínicas y comisionistas de la vida. Una sonrisa, mucho perfume y un sobrecito a mano para acompañar las futuras recetas.
1: 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Momento de Eric Clapton. Todavía falta un montón, Sí. ¿Cómo lo voy a llamar si conozco el número?
2: ¿Llamaste?
1: Si sé que empieza con 11. No sé con qué termina. Cocaine, volviendo a casa, en Rock and Pop.
2: Al fin llamaste.

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1: Y se va el martes, ya se va el martes y nos deja a Scaloni preocupado por la lesión de Messi, nos deja a Carca, Charlie García y Divididos ganando en los premios Carlos Gardel y nos deja el recorrido del 118 y al pibe retro recordando el shopping sur. Y se va el martes y nos deja a los oyentes bestiales pensando y diciendo infinidades de cosas de por qué no. ¿Por qué no reparte y teñirte? ¿Por qué no faltar al trabajo y desaparecer? ¿Por qué no hacer un buen asado para uno solo un martes a la noche? ¿Y por qué no? Se va el martes y nos deja todos decepcionados porque la fiesta del sándwich de matambre más largo del mundo de Wilde se volvió un caos. Y nos deja a Gonzalito preguntando si quieren acompañarlo a Bariloche. ¿Se viene? ¿Tardes nevales? Se va el martes. Y volvemos a conectar con todo lo que nos apasiona. Tarde bestiales, definitivamente la música calma a las fieras. Ahora, escuchando Masacre, tanto amor.

0: 19 horas, 0 minutos, 10 segundos.
1: Qué puntualidad para ir despidiéndonos, juntando los trapos, abriendo la mochila, cargando con lo que queda del día. Si hablamos de puntualidad, la nuestra. Si hablamos de impuntualidad, también. ¿Qué hay en el medio? Uno, dos, tres, cuatro, cinco minutos. Y así pasa la vida, entre esos minutitos que a vos no te quedan registrados. Te propongo llegar a casa, tomarte hoy como el primer día de la semana. Algunos siguieron laburando, pero bueno, semana cortita, para saber que por lo menos dentro de 15 días puede empezar la alegría, comienza el mundial y ahí estás, inflando el pecho, preparando. Tenemos 2 días de noche de fútbol y 1 día a la tarde, antes del programa, así que lo vamos a terminar festejando acá. Amigos, que no decaiga, disfruten, es cada 4 años, no es como una elección, es uno de fútbol, y nos engloba a todos porque somos argentinos. Ya viene Patito y Carito con A Otra Cosa Mariposa. Nosotros nos reencontramos mañana a las 4 de la tarde en esto que hemos bautizado como Tarde Bestiales. Gracias por estar del otro lado. Chau.

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1: 19 horas, 7 minutos. Y hoy abrimos con una pregunta muy de esta época.
2: ¿Somos de los que contestan al toque o dejamos los mensajes madurar 3 días?
1: Porque están los velocistas del chat.
2: Les llega el mensaje y responden antes del segundo tilde azul.
1: Y después están los otros.
2: Los que desaparecen misteriosamente.
1: Leen.
2: Piensan.
1: Vuelven a leer.
2: Y contestan el jueves algo que recibieron el lunes.
1: Perdón, es que recién lo veo.
2: Mentira histórica de la humanidad.
1: Así que vos, ¿sos de responder enseguida?
2: ¿O practicás el arte de dejar mensajes en reposo?
1: Bienvenidas.
2: Bienvenidos.
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1: Yo no te quiero meter presión, pero el momento de opinar es este. No lo dejes colgado. 11-70-82-0959. Rolling Stones, Emotional Rescue en Rock and Pop.

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1: 7 de la tarde, 11 minutos. 12 grados, 3 décimas la temperatura. Bueno, se habló mucho de la neblina y hay muchos que tiran la bomba de niebla total y no te contestan un mensaje. Me hago cargo, yo soy de esas, ¿eh? Alerta de no mando, no respondo. Me cuesta mucho como... Los leo, ¿eh? Yo los leo en el momento, eso era más triste. Los leo como para definir si es algo muy urgente y que tengo que responder sí o sí en el momento o si lo puedo postergar. Y en ese postergar... 3 días.
2: Ah, ¿te pasa eso?
1: 3 días después.
2: ¿Y viene el reproche o no?
1: Sí, por supuesto. Ah. Igual la gente que me conoce muy, muy íntimamente ya sabe que soy así. O sea, que ya lo hago. Okay, no es okay. Personal. Ya no se lo toman personal. Pero siempre tengo que andar como aclarándolo que me cuelgo.
2: Yo al contrario, al toque.
1: Vos respondés al toque. No, a mí me da como, no te diga FOMO ni TOC, pero digo, sos de las personas que no tiene, viste, pendientes
2: no,
1: ahí.
2: No tengo mensajes sin contestar.
1: Pendientes. No, te puedo creer, no, yo nada que ver.
2: Tampoco
1: me ves,
2: tengo muchos, tampoco, bueno, pero digamos, en los chats del colegio y todo eso, de mi hija, sí, bueno, no soy de contestar, leo nada más.
1: Uy, después hablaremos del chat de mamis y de papis del colegio, pero vos contestás.
2: Yo contesto.
1: Y tenés todo el día.
2: Todo
1: los papeles
2: día.
1: Al orden tienen.
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1: 7 de la tarde, 13 minutos. Mencionaba la neblina que todavía la vemos en la ciudad de Buenos Aires y que va a continuar durante esta misma noche también. El miércoles, neblina, niebla, niebla, niebla. Mínima de 9, máxima de 16 y el cielo mayormente nublado durante la tarde-noche. Por ahora no hay precipitaciones, pero la neblina se queda instalada durante las madrugadas. Ahora The Cult en Rock and Pop.

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1: 7:15, saludamos a los que nos están viendo y escuchando a través de twitch.tv/FM Rock and Pop. Y por supuesto en un ratito leemos sus opiniones también ahí.
2: Ahí Conmebol Copa Sudamericana en este momento, Caro, está jugando un equipo argentino, Deportivo de Riestra, está igualando contra un equipo chileno 0-0, van 17 minutos del primer tiempo, pero si hablamos de fútbol tenemos que decir lo que está pasando en este momento, porque aparentemente ya Juan Fernando Quintero habría comunicado la decisión de despedirse de River, no está contento con lo que pasa con el nuevo entrenador y el rol que depositó en él, la no confianza quizás, vas a saber lo que pasa vestuarios para adentro, pero no se siente cómodo. Yo creo que mañana va a hablar y mucho el Monumental en el partido donde River va a jugar contra Blumen de Bolivia a las 9:30 de la noche. El Monumental se va a hacer sentir porque es uno de esos jugadores muy queridos por River, por el hincha de River, por el gusto, el paladar del hincha de River, que ahora no tiene ese tipo de jugadores. Sin embargo, ahora está haciendo el comunicado. En todos los medios están en este momento comunicando esto, que Juanfer se iría de River.
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1: 7:17. Todavía con retraso, la autopista 25 de mayo, altura San Telmo, luego de un incidente, altura Huergo, rumbo al Bajo. Ya se habilitó la calzada luego de un choque en General Paz, altura Constituyentes, rumbo al Río de la Plata. Quedan algunas demoras en ambas manos entre Devoto y Liniers. Ahora, viejas locas, esto es Perra, en Rock and Pop 95.9.

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1: 7 de la tarde, 19 minutos. ¿Y qué pasa con esto de tardar horas en responder WhatsApp?
2: ¿Qué pasa?
1: Voy a traer alivio, por lo menos para mí que lo hago. No siempre refleja falta de interés, digo, para que todos estén atentos, sino que suele deberse a factores psicológicos y cotidianos, como la fatiga por sobrecarga digital, la ansiedad social y también la búsqueda de perfección al escribir. Es como que quiero el mensaje que llegue, que se entienda. No te quiero responder así rápido y que vos entiendas cualquier cosa.
2: Te vino muy bien.
1: Mira cómo me... Gracias a la producción que me cuida. Asimismo, muchos usuarios retrasan sus respuestas de manera consciente, como una estrategia de autocuidado para establecer límites comunicacionales, para gestionar su atención y evitar la saturación al tan constante flujo de estímulos y notificaciones. O sea, te estamos dando las razones detrás de esta demora al responder en WhatsApp. Si son los que ansiosos, que ¿y por qué no me responde? Pero si yo lo veo en línea. Esto también está pasando mucho, que hay como una demanda de, está bien, me ves en línea porque por ahí tengo el WhatsApp web abierto, pero no significa que estoy en la máquina, en la computadora para responderte a vos y tus demandas.
2: No, claro.
1: Vamos a calmarnos.
2: Cálmate un poco.
1: Cálmate, loca.
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1: 19 horas, 23 minutos.
2: La noticia del día. La Universidad de Buenos Aires dictó clases públicas frente a la Corte Suprema de Justicia de la Nación. Es parte de los reclamos por la aplicación de la Ley de Financiamiento Universitario que el Congreso aprobó, pero el gobierno llevó a la justicia para que se expida.
1: De cara al Mundial, los deudores alimentarios no podrán entrar a los partidos del Mundial. El jefe de gabinete porteño, Jorge Macri, junto al gobierno nacional, envió la base de datos a Estados Unidos para restringir el acceso a quienes incumplen con su deber.
2: Medida clave. El gobierno nacional envió a la Cámara de Diputados dos nuevos proyectos, el denominado Super Rigi, orientado a promover grandes inversiones y una ley para transparentar la gestión de intereses privados ante funcionarios y legisladores.
1: 11 grados 9 décimas la temperatura en la ciudad de Buenos Aires. El cielo está cubierto con neblina. 19 horas 24 minutos.
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1: Simple Minds, Don't You Forget About Me.
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2: Buenas tardes, Rock and Pop. Buenas tardes, Carito. ¿Cómo estás?
1: Buenas.
2: Mira, para mí es dependiendo de la importancia del mensaje y de la persona que lo envía. Si sos una persona importante o lo que me decís es importante, te respondo ya. 2 minutos. Ahora, si la persona me dijo que me chupa un huevo, ¿viste?
1: Sí. En francés.
2: Contesto el jueves, a la tarde o el viernes, hasta la mañana, vemos. Un abrazo para todos.
1: Es que hay varios factores. Vos tenés la importancia del mensaje en sí, como para saber si lo querés o no responder en el momento, y quién te lo envía.
3: Total.
1: O sea, el orden de los factores sí altera el producto en este caso.
3: Pero te llega hoy, respondés el viernes.
4: Buenas tardes, chicos. ¿Cómo les va? Yo soy el que responde moderado, ¿no? Llega el mensaje. Si lo veo, lo respondo rápido. Si lo veo, yo respondo cuando lo veo.
3: Ah, bien.
4: Un amigo que me deja ya directamente, cuando no me abre el mensaje, le mando feliz cumple mes. Ya reñido horrores. Sé que él va a estar laburando ahora. O capaz que en la casa, ¿no? Pero no va a escuchar el mensaje. Pero Dani, media pila, amigo.
1: Está bien, el reclamo del otro lado. Es como, da, no seas tan colgado. Soy tu amigo. Respóndeme, claro.
5: Buenas, buenas, buenas tardes, Rock and Pop. Buenas tardes, Pato, ¿cómo estás?
3: Bien.
5: Hola, Caro, hermosa.
1: Hola.
5: Te habla Jorge Avellaneda.
1: Sí.
5: No. Mirá, yo...
3: No.
5: No soy de contestar, no me gusta. Me hago el re boludo, soy un campeón.
1: Bien.
5: Pero a eso sí, contestame rápido porque me enojo. O sea... Cualquiera lo mío.
1: Mal, sí. En casa de Herrero, cuchillo de palo. Es como, yo te... Contestame. Pero
3: damos,
1: ¿y vos?
3: Recibimos lo que damos.
1: Claro.
6: Hola, Caro.
1: Hola.
6: ¿Hoy con quién bicho estás? ¿Con el gato o con el pato? ¡Ja, chiste! Y
1: está muy bien.
6: Esa Peña, besos. Estoy en fábrica trabajando, pero contenta. Lindo día. Bien. Bueno. Un beso grande para los dos.
3: Gracias, beso.
1: Te iba a decir, ¿no? Como que la granja sigue intacta.
3: Totalmente.
1: Del gato pasamos al pato.
3: Todos recuperados.
1: 7:00 p.m, 29 minutos. 11 grados 9 más la temperatura. Y ahora, Jukebox en Rock and Pop.

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5: 7:37, 11 grados 9 décimas la temperatura. Y Joan Jett and the Blackhearts, I love rock and roll. En Rock and Pop.

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1: Y yo voy a seguir insistiendo con que la tecnología no es mi fuerte.
2: Nuevamente, insistís, o sea que
1: sí,
2: estás
1: sí,
2: ahí.
1: Sí, sí, sí, porque es hoy cierto. Tuve otro problema otro con episodio. La tecnología.
2: ¿Qué pasó?
1: Que me dejó de garpe.
2: No.
1: Porque venimos hablando de los mensajes de WhatsApp, de cómo usamos muchísimo el teléfono celular. Todo el tiempo. Para cualquier cosa, el teléfono celular está al lado nuestro, no importa, está.
2: En la mano.
1: Está en la mano. Yo dije, bueno, aprovecho la mañana tranquila, quiero hacer, viste, pagar las expensas, viste, hacer los trámites burocráticos de una persona promedio que tiene que pagar cuenta.
2: Estás pagando tarde las expensas.
1: Bueno, tengo muchos problemas para toda la vida. Claro, entonces yo agarro y me hace el trámite todo digital, viste, que ahora tenés que entrar a una página específica, una aplicación para pagar las expensas, todo. Entro.
2: Ahí bien.
1: Y me aparece un cartel que me dice, para validar su identidad, tómese una selfie.
2: No.
1: Pero soy yo, amigo. ¿Qué, cómo que soy yo? Y ahí empezás la danza por todos los cuartos habidos y por haber a dónde hay mejor luz.
2: Claro.
1: De repente prendés todos los focos de tu casa, levantás la persiana, te pones ahí con el, viste, la golden hour. No sé, como ya llega un momento que...
2: Que no sabes.
1: Acudo a lo que sea para que... Vos me respondas, me reconozcas, soy yo.
2: Que no se te pase el tiempo para que no se te pida la sesión.
1: Porque
2: ¿no?
1: Encima, claro, eso, tenés que hacerlo en el tiempo que te pide la aplicación que
2: vuelve,
1: lo haga.
2: Me vuelve loco eso.
1: Y después te empieza a dar órdenes. Manténgase inmóvil, parpadee, acerque más el rostro, ahora aléjelo.

0: No. Iluminación insuficiente. Me decía que no, que el ángulo no era el correcto. Me seguía dando órdenes. Sonría, por favor. Yo con el ánimo por el piso. ¿Qué voy a sonreír si no me está reconociendo? Quiero hacer un trámite. Escúchame, ¿vos te acordás que antes vos ibas al lugar? Firmamos unos papeles.
1: Y te iba. A lo sumo una colita.
0: ¿Ahora? Sí, te tenías que ahí como demorar unos minutitos. ¿Y ahora? Tengo un celular que me da órdenes. Tengo que hacerle caso. No me identifico cuando soy yo y no tengo manera de validarlo. Me tengo que someter a lo que el celular y la aplicación disponga. Yo solamente quería hacer un trámite. ¿Te das cuenta que la tecnología no es lo mío?
1: No es tuyo.
0: ¿Y no puedo?
1: ¿Y cómo terminó? ¿Le avisaste por qué no pagaste las expensas?
0: Todo, terminé derrotada diciendo, ¿sabes qué? Hoy no es mi día. Mañana será otro día y otra cosa mariposa. Porque viste que si no me estaba generando demasiado estrés. Ya no. Cuando está viene mal parido, la verdad que yo prefiero dejarlo y mañana será otro
1: salí
0: día.
1: De ahí, maravilla.
0: Veré qué hago o buscaré otro celular. Total. Que alguien me lo preste. No sé qué hacer o que me lo pague alguien más. ¿Alguien me quiere pagar las expensas?

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1: Los auténticos decadentes, un osito de peluche de Taiwán a las 7 de la tarde, 46 minutos.
2: Sacale una fotito al osito de peluche.
1: Vení, sacale una foto. No.
2: Ay, no,
1: Eso no.
2: ¿Sabes que en mayo de 1999, cuando se terminaba este siglo, el teléfono móvil japonés Kyocera 210 fue el primero del mundo con cámara integrada? Orientado exclusivamente a facilitar, ¿qué cosa? Las videollamadas. Su lente frontal sentó las bases del concepto de selfie mucho antes de que se popularizara en la cultura digital. Aunque la calidad de imagen era baja, de verdad, la posibilidad de captar y compartir imágenes de modo instantáneo alteró la manera de interactuar, documentar momentos y establecer vínculos a la distancia. En pocos años, la cámara se transformó en una función indispensable, desplazando incluso a la llamada tradicional como principal atractivo de los teléfonos móviles.
1: Estaba recordando que hace mucho, mucho tiempo atrás venía una marca de celular, no sé cuál era, por ahí era Kyocera, mirá, que venía el celular en sí, vos lo podías usar en ese momento solo para SMS y llamadas, como era en ese momento. Y para sacar alguna foto se le agregaba tipo como un dispositivo extra y ahí sacabas la foto. O mirá, sea, como que no estaba incorporada. Un Ericsson.
2: Mira.
1: No voy a decir qué más, pero un Ericsson.
2: Yo era chiquito, no me acuerdo.
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0: perdón si dije, no sé si sigue activa esa marca, por ahí no, esperemos que no. Si no comercial, me lo va a venir a cobrar a mí, que yo todavía no pude pagar las expensas. O sea,
1: no pasa nada.
0: 11 grados 9 décimas la temperatura, cielo cubierto con neblina, y el miércoles también sigue la neblina. Oh. Mínima de 9, máxima de 16, y el cielo mayormente nublado, no hay precipitaciones. El jueves, misma historia, neblina. Mínima de 11, máxima de 17. Salidos de un videojuego de Silent Hill, más o menos, ¿eh? Así estamos. No se ve nada. Abrazo de estéreo en la ciudad de la furia. Así estamos en Rock and Pop.

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1: Caro Pato, ¿cómo andan nuevamente? Kitty por acá.
2: Hola, Kitty.
1: El otro día fui al supermercado, que no es de noche. Y me dice la mina, con tal banco hoy tenés el 25% de descuento. Uy, tengo ese banco. Y también me bajo la aplicación, todo. Y en la cola me diría que ponga la cara. Después se me va a poner a tirar besitos, el selfie en la cola, ja. Te pago así transferencia, ya fue el descuento. Y ahora aparte el reloj me da órdenes. El reloj me dice, hace 10 minutos que no haces nada, es hora de moverte.
2: Pero es verdad, ya está eso, viste el reloj, ya te todo, basta celular, déjame en paz. Hola.
3: Carito hermosa, Pato divino, la verdad es que este programa es re fauna, está re bueno. Me pasó hace poquito con la aplicación esta de los colores, que del color. No enganchó bien el internet y me ponía de cero de vuelta y me olvidé la contraseña y me decía que la cámara no sé qué, que punque pan, que mucha oscuridad, exceso de belleza, cosas así y nada. Un día lo puse y se activó solo.
4: Activo solo. Se ganó activó, por cansancio.
2: Sí, por cansancio. Totalmente. Le ganó. Me quedé pensando cuál era la aplicación.
5: ¿Cómo andan? Otra cosa mariposa. A mí me pasaba con la variación del banco, de la aplicación, con el escaneo de la cara, con el teléfono de la marca M. Sí. Tuve que salir al medio del sol del patio para que me reconozca la cara, me dé la buena luz y ande la cámara. Después me lo cambié por uno de la marca S. Sí. Lo hacía dentro de la casa sin tener que salir afuera. Era la cámara de mala calidad del teléfono marca M.
2: Me gusta cuando terminamos haciendo la parabólica humana. ¿Te acordás cómo es esa publicidad?
4: Los tiempos nos cambian.
6: No, ese reconocimiento facial con el banco. Imagínate, yo soy morochito, marrón, latino. No me conoce. Y si me conoce, sospecha que soy peligroso.
2: Y todavía no hemos hablado de la gente que se ha hecho cirugías estéticas y que no lo ha reconocido después de la validación porque, bueno, le cambió la cara.
4: Totalmente. Cortación de cara.
2: La modernidad. ¿Qué hacemos con todo esto?
4: Porque podemos.
2: Spirits in the Material World en

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7: Che, entonces vamos a la noche hoy, ¿no?
8: ¿A dónde?
7: No te olvides que tenemos la cena en la bodega. Para ir a Qatar, para ir a Qatar, para ir a Qatar.
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9: 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La historia de la música en rock and pop. El 26 de mayo de 1964, nacía en Nueva York Lenny Kravitz. Cantante, guitarrista, compositor y uno de los artistas más elegantes y auténticos del rock moderno. Influenciado por el soul, el funk, el hard rock y la psicodelia de los 70, Kravitz construyó un sonido clásico, pero con identidad propia. Multiinstrumentista, obsesivo, ganó 4 premios Grammy consecutivos como mejor vocalista masculino de rock. Algo histórico. Sensualidad, groove y potencia rockera. Además de la música, su imagen, estilo y actitud lo transformaron en un icono cultural y de la moda. Gracias por el rock, Lenny Kravitz.
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11: 20 horas, 2 minutos. Y esta apertura está dedicada a ellos.
12: Los que le ponen nombre a todo.
11: A la planta del living.
12: Al auto.
11: A la cafetera.
12: Y hasta el robot aspiradora.
11: Porque para ellos no es la planta.
12: Es Mirta.
11: No es el auto.
12: Es el Maxi.
11: Generan vínculos emocionales con objetos.
12: Y después sufren cuando se rompen.
11: No, la Betty, no.
12: Dice alguien hablando de una licuadora.
11: Así que a ustedes, humanizadores seriales de electrodomésticos y macetas,
12: le dedicamos esta apertura.
11: Bienvenidas.
12: Bienvenidos.
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1: Sumo que me pisen a las 8 de la noche, 6 minutos.
2: Y en París se está llevando a cabo desde el último domingo 24 de mayo y hasta el 7 de junio el Grand Slam, o el segundo Grand Slam del año, el Roland Garros, ubicado en el distrito 16 de París, bajo la amenaza de un boicot y con ruedas de prensa limitadas por tenistas a 15 minutos por reclamos económicos. Todo pasa en todos lados, no es que estamos solamente aquí en Argentina y pasan cosas. Pero bueno, hubo acción hoy ahí en París y nuestros argentinos estuvieron presentes. Facundo Díaz Acosta abrió la jornada para los albicelestes con victoria ante el chino Tsen. Luego también Román Burruchaga se quedó con el duelo ante el compatriota Sebastián Báez. Juan Manuel Cerúndolo venció en set corridos al británico Jacob Fenley y Francisco Comesaña hizo lo propio contra el estadounidense Ethan Quinn, a quien derrotó por 6-4, 7-6 y 7-6. En dobles también Horacio Ceballos, actual número 2 del mundo, superó junto con el español Marcel Granollers a Marcos Girón y Martin Fucsovics por 6-3 y 6-2, mientras que Francisco Cerúndolo y Mariano Castelboin cayeron 5-7 y 6-2 en la primera ronda del torneo. Hay acción hasta el 7 de junio y hay argentinos jugándose.
3: Yo fui Vitico, soy Vitico y espero seguir siendo Vitico. Y quiero mandar un saludo a todos los oyentes de Rock and Pop, ¿ok?
1: 8 de la noche, 7 minutos. En Belgrano, en Avenida Juramento y Cabildo, hay reducción de ambas arterias por obra. Y en Independencia y Virrey Liniers hay reducción de carril por un choque. Ahora Bon Jovi, Bad

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1: 8 de la noche, 10 minutos. ¿Por qué le ponemos nombre a las cosas? Vamos a hablar desde el lado de la psicología.
2: A ver.
1: Le ponemos nombres a los objetos inanimados, pueden ser autos, plantas, dispositivos, como una forma de darles identidad, de fomentar la confianza y de atenuar la soledad.
2: Exacto.
1: ¡Wilson! Al bautizarlos, aplicamos una conducta natural llamada antropomorfismo.
2: Mira.
1: O sea, les atribuimos características humanas para hacer nuestro entorno más familiar y más manejable. No nos sentimos tan solos, ¿viste? Entonces sentimos que nos pertenece y él y nosotros le pertenecemos a ese objeto. Somos uno.
2: Claro, hablás con
1: no
2: las
1: sé,
2: plantas.
1: Mucho,
2: yo hablo con las plantas.
1: Alfano hablaba con las tostadas.
2: ¿Quién?
1: Alfano, Graciela Alfano hablaba con las tostadas.
2: ¿En serio?
1: Sí, hace muchos años. Y bueno, uno le va hablando con lo que puede, lo tira a mano. Las plantas.
2: No. A mí yo tengo muy buena onda con un crisantemo desde hace mucho tiempo.
1: Ay, qué lindo.
2: De hecho, se llama Cris.
1: ¿Cris? Sí. Le mandamos un beso grande que nos debe estar escuchando.
2: Siempre, siempre.
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1: 20 horas, 14 minutos.
2: Noticia del día. El gobierno eliminó el régimen de compensaciones que recibían las empresas de micros de larga distancia para otorgar pasajes gratuitos a personas con discapacidad, trasplantados y niños con cáncer. La medida delega esa responsabilidad a los privados, que deberán hacerse cargo del costo.
1: Dato clave. En abril entraron al país 463.000 turistas y salieron 765.000. Los números representan una suba del 10,6% en los ingresos y una baja del 13,2% en los egresos con respecto al mismo mes del 2025.
2: Panorama internacional. Estados Unidos lanzó nuevos ataques de autodefensa contra objetivos militares iraníes y embarcaciones cercanas al estrecho de Hormuz. El secretario de Estado, Marco Rubio, dijo que las conversaciones con Irán siguen y que aún tienen que resolver las últimas diferencias.
1: 12 grados, la temperatura en la ciudad de Buenos Aires, el cielo sigue cubierto con neblina. 20 horas, 16 minutos.
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1: Los Rodríguez, Dulce Condena, a las 8 de la noche, 18 minutos.
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2: Hola, Pato, bienvenido.
3: Gracias. Claro.
1: Hola.
2: El gato, ¿dónde estará?
1: No sé.
2: Estoy acá en Países Bajos y trabajo seguidor del Picker, ¿viste? Hago pedidos y conduzco robots. Y yo les digo Arturito. Es más, yo soy mozo en Buenos Aires y hasta el Posner le digo Arturito. Pero bueno, y nadie me entiende nada, pero Arturito esto, Arturito lo otro y me miran. Igual tienen menos onda estos boludos. Abrazo grande.
3: Pero pagan bien.
1: Yo le decía Arturito al lavarropas.
3: Ah, mira.
1: Al lavarropas le digo Arturito.
3: Se parece, ¿no?
1: No sé por qué, pero bueno, viste, como que uno va poniéndole nombres.
3: Traje mi remera, Arturito.
1: Mirá. Mirá, es verdad, justo que ayer hablábamos de la primera emisión.
3: Que soy fana.
1: Sí, veo.
4: Hola, aquí Salvador Escobar. Yo tengo novio.
3: Vendo
4: comida. Es el horno, no sabe cómo me salva. Había otra cosa, mariposa.
1: El horno.
5: Hola, hola.
1: Hola.
5: Aqui é James, do Brasil.
1: Opa!
3: Oi!
5: Ouço rádio rock and pop todas as noites. Sou muito fã de vocês.
3: Muito obrigado.
1: Vos hablas em português?
3: Ou... Fala um pouco sim.
1: Ah, amo quando dice rock and pop.
3: Ah, é
1: rock and pop. God.
3: Qué bueno.
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1: 8 de la noche, 20 minutos y por supuesto están cerradas las inmediaciones de la cancha de San Lorenzo por el partido de la Copa Sudamericana que va a ser ahora a las 9:30 de la noche. El subte línea E, el servicio ya está normalizado, lo mismo que el subte línea B, de bueno, normalizado. Los ramales del Roca, Alejandro Corni, Ezeiza circulan con demoras por problemas operativos. El resto de los trenes operan en tiempo y forma. Ahora The Cure, con Close to Me, en Rock and Pop 95.9.

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1: El Mundial ya está aquí. 2026, sí, ya falta poquito. ¿Te acordás cuando ganamos Qatar? Cuando ganaron Qatar, me subo.
2: Sí. Bueno, este es de todos los argentinos, ese Mundial también.
1: El próximo, ¿cuándo es? El 2026, ya llegó.
2: ¿Ya está?
1: Ya está acá, ¿eh? Y este cuenta con un formato histórico, porque tiene 48 selecciones clasificadas, dividida en 12 grupos, de 4 equipos cada uno. Y hoy te vamos a contar la historia de una selección muy querida por nosotros. Vamos arriba a la celeste.
2: Sí, dale vos.
1: Acá estamos mateando.
2: Con los como campeones.
1: Para Uruguay jugó el primer mundial de la historia en 1930, torneo que además se organizó en Montevideo, y se jugó ahí, y no solo participó, también salió campeón al vencer 4-2 a Argentina en la final disputada en el Estadio Centenario. Hasta el 2026 Uruguay habrá disputado 15 Copas del Mundo, ganó 2 mundiales. Ellos fueron 1930 como local y 1950 el histórico Maracanazo ante Brasil. Ahora, vos le mirás la camiseta a los uruguayos y tienen 4 estrellas. Y ahí está la historieta.
2: Claro. Bueno,
1: en su escudo, porque la FIFA reconoce también los Juegos Olímpicos de 1924 y 1928 como títulos mundiales de la era previa a la Copa del Mundo.
2: Ajá.
1: Por eso viste esa explicación que es larga, pero ¿cómo 4 estrellas?
2: ¿Por qué 4? No me dan los números. Bueno, ahí está.
1: Nosotros ganamos 4, arriba la celeste, vamos, vamos, che. Con apenas 3 millones y medio de habitantes, es uno de los países más pequeños en haber sido campeón del mundo.
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1: 20 horas 31 minutos, algunos partidos de en este momento se están disputando por Copa Libertadores. En lo que refiere a argentinos, La Luz está ganando 1-0 a Mirasol en su cancha, y en la Copa Conmebol Sudamericana, Riestra está empatando en Chile con Palestino 1-1. Te seguiremos informando. Obviamente San Lorenzo también juega a las 21:30 ante Deportivo Cuenca.
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9: 11 en la cancha. Misiones alentando. La Celeste y Blanca juega en Rock and Pop.
10: 8:34, 12 grados, la temperatura, el cielo sigue cubierto. De la hashtag neblina, me parece que es como el tópico porque se queda instalado hasta el jueves, ¿eh? Así vamos a estar. Gris y con esta nube, arriba toda de niebla. Blondie, ahora One Way or Another en Rock and Pop.

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1: Ay, la vida saludable. La vida saludable tiene muchos beneficios.
2: Claro.
1: Pero no deja de ser algo que te estresa. O por lo menos a mí me pasa con la comida.
2: Claro.
1: Por suerte ahora tenemos más a mano la comida por peso. Viste que vos vas, sobre todo en viste la gente que trabaja en oficina, en el
2: claro,
1: centro.
2: Todo rápido.
1: Todo rápido, va, elige su bandejita. Entonces uno empieza, ¿no? Que unos tomatitos, pones unos palmitos tal vez. No, como todo muy, muy light. Sobre todo en mi caso soy vegetariana.
2: No mezclas mucho. Claro.
1: No, yo viste como todo muy tranquilo. Y vos decís, bueno, voy a comer como una persona común, algo saludable, lo que nos pasa a todos. Y aparece en tu mente como el cálculo de la densidad, el volumen, porque te tiene que entrar todo en esa bandejita que te dan. Claro.
2: Esa bandeja, por ejemplo, ¿qué peso entra?
1: Claro, depende. Viste que tenés distintos tamaños también, sí. ¿No? Y vos mirás la calabaza y decís, ¿me la llevo o no me la llevo? ¿Me entra? ¿Cuánto me va a pesar esto después en la balanza? Porque tiene mucha agua, ¿viste? La calabaza. Entonces puede que eso
2: claro.
1: me haga la diferencia. Hay unas croquetas de papa que están buenas. Pero va a depender del tamaño de la croqueta de papa, ¿o no? Porque hay algunas que son pesadas.
2: Te vas pasando, claro.
1: Claro, entonces tenés como una estrategia que vas haciendo en tu cabeza.
2: Pero pará, vas con un número para decir, bueno, voy a gastar tanto.
1: La realidad es que yo voy con el estómago pensando, más que nada. Digo, ¿qué me tienta hoy? Yo voy agarrando un poquito de acá, un poquito de allá. Pero a la larga lo que me termina como estresando es ese número final.
2: Claro.
1: Porque es como elige tu propia aventura. La realidad es que no lo sabes, ese momento de incertidumbre, hasta que llegas como un programa de televisión, ¿viste? ¿Qué elige? ¿La caja o los $1,000? Y vos no sabés qué elegir. Porque ahí aparece el empleado que te apoya, ¿viste? La bandeja para medirla y aparece un número que no sabés de dónde salió.
2: Sacame la calabaza.
1: ¿Sabés qué? Sí, no. Y es raro, porque ¿cómo le decís sacame la calabaza? Porque vos ya la metiste en tu plato, ¿entendés? Tipo, ya está, entre comillas, manoseada por vos. Entonces no te toca otra más que bancártela, listo, tomaste una mala decisión, otra mala decisión
2: otra
1: en
2: mala
1: tu
2: decisión.
1: Vida. Agregaste esa calabaza que no. Y vos querías pagar una ensalada a un precio razonable y de repente te cuesta lo mismo que un bife en Puerto Madero.
2: Un brócoli.
1: Y vos decís, ¿este brócoli? ¿En serio? Yo quería comer saludable, quería encontrar un equilibrio, tener paz interior y lo único que termino comiendo son nervios, estrés.
2: No va.
1: Como si ese plato que está cotizado en la bolsa, que es de otro ese plato, ya la verdad es que no me dieron más ganas de comer.
2: Y todo
1: me sacó
2: por la
1: hambre.
2: Calabaza.
1: Y todo por una calabaza y un brócoli que le puse de más.
2: Mucha
1: ¿a vos te
2: agua,
1: parece?
2: Pesa mucho.
1: Y la densidad, por eso te digo, uno iba pensando en comer, pero termina pensando en el bolsillo. Y ahí el problema es que no te querés. A mí me quita el hambre, por ejemplo. Yo ya no quiero comer más nada, ya está.
2: Y si comes te cae mal.
1: Te lo dejo, gracias. Y otra cosa, mariposa.
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1: El tema es ese, ¿no? Podría haber ido a Puerto Madero, gastarla bien y no estresarme comiendo una ensalada.
2: Y con una vista.
1: Oh, ¿no ves que tomo malas decisiones en la vida?

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1: 8 de la noche, 44 minutos. Bersuit Vergarabat con La Soledad.
2: Ay, la comida por peso. Ese sistema de comidas, conocido en muchos países como el self-service por kilo, comenzó a expandirse masivamente en el Brasil.
1: Oh, mira, justo que hace un ratito nos escuchaban desde ahí.
2: Exactamente. Durante los años 80, impulsado principalmente en esa década por pequeños empresarios gastronómicos de origen, adivina, árabe y japonés. Viste que todo huele a árabe y japonés. Después se va mezclando, aunque no hay ningún árabe ni un japonés. Hay chinos.
1: Hay chinos, sí.
2: Siempre chinos. Con el tiempo el modelo se extendió por toda América Latina y llegó con mucha fuerza a la Argentina durante los años 90. Especialmente en zonas céntricas, ¿no? Donde hay mucho comercio, mucha actividad de oficina, porque claro, se destaca la rapidez, vos entras, te vas, entras. Y bueno, también se destaca en este tipo de locales que requieren menos inversión en personal que un restaurante tradicional, ya que funciona con autoservicio, rotación rápida de clientes y una estructura gastronómica simplificada.
1: ¡Ah, qué alivio! Pero bueno, no, a mí me genera estrés igual.
2: A mí me genera estrés el olor mezclado que hay ahí.
1: Mucha mezcla, ¿no? Como, es raro.
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1: 8 de la noche, 45 minutos. En Juan de Garay, Massa y reducción de carriles. Línea Roca, ramales Corniel 6, con demoras por problemas operativos. Resto de Línea Roca y Belgrano Sur circulan con sus frecuencias habituales. Lo mismo que el subte E ya opera con su frecuencia habitual. En Independencia y Virrey Liniers hay reducción de carril por un choque. Y ahora tenemos a Patricio Rey y sus redonditos de ricota con Barba Azul versus el amor letal en Rock and Pop.

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1: Caro y Pato, habla María del Moreno. Con respecto a lo que comentan sobre la alimentación.
2: Sí.
1: Primero te felicito, Caro, porque veo que te cuidas y te alimentas muy bien.
2: Sí.
1: Y otra cosa, ¿sí? Nuestros viejos, nuestros abuelos, comían todo frito, todo pesado, que esto, que lo otro. Y vivían muchos años y no sabía que tenían tal enfermedad. Bueno, ahora las cosas cambiaron y lamentablemente uno es lo que come. La salud de uno es eso. Y otra cosa, mariposa.
2: Pero es verdad, ¿eh? Como hemos cambiado como en el pensamiento de lo que consumían nuestros abuelos, viejos, de la,

0: lo que venía. Y siempre eran panzadas, ¿viste? El bodegón y todo eso. Entonces, cambiar el hábito a comer un poco saludable, como le pasa a Vane Pinsky acá en el chat de Twitch, que nos dice, a mí me estresa comer sano, porque uno no sabe por dónde empezar. ¿Qué tiene lo clave? La lechuga, la cebolla, claro. Es como la ensalada de acompañamiento.
1: Y además hay mucha info sobre eso, también te estresa tanta info.
0: Tanta información, que no mezcles la chía porque después te inflama. Oh.
2: Buenas noches, Caro, mi pato.
1: Hola.
2: Caro. Sí, entiendo que seas vegetariana, pero ¿quién le va a apuntar al tomate, al palmito, a la calabaza? Mujer, más de una la milanesa napolitana y la llenás a tope de papas fritas. Y si te queda algo de lugar, ponele un buñuelo de acelga. Pero desde ya. Lo que nosotros jugamos en la oficina es a dar con el precio justo. Aquel que pega en el precio justo ganó la apuesta de ese día.
1: Ah, mirá.
0: Mirá cómo se armó la timba de repente. Pero sí, es como un gran concurso. Es hasta que no lo pesás, no sabes cuánto te va a costar. Claro,
1: está del moro en la puerta, te abre, te atiende, el precio justo.
0: El precio justo.
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1: The B-52's Rome, a las 8 de la noche, 53 minutos.
2: Caro, pato, gato, ¿dónde está el pato? El gato, digo.
1: ¿Dónde está?
2: Quería agradecerles por las entradas que me hicieron ganar el otro día ahí para el cine. Ayer iba a llamar, pero era feriado. Gracias.
1: Estábamos igual acá nosotros en vivo, estuvimos, por más que sea feriado, pero por ahí era feriado para él. Dijo, no, total. Yo voy a estar en mi casa tranquilo. Porque acá nosotros tenemos entradas para todo.
3: ¿Para qué?
1: Y en este caso tenemos entradas para Tirria, la obra de teatro que hace el queridísimo Diego Capusotto. Además está Andrea Politti, Rafael Spreffelburg. La verdad, un elencazo. Y nosotros tenemos entradas, ¿puedes creer? Para ir a ver Tirria este jueves a las 8:30 de la noche. Recalco día y horario, porque si vos lo tenés ocupado, no, nos llame. Vamos a darle la posibilidad a los que tengan esa disponibilidad.
3: Arrancamos el fin de semana del jueves.
1: Obvio. Diego Capusotto, Andrea Politti, en Tirria, 11-70-82-095-9. Y no tenemos un par de entradas, tenemos dos pares de entradas. Tirria, imposible perdérselo.

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6: 21 horas, 3 minutos. Y esta apertura está dedicada a una especie muy particular.
7: A los que hacen catarsis con desconocidos.
6: El taxista.
7: El kiosquero.
6: El barbero.
7: El mozo que solo...